0: En este arranque de semana, en la máxima justa del balompié.
1: Los reflectores se los lleva.
0: ¿Quién se lleva los reflectores, Carlitos?

0: Del mundo marca un gol muy importante para darle el paso a cuartos de final y España, y del otro lado Cristiano Ronaldo, que prácticamente le dice adiós a su trayectoria en las Copas del Mundo.
1: Sí, coincido contigo, me parece que el conjunto ibérico termina por no solo ganar, sino también por cerrarle un ciclo al cuadro lusitano y sobre todo a Cristiano Ronaldo, que para muchos, ojo, tras la eliminación de México, Portugal era el equipo a seguir, ¿eh?
0: Sí, por la fanaticada con la que cuenta el futbolista lusitano, pero creo que inclusive, a ver, no quiero sonar como un anti de Cristiano Ronaldo, pero parecía desfasado en esta Copa del Mundo a lo que a lo mejor practicaban sus compañeros, que quedó mucho a desear en general la selección portuguesa en la Copa del Mundo, pero creo que la participación de Cristiano Ronaldo también deja mucho que desear y mucho por el físico y la edad que a lo mejor ya no le dio para dar esta Copa del Mundo.
1: Sí, sobre todo teniendo en cuenta eso, ¿no? Él está en la recta final de su carrera futbolística.
0: 41 años.
1: Es un gran jugador, sin duda, pero bueno, está en la recta final de su carrera como profesional. Pero bueno, vámonos a la polémica. Y vaya que fue polémica, la polémica del día aquí en la sede del Mundial.
2: La polémica del día.
1: Bueno, yo creo que es la polémica del día y la polémica de la Copa del Mundo. Esta tarjeta roja que se le quita al jugador norteamericano y que genera una gran cantidad de suspicacias. La UEFA se pronuncia, la FIFA también. Y bueno, creo que está jugando titular en este momento, por
0: sí,
1: cierto.
0: Sí, la roja, Florian Balogón, que fue expulsado en el último partido de los Estados Unidos en contra de Bosnia y Herzegovina. Una entrada roja, roja directa, según los cánones del reglamento. Cualquier tarjeta roja es un partido de su expresión automática.
1: Menos esta.
0: Por obras del destino o por obras de lo que sabemos que normalmente se le ayuda a los países anfitriones en una Copa del Mundo. Le revocan la tarjeta roja a Florian Balogón, sale de titular el día de hoy ante Bélgica y bueno, se han pronunciado medios de comunicación, la selección de Bélgica también hizo un comunicado quejándose de la situación, que todavía tomó más revuelo después de que Donald Trump metiera su cuchara a la sopa, como no le gusta al presidente de los Estados Unidos, haciendo como referencia a que él había interferido en esta situación.
1: Y fíjate, dice en una nota que estoy consultando acá de la cadena ESPN, dice que la FIFA aplicó de oficio, el artículo 27 de su código disciplinario para perdonar a Balogún, según el cual su comité disciplinario puede decidir suspender la ejecución de una sanción disciplinaria previamente impuesta.
0: Es curioso, hasta donde tengo entendido, la sanción es como si lo hubieran puesto en una congeladora. Tiene un plazo de un año para cumplirla. Es como si le hubieran dado un perdón, pues no permanente, ¿no? A la situación de Balogún, que creo que es la polémica, coincide, de la Copa del Mundo.
1: Sí, yo creo que la polémica no solo del día, sino más bien la polémica de la Copa del Mundo. Y bueno, vamos a ver en qué termina esta situación, porque es algo que ya ha generado reacciones. UEFA emitió un comunicado muy fuerte en torno a esta situación.
0: Es el goleador de Estados Unidos.
1: Y creo yo que ensucia mucho este tema de la Copa del Mundo. No puede darse algo así solo porque el artículo 27 dice que si quieren, perdonen, al rato van a querer cambiar marcadores, ¿no? Así porque sí.
0: Sí, ¿no?
1: Yo creo que esa roja que perdonan puede sentar un precedente muy negativo para la FIFA.
0: Sí, no, porque aparte de la situación y de lo que se ve que aún así ya fue polémico, sale Donald Trump y habla de ese tipo de situaciones y como que todavía acrecenta la situación y acrecenta la duda y la pregunta a la FIFA de por qué hicieron y tomaron esa decisión tan extraña de que el futbolista y el actual goleador de la Copa del Mundo de los Estados Unidos pudiera tomar partido el día de hoy en el encuentro en contra de Bélgica.
1: Bueno, vámonos al jugador del partido, estimados amigos. Esta va a estar buena la que sigue para determinar quién es el jugador del partido.
2: El jugador del partido.
1: Ojo, el jugador del partido, yo me iría hasta el viernes con Cabo Verde, porque el fin de semana, aunque tuvimos un duelo interesante entre México e Inglaterra, en donde Bellingham podría ser el jugador del partido, en donde, bueno, tal vez el día de hoy la selección española pudo haber tenido el jugador del partido, pero pues, tal vez el inglés, Bellingham.
0: Si nos vamos al fin de semana y me das chance, Erling Braut Haaland. Lo que hace con Brasil,
1: sí,
0: los dos goles que mete,
1: de Noruega.
0: Se vuelve a poner en la cima de la clasificación de los anotadores de la Copa del Mundo, empatando con Messi y con Kylian Mbappé. Pero lo del atacante noruego sigue impactando, sigue dejando muchas bocas abiertas el futbolista del Manchester City, porque prácticamente balón que toca balón. Que...

0: lo manda a las redes y eliminó a nada más y menos que a Brasil, ¿eh? En una selección como Noruega que no pintaba y no figuraba en el cuadro de muchos. Pero yo lo vengo diciendo, para mí ni siquiera es caballo negro. Para mí Noruega es una realidad y está para pelearle a cualquiera.
1: Bueno, yo decía que Bellingham, pero es cierto, también Haaland tiene lo suyo. Vamos a escuchar, por cierto, si les parece, al jugador inglés hablando tras el duelo de ayer que gana el cuadro inglés a la escuadra mexicana.
2: México es un equipo muy, muy fuerte. Juegan con mucho corazón. El último dos, tres días aquí, increíble. El Azteca, un estadio muy histórico. Era un placer jugar aquí contra ellos.
1: Bueno, pues ahí están las declaraciones del que fue el elemento clave para que su selección avanzara a los cuartos de final. Triste la noche de ayer, que por cierto se da en un partido donde pues otra vez se vuelve a aplazar el horario de arranque por el tema de la tormenta eléctrica que amenazaba allá en la Ciudad de México. Y bueno, pues hasta aquí llegó el conjunto tricolor.
0: Sí, tristemente, ¿no? Y creo que se cometieron algunos errores en los que más perdiste el partido de lo que ganó Inglaterra en una selección mexicana que generó mucha algarabía a lo largo de la Copa del Mundo y que tuviste a los ingleses en un puño. Realmente, después de la expulsión de Kwanzaa por ahí del inicio de la segunda mitad, esperabas a lo mejor un México con más hambre, con mejor idea, y fue todo lo contrario. Inclusive regalan un penalti ahí, que es lo que termina para mí lapidando al conjunto de la selección mexicana, que pues bueno, aquí quedó, nos quedamos donde siempre nos quedamos, y desafortunado, ¿no? Porque estando de locales esperabas un poco más.
1: Bueno, 6:00 p.m. ya con 10 minutos, estimados amigos, y es momento de ir, dirán por allá, la pausa de hidratación, ¿no? Si yo digo la pausa, se van a escuchar abucheos de fondo. Pero sí. No, esta se llama El Medio Tiempo. Adelante, por favor.
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1: Bueno, la Agenda Mundialista nos da un partido que es el que se está jugando en estos momentos, donde ya está ganando la escuadra de Bélgica al conjunto de los de los anfitriones, únicos anfitriones que quedan vivos, que en este caso es la escuadra de las Barras y las Estrellas, 1-0 el marcador, ¿no?
2: Sí, sorpresivo, marca en el minuto 9 Charles de Ketelaere, el futbolista del Atalanta. Sorpresiva la alineación de Bélgica, salta al campo sin Romelu Lukaku, sin Kevin De Bruyne y sin Jeremy Doku, probablemente los tres elementos más importantes y de más jerarquía que tiene en el plantel el equipo dirigido por Rudy García. Y bueno, le ha resultado hasta el momento al español el cambio en el 11, ya que lo va ganando 1-0 con gol del mencionado Charles de Ketelaere, futbolista del Atalanta, que es un talento bastante importante, pero no se esperaba la sorpresa en ese sentido de que dejara tres elementos tan importantes de cara al partido eliminatorio en contra de la selección de las Barras y las Estrellas.
1: Bueno, está jugando el minuto 12 de tiempo corrido en este encuentro donde los Estados Unidos están abajo en el marcador. ¿Qué tendremos para mañana? Dos partidos más antes de arrancar con la ronda de cuartos de final. Se están jugando todavía tres lugares más para complementar la fase de los 8 mejores. Y mañana el equipo de Argentina se estará enfrentando a la escuadra de Egipto, partido que se juega tempranito, 10 de la mañana, tiempo del centro de México, mientras que a las 2 de la tarde Suiza ante la escuadra de Colombia. Me parece que el camino que lleva recorrido el conjunto de Argentina, más allá de haber encarado un Cabo Verde que le plantó cara, pues no ha sido tan complejo para el actual campeón del mundo, ¿eh?
2: No, y probablemente no lo sea. Hasta la ronda de cuartos de final, donde estaría enfrentando a Colombia en un partido que estaría jugando en Kansas City, me parece que Colombia ha sido de las selecciones que mejor pie se le ha visto en esta Copa del Mundo, que mejor fútbol han practicado. Y es ese, para que veas, si puede ser un caballo negro en esta Copa del Mundo, donde me parece que inclusive podrán llegar a vencer a la selección argentina. Y del otro lado del cuadro, del otro lado de los cuartos de final, Argentina podría estarse cruzando a Noruega o Inglaterra. Entonces, creo que el camino no está tan complicado, pero esa Colombia que el día de mañana, como bien comentas, a las 2 de la tarde estará enfrentando a Suiza, ha sido de los equipos que mejor fútbol han practicado en esta Copa del Mundo.
1: Sí, bueno, Noruega, Inglaterra, que ya están del otro lado, España, que está esperando rival, y Francia, Marruecos, que ya tienen definido su compromiso. Que, por cierto, el día de hoy, con la derrota del conjunto de Portugal, de Cristiano Ronaldo, se dio a conocer que su técnico se convirtió en el 12º entrenador que se marcha en este Mundial 2026. Adiós a Roberto Martínez como entrenador del conjunto lusitano.
2: Sí, muchas cabezas han rodado, ¿no? Y sorpresivo cómo han ido rodando cabezas una vez las eliminadas han sido, dadas, ¿no? Inclusive, creo que la única que cortó la cabeza antes de que terminara la Copa del Mundo su participación fue Túnez, que corrieron al entrenador y llegó Gerard Renard, un viejo conocido por los argentinos, que era el entrenador de Arabia Saudita en Qatar 2022. Pero fuera de eso, creo que las sorpresas de que muchos técnicos hayan perdido su trabajo, inclusive me parece que Javier Aguirre también el día de ayer en la conferencia de prensa da un poco las gracias y le cede un poco la batuta a Rafa Márquez, y creo que es un común denominador, ¿no? Es un cierre de ciclo, y el ver que fracasas, porque fracasas, pues obviamente va a hacer que tu puesto se quede en riesgo o que lo pierdas.
1: Sí, por supuesto. Además, todos sabían que el ciclo de Javier El Vasco Aguirre iba a terminar a partir de la conclusión de esta Copa del Mundo. ¿Quiénes se ha ido? Bueno, pues Lamouche de Túnez, Min Bong-hong de Corea, Miroslav Kubek de Chequia, Stephen Clark de Escocia, Ronald Koeman de Países Bajos, también el Loco Bielsa de Uruguay, que papelón se aventó el cuadro charrúa.
2: Sebastián Becasese.
1: También de
2: Ecuador.
1: De Alemania también se va Nagelsmann. Y bueno, pues Javier El Vasco Aguirre, además de hoy, Roberto Martínez de la escuadra de Portugal. Bueno, pues ya nos vamos cerrando la sede del Mundial en este lunes, deseando que sea una excelente semana. Ya sin México en la Copa del Mundo, es cierto, pero con la recta final de este certamen ya en puerta. Carlitos, muchísimas gracias.
2: Muchas gracias, buen inicio de semana y a disfrutar de lo que nos queda de la Copa del Mundo, que ya no es mucho. Nos quedan dos partidos de la ronda de octavos, los de cuartos, semifinales, tercer lugar y final. Se nos acabó el Mundial.
1: Bueno, nos estamos despidiendo, señoras y señores. Excelente lunes para todos. Soy Raúl Espinosa. Buenas tardes, cuídense mucho y pasen bien.
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9: Saludamos con mucho gusto a Jorge Álvarez Cot. ¿Cómo estás, querido Jorge?
10: Mucho gusto en saludarte, Darío, Rogelio y a todo el auditorio. Pues bueno, estamos en época mundialista y el comentario de hoy va alrededor del impacto que tiene este mundial, pues en muchas cosas, ¿no? Pero sobre todo también en los medios y en particular en la plataforma que agarró la exclusiva del contenido. Siempre se ha sabido en medios de comunicación y sobre todo de televisión de paga o de streaming, pues que el contenido es el rey, ¿no? VIX hizo esta apuesta de adquirir los derechos de todos los partidos del Mundial, además de transmitir algunos de ellos en televisión abierta, en sus canales de televisión abierta, porque es el grupo Televisa Univisión. Y la apuesta yo creo que no le salió mal, creo que salió bien en la parte de presencia de marca, porque VIX pues era tan conocida. Obviamente no compite con las plataformas mundiales como Netflix y esas, pero va creciendo. Se estima que de 10 millones de suscriptores de pago que tenían en VIX, de ellos unos 3 millones adicionales se hayan sumado con esto del mundial, porque tenías que comprar el VIX Premium, ¿no? Y en VIX Premium es donde ves el mundial. No es despreciable, es un número importante en cuanto a la proporción de los suscriptores que ellos tienen, ¿no? Entonces, el contenido, como un mundial, pues definitivamente ha sido la catapulta. En la parte de marca, muy bien. En la parte de penetración de mercado, va creciendo. Los puso en el mapa. Y pues los que vemos el mundial en todos los partidos, pues vemos las series y los demás anuncios que tienen ahí de su otro contenido. Pero por lo que he estado viendo, yo honestamente no me metí a VIX, pues traen ya más dinámica de contenido, sí en español, sí latino, pero pues más picosito, más divertido, más series tipo peliculitas y demás que pueden jalarles. La otra cosa es que sí, donde han tenido un problema es el tema técnico, ¿no? Ahí sí les ha costado, han habido bastantes quejas por el asunto y han ido como que resolviéndolas, mejorándolas con el paso de los días. Me imagino que el volumen de espectadores que han recibido pues era no tan predecible, y pues este mundial de las sorpresas y luego con una selección mexicana jugando como ha jugado, desafortunadamente ayer ya terminaron, pero pues eso subió todavía mucho más la expectativa en México. Pues yo creo que VIX, en la suma de pros y contras de esta aventura de los derechos del mundial, que no han de haber sido nada baratos, pues yo creo que van ganando. Si lo que buscaban era penetración, presencia de marca y ponerse en el mapa. El reto de VIX está en la globalización. Estas plataformas streaming pues no pueden vivir en un mercado local como es el mexicano solamente y competir con plataformas globales. Las economías de escala, o sea, lo que se paga por contenido, pues no pueden ser costo eficientes cuando compras para un solo mercado y no compras para todo el territorio y el mundo de habla hispana, que siempre fue la visión que tuvo Televisa desde las épocas de Emilio Azcárraga Milmo, por cierto, creador del y fundador con Guillermo Cañedo del Estadio Azteca, ahora Ciudad de México, que también ha sido un gran protagonista del Mundial. Entonces, en términos generales, yo creo que han aprovechado la ola, lo han hecho bien, y hablo de VIX porque creo que de las plataformas del país les llevaba la ventaja ya Claro, que es del grupo de Slim. Nunca habían logrado cuajar bien el grupo Televisa, ahora con Univisión, que ya está más Univisión que Televisa, este tema del streaming, ¿no? Probablemente con este ejercicio de VIX, el Mundial en exclusiva, por ahí es la jugada, porque la tecnología cambia, y eso lo sabemos los que hemos operado medios de pago y plataformas de pago. Yo en mi época operé Sky, ahora ya inventaron esto, pero al final lo que manda es el contenido. Redstone siempre lo dijo: content is king, el contenido es el rey. Y creo que por ahí se tienen que seguir con contenido en exclusiva, con buenas producciones, y bueno, lograr las economías de escala necesarias. Obviamente ya traen el músculo de lo que puede representar Univision en Estados Unidos, y pues creo que VIX, balance general, mi querido Darío, va de gane con lo que se aventó en este. Desconozco cuánto les hayan cobrado por los derechos, pero seguramente no ha de haber sido $3, ¿eh? Claro. Hay una gran cantidad de dinero metido en el Ciudad de México, en el Azteca, que aunque ya vendieron parte, pues sigue siendo lana ahí también de los mismos accionistas, ¿no? Particularmente sí, de Emilio Rayán. Y pues eso también hay que reconocerlo, porque esa lana pues no es gratis, ¿no?
11: Por supuesto.
10: Y yo fui al estadio ahora ayer y me pareció que el estadio quedó extraordinariamente bien.
11: Claro. Otra cosa, Jorge, que se logró con todo esto que nos mencionas es que pues le cortaron la señal a todas las piraterías que había, que también estaban buscando tomar una tajada de este evento deportivo.
10: Sí, había todo este control que existe ahora, hasta tecnológico,
11: ¿sí?,
10: tanto en boletos del estadio como en por plataformas, como en streamings y demás. No se puede eliminar por completo,
11: claro,
10: pero sí han logrado grandes avances.
12: Pues Jorge Álvarez Cos, Telecomunicaciones en Imagen, ¿algo más que quisieras agregar?
10: No, me parece que en este espíritu mundialista, aunque ya se nos bajó mucho por el tema de la selección, pues hay que seguir viendo los partidos, que están muy buenos. Desde y yo los estoy viendo ahora por VIX.
12: Pues muchas gracias por el comentario.
10: Gracias. Un saludo para Raquel y para el auditorio.
12: Igualmente, tenemos 3 minutos, Roger.
11: Sí, ya comentábamos del tema de Toyota, pues bueno, pues como parte de sus compromisos de inversión con el presidente Donald Trump y por supuesto el impacto arancelario, Toyota Motor Norteamérica confirmó que trasladará su producción de la pickup Tacoma, que es pues uno de sus productos estrella que realiza actualmente en nuestro país. La armadora japonesa anunció que inyectará $3,600 billones en su planta que tiene en San Antonio, Texas, para ampliar la manufactura en Estados Unidos, y que incluye la construcción de una segunda línea de montaje de vehículos. Toyota también a nivel global precisó que la producción de la Tacoma, que actualmente se realiza en la planta de Baja California, se trasladará pues a San Antonio en un proceso que tardará 4 años. Este vehículo, la Toyota Tacoma, es el segundo vehículo producido en México más exportado por la industria automotriz. Estamos hablando de unas 24,558 unidades hasta el mes de mayo pasado. Y bueno, la empresa japonesa suma pues 2 décadas de fabricar esta camioneta en el estado de Baja California. Desde 2024 también produce una nueva generación de vehículos en las plantas que tiene en Guanajuato, otra más en Baja California. Pero bueno, esta señal que se están enviando con el vehículo Tacoma, pues no es la mejor en el contexto de lo que acaba de darse la semana pasada, la negativa de Estados Unidos a a dar continuidad automática por 16 años al T-MEC.
12: Lo que hablábamos con Rogelio Garza, ¿no? El presidente de la MIA, el riesgo que puede significar que otras armadoras como Toyota pues sigan sus pasos, ¿no? De llevarse la producción de México a Estados Unidos, que es lo que al final del día quiere Donald Trump, ¿no? Bueno, en otra información, Fibra Prologis, este fideicomiso de inversión en bienes raíces orientado al ramo logístico, acaba de convocar a una asamblea ordinaria de tenedores que se va a llevar a cabo el próximo 17 de julio. Ahí se va a someter a la aprobación de sus tenedores el pago de una comisión por incentivo a su administrador. La remuneración correspondiente al periodo concluido el 4 de junio de 2026 se va a llevar a cabo mediante la emisión de certificados bursátiles fiduciarios adicionales.
11: Comentar también, Darío, que el Grupo Aeroportuario del Sureste pues está presentando sus cifras al mes de junio, una cifra que estuvo 5.6 por debajo del mismo periodo en lo que se refiere a la atención de pasajeros. Sur, este operador que tiene, entre otras terminales aeroportuarias, el aeropuerto de Cancún, pues también de alguna manera reconoce que una disminución en su tráfico por sexto mes consecutivo.
12: Ya con esto nos vamos. Muchas gracias por su atención. Hasta mañana, Rogelio.
11: Hasta mañana, Darío. Gracias.
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32: 6:30 de la tarde, soy Esteban Arce y estás en la tercera emisión de Imagen Informativa contando el cuento de hoy lunes, el lunes 6 de julio del 2026. Un día difícil,
33: un día difícil.
32: Un día duro para todos los que queremos y amamos el fútbol.
33: La afición.
32: Bueno, ya vamos a platicar de esto. Te saludo con harto gusto, Héctor Alonso González. ¿Cómo estás?
33: ¿Cómo están? Muy buenas tardes. Feliz de estar con ustedes. Con ánimos, eso sí, Esteban.
32: Con ánimo, bueno, claro que sí. No todo es fútbol. No. Y mi querido Luis Enrique,
33: ¿cómo
32: andas?
33: Continúa.
34: Esteban, muy bien. Dicen que es lo más importante de lo menos importante.
32: Sin duda.
34: Pero híjole, es que sí, duele.
32: La tuvimos muy cerca y se fue. Pero bueno, de eso vamos a platicar más adelante. La Fiscalía de la Ciudad de México informó que no se descarta la posible comisión de otro delito asociado con la muerte del joven, de un joven tras los festejos del partido México-Ecuador. El personal ministerial pericial analiza testimonios, videograbaciones, dictámenes y estudios toxicológicos para deslindar responsabilidades. Por su parte, la Secretaría de Salud capitalina informó que son 5 las personas que perdieron la vida desde el inicio del Mundial, pues relacionado con este. ¿Sí me entiendes?
33: Claro.
32: Esto es lo que está informando la autoridad. Se contabilizan un aficionado mexicano de 38 años que murió a causa de un infarto durante el primer día de actividades del torneo que ayer finalizó para México con la derrota ante Inglaterra. Sí, es que entre hubo millones de personas en las calles.
33: Sí,
32: yo para todas esas personas que lanzan críticas feroces en torno a los comportamientos, de alguna manera, pues sí, eufóricos, pero pues luego yo los podría dar como entendibles por muchas razones. O sea, los festejos son una reacción a lo que no hemos podido festejar de miles de cosas durante años.
33: Pues sí,
32: y generaciones enteras que nunca vivieron este tipo de eventos y que es la primera vez que lo vivían, como es lo que es un mundial de fútbol. Entonces, ante esta verdadera alegría de tener el evento, pues salieron a la calle millones de personas, y millones de personas son la generalidad. Unas cuantas causas malas, pues sí son muy reprobables y no se deben de menospreciar, pero yo creo que manchar lo que ha pasado en México no es por algunos puntos negros, que los hubo,
33: claro,
32: los hubo, puntos negros
33: pasa, ¿no?
32: Terribles, pero sí, la mayoría de la gente, la gran masa de todos los que salimos a festejar a las calles y a divertirnos, la verdad que lo hicimos con mucha responsabilidad y tratar de no afectar a los demás, ¿no? Entonces, pues una pena lo que ha pasado con estas familias, porque te pones en su lugar
33: claro,
32: y
33: es sí. Una tristeza.
32: Yo la verdad que me da, ¿sabes qué, Luis Enrique? Ahorita que dijimos pues estamos tristones, pues sí, estamos tristes por muchas razones. Aunque hubiéramos ganado, hoy habría una sensación de tristeza y de nostalgia porque se acabó el Mundial en nuestro país.
0: Sí.
32: Bueno, o sea, se juntó la derrota con el hecho de que un evento que estuvimos esperando por más de 7 años, desde que se anunció el que nos daban la sede, pues ya se terminó. Ya se terminó y estuvimos hablando mucho de eso. Pues le echaron ganas quienes le tenían que echar. Autoridades pusieron su parte, federativos, deportistas y voluntarios.
0: Creo que ese balance es positivo por donde lo veas, ¿no?
32: Yo creo que sí. Y yo creo que despertar del sueño mundialista no es despertar de la ilusión de ser campeones, porque es válido y yo creo que todos los que nos gusta el fútbol queremos ganarlo, ¿no? Pero claro, el tema aquí es de que solo lo gana uno. El tema aquí es que todos los que estuvimos en pendientes de lo que sucedía, pues de un momento a otro ya no lo tienes. Y cada vez que he ido a un mundial, he ido a muchos, 13, el decimotercero que me toca vivir, cuando se termina, es esa misma sensación. Y cuando he ido trabajando también, es cuando estás recogiendo ya todos los equipos de transmisión, todos los equipos de comunicación. Ves el IBC, ves el hotel donde estuviste y es esa misma pues sensación, ¿no? Pero eso agrégale que perdiste cuando tenías el partido, pues si no digo en tus manos, sí muy cerca, ¿no?
0: Muy cerca,
32: ¿por qué? Porque México ayer pues juega bien, yo creo que juega mejor que Inglaterra. Inglaterra define mejor, muy de una manera muy puntual.
33: Más preciso.
32: Pero muy precisa y ante errores de marca que son muy además atendibles en un partido, sí los puedes modificar. No es una cuestión mental o una cuestión de que no lo puedas hacer. Se distrajo Jorge Sánchez en el primer gol junto con Lira, están viendo a ver quién va a marcar. De repente, cuando quieren ver, este güey se metió al área y pum, les mete el gol de cabeza a Bellingham. Y en el segundo, Morita, que pues tiene todo el futuro por delante, que jugó un extraordinario mundial, se trata de dar la vuelta y se ha acosado por Bellingham y por Kane, dos de los más valiosos jugadores del planeta, y se quitan la pelota y se van y nos meten el segundo. y luego ya cuando tenemos el 2-1 y 10 un hombre más, pues viene el error este de Edson Álvarez, que deja pasar esa bola, viene el penal y luego se vuelve a reducir la distancia. Y ahí, a partir de ahí, yo creo que Inglaterra se cerró. México fue, si no inoperante, sí fue muy, muy limitado.
34: Y mucho balonazo.
32: En las variantes, porque empezamos a tirar balonazos cuando ellos lo que les sobraba era altura y capacidad para su juego aéreo. Son los reyes del juego aéreo a nivel mundial.
34: Sacan a Quiñones, que era el hombre que traía el gol en ese momento.
32: Y además el error, claro. Puedes cuestionar que si no había, empezaron a meter gente que remataba, pero no había gente que enviara balones y luego... Para mí era un juego para Vega y un juego para Luis Chávez, porque cambiando de perfiles podrían mandar centros o tirar de media distancia a los dos y variar las jugadas, entrar de paredes, en fin. Ahorita es muy fácil decirlo, pero yo quiero felicitar de verdad al equipo, yo quiero felicitar al Vasco Aguirre. Hace un año y medio, Luis, hace 2 años, yo estuve en la Copa América en el SoFi Stadium, habíamos perdido contra Venezuela. Y la verdad es que nuestra selección había quedado eliminada en la primera ronda de la Copa América, con una selección penosa que llevaron. Y bueno, pues todo parecía que a muy corta distancia del Mundial no había nada que hacer. 2 años después estamos viendo cómo estábamos, la mejor participación de México en un Mundial. O sea, bajita la mano. Entonces, bueno, vamos a hablar de esto todavía más adelante. La presidenta Claudia Sheinbaum informó que mañana dará a conocer toda la información de cómo el FBI incurrió en injerencia de intervención del territorio mexicano durante la extracción ilegal de Ismael el Mayo Zambada. Señaló que la colaboración en materia de seguridad no puede justificar la invasión y la injerencia, aunque se trata de un narcotraficante. Señora presidente, no se lo hizo saber el gobierno de Estados Unidos por error. Se lo hizo saber para que todo el país supiera de la capacidad del gobierno de Estados Unidos, por la buena o por la mala. ¿Por qué? Porque ya no tiene confianza en las autoridades mexicanas en torno a la cooperación de Narcopol con, pues, ahora sí que entrega de narcopolíticos y entrega de narcos y tutela de narcos, ¿no? Porque pues es lo que está...
1: ¿Qué es?
32: Es lo que están enojados. El Gabinete de Seguridad confirmó la muerte de 10 sicarios y la detención de otros 3 en un operativo de la Marina implementado el fin de semana en el municipio de Rosario. Los detenidos vinculados con el cártel del Sinaloa están relacionados con la agresión contra personal de la Marina, en la que murió un elemento y otros 3 resultaron lesionados. En la comunidad de San Marcos, municipio de Mazatlán, Sinaloa, la agresión ocurrió el viernes pasado cuando el personal naval fue atacado con artefactos explosivos mientras realizaba labores de sondeo y monitoreo en ríos y presas. Yo creo que aquí es donde tendría que poner atención el gobierno mexicano y no estar viendo si el FBI se robó al Mayo Zambada. Este lunes, la Oficina de Investigaciones de Seguridad Nacional de Estados Unidos publicó la recompensa de $10 millones por información que lleve a la captura de los narcotraficantes Iván Archibaldo Guzmán Salazar, Jesús Alfredo Guzmán, quienes son los chapitos, quienes siguen prófugos. La dependencia federal identifica a los hijos del Chapo como sujetos armados y peligrosos. También advierten a los ciudadanos a evitar detenerlos por sus propios medios. Traducción, vamos por ellos.
1: Ahí van.
32: Alonso Ancira, exdirector de Altos Hornos de México, todavía no ha cubierto la totalidad del acuerdo reparatorio firmado con Pemex y que asciende a más de $216 millones por el fraude de la compra de agronitrogenado. El presidente Claudia Sheinbaum confirmó que para la Fiscalía General de la República, Gilda N. es un eslabón clave en la red de corrupción de su hermano Emilio Lozoya. Sí, estoy totalmente de acuerdo, presidente. Nada más que del señor Lozoya a hoy, en Pemex se han robado, en la administración de López Obrador y en la suya, cientos de miles de millones de pesos y de dólares. ¿Por qué? A través del huachicol tolerado, a través de la corruptela, a través de del dispendio, a través de la venta de plazas, de la compra de equipo. Entonces, no se preocupe mucho por el señor Lozoya, meta las manos en ese... ¿Qué tal el director de Pemex que le metió una golpiza a su esposa?
34: Sí,
32: empezando por ese, sinvergüenza, cobarde.
34: Asqueroso.
32: Que usted lo tuvo ahí y decía que era buenísimo, ¿no? Ahí lo tuvo. Bueno, pues están preocupados por 3.5 millones de dólares de Lozoya. Sí, sí, que se lo robó, que ya entámbenlo, pero también entámben a todos los que han metido ustedes y que se han robado hasta el agua de los floreros.
6: Información internacional.
32: El movimiento islamista palestino Hamas disolvió el organismo que gobernó la franja de Gaza durante casi 2 décadas. El movimiento islamista palestino tomó el poder del enclave en 2007 tras enfrentamientos con Fatah. Desde la entrada en vigor del cese al fuego de Israel y Hamas, el movimiento islamista afirmó estar dispuesto a ceder el poder en la franja de Gaza a otra dirección palestina, pero quedan pendientes temas como el de su desarme.
6: Información deportiva.
32: Cristiano Ronaldo disputó su último partido mundialista en su carrera tras la eliminación en Portugal, de Portugal ante España por 1-0, que por cierto se murió de nada Portugal, ¿no? De, bueno, nada. No, de nada, tanto sí. Portugal, mira, México perdió, sí, perdimos.
1: ¿Qué pasó?
32: Pero de verdad, entregando hasta el último aliento. Así y es. En la última jugada hubo chance de empatarla. Entre Brasil y Portugal, de verdad, les debería dar mucha tristeza teniendo tan buen, ¿sí?, fútbol. Morirse de como se han muerto en este mundial. O sea, ayer Noruega parecía que estaba jugando contra un equipo amateur, de repente. Y hoy España, de verdad, pues sí luce porque gana. Y
34: pero con poco,
32: buen
34: ¿no?
32: equipo,
34: tampoco
32: pero
34: han mostrado
32: con
34: mucho.
32: Poco, güey. O sea, España ni se despeinó, parece ser, y ganó y pasó a los octavos. O sea, güey, el partido de México estuvo perrísimo. O sea, Inglaterra es un huesazo. Ya hubiera querido que me hubiera tocado Portugal o Brasil, güey. La neta, son unos equipos bien, pero bien débiles. Ya Brasil dejó de ser Brasil, con potencia. Ya Alemania dejó de serlo. Ya sí, Italia, obviamente, también. Ya lo hemos visto. Y estamos viendo otro tipo de equipos. Noruega juega. ¡Ay, güey! El mexicano Isaac del Toro fue pieza clave en la victoria de su compañero Tadej Pogačar en la tercera etapa del Tour de Francia. Por cierto, ayer en la segunda ganó el mexicano.
1: Nada más.
32: O sea, va en cuarto lugar en su debut del Tour de Francia. Y hoy, la verdad que hizo todo el trabajo para que Pogačar ganara. Se llevó, iba liderando, faltando 400 metros. Se abrió para que Pogačar aventara toda la lámina y ganara. Entre los dos están haciendo un tándem de miedo en el equipo UAE. El ciclista originario de Ensenada marcó el ritmo en el último kilómetro, preparando el ataque definitivo, lo que les decía del esloveno, quien lanzó un sprint de 300 metros a la meta para quedarse con el triunfo y asumir el liderato general. Pogačar sumó su victoria 22 en el Tour, mientras que Del Toro marcha cuarto en la clasificación general.
6: Espectáculos.
32: La cantante y bailarina británica Lauren Bennett murió a los 37 años, informaron sus ex compañeras del grupo Paradiso Girls, quienes lamentaron el fallecimiento tras revelar las causas, sin revelarlas, perdón. Bennett inició su carrera antes de emprender su camino como solista y colaborar con artistas como William Cello Green. La verdad, no la conocía. ¿Tú, ustedes la conocían?
34: No, la verdad es que no.
32: Paradiso Girls.
1: Pero muy joven ella, Muy
32: sí,
1: joven,
32: pues sí, se ve que futuro yo no tuve el gusto de verla, pero ya se murió. Déjame saludar a nuestro equipo de producción, encabezado por Israel Bermúdez, Dave en los controles, Laura Alicia Guzmán en información y todo el equipazo de Multicast que hace posible que esto se vea. Yo soy Esteban Arce. Comenzamos. Ay,

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5: Teresa Carreño fue una pianista, cantante y compositora venezolana, denominada como la más prolífica de América Latina durante los siglos XIX y XX, considerando lo inusual de que una mujer de su época se dedicara a esa profesión.
0: Resumen de mercados financieros.
5: La Bolsa Mexicana de Valores terminó este lunes con un avance del 0.61%. Su principal indicador se ubicó en las 67.466 unidades. Wall Street cerró con datos positivos por una oleada de compras de valores de semiconductores tras un fin de semana largo en Estados Unidos. El Dow Jones subió 0.29% y el índice Nasdaq 1.12%. Los precios del petróleo finalizaron estables pese al nuevo aumento de las cuotas de producción de la OPEP Plus y en medio del desbloqueo progresivo del estrecho de Hormuz. El Brent cedió 0.18% y terminó en los $71.99 el barril. El West Texas perdió 0.20% y terminó en los $68.55 el tonel. La mezcla mexicana se vendió en $62.91, un aumento del 0.37%. El Bitcoin se cotiza en $64.048, una ganancia del 0.71%. El euro se vendió en 20.49 y se compró en un mínimo de 18.19, en tanto el dólar se cotizó en 17.83 a la venta y se adquirió en un mínimo de 16.86 pesos en bancos de la Ciudad de México.
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6: La situación de Venezuela cada día se vuelve más complicada. Esto tras los sismos que sacudieron al país sudamericano y que actualmente atraviesa una emergencia humanitaria. Estás allá, Talo Mata, nos reportas desde Venezuela. Muy buenas tardes, noches allá en Venezuela.
7: Efectivamente, Esteban, muy buenas tardes allá en México. Sí, pues acá ya es de noche, hay que recordar que acá ya son las 8, pasadas de las 8:40 de la noche. Acá ya podríamos decir que prácticamente es de noche y se entiende, pero fíjate que sí, la situación, así como lo comentas, la situación es complicada. hay mucho trabajo por hacer, se necesitan muchas manos, maquinaria, brigadistas, obviamente para rescatar
8: cuerpos con vida y sin vida. Pero déjame comentarte que lo más rescatable de todo, pues, es la solidaridad que hay entre la sociedad civil. ¿Qué es lo que ha sucedido? Entre muchos casos, los restauranteros se organizaron para recibir algunos productos agroalimentarios, de donde lleguen, eso es muy importante. Los preparan, hacen platillos calientes y se los envían a través de las autoridades a la gente que lo necesita. Veamos esta información.
6: Venga.
8: Restauranteros de Caracas, en Venezuela, se organizan para repartir alimentos calientes que serán destinados a los damnificados, rescatistas, médicos y heridos por los sismos que han dejado destrozos principalmente en la zona turística de La Guaira. Pedro es el rostro de Grupo Ubre, una cadena de establecimientos exclusivos por los rumbos de las Mercedes, que decidió cerrar uno de sus locales para convertirlo en centro de operaciones. Todos los empleados se encuentran la mayor parte del día preparando a marchas forzadas los platillos.
9: Básicamente aquí lo que nosotros hacemos es que recibimos ayuda de empresas, de algunos aliados que nos dan la proteína, nos dan pollo, carne, cerdo, y los carbohidratos los ponemos nosotros, así como la preparación de la comida.
8: Más de 100 personas elaboran platillos para 30 días, pero el objetivo es llegar a los 90.
9: El alimento es para consumo inmediato. Nosotros tratamos de que se vaya lo más caliente posible, lo subimos a una temperatura para que cuando llegue al sitio donde se va a consumir, tenga una temperatura adecuada de consumo y no haya ningún tipo de daño.
8: Aproximadamente todos los días salen 9.000 comidas, 3.000 desayunos, 3.000 almuerzos y 3.000 cenas. Los restauranteros no reciben dinero en efectivo ni apoyo económico directamente, solo se aceptan insumos a través de la industria agroalimentaria del país sudamericano.
9: La comida es un motor para el ser humano que te ayuda con el tema psicológico, con el tema físico, a poder seguir adelante. Hay mucha gente que ha perdido su familia por completo, que están solos y que quedaron completamente solos. Entonces creo que el valor económico de esto, ya veremos cómo lo compensamos con los otros restaurantes.
8: Las comidas calientes salen finalmente del restaurante para ser trasladadas por efectivos de la Guardia Nacional Bolivariana para la gente que más lo necesita. Para Grupo Imagen, Atalo Mata, Otón.
6: Oye, Atalo, te quiero hacer una pregunta. Estados Unidos, como parte de su incorporación, vamos a llamarle invasión y sustracción del líder Maduro, y pues poniendo orden político, geopolítico ahí, ¿ha ayudado o no?
8: Pues mira, Esteban, ahorita que lo comentas, precisamente sí hemos visto en todos lados que hay incertidumbre en ese sentido, ¿no? La gente se cuida mucho de hablar de esos temas, pero sí nos han confiado, ya muy en corto, que sí, por supuesto, ayudó muchísimo la salida de Maduro del gobierno, pero finalmente Delcy Rodríguez, que está al frente en estos momentos, pues es parte, ¿no? Es parte de este gobierno y sigue siendo chavista, sigue siendo madurista, y que finalmente, pues lo que requerirían acá sería unas nuevas elecciones para que otro partido, quizá de oposición, pudiera ganar y llegar al poder. Pero bueno, la gente sí está un tanto preocupada
6: y vemos vigilancia tema de...
8: por todos lados, también de las fuerzas estadounidenses que están desplegadas en la mayor parte de Caracas.
6: Oye, y en cuanto al tema de ayuda en este terrible episodio del temblor, ¿Estados Unidos ha mandado barcos o ha hecho algún tipo de ayuda?
8: Pues mira, por este lado son muy sutiles en cuanto a verse ese tipo de imágenes, ¿no? Pero sí, lo que sí vemos, no hemos ido, por ejemplo, a lugares litorales o algo por el estilo. A donde hemos llegado únicamente es a La Guaira, que es la zona cero donde hubo la mayor destrucción. Ahí sabemos que esa zona turística, pues, se compone de playa. De hecho, por eso tiene mucho que ver que se hayan caído tantos edificios ahí, porque se construyó sobre la arena. pero no vemos como tal embarcaciones extranjeras, pero sí lo que están sobrevolando en esa zona de La Guaira, que es turística, repito, donde está la playa, son helicópteros estadounidenses. Entonces, pues sí hay presencia, pues no imagino. Vemos embarcaciones, pero sí vemos muchos elementos y efectivos en las calles.
6: Buenísimo, muy completa tu información, como siempre, Atalo, gracias.
8: Hasta luego, Esteban. Buenas tardes y buenas noches acá.
6: Buenas tardes. En Santa Marta, Iztapalapa, es necesario realizar obras complementarias para mitigar las inundaciones. Arturo Páramo, cuéntanos.
10: Para abatir las inundaciones en la zona de Santa Marta, Alcaldía de Iztapalapa, en Ciudad de México, se requerirán obras en las colonias de la zona para desalojar el agua hacia colectores recién construidos, afirmó el titular de la Comisión Nacional del Agua, Efraín Morales, durante la rueda de prensa encabezada por la presidenta Claudia Sheinbaum. El funcionario expuso que en los últimos años se han invertido 11.200 millones de pesos en la construcción de colectores y sistemas de bombeo para disminuir el riesgo de inundaciones en la zona oriente del Valle de México, en especial en Iztapalapa, en Ciudad en Nezahualcóyotl y Chalco. En la conferencia matutina del 14 de mayo, el titular de Conagua presentó 6 obras hidráulicas en fase final de construcción que ahora están operando, lo que permite abatir la mayor parte del agua de lluvia que cae en la zona. Se trata de los colectores de Totongo y Carmelo Pérez en la Laguna del Salado, así como los cárcamos de Xochiaca y de Los Pinos, que estarán en breve en operación, los cuales ayudarán a tener una velocidad de desalojo de 23.000 litros por segundo de manera adicional. Recordó que además hay obras de pequeñas dimensiones que los ayuntamientos del Estado de México realizan como parte del programa de recuperación de la zona oriente del Valle de México. Para Imagen, con información de Arturo Páramo.
0: Esteban Arce en Next. @StartC62.
6: Un avance, Luis Enrique.
11: Esteban, te voy a contar que la Confederación Patronal de la República Mexicana en la Ciudad de México, Coparmex, estimó que los 5 partidos del Mundial celebrados en la Ciudad de México dejaron una derrama económica de más de 18.818 millones pues claro, de pesos. Pues bueno, nada más y nada menos. Sí.
6: Los restaurantes a tope,
11: bares, a tope. Transporte. Esto no incluye, obviamente, las entradas de
12: la playera
11: al estadio, pero pues sí es importante esta derrama económica, ¿no? Pues
6: no, sí, y sabes que todavía faltan los partidos, que bueno, la gente que sigue yendo a los FanFest para ver a los partidos.
12: Sí,
6: y
12: todavía
6: todo
12: hay
6: eso.
12: Todavía hay algún público conocido.
11: La final. Claro. También
12: la final, yo creo que va a estar a reventar en todos lados.
6: Correcto. Bueno, vámonos.

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0: Global Media queremos cuidar tu salud. Por eso te compartimos lo que hacen los superalimentos por tu cuerpo. Los arándanos protegen de las infecciones del tracto urinario, mejoran los niveles de colesterol y ayudan en la recuperación de accidentes cerebrovasculares. El jugo de arándano además demostró ser eficaz en potenciar los medicamentos contra el cáncer. Lo ideal es disfrutarlos frescos durante su temporada alta.
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2: El turismo internacional en México registró un incremento anual de 8.1% durante abril de 2026 al recibir 8.28 millones de visitantes extranjeros. La cifra representa un incremento respecto a los 7.66 millones de turistas de 2025.
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4: Elena siempre ha creído que el éxito no se mide por las horas que pasas frente a un escritorio. 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
1: Héctor Alonso en X. Arroba Héctor Alonso GJ.
5: Héctor Alonso, cuéntanos.
6: Oigan, la UNAM pues detectó la operación de personas y empresas que habrían engañado a aspirantes y familias con la venta de supuestos servicios para asegurar el ingreso a la institución. Imagínense nada más. O sea, le cobraban...
5: asegurar.
6: Ajá, te decían, yo te aseguro que vas a entrar sí o sí. O sea, un ingreso garantizado, pues, por una módica cantidad. Y entonces, pues, hay familias y alumnos que ante, pues, la necesidad y la incertidumbre y tal, pues, han caído, pero...

0: prácticas y pues por supuesto que también que haya familias.
1: ¿Y de quién hace ese fraude? ¿Son externos?
0: Pues se está haciendo todavía la investigación, porque hay pues muchas personas involucradas y seguramente pues hay también gente adentro que...
2: Pero o sea, solo defraudaban, no. Oiga, no era que...
0: No, no se hacía efectivo, nada más te...
1: Si pasaba decían, yo
0: se
1: te
0: llevaban ayudé, tu lana.
1: Se llevaban su lana. Oye, lo que está ocurriendo ahorita con la FIFA es alamante. O sea, agarraron que resulta que expulsaron un jugador de Estados Unidos, Folarin Balogun, de la Copa del Mundo por una falta que hizo. Bueno, pues el señor Donald Trump salió con un tuit diciendo que había hablado con Infantino y que pues, gracias a eso, su intervención, Infantino le habían quitado la expulsión al jugador norteamericano y así sucedió.
0: ¿Cómo
1: y
0: crees?
1: Entonces se le vino el mundo encima al señor Infantino, que se supone que es neutral, y dijo, no, pues sí, en realidad sí hablé con Trump, hablo mucho sobre el Mundial, pero hablo con otros jefes de Estado también, no se preocupen. O sea, el señor ya está siendo cuestionado por la UEFA, pues está siendo cuestionado por todas las agrupaciones, todos los equipos del mundo, entre ellos, por ejemplo, Jürgen Klopp, este entrenador tan importante, pues reaccionó furioso contra el presidente de la FIFA, Gianni Infantino, que enfrenta, pues, llamadas a dimitir ya tras la revocación de la suspensión de este jugador de Estados Unidos. Y dice, este es nuestro deporte, no el de ellos. Si Donald Trump y Gianni Infantino realmente resolvieron esto entre ellos, es una locura, pone todo en duda. A ver, al parecer también hay una investigación en torno a ayudar a Lionel Messi. Es ya raras. Escandaloso. Lo que podría suponer una crítica de personal, no tengo nada contra Messi, lo que pasa es que tengo ojos y me gusta el fútbol y te das cuenta. La plancha que metió, los goles, los penaltis que le pitan, las faltas afuera del área, lo que hace el equipo. O sea, ese tipo de ayuda ya sistemática ya fue identificada por la Unión Europea y puso una controversia. Pero esto ya fue la gota que derramó el vaso, lo de el señor Trump. Dijo Trump, llamé a la FIFA para pedirles que revisen la expulsión. Artículo 19 de la FIFA. Queda expresamente prohibida la participación de gobiernos y terceros en las decisiones de las federaciones de fútbol. Trump acaba de admitir un delito y Estados Unidos debe ser descalificado, dice una emisión. La UEFA está emitiendo declaraciones contra la FIFA por el escándalo de corrupción de revertir la tarjeta roja a Balogun. Todos ahora pueden ver que la FIFA está apoyando a Argentina e intentando todo lo posible para hacer que ganen de nuevo. O sea, ya es un escándalo a nivel mundial.
2: Y descarados, ¿no?
1: No, Wayne Rooney es completamente abierto. Sobre la tarjeta rota suspendida a Balogun, dice, es una absoluta deshonra. Infantino debería avergonzarse de esto. El espíritu deportivo del juego está en entredicho. Es un verdadero escándalo, la verdad. Ya no sé qué vaya a suceder. La FIFA ha rechazado la apelación de Bélgica contra el regreso de Forlán y seguirá siendo elegible para jugar contra. Ahorita está jugando.
2: Está jugando.
1: Y van perdiendo, digo, independientemente de que ganen o pierdan, el hecho de que un gobierno se haya metido es escandaloso. Miren, el caso escala. TC, Torneos y Competencias, que es una empresa argentina, dice que a horas del partido de Bélgica y Estados Unidos por los octavos de final, la Federación de Bélgica emitió un nuevo comunicado en el que acusa a la FIFA de una serie de irregularidades en el manejo de la situación. Pusieron la cara de Gianni Infantino, está desencajado, pero desencajado.
0: O sea, sí está muy fuerte el tema.
1: A ver.
0: Muy.
1: Vamos a suponer que haya sido así como dijo Trump. No lo digan, güey.
2: No lo quemes.
1: No lo quemes. Ahora, Luis, sí, claro. ¿Por qué lo dijo?
2: Claro, ahí hay algún interés.
1: Para quemarlo. Claro. ¿Por qué?
2: No es algo nuevo, Esteban. Esto siempre ha pasado, pero hacerlo con tal descaro.
1: Luis Enrique, eso siempre ha pasado, tú lo acabas de decir. El hecho de que el presidente lo desnude en una red social, diga, yo le hablé para que le quitara la expulsión, esto es porque quiere hacerlo. ¿Por qué quiere hacerlo? Porque le ha

0: de tener al señor Infantino un expediente del tamaño de un cerro. Imagínate. De cosas, de irregularidades, de llamadas, de transacciones, de dinero, de componendas, de todo. Entonces, yo creo que esto es forzado, es decir, es como que se quieren que se sepa.
1: Claro, a propósito.
0: Porque si no, no son tan güeyes, ¿sabes? Tú y yo arreglamos algo en lo oscurito, ahí, pues ahí que ahí quedó. Se quede, ¿no?
2: Que también no. Es muy de Trump de andar soltando así como para que vean que yo soy el
0: ¿por
2: jefe
0: qué
2: yo
0: lo
2: soy
0: hizo?
2: El que manda.
0: Y es la clásica de Donald Trump.
3: Sí, hasta ahí llega mi influencia, hasta el fútbol, ¿no?
0: Exacto, yo les meto la mano en el bolsillo y hago lo que se me da la gana. Pero bueno, vamos a ver en qué termina, pero creo que los días de Gianni Infantino están contados.
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5: Gracias, México, porque me enseñaste que solo se necesita un balón para recordar que, al final del día, todos tenemos esa misma ilusión. Me enseñaste que a pesar de todo aquel caos y tanta inseguridad, somos más los que demuestran que lo que define a los mexicanos es ese corazón con inigualable humildad. Me enseñaste que no hay cura más segura que la de reír y averiguar qué otro dicho se nos puede ocurrir. Me enseñaste que el llamarte casa no es por haber nacido aquí, sino porque quien sea que te conozca a ti no tarda más de 2 segundos en recibir un abrazo al alma. Me enseñaste a cantar y no llorar, a volar en lugar de abrazar, a soñar y no despertar, y a consolar para así conquistar. Me enseñaste que ser mexicano no se demuestra con nacionalidad, se demuestra con esa increíble personalidad. Gracias, México, porque me enseñaste que quizás nunca se trató de un torneo, sino de una perfecta excusa para recordar lo que muchas veces tendemos a olvidar.
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0: Rodrigo Pacheco, ¿cómo estás?
6: Muy bien, querido Esteban, con gusto de saludarte.
0: ¿Qué hay en el mundo del varo? Cuéntanos.
6: Oye, pues esto que hablaban ahorita, la verdad es que es muy penoso, pero sobre todo, Esteban, creo que refleja de fondo, digo, más allá del fútbol y sus especificidades, porque además Infantino viene pues de la crisis que tuvo antes de él Blatter y Michel Platini, que era el sucesor. Y entonces van de una en otra, porque realmente de repente parece que los mecanismos están medio podridos, pero lo que ocurre con una definición así de Donald Trump es que, como ocurre, yo hoy lo comentaba, pienso que al final este tipo de eventos deportivos, como los Juegos Olímpicos o el Mundial, reflejan también la geopolítica del mundo. Por eso es que durante la Segunda Guerra Mundial, pues se suspendió tanto los Mundiales como los Juegos Olímpicos, porque estaba todo descompuesto.
0: Pues sí.
6: Y antes de entrar a la Segunda Guerra Mundial, pues fueron los de Alemania, ¿te acuerdas? De Berlín, 1938, sí. Con Jesse Owens, etcétera. Y ahora lo que refleja todo esto, pues es que se van destruyendo poco a poco los mecanismos de cooperación multilateral, te diría así, por la megapotencia, que en este caso es Estados Unidos, que en un afán, coincido con Luis Enrique, que decía, pues es que Trump le gusta hacer sentir su poder, ese también es un factor concreto, sí. No me parece tampoco que eso es excluyente de lo que mencionabas en términos del expediente que probablemente le tendrán guardado, porque hay que recordar que la caída anterior pues fue por el FBI, ¿no? En parte,
0: sí.
6: Pues son fuertes investigando, pero en fin. Y yo creo que refleja el espíritu de los tiempos. Pero hay otra nota importante, Esteban. Hoy Toyota anunció que va a trasladar la operación de sus Tacoma, que son unas pickups muy exitosas allá en los Estados Unidos y que producía en la planta de Baja California, y ahora la va a producir en San Antonio, Texas. Esto no necesariamente va a querer decir que sea en la planta de Baja California, pero sí te muestra pues que la competitividad automotriz de México se erosiona con el arancel de 25% que nos cobran por la sección 232 a los componentes no estadounidenses de los vehículos, y que una empresa como Toyota pues dice, mejor ya las produzco en Estados Unidos, al fin que el arancel de lo que voy a importar de autopartes, por ejemplo de Japón, pues es de 15%, ¿no? Entonces está mejor que México, y además ve todo a saber en qué va a acabar eso. Y no es que estamos en un escenario catastrófico en términos de lo que se dio la semana pasada de la no renovación automática del T-MEC de parte de Estados Unidos, sino cómo nos vamos erosionando poquito a poco, ¿no? Porque obviamente pues vamos perdiendo competitividad, en este caso el sector automotriz, que es realmente muy poderoso.
0: Y este tipo de de fugas de producción en el ámbito automotriz pueden ser en cascada o es una cuestión aislada de Tacoma?
6: Yo creo que poco a poco, pues las automotrices, como cualquier internacional, pues van reacomodándose de acuerdo a las al mercado. No son decisiones rápidas, no creo que Toyota la tomó de ayer para hoy, ¿no? Normalmente son decisiones que tardan 2-3 años en tomarse, luego se tardan otros años en implantarse. De hecho, el comunicado dice que esto estará listo. Van a invertir $3,600 millones en San Antonio, y esto para 2030, ¿no? Es medianamente lento, pero sí, pues poco a poco se va degradando, ¿no? Porque muchos van diciendo, no, pues no me conviene producir tanto en México, y van cambiando, no necesariamente cerrando ni mucho menos, pero pues se va achicando, digamos, lo que hoy producen en México, que hasta ahora ha sido un sector automotriz realmente competitivo.
0: Pues sí, la verdad que preocupante, porque ya cerró la planta de ha cerrado varias, y no solamente automotrices, hace poquito cerró una que, bueno, sí, la Nissan de Cuernavaca, ¿no?
6: Pues sí, que esa ya estaba bien viejita, la verdad es que desde que yo me acuerdo ya la estaban cerrando. Lo que pasa es que producían Surus nostálgicos y luego ya la tienen ahí como de adorno, pero sí. Por ejemplo, cerraron Compass, esa sí en Aguascalientes, grandota, que era una joint venture con Mercedes.
0: ¿Sabes cuál cerró también? Black & Decker.
6: Ah, sí, cierto, también.
0: Sí, que llevaba muchos años en México. También el tema de la tecnología ha cambiado. Gracias, Rodrigo.
6: Sí. Gracias, Esteban. Un abrazo.
0: Un abrazo, bye.
4: Vamos a un corte comercial y regresamos. 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
23: Para mañana martes, circulaciones ciclónicas en niveles medios y altos sobre el noreste y occidente de México, aunadas a una vaguada en niveles medios de la atmósfera, junto a un canal de baja presión sobre la mesa del norte, divergencia en altura y la onda tropical número 16, que se desplazará sobre el sureste del país, ocasionarán chubascos y lluvias fuertes a muy fuertes, acompañadas con descargas eléctricas en la mayor parte de la República Mexicana, con posible caída de granizo en entidades del noreste, occidente y y centro, además de lluvias puntuales intensas en zonas de Veracruz, Oaxaca, Chiapas y Tabasco. Por otra parte, una circulación anticiclónica en niveles medios de la atmósfera mantendrá el ambiente muy caluroso sobre entidades del norte. A su vez, se mantiene la onda de calor en el centro y sur de Baja California Sur y Sonora. Para el Valle de México, durante la mañana se espera cielo medio nublado con bruma y ambiente fresco. Por la tarde se prevé ambiente templado a cálido y cielo nublado con probabilidad de chubascos y lluvias fuertes. Con información del Servicio Meteorológico Nacional de la CONAGUA, les informo Laura Guzmán.
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0: La Secretaría de Salud respaldó la eliminación del delito de peligro de contagio en los códigos penales al señalar que suprimirlo disminuye el estigma hacia las personas, fortalece la salud pública y el respeto a los derechos humanos. Esta figura penal sancionaba a quien, sabiendo que padecía una enfermedad grave en periodo infectante, pone en riesgo en contagio a otra persona con la que tiene contacto. La exalcaldesa de Musquis, Coahuila, Tania Flores, fue detenida en San Pedro Garza García, Nuevo León, por su presunta responsabilidad en actos de corrupción. La exfuncionaria es investigada por peculado y ejercicio abusivo de funciones. Durante su administración, entre el 2022-2024, le fue impuesta la prisión preventiva. La defensa de Ismael El Mayo Zambada busca obtener una sentencia menos severa para el narcotraficante en la audiencia definitiva del próximo 20 de julio. El caso será resuelto por el juez Brian Cogan, quien sentenció también al Chapo Guzmán. La agrupación Que Siga la Democracia presentó una impugnación ante el Tribunal Electoral contra la decisión del INE de negarle su registro como Partido Político Nacional. Sus dirigentes aseguran que cumplieron con todos los requisitos legales y confían en que la Sala Superior revoque la resolución. El INE argumentó irregularidades en afiliaciones y en la fiscalización de recursos. Cuba registró un nuevo colapso de su sistema eléctrico, el tercero en los últimos 6 meses y el octavo desde finales del 2024. La Unión Eléctrica informó que la falla provocó la desconexión total del sistema y afectó a 9.6 millones de habitantes de la isla. Aunque el gobierno impulsa proyectos de energía solar para reducir su dependencia de combustible, los apagones evidencian el deterioro de la infraestructura eléctrica. ¡Vámonos al avance deportivo con Stephanie Fuentes!
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12: ¿Qué tal? ¿Cómo están? Los saludo con gusto con algo de los deportes que tendremos más adelante a la resaca después de la eliminación de la selección mexicana que sigue para el conjunto nacional. Mientras que la selección de Inglaterra se desvive en elogios para los dirigidos por Javier Aguirre, quien por cierto ya se despidió de México dejando todo en manos de Rafa Márquez. También hoy la dura eliminación de Cristiano Ronaldo y Portugal del Mundial, la última copa de CR7. España avanza a la siguiente ronda. ¿Qué pasó entre Estados Unidos y Bélgica? Las palabras de Checo Pérez después del Gran Premio de Silverstone, en donde él mismo calentó los ánimos. Y la gran actuación de Isaac de El Toro el fin de semana en el Tour de Francia. Esto después de convertirse en el segundo mexicano en conquistar una etapa del Tour. Y ya hay algunas llaves de cuartos de final en Wimbledon. Sinner se enfrentará a Struff, mientras que Félix Auger-Aliassime se enfrentará a Novak Djokovic. Todo esto y más, más adelante.
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0: En palabra del deporte, Pablo Carrillo dijo que espera que se respete el trato que existe con Rafa Márquez como entrenador de la selección mexicana de fútbol.
13: Por primera vez hay un proceso que espero se respete cabalmente de aquí al 2030. Está Rafa Márquez, está en una serie de chamacos en el que Rafa Márquez, por lo pronto, no es oficial, pero dé usted por hecho que Andrés Guardado será su auxiliar técnico, un hombre también de una trayectoria brillantísima como jugador. Yo estoy seguro que Rafa Márquez y Guardado le entienden un poco más de lo que le puede entender Osorio, el Tata Martino, Coca o quien usted quiera traer del extranjero.
0: En la primera emisión de Imagen Informativa, Pascal Beltrán del Río, Carlos Calderón declaró que si la selección mexicana de fútbol continúa trabajando como hasta ahora, hay motivos para ilusionarse sobre el futuro.
16: Si México sigue trabajando como este último año en el que Javier Aguirre estuvo al frente, yo creo que tenemos mucho con qué ilusionarnos. El dejar trabajar a Rafa Márquez, que además creo que ha aprendido mucho de este proceso y con la experiencia que él tiene de 5 Copas del Mundo como jugador, México tiene mucho de qué ilusionarse. Tenemos que levantar la cara y creo que el futuro de esta generación pues nos va a dar mucho, ¿no? Es una generación que apenas comienza.
0: Bueno, en la segunda emisión, Francisco Sea señaló que sí hay mexicanos que ganaron el Mundial, como Rubén Rocha Moya o Enrique Insunza, quienes dijo, desaparecieron del ojo del huracán.
2: Yo sí veo ganadores de esta Copa del Mundo, ¿eh? Y veo a mexicanos que ganaron la Copa del Mundo antes de que termine. ¿Sabe a quién es? A Rocha Moya, de quien no hablamos absolutamente nada en un mes. Al senador Insunza, tampoco hablamos de él, se nos olvidó y se nos fue. Sobre el gobernador de Sonora, los que desaparecieron, por supuesto, los veo como ganadores, los que desaparecieron, que estaban en el ojo del huracán.
0: ¿En qué tal Fernanda? Francisco Maturano recordó la emoción que vivió durante el inicio del partido de ayer entre México y Inglaterra.
3: A mí me hizo vibrar de una manera tan grande cuando estaba cantando el himno. Pocas veces me emociono tanto con nuestros deportes. Ayer tú veías a los jugadores cantar y te hace vibrar. ¿Y sabes qué? Te hace creer.
0: En Análisis Superior, David Páramo conversó con José Medina Mora sobre la visión que hay para México desde la Coparmex.
5: ¿Qué lectura le dan ustedes en Coparmex?
6: Precisamente el tratado, el T-MEC, tiene una vigencia de 10 años más. Pero sí hay que reconocer que estas revisiones anuales, es decir, estas condiciones revisables cada año, en un marco de negociación, pues no es el ideal que quisieran las empresas, pero lo que sí está en las manos de nosotros, de México como país, es lo que tenemos que arreglar en la casa, y creo que esto no nos debe distraer.
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0: Bueno, he escuchado cualquier cantidad de comentarios y sobre todo a toro pasado críticas en torno al funcionamiento del partido de ayer. No dudo que ese partido se pudo haber ganado y pues quienes nos gusta el fútbol y lo seguimos de toda la vida, sabemos que el fútbol lo puedes ganar en determinado momento del partido y lo puedes perder por errores. Y ayer ocurrió eso. En puntos estratégicos nos equivocamos y se perdió. Pero no hubo falta de motivación ni falta de ganas para poder recuperar el marcador. Se luchó hasta el último segundo y la verdad que eso se agradeció. Yo estuve ahí y nunca había visto cuando terminaba un partido de fútbol de una selección, una participación, que el público se quedara a aplaudirles y dieran la vuelta a todo el estadio. Y así ocurrió para los que estuvimos ahí y fuimos testigos de eso. Aparte de esto, ganar 4 partidos, meter 10 goles, aceptar 3 nada más, una diferencia de más 7, vencer a un rival africano, a un sudamericano, a un asiático y a un europeo, tener en un puño al subcampeón de Europa y más de 50 minutos metido atrás, llenar de alegría un país, mostrar el mejor fútbol junto con Francia, ¿sí? El fútbol mexicano ha sido catalogado los partidos contra Ecuador y contra Inglaterra como lo mejor jugado por equipos participantes, por los expertos europeos, no lo digo yo. Jugar con jóvenes, incluyendo a la máxima promesa mundial llamada Gilberto Mora. Llenar de ilusión un país lleno de desesperanza. Entonces, pues no tenemos nada que hacer si no lo agradecemos. Todos nosotros jamás hemos y habíamos visto un desempeño mejor en balance y desarrollo deportivo que lo que vimos en estos 5 partidos de la selección. ¿No hay nada que hacer entonces? Yo creo que sí. Hay algo que es bien rescatable, Luis Enrique, Héctor Alonso. A mí que me gusta el fútbol, yo siempre me quedaba con esa espinita de decir, ¿y ahora qué? Empezar un proceso de nuevo. ¿Ahora quién vendrá? Y ahora, a ver, ya se fue el Vasco. Señores, lo que vimos en estos días fue el verdadero estilo del fútbol mexicano. Implementarlo en todos los niveles de selecciones representativas será lo que tenga que hacer la federación de hoy en adelante. ¿Cuál es el estilo que vimos? Un estilo competitivo, un estilo verdaderamente agresivo en todos los sectores de la cancha, un estilo muy, muy, haz de cuenta, de muy parejo balance.
25: Ordenado,
0: y aparte, siempre mirando a gol permanentemente, no dejar que el rival se quede con el balón, y esto, la verdad, fue la diferencia. Contra todos los equipos, los abrumaron, los volvieron locos. Ya lo decía Menotti, uno de los que han hecho mucho bien para este fútbol, y miren que a veces el tema de los extranjeros en nuestro fútbol, en cuanto a dirección técnica, yo a veces lo cuestiono, pero Menotti diagnosticó algo, dice que el mexicano era sumamente cooperante en la cancha, muy ligero, muy resistente y muy técnico. Y si a eso lo rejuntas, vimos lo que vimos en el estadio, pues fue lo que ilusionó a toda esta afición. Vimos un equipo que salía para adelante y metía el primero y metía el segundo y se iba por el tercero si es que había. Y yo la verdad es que no dejo de agradecer lo que vimos. Creo que debemos de estar aplaudiendo lo positivo, implementar en todas nuestras representaciones nacionales a futuro este estilo. Y aplaudamos lo que se hizo bien para organizar el Mundial, jugar a la afición, los festejos. Y dejemos de ser los que hoy, un día después, reprobamos todo y cuestionamos todo como si fuéramos unos expertos. Erudito. Felicidades a todos y ojalá y rescatemos lo bueno, que hubo mucho.

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0: 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Tenemos más información en la tercera emisión de Imagen Informativa con Esteban Arce. El dato oculto.
5: La serie infantil Heidi fue inspirada en el libro homónimo de Johanna Spyri de 1880. Contaba la historia de una niña de los Alpes quien vivía con su abuelo.
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0: Luis Enrique Muñoz en X. Arroba Luis en Muñoz G.
7: Enrique, cuéntanos.
8: Esteban, al menos 6 menores de edad, alumnos de un colegio de la localidad de Hasselt, esto en Bélgica, fueron detenidos como sospechosos de amenazar desde un grupo cerrado de TikTok. Amenazaban con prender fuego a la escuela y atacar alumnos con sustancias químicas.
7: ¿En dónde fue eso?
8: En Bélgica. Esta alarma se encendió desde la dirección del colegio, que detectó a estos menores de edad, pues con mensajes raros a través de TikTok, y después le hablaron a la fiscalía y resulta que fueron detenidos. Además de amenazas contra el colegio y sus directivos, estos mensajes hacían referencia a tiroteos, a grupos extremistas y episodios violentos de la historia, esto según la policía. Entonces, pues fueron ya localizados, focalizaron estas amenazas que bien pudieron haberse llevado a cabo, y se encuentran detenidos esperando pues su destino y la situación jurídica que les
7: toca. Qué bonito colegio, ¿cómo se llamaba?
8: Es en la localidad de Hasselt el colegio, indican el nombre.
7: El niño artillero de Bélgica.
8: Oye, pero digo, si se pueden detectar y prevenir posibles actos de terrorismo. Por ejemplo, el tirador este de Teotihuacán se había manifestado en algunos grupos, había tenido ahí...
9: casi siempre.
8: Había focos rojos.
9: Pistilla, ¿no? Por ahí, sí.
8: Pero bueno, no siempre se toman con la seriedad que deberían.
9: Hasta
8: pero
9: que
8: bueno,
9: pasa una tragedia.
8: Seis chavitos menores de edad con estos mensajes de odio y demás ya fueron detenidos.
10: ¿Tú qué tienes, Héctor?
9: Oigan, el FBI reportó más de 600 drones incautados en espacio aéreo restringido del Mundial. Esto lo revelan las autoridades de Estados Unidos, que cerca de estas sedes, que se encuentran bajo pues muchas restricciones y que no puedes volar drones, pues ya fueron incautados 600 cerca de estas sedes de la Copa del Mundial a partir del 11 de junio. Entonces, pues es muchísimo, ¿no? ¿600 drones.
8: Pero los podrían vender, pero no tienen control, porque el control pues, se lo
9: trae el dueño. Y es que están prohibidas las operaciones aéreas, incluidos drones, en un radio de 3 millas náuticas y hasta los 915 metros.
10: Ayer que sobre yo salí del estadio, había drones por doquier. O sea,
9: ahí
10: me imagino que son de seguridad de la policía y
9: Pues sí.
10: Oye, cuando llegué al estadio, me tocó ver una fuerza de seguridad israelí. Pero bueno, o sea. Obviamente con todos sus chalecos militares con letras en hebreo, pero con unas caras de que no les digas nada porque te comen.
8: Bravo.
10: Pero sí hubo contingentes extranjeros cuidando. No sé cuántos, ¿no? Pero había unos.
8: Pues venía saliendo del estadio. Oye, Esteban, tú que estuviste en los partidos, ¿cómo evalúas el tema de movilidad en cuanto
10: fíjate
8: a
10: que,
8: llegar al estadio?
10: Fue bastante bueno. Había varias opciones. Los estacionamientos exteriores, obviamente si conseguías uno por alguna razón, alguien que los había comprado, afuera por allá en Acoxpa podías estacionarte y bien. Llegabas por
8: Anillo. ¿En el centro comercial que hay ahí?
10: No, había varios. Okay. Había unos cruzando a Acoxpa, la avenida Acoxpa, y había unos estacionamientos que estaban asignados. Y luego también podías hacer el que se llamaba el ride, parking ride, que te estacionabas, por ejemplo, en Santa Fe.
9: ¿No? Y te llevaban
10: en Santa Fe y te llevaban los camiones y había muchísimos.
9: Ah, pues eso estaba bien.
10: Te dejaban muy cerca y de regreso también en todos estos andenes. Uh-huh. Ahí agarrabas el que te correspondía y te regresaba al mismo lugar y ahí agarrabas tu coche y te regresabas. Estaba bastante bien la
9: organización en
10: y lo único que sí me tocó es que cuando ya salías con tu auto, si es que lo habías llevado, cerraban de repente algunas arterias y ahí sí te quedabas como 30 minutos hasta que las empezaban a abrir. No sé para qué, pero
9: a lo mejor
10: bueno.
9: Por el paso de los jugadores,
10: sí,
9: ¿no?
10: No, de la gente, yo creo que de gente o no sé.
8: Sí, priorizan el tema peatonal siempre, ¿no?
10: Pero sí estuvo bastante bien. A ver, lo que se presagiaba que iba a ser un desastre, que era el ingreso a los estadios, pues yo la verdad que no tuve ningún problema con ese boleto electrónico que te daban. Uh-huh. Fue muy bueno porque aparte
9: rápido,
10: el boleto se activaba faltando 3 horas para que empezara el partido. Y ahí empezaba, era una especie como de token. Empezaba a dar vueltas el código bidimensional. Y entonces no te lo podían hackear. Es más, si tomaban una foto, no se lo podían llevar.
9: Está muy seguro en ese sentido.
10: En
9: ¿no?
10: ese sentido muy seguro. Y nomás llegabas, enseñabas tu boleto y lo podías transferir, por ejemplo, a tus hijos, a tu esposa, a tus amigos. Okay. Se los transferías si abrían una cuenta en Ticket Fútbol de FIFA. Uh-huh. Y a su correo e inmediatamente le llegaba. La verdad que muy bien eso. O sea, no hubo mayor. Lo que sí es los estadios, güey, de verdad, siguen teniendo muchos problemas. El Estadio Azteca es muy buen estadio. Pero de repente cuando llueve, pues no hay ni dónde meterse.
8: El tema de los baños termina siendo insuficiente también, ¿no?
10: Bueno, el tema de los baños en México es 1,000,000 de veces mejor que en el estadio de Nueva York. En el estadio de Nueva York, para ir al baño me tardé. En llegar al mingitorio, ya estando en el valle, como media hora.
9: De cola.
8: Nada más para llegar.
10: De fila. En México tienen ese baño corrido y luego pusieron los sanirrens y pusieron ese tipo de auxiliares para que la gente no tenga que hacer y más rápido. Allá en Estados Unidos, fácil te podías tardar media hora para ir al baño.
8: Sí, aquí es esos baños corridos en donde el pudor pues ya se termina,
10: sí,
8: ¿no?
10: Sí, la amistad empieza.
8: Y ya sabes la broma, ¿no?
9: ¿Qué pese? Pero práctico sí es.
10: Pero,
9: ¿no?
10: Pero déjate sí, de eso. Rápido. También pusieron unos especie de bañitos portátiles en
9: además,
10: las partes superiores.
8: En los pasillos,
10: para
8: ¿no?
10: En los pasillos. Uh-huh. Entonces, bueno, en ese sentido, bastante bien organizado. y mucha gente que ayudaba, ¿eh?
8: Muchos voluntarios, ¿no?
10: Mucho voluntario.
8: Bueno, en este mundial se registró un récord en cuanto a voluntarios. Muchísimos voluntarios intentaron participar y fue récord de todos los mundiales.
10: Pues yo me guardo una grata impresión en mi asistencia al mundial. Vi tres partidos en la Ciudad de México.
9: Y mejor México que Estados Unidos.
10: Y uno en Nueva York y bien.
9: A comparación.
10: Mira, el más cómodo, sin duda ninguna, para mí fue el de Houston.
9: Ah, mira.
10: No, el de Houston había una suite. Abrías la puerta y a 5 asientos estabas, te podías subir arriba a echar a comer, a aire acondicionado. Bueno, esa fue una locura. Luego el de Nueva York fue una pesadilla porque me llovió todo el partido y no hay dónde dónde esconderse. Nada. Y muy mal, para llegar al estadio, un desmadre, en Nueva York, la verdad que no sé, los que vayan a ir a la final, ahí Dios los bendiga.
8: ¿Los souvenirs no los vas a dar al terminar el programa, Esteban? ¿O?
10: No, estoy viendo que venden unos pirata buenísimos y estoy a punto de acercarme.
8: Oye, ¿sabes? En las tiendas ya están a mitad de precio, ¿eh?
9: Hay que aprovechar. Sí.
10: Oye, pero el Estadio Azteca, el Estadio Banorte, el Estadio Ciudad de México, es una monada. Mi mejor experiencia en el estadio fue estar hasta arriba en la penúltima fila en el partido contra Chequia. ¡Qué maravilla, güey! O sea, se ve perfecto. Se ve muy bien. Hay un ambientazo. Puedes gritar lo que se te dé la regalada gana. Vale, nadie te avienta nada porque ya no hay filas atrás.
9: Solo Dios.
10: Y luego hay un techo fantástico y si llueve no te mojas, güey. O sea, ahora, si te caes, nunca te vuelven a ver. Caerte del Everest porque estás hasta allá arriba, güey. Ya sabes qué. Aparte, hay los pasamanos para bajar las escaleras. Sí. Si no te agarras, te puedes ir hasta. Al hasta Tlalpan, güey.
9: Allá, no manches.
8: Sí, hasta Coxpa.
10: Hasta te vas a caer en la Coxpa. Pero bueno, no dejo de agradecer mi asistencia a los estadios y con un mundial más.
9: Bien.
10: Un mundial más.
9: Bendito Dios.
10: Número 13. Número 13. Espero ya. El próximo lo veo en.
9: No, sí, lo narras muy sabroso.
8: Bueno, y si lo ves en otro lado, los boletos son bien recibidos.
9: Se te van a dar tus viáticos.
10: Lo voy a ver en una, ¿cómo se llama? En una casa de asistencia para ancianos.
11: Quítenle el canal ese. Quítenme el pendejo de Martinoli. Quítenlo. Quítenle el pinche vaca. Quítenle ahí.
9: Chamaco,
11: no me está diciendo necesidad. No saben ni los nombres de los jugadores.
9: Ya lo saco.
8: Arrímame la botana.
10: No, qué padre, la verdad que el mundial es encantador. Hay mil cosas que mejorar, sí. Pero bueno, pues por un mes y medio se nos olvida
9: eso.
10: Todo.
0: Los deportes con Stephanie Fuentes.
10: Stephanie Fuentes, ¿cómo estás?
9: Bienvenida.
12: ¿Qué tal? Buenas noches, qué gusto. Comparto, suscribo y estoy completamente de acuerdo con tu experiencia. La verdad es que yo también tuve la fortuna y de verdad estoy muy agradecida por tener la oportunidad de estar en un tercer mundial. La verdad siempre fue mi ilusión, mi gran sueño. Y los otros dos los había vivido trabajando 100%, que el enlace, que córrele, que la nota, que esto. Pero este es el primero que verdaderamente vivo como aficionada.
10: Es el mejor plan. Sí, el mejor plan.
12: Sí, y la verdad es que, a ver, se siente. A ver, yo veía en redes sociales, alguien subió un video que el día de hoy se siente como el día después de que cortas con alguien. El día después de que te bloquearon, de que cortaron, de que se siente así, como raro, como. Ay, no sé, es un día muy complicado. Y es que además se suma el tema de Cristiano Ronaldo, que vamos a tocar en breve. Pero bueno, pues la selección mexicana quedó fuera del mundial con un partido ante la selección inglesa. Que, a ver, yo ayer con la cabeza un poco caliente sí hablaba de los errores puntuales, el de Edson en un fildeo que para mí es de trámite de cualquier central, de Jorge Sánchez y un poco de responsabilidad del Piojo Alvarado en el primer gol, a Morita que se le va por completo, ¿no? El tema en la segunda anotación. Jude Bellingham es un caballero. En primera, los ingleses son unos caballeros.
10: Sí,
12: pero las declaraciones
10: bien.
12: Post partido de Bellingham, particularmente, después verlo consolar a Gilberto Mora, que le pide que intercambien camisetas y
10: a
12: lo
10: ver,
12: hace.
10: ¿Qué le habrá visto, Stephanie? ¿Qué le habrá visto Bellingham a este chavo para que ese güey vaya a buscarlo y pedirle la camiseta?
12: Sí. Sí, porque hay quien dice, ay, cómo Mora le pide la camiseta. No, no.
10: No.
12: Bellingham lo fue a buscar, ¿eh? Bellingham
10: lo
12: fue a buscar.
10: Al revés, yo lo vi. Ese sí. Me tocó verlo.
12: Sí, sí. La verdad es que fue un partido en donde México no nos dejó las sensaciones que cuando Ecuador. Pero de repente dices, bueno, pues...
10: Oye, pero nos morimos de algo.
12: Sí, fíjate, yo cuestiono mucho de repente algunas decisiones. Yo no soy director. A ver, en estas instancias todos nos creemos directores técnicos.
10: Sí, sí, sí.
12: Y todos decimos, yo hubiera, yo no hubiera, yo quizá. A mí, la verdad, cuando sale Quiñones, dije, híjole, Quiñones, sí,
10: ya,
12: bueno.
10: ¿Y quién iba a enviar los balones?
12: Claro, claro. A mí me hubiera gustado, por ejemplo, darle minutos a Luis Chávez, que creo que tiene una pegada maravillosa a media distancia. Y el gol que mete Luis Chávez en el Mundial pasado fue una joya. Tiene muy buena pegada. Creo que Santiago no andaba muy bien. Tristemente acaba con una lesión de tobillo.
10: Se volvió a lastimar el mismo tobillo.
12: Sí,
10: ¿verdad?
12: El del tobillo derecho. La verdad es que...
10: Pobrecito,
12: tristemente,
10: me da mucha pena.
12: Sí, qué pena.
10: Digo... Él no tiene la culpa, él andaba queriendo hacer su mejor papel, no lo pudo hacer y todavía se lastimó.
12: Mira, algo veía el Vasco en los entrenamientos, que lo veía con actitud por encima de la hormiga que venía de un campeonato de goleo. Algo veía.
10: Sí. Pero la hormiga tiene todo el futuro por delante.
12: Todavía falta. Todavía pues el Vasco le entrega las llaves del camión a Rafa Márquez y dice, gracias muchachos, este fue mi último partido aquí, me despido de este estadio con cariño, con afecto, y ahora es Rafa Márquez el que toma las riendas para el 2030, con una selección que en el cambio generacional por lo menos ilusiona, ¿no? O sea, veníamos de Qatar, un verdadero desastre. Yo no te daba mucho por esta selección,
10: ¿no?
12: Si te soy sincera, yo era muy crítica y muy drástica, decía, ay no, qué chafa. El Mundial de nuestra casa y con este equipo, pero la verdad, terminó siendo otra cosa, por lo menos en sensaciones. Y creo que me da esperanzas y me resulta alentador para el futuro. Sí hay que hacer varias cosas.
10: Lo que estábamos diciendo hace rato, yo creo que encontramos el estilo.
12: Sí, sí, sí.
10: Ese estilo, me encantó el estilo de jugar de México en todos sus partidos.
12: Creo que en el de Ecuador se termina por consolidar ese, ¿no?
10: Ahí fue el punto más alto.
12: ¿Qué se viene ahora? Bueno, pues selección mexicana tendrá que hacer una breve pausa, pero vienen las categorías menores, se vienen los Juegos Centroamericanos, ahí sin duda pues será positivo ver a los
10: jóvenes. Ahí viene un preolímpico y un sub-20 y preolímpico que son el mismo, pero ojalá y la levanten. Y sabes que el Tata Martino, no el Tata Martino, ¿te acuerdas de ay, el que era de Pumas, el entrenador argentino? Ese es el que está encargado de las selecciones menores.
12: Lilini, Andrés Lilini.
10: Lilini junto con el doctor Arce, junto con Alex Diego, están haciendo una extraordinaria
12: El escauteo ha sido fantástico.
10: Muy bueno.
12: Fantástico. Y bueno, pues así termina la participación de la selección mexicana, pero quedará bien rankeada, ¿no? Dentro de este mundial.
10: Si Estados Unidos pierde ahorita.
12: No, lo va, es que es minuto 82 y va perdiendo 3-1.
10: Va perdiendo 3-1, pero si se consolida la derrota, ya México
12: ocuparía mejor, ¿no?
10: En el noveno lugar del mundial de 48 equipos.
12: De repente decimos, ay, el ranking, que es que esta vez es la primera vez que el sentido, sí me hace sentido el ranking. Sí me hace sentido decir, el noveno lugar de 48, nada mal. Sí, lo ves de esta manera.
10: Y de 200 ¿no? y feria equipos de la FIFA, pues no
12: claro,
10: estamos mal.
12: Claro, claro. Y por otro lado, también Portugal se despide con un gol prácticamente de último minuto al 90 de Merino.
10: Pero qué mal jugó, ¿no?
12: Toda la Copa jugó muy mal Portugal. Un mediocampo inexistente con Fernández, con Vitinha, con Neves. La verdad es que individualmente era yo creo que el mejor mediocampo del Mundial y no existió.
10: No.
12: Cristiano Ronaldo confirma que fue su último Mundial.
10: Por favor, ya, güey, deje jugar a Portugal. Ya que le llegue.
12: Oye, y lo de Isaac del Toro, ¿no? Qué fabulosa
10: cosa.
12: Gran etapa. Después de muchos años, un mexicano más que vuelve a ganar una etapa del Tour.
10: Hoy no la ganó, pero se le hizo ganar a Pogacar.
12: A mí me da muchísimo gusto ver esta dupla que ha hecho con Tadej Pogacar, que por cierto, se enfundó en la bandera de México y lo ayudó y se ha ganado el cariño de los mexicanos.
10: Buenísimo, gracias, Stephanie.
12: Hasta mañana.
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16: En 1935 se firmó el alto al fuego en la Guerra del Chaco entre Bolivia y Paraguay. Duró 3 años e inició por la disputa de 2 multinacionales petroleras por el llamado oro negro.
10: Para terminar, Luis Enrique.
8: Esteban, la titular de la oficina Amara Nuevo León, Mariana Rodríguez Cantú, está estrenando rol.
10: ¿Qué rol?
9: Llora porque...
8: Ya canta.
9: ¿Es cantante?
8: Sí. En días pasados anunció su nuevo proyecto de música que constaría de 16 canciones didácticas.
10: Es que canta bien bonito en los karaoke.
9: ¿Qué género?
10: Ármate un discazo, mija.
9: ¿Qué género es, Luis?
8: Es para niños.
9: Ah,
8: es para niños.
9: O sea, más como Tatiana.
8: Más tipo más. Tatiana. Podemos tener ahí algún fragmento y Isra nos lo está preparando.
10: Para los niños, pero... que adoptaba por días.
8: Sí, ya ves que un día y lo regresaba.
9: Sí, es
10: lo,
9: que
10: lo
9: es...
10: regresaba luego.
8: Luego regreso por ti, mijo.
9: El infantil y además.
8: No, Mariana, pues... regrésalo. No
9: los
8: me
9: niños
8: gustó el
9: la
8: niño.
9: Quieren mucho. Sí, la quieren.
8: Que nos den otro, Mariana. No es sé. Muy llorón. Mira qué padre.
17: Tú eres más alto. Uno va corriendo, otro va despacio, piel como arena, piel como
9: caca. Ah, está
8: y los, estamos, y estamos los niños
10: en presencia
8: felices,
10: de
8: ¿no?
10: una de las parejas políticas más.
9: Está entre.
10: Vamos
9: una
10: a llamarles
9: niña.
10: Pintorescas.
8: Este? No, son un meme, Esteban. Así, un meme.
9: Superando a la IA, como dice.
8: No importa cuándo los veas, en dónde los veas, son un meme. Y sí, se esfuerzan por lograrlo, ¿eh?
10: No, ¿cómo le hacen para...?
9: En el contexto
10: para...
9: que sí. sea, ¿no?
8: Ajá, le
9: en
8: echan ganas.
9: En la situación que sea.
10: Sí, señor. A ver si no acaban en meme. Encerraron, ¿eh?
8: También.
10: Encerraron. A ver, ¿tú qué tienes, Héctor?
9: Oigan, robaron un tractocamión con 64 toneladas de vino, pero después lo abandonaron.
10: ¿No les gustó?
9: Pues fue en la México Tuxpan. Al parecer... fue porque este tractocamión tenía un chip de esos que la policía por satélite lo pueden ubicar. Y pues los ladrones se dieron de cuenta que en algún momento que los estaban buscando. Y es por eso que mejor antes de ser agarrados o detenidos, pues lo abandonaron en la carretera.
10: Es que la tecnología y la prevención es la diferencia en cuanto a la seguridad en carreteras y en
9: pues sí, porque te vuelan y cada vez más tractocamiones cuentan con este sistema, este dispositivo que me parece extraordinario porque pues, te lo roban, avisas y de volada lo van a encontrar.
10: Qué bueno, porque entonces, para desestimar este tipo de cáncer que tenemos en nuestra vida pública.
9: Y aún así continúan esto.
10: Es correcto. Bueno, pues ya Estados Unidos está a punto de despedirse del Mundial.
8: Este fin de semana se llevó a los anfitriones, bro.
10: Pero muriéndose de nada, Canadá y Estados Unidos, uh-huh. O sea, Estados Unidos, Canadá ni metió las manos. México, la neta que Bueno, está considerado por el mismo Bellingham el partido más importante que ha vivido con su selección.
9: Sí, sí, sí.
10: Y mira que ha estado en finales lados de la Copa Europea, güey. O sea, no es cualquier cosa. Están, bueno, pues a mí me encantó el partido en cuanto a emotivo.
9: Muy emocionante.
10: Que pudo haberse ganado, sí, yo creo que claro, sí pudo haber ganado. Pero bueno, hay que aprender a ganar estos partidos. Vámonos al resumen final.
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10: Los restos de la periodista Roxana Guzmán serán entregados a sus familiares luego de confirmarse su identidad tras varias semanas de incertidumbre luego de su desaparición el 2 de junio en Nachital, Veracruz. El canciller Roberto Velasco dio la bienvenida a México al presidente de la Confederación Suiza y su esposa, que realizan una visita oficial. El Gabinete de Seguridad informó que durante dos cateos realizados en Nogales y Agua Prieta, Sonora, aseguraron 1.500 tarjetas bancarias y detenidas 10 personas. Desde este domingo se mantiene una fuga de hidrocarburos sobre la carretera Pachuca-Ciudad Sahagún, a la altura del municipio de Mineral de la Reforma, allá en Hidalgo. La Organización Mundial de la Salud informó que el actual brote de ébola en la República Democrática del Congo ha dejado 506 muertes y 1.561 casos confirmados desde su declaración oficial en mayo pasado. Bueno, ya con eso nos despedimos y bueno, yo no me quiero ir sin volver a darle un cerrojazo final a toda esta participación de México en el Mundial de Fútbol. Se cuestionó mucho al principio de que cómo era posible que México a nivel organizativo ha demostrado una vez más que está en la capacidad de organizar un mundial. Y si quieres, como dijo un día un político mexicano, si queremos hacer unas olimpiadas o unos juegos o un mundial en México, lo único que tenemos que tener es un bote de pintura, güey. O sea, tenemos toda la disposición.
8: Morada de preferencia.
10: Exacto.
9: Y una jolote.
10: Moradita. Pero se levantó el evento, se hizo bien. Sí. Las autoridades, hicieron lo suyo. Los organizadores, los voluntarios, la afición, mis respetos, la gente festejando en las calles. Me quedo con eso. Y pues eso nos lo llevamos de por vida, güey, porque el próximo mundial ya no será en México y difícilmente los que estamos a esta edad viviremos otro. Y bueno, pues la nostalgia de que se haya acabado es eso, ¿no? Pero hay, uno es nostálgico con algo que vivió y que vivió con gusto. Y el mundial lo vivimos con gusto. Felicidades a la selección mexicana, a los chavos, a los directores técnicos, a Mikel y a todo su equipo de la Federación Mexicana de Fútbol. Enhorabuena. Y bueno, pues ahora a seguir disfrutando el mundial, a los que nos gusta
9: lo que queda.
10: Los equipos, agarrar un poquito de afinidad con alguno y bueno, pues a divertirnos.
8: Voy Noruega.
9: Que gane el mejor. Sí. Yo voy a España.
10: Noruega es España. Impresionante. Ese Haaland, güey.
9: Ese Haaland, ¿no?
10: Güey, no, es un, el androide es el mejor apodo que le pudieron haber puesto. Güey, mete un gol a Brasil y nomás levanta la mano como si
9: es que está gigante.
10: Ole, ya le metieron otro al gabacho.
9: Ni páramo.
10: 4-1, hombre, va. Gol de Luca. Ni hablar. Señores, gracias. A lavarnos las heridas. Y a creer en México, que sí se puede.

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4: Muy buenas noches, yo soy David Páramo, el padre del análisis superior. Me da muchísimo, muchísimo gusto saludarlos, sentimientos encontrados tengo, la verdad es que tengo sentimientos encontrados. Pero antes un saludo a mis amigos del Multicas, a todos mis amigos del Multicas. Chico del Clima, muchísimas gracias. Hoy son dobles las gracias. ¿Y tú sabes por qué? Hoy oí una gran, gran frase de mi amigo Israel, el campeón Bermúdez. Cuando le preguntaba justamente el chico del clima cuando estábamos a punto de empezar este programa. ¿Qué tal, David Tocayo? ¿Cómo estás? ¿Qué tan deprimido estaba por la derrota de la selección mexicana? Y dijo, hoy sí, mañana ya no. ¡Qué gran frase! Verdaderamente es una gran frase, Israel. Y creo que recoge muy bien cómo son las cosas. Habría que ponerlo en perspectiva. La verdad es que habría que ponerlo en perspectiva. La primera pregunta que yo les hago. ¿Ustedes se imaginaban que la selección mexicana iba a llegar tan lejos en este mundial? Levanten la mano si sí. No, ¿verdad? ¿Ustedes se imaginaban que iba a recibir 3 goles en 5 partidos? Así de sencilla es la matemática, ¿eh? ¿Ustedes se imaginaban que iba a haber una reconexión como la que hubo con la selección mexicana, que la gente iba a salir tan emocionada a ver el juego? Hay algo que a mí me llama muchísimo la atención. De acuerdo con las cifras oficiales, había 1.3 millones de personas para ver el partido en los diferentes centros que puso el gobierno de la Ciudad de México en la capital. Yo pensaba, bueno, va a perder México y va a haber desmanes, va a haber vandalismo. Lo que hubo fue una calma. Porque finalmente se fueron. Ya pasando a otras cosas, dándole vuelta a la página, sí me gustaría

En su plática de café, inventaban sus teorías de la conspiración. Hoy tienen el acceso a las redes sociales y sus mentiras, sus manipulaciones, sus infundios, sus abstracciones conspiranoicas tienen una mayor repercusión. Yo entiendo, honestamente entiendo, que haya tipos como Mario Di Constanzo que se dedican a difundir rumores porque están buscando un like, porque de alguna manera quieren llamar la atención. Lo que no es aceptable bajo ningún concepto es que eso se conviertan en informaciones periodísticas que no reúnen un requisito básico: primero y antes que nada, estar verificado. Estos mentirosos, ¿se acuerdan que hace unas semanas estaban con que era inminente la renuncia de Edgar Amador a la Secretaría de Hacienda? Y decían cualquier cantidad de, a falta de una palabra menos fuerte, estupideces de por qué se iba a ir. Y además decían, no, y ya hubo una reunión ahí en Palacio y la presidenta dijo y la presidenta hizo, como si estuvieran ahí, como si tuvieran contactos o como si fueran de esos fantasmas que se pueden colar en las reuniones. La de esta semana es que el miércoles, según esta versión estúpida, infundada, falsa, que el miércoles Marcelo Ebrard va a renunciar a la Secretaría de Economía. Porque, imagínense la estupidez, porque dicen que la presidenta está muy enojada por cómo se manejó la negociación del T-MEC, cómo se ha negociado, porque Estados Unidos ya dijo que el T-MEC se va a terminar en 10 años. Cuando se firmó en 2018, se dijo que iba a ser por 16. Va a ser por 16. Y que va a haber revisiones anuales y que podrán decir que se quiere extender el Tratado de Libre Comercio. Yo entiendo, insisto, que Mario Di Constanzo y algunos otros payasos necesitados de atención publiquen eso en redes sociales. Es más, me parece lógico que tengan seguidores entre aquellas personas que no les gusta la verdad. Les gusta que les digan lo que ellos piensan. Les digan que lo que ellos imaginan, lo que ellos desean, lo que eso es, que eso se convierte en realidades. Y no es nuevo, no es nuevo. Esto se ha vuelto grande con las redes sociales. Hitler y todos los populistas le dicen al pueblo lo que quiere oír, lo que se imagina, y se dedican a alimentar sus traumas. Normalmente estas versiones carecen de verosimilitud, carecen de sentido común y no aguantan la más mínima pregunta. ¿Por qué el secretario de Economía querría renunciar en este momento? ¿Porque la presidenta lo regañó? ¿Neta? ¿Neta se les parece un argumento? ¿O por qué estos chismes se van reciclando? ¿Qué es lo que ganan? Hay quien hoy me decía, no, es que tratan de dañar al gobierno. Yo honestamente no lo veo. Como se lo decía la persona que me lo dijo, un querido y admirado servidor público de este gobierno y de nosotros también. Dice, es que tratan de dañar al gobierno, ir minando al gabinete. También hay otros que podrían decir

0: que es porque hay una guerra interna, que ciertamente hay una guerra interna, pero yo creo que es más por la necesidad de atención que tienen ciertos personajes en las redes sociales y por la mala, la muy mala posición que tienen algunos periodistas, que a la falta de hacer su trabajo, pues les gusta alimentar estas ideas. Estas ideas que muchas veces, la inmensa mayoría de las veces, son falsas. A usted yo le recomiendo, desde mi posición poco modesta, poco sencilla, que no caiga en ellas, o que lo hace a sabiendas. Esta es mi palabra y como siempre es en firme.
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4: Queridísimo y admirado Vicente Gutiérrez Camposeco, presidente de la Cámara Nacional de Comercio de la Ciudad de México. ¿Cómo estás, amigo?
5: Estimado David, siempre con el gusto de saludarte a ti y al auditorio.
4: Terminó ayer el Mundial para la Ciudad de México, para todo México. ¿Qué balance haces para el comercio? ¿Qué tan cerca estuvieron de las metas que hacía el gobierno, que hacían ustedes? ¿O qué tan lejos, amigo?
5: Pues mira, querido David, originalmente nosotros habíamos estimado una derrama económica de 26,000 millones y la estimación que tenemos ahora es de 22,678. Es decir, muy buenas cifras, muy buenos números, 22,678 millones de pesos, con una generación de empleos adicionales de 80,000 empleos temporales que se contrataron para pues solventar las demandas de los turistas y de los visitantes a los fanfests, en fin, todo esto. Así es de que consideramos que fue altamente exitoso, conforme a lo esperado. Nosotros esperábamos 1,000,000 de visitantes, de turistas nacionales e internacionales. Se calcula que fueron 1,100,000. Entonces, con una derrama de 22,500 pesos por visitante. Y por otro lado, bueno, pues en términos generales, pues la gente pudo disfrutar, querido amigo, de la Ciudad de México, pudieron festejar, en fin, y bueno, yo creo que dimos una gran imagen al mundo. El partido de inauguración, querido David, lo vieron 1,200 millones de seres humanos en el mundo. Vieron el partido inaugural México contra pues Sudáfrica. Así es de que yo espero que estemos muy contentos, porque pues se pueden dar cuenta en el extranjero de que pues México también sabe festejar. Y bueno, hubo cuatro lamentables incidentes que están fuera del tema, pero bueno, por fortuna hasta ahí quedó, en una concentración de más de 800,000 personas, inédita, cuando el triunfo de México contra Ecuador.
4: Uh-huh. Ahora, yo creo que una parte relevante es que ustedes, los comerciantes de la Ciudad de México, ustedes, los comerciantes del centro de la Ciudad de México, la han tenido muy sufrida tradicionalmente, y pues da mucho gusto saber que fue muy bueno para ustedes este periodo, ¿no?
5: Sí, querido David, muchas gracias. Sobre todo los prestadores de servicio, los establecimientos mercantiles del centro, que sufrieron a estos pues chantajistas de la coordinadora, que estuvieron en el plantón ahí varias semanas, pero bueno, por fortuna se fueron un día antes de o el día del mundial, y eso permitió que empezara el flujo de visitantes al centro, y que también los comerciantes que habían planeado significar el tema del mundial lo pudieran retomar y pudieran recuperar ventas.
4: Ahora, ¿cuál sería tu balance de este mundial, de este mini mundial que se jugó en México, y particularmente de la Ciudad de México, Vicente?
5: Pues mira, altamente exitoso. Yo creo que el el trabajo que se hizo con la jefa de gobierno, con sus colaboradores, el sector privado, el G9 que tenemos aquí, pues fue un trabajo coordinado en el ánimo de que le vaya bien a la ciudad. Yo creo que nadie en su sano juicio quiere que le vaya mal al gobierno, que le vaya mal a la ciudad, en fin. Y bueno, yo creo que ese trabajo en equipo, la seguridad pública en general, bueno, con Pablo Vázquez, el jefe de la policía, el secretario, pues, establecieron muy buenos operativos y en general, pues se pudo desarrollar, y la imagen que dimos al mundo, y incluso al interior del país, pues es de una ciudad ordenada que puede todavía disfrutarse, y que tenemos además otro tipo de ofertas que hacer, como son museos, muchos parques de diversiones, en fin. Y bueno, pues ya ahora ya es otra historia, ya baja mucho la afluencia, porque pues ya se acabó la emoción de que México participe, ¿no?
4: Sí, o sea, ya se acabó. Sí, porque todavía hubiera habido, si México hubiera ganado ayer, todavía todo el tema de los fanfests y de los restaurantes.
5: Exacto.
4: Todavía se hubiera mantenido, no al mismo ritmo que estaba, pero se hubiera mantenido.
5: Así es. Pero hoy bajaron. O sea, yo pasé por varios restaurantes y los vi casi vacíos, ¿no? Incluso a las horas del partido de Portugal con España, ¿no?
4: Pues lo que pasa es que hoy traemos como cruda la mayoría de los mexicanos, ¿no? De fútbol.
5: Sí, caray. Bueno, finalmente el equipo mexicano yo creo que hizo muy buen papel, y bueno, nos dio una gran satisfacción. Y eso es muy bueno porque no se veía hace muchos años, pues, técnica, táctica, experiencia. Y bueno, pues, si bien es cierto que pues no pasamos, lo que sí es cierto es que se trabajó muy bien frente a Inglaterra, ¿no?
4: Mira, yo arriesgo de que de repente la emoción es muy cercana. Yo no recuerdo a una selección que jugara tan bien como esta selección. Porque las otras eran como fue el final de, como fue el partido de contra Inglaterra, de muchas ganas, mucho ímpetu, pero no tan técnicos. Que como que volvieron a ser contra Inglaterra en algún momento, contra Inglaterra volvieron a ser de que todo lo quieren arreglar a lo mexicano con garra, ¿no?
5: Fíjate que sí, yo estuve en ese partido, fue en Monterrey, ¿no? Y bueno, efectivamente, hoy se vio técnica, táctica, los jugadores muy ordenados. Digo, ya el segundo tiempo, pues ya, no soy ni comentarista ni experto en fútbol.
4: Pero todos somos expertos en fútbol hoy.
5: Yo creo que el 3-2 fue muy digno, ¿eh? Muy digno.
4: Yo creo que fue... que además reflejó bien lo que pasó en el campo. O sea, además reflejó bien lo que pasó en el campo. Y una cosa que yo... Cuando juegas contra una maquinaria que vale 1.500 millones de dólares, con una maquinaria que vale poco más de 200 millones de dólares, se nota la diferencia.
5: Claro, y el factor sorpresa estuvo también de su lado, ¿eh? O sea, la buena suerte, mejor dicho. Porque hubo un par de tiros a gol que, híjole, debieron haber entrado, pero pues también la suerte juega, querido amigo, y bueno, también aprovechar la oportunidad para felicitarte por tu columna en el sentido de lo del Tratado de Libre Comercio, que hay que fortalecer el mercado interno.
4: Yo creo que es fundamental fortalecer el mercado interno. Yo creo que algo que nos hemos descuidado, siempre me gusta recordarlo, querido amigo. Yo a ti te conocí cuando eras el líder de iniciativa privada más importante de la firma del Tratado Original de Libre Comercio. Y gracias. Una de las cosas que nos podríamos cuestionar como sociedad fue que apostamos mucho al tratado y no crecimos internamente, no desarrollamos hacer las cosas adentro.
5: Sí, fue desequilibrado el tema, ¿no?
4: Mira, yo te diría, los asiáticos, los chinos particularmente, cuando se abrieron al mundo, se pusieron a a ver cómo lo hacían y a copiarlo, y hoy tenemos todas las marcas chinas de automóviles. Nosotros no desarrollamos una sola marca mexicana.
5: No, hombre, la que se presentó es, híjole.
4: No, eso no es coche, parece carro de golf.
5: Hijo, mano, qué pena. Digo, con todo el respeto al esfuerzo, pero no tiene que ver, como tú lo dices atinadamente, los chinos primero recibieron, copiaron, igualaron y mejoraron.
4: Sí, o sea, hoy...
5: Impresionante.
4: Hoy tú ves un vehículo chino y es superior a los vehículos. Y nosotros no desarrollamos eso. Nosotros volvimos muy buenos para hacer... Y eso sería el cuestionamiento que le podríamos hacer al tratado, ¿no, querido amigo?
5: Yo creo que, mira, el tratado funciona en su ámbito, pero la falta de políticas públicas para incentivar el mercado interno también ha dejado ese hueco.
4: A ver, había... Yo recuerdo, y tú también lo debes recordar, que quienes manejaban la economía en aquellos entonces decían que la mejor política industrial era que no hubiera política.
5: Sí.
4: Y,
5: una falta de responsabilidad absoluta.
4: Séneca lo dice, además lo dice muy claro, que nunca sopla buen viento para el velero que no sabe a dónde va. Y no sabíamos a dónde íbamos, ¿no?
5: No. El tratado ha sido verdaderamente exitoso para los tres países, pero no suficiente. Incluso el petróleo tampoco, en fin, o sea, yo creo que y es algo que todavía no se entiende bien, porque hay una obsesión, y es correcto, necesitamos más inversión extranjera, más inversión de grandes compañías, pero eso no es la solución es fortalecer el mercado interno y evitar también la informalidad del mercado. Que ese es
4: la gran, peor. Por ejemplo, cuando la gente habla de una reforma fiscal, yo siempre he dicho, la gran reforma fiscal debería ser que todos los mexicanos que trabajaran en la economía formal.
5: Claro.
4: O sea, no es... A mí me preocupa que está creciendo, por ejemplo, la informalidad.
5: Sí.
4: Que había venido disminuyendo 2009, desde 2009 para acá había venido disminuyendo muy poquito, sí. Pero es preocupante que está volviendo a crecer la informalidad.
5: Sí, ahora ya estamos en 55% y estábamos en 52%.
4: Sí, y a mí no me tranquiliza que diga el secretario del Trabajo, bueno, pero no estén los niveles de Fox del 59, pero vamos caminando hacia ese nivel.
5: Pues los van a recuperar y nada más faltaba que dijera, no estamos en el nivel de Bolivia, que es del 80.
4: Sí.
5: Es una vergüenza.
4: Eso es el tema verdaderamente vergonzoso. Querido amigo, sabes que te quiero y que te admiro muchísimo. Te mando un abrazo grande.
5: Otro de regreso, querido David, y gracias por la oportunidad, como siempre.
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4: Queridísimo amigo Juan Carlos Anaya, director del Grupo Consultor de Mercados Agrícolas, ¿cómo estás?
0: Buenas noches, David, con el gusto de saludarte.
4: ¿Ya superaste la cruda futbolera?
0: Ya, yo creo que hay que superarlo, yo creo que sí hizo un buen papel. Pues lástima que se perdió, pero creo que pusieron en alto los jugadores a México. Y bueno, pues hay que aprender de las derrotas.
4: Ay, hay que... Mira, yo le decía ahorita al principio del programa, si alguien que te preguntar, ¿tú te esperabas que México hiciera este papel en el Mundial? Yo creo que prácticamente nadie. Yo seguramente no.
0: No, ni yo. Digo, a mí, la verdad, el mejor partido fue con Ecuador. Ahí cambió el estilo, igual empezó con Inglaterra. Lástima que nos metieron dos goles por desatención en la velocidad que jugaron los ingleses al contragolpe. Y la realidad, pues el valor de 1.560 millones que valen los jugadores de Inglaterra contra 233 millones, pues es una gran diferencia. pero esa diferencia no se vio en el campo. La verdad, jugaron muy bien y más que nada también la gente apoyó mucho en el Estadio Azteca, que aunque íbamos perdiendo 2-0, hubo el apoyo y el sí, y bueno, dale, dale, dale. Y la verdad, pues nos pusimos muy cerca, pero al final, aunque dominamos, no supimos meter el tercer gol para empatar y podernos irnos a tiempos extras.
4: Pues sí, la verdad es que sí. Oye, ustedes que son, creo que los que mejor siguen al sector agrícola, ¿tienen una posición clara sobre el Tratado de Libre Comercio, sobre esta negociación? Que por cierto, acaba de subir un mensaje en redes sociales el secretario Ebrard. Dice, muchos están muy preocupados por mis actividades del miércoles. Les informo que voy saliendo a Estados Unidos a preparar la siguiente ronda del tratado.
0: Sí, digo, yo creo que la mejor integración que se tiene es el Tratado de Libre Comercio de Norteamérica, en virtud de que es un bloque Estados Unidos, Canadá y México de más de 512 millones de habitantes, y el PIB que tiene este bloque es el 33% del PIB mundial, y pues la fuerza la tiene Estados Unidos, pero también la producción agropecuaria de Norteamérica se produce el 11% de los productos agropecuarios, David, y el índice de autosuficiencia es del 112%, es decir, si el bloque de Norteamérica se cerrara, es autosuficiente en los alimentos. Y como decimos en GCMA, con los alimentos no se juega, y la realidad es de que los mismos estadounidenses están preocupados por la revisión, porque ellos querían una renegociación a 16 años en virtud de que México es su mayor comprador de maíz, su mayor comprador de trigo, de frijol, arroz, soya, pasta de soya, jarabe de fructosa, carne de cerdo, de pollo, de res, leche, lácteos. La realidad, para ellos somos muy importantes, y también para nosotros son importantes ellos, en virtud de que mucho de nuestras exportaciones de frutas y hortalizas, más del 90% van a Estados Unidos, y somos complementarios y socios. La realidad, no hay un problema comercial. El problema lo ha creado el tema de la seguridad, que no están contentos el presidente Trump por el tema del crimen organizado, pues el tema de la pérdida de las instituciones como la Suprema Corte, como el tema del INE.
4: Mira, ahí cuando, por ejemplo, cuando dices
0: el tema de la migración que tenemos, el combate al fentanilo, y también pues todo el tema de la seguridad fronteriza que preocupa con el huachicol, pues realmente el tema es más una mesa de seguridad que un tema de una mesa comercial. Ahí no tenemos tantas diferencias, salvo algunos temas que han puesto Florida y Georgia de la estacionalidad, y también pues los temas ambientales, laborales y de trabajo forzoso que se tienen que ir solucionando, pero no vemos mayores problemas, sino más bien cómo fortalecemos la relación comercial al ser vecinos socios y que somos complementarios en los alimentos.
4: Fíjate, ahorita que hablaba con Vicente Gutiérrez Camposeco, y decíamos que pues finalmente no se favoreció el desarrollo del mercado interno. Hay otra cosa que a mí me parece muy importante, y lo uno con esto que decías tú, la seguridad jurídica. Y la seguridad jurídica empieza a tener problemas cuando hay ministras de la Corte que dicen que se deben reabrir juicios porque pues deben pagar impuestos las empresas, aunque hayan ganado el juicio. Clarísimamente lo hace en contra de Grupo Salinas, y porque tienen una animadversión política, pero también lo hace en contra de FEMSA, y o que diga que para redistribuir la riqueza hay que cobrarle impuestos a las herencias, y no se refiere a las grandes herencias, se refiere a aquel trabajador que pues le está dejando lo que pudo a sus familiares, ¿no?
0: Sí, eso muestra un tema que preocupa, que es el nivel de jueces que tenemos en la Suprema Corte, pero también en los juzgados, que con acordeones llegaron y que están a las voluntades. Ya no tenemos un poder judicial autónomo, un poder legislativo, un instituto electoral, un tribunal electoral, y eso es lamentable y eso preocupa, y eso lo ven nuestros socios comerciales, que al querer invertir pues no hay certeza jurídica, y eso está provocando que el crecimiento de México sea triste, en el sentido que no vamos a llegar ni al 1% y el país no crece ante la falta de certidumbre jurídica para las inversiones.
4: A mí algo que me parece muy grave, querido amigo, que el PIB per cápita es menor al que había en 2018.
0: Así es.
4: O sea, eso es lo verdaderamente grave. Querido amigo, te mando un abrazo, que te vaya muy bien, Juan Carlos.
0: Gracias, David. Buenas noches.
4: Y tenemos que dejarnos de fijar tanto en el Tratado de Libre Comercio y fijarnos más en lo que no estamos haciendo como país. Vámonos a una pausa.

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10: Hoy el INEGI dio una de esas noticias que incluso fue festejada por el secretario de Economía, Marcelo Ebrard, en sus redes sociales, que tiene que ver con la formación bruta de capital. Y para platicar de esto me da muchísimo gusto, de veras muchísimo gusto saludarte, Francisco Guillén Martín, director general adjunto de Cuentas Nacionales del INEGI. ¿Cómo estás? Muy buenas noches.
11: Buenas noches, David. Un gusto estar en tu programa y, por supuesto, pues, saludar a toda la audiencia con estos datos.
10: Oye, querido Francisco, antes de hablar de estos datos, permíteme felicitar a todo el INEGI o a la gente que diseñó esta campaña del INEGI con el Mundial. Verdaderamente genial,
11: La verdad es que estamos nosotros continuamente siguiendo cualquier evento que pueda tener relevancia como este, ¿no?
10: No, y además lo ponen. Es una manera, según lo entiendo yo, de decir para qué sirve el INEGI sin decir para qué sirve el INEGI. O sea, no es nosotros en el INEGI servimos mucho. No, dan datos concretos sobre temas concretos, como es su tradición.
11: Sí. Y siempre ese ha sido nuestro objetivo, ¿no? Darle el dato y decir, bueno, este es el servicio que proporciona el instituto para la sociedad, ¿no?
10: Ay, esa campaña del Mundial verdaderamente me parece genial. Y a ti, querida Julieta Brambila, te mando un beso porque tú eres la que estás ahí. Oye, a ver, vamos a retomar esto de las cuentas nacionales, de la formación bruta de capital. ¿Por qué no le comentas al auditorio cómo estuvo?
11: Sí, cómo no, con mucho gusto. Mira, el indicador de la formación bruta de capital a tasa anual creció 5.1%. Y a tasa mensual, el total de la inversión creció 4%. Y esto se debe a un comportamiento de un crecimiento por la construcción del 8.8%. Donde, pues, hay que destacar el crecimiento de la construcción residencial, que pues está creciendo alrededor del 16.7%, y esto tiene que ver con un sinnúmero de programas que se han venido estableciendo para el financiamiento del mejoramiento de la vivienda y programas especiales que se han venido manejando en términos de impulsar pues la vivienda para la población. Ese es un tema. El otro tema es la construcción no residencial. Tiene que ver con que creció 1% y que...
10: Perdón, digamos, a ver, perdón, se cortó tantito cuando estabas hablando de la construcción no residencial. Perdón, es que sí, se cayó y está, lo que está diciendo es muy interesante, porque estos datos que presentó el INEGI, hablan de, pues, realmente qué es lo que está pasando en la economía. Destaca muy bien el crecimiento de la construcción residencial, que tiene mucho que ver con los programas que ha anunciado la presidenta Claudia Sheinbaum sobre la construcción residencial. Tiene también mucho que ver con que el sistema financiero, en general la banca, que es el máximo otorgante de créditos para vivienda, están reactivando su actividad. Ya te recuperamos, querido Francisco Guillén. Estábamos en que estabas hablando de la construcción no residencial.
12: Correcto. Y en el caso de la construcción no residencial, pues tiene, digamos, ya 3 meses que viene creciendo a tasas anuales. Y esto, la pregunta básica es, ¿a qué se debe? Bueno, pues yo creo que hay un sinnúmero de elementos, pero lo primero que hay que tomar en consideración es que hay construcciones, por ejemplo, el de la línea 2 del metro en la Ciudad de México, y por otro lado está el tema de obras de rehabilitación en los caminos y puentes afectados por las fuertes lluvias. Está la línea 6 del metro de Monterrey, que comenzó pruebas electromecánicas, y bueno, me puedo seguir, pero aquí yo quiero destacar, ya que hablábamos del mundial, que en las principales ciudades, la Ciudad de México, la ciudad de Monterrey y Guadalajara, bueno, pues estuvieron invirtiendo y generando mejoras al sistema ferroviario que pudieran tener, sobre todo por las visitas que en algún momento dado pues tenían que trasladar desde sus hoteles hacia estos centros o estadios que tuvieron dentro del marco del mundial. Eso pues, es un tema que me parece que habría que destacarlo. Y bueno, pues hay otros en términos de del tren de la Ciudad de México a Pachuca, que pues en su tramo hacia la AIFA, pues estamos hablando de cerca de 58 kilómetros y que se están generando y que pues obviamente empiezan a estimular la actividad de la construcción no residencial. Por otro lado, pues podemos hablar también de la maquinaria y equipo. Y dentro de la maquinaria y equipo de origen importado está creciendo de manera significativa a tasa anual en 8.8%. Y esto, pues, es un reflejo claro de es una disminución, como todo el mundo lo hemos estado observando, una disminución del tipo de cambio, es decir, el peso se ha venido fortaleciendo, y esto implica necesariamente que la adquisición de maquinaria y equipo importado, pues para nosotros, de cierta manera, pues nos sale relativamente más barato, ¿verdad? Uh-huh. En términos de lo que estamos realizando, y estos son los impulsos, ¿vale?, que podemos estar observando en este indicador.
10: A ver, pero este llevaba 19, y corrígeme si me equivoco, si tengo mal el dato, llevaba 19 meses cayendo, ¿no?
12: Sí, exactamente, 19 meses cayendo, y entonces este repunte, aquí hay algo también que es importante mencionar, que por ejemplo, venimos de caídas muy significativas en periodos anteriores. Por ejemplo, el mes de abril del año pasado cayó en cerca de 8.9%.
10: ¿Cierto?
12: Y entonces la base de comparación es menor respecto a lo que ahora se viene estimando en términos de la formación bruta de capital fijo, que aumenta el 5.1% a tasa anual, ¿no?
10: Sí, o sea, es que hay que tener eso, de qué base veníamos, pero sí es por lo menos el rompimiento de la tendencia, ¿no? A lo mejor es una golondrina, pero pues ojalá que sí fuera el inicio del verano, ¿no?
12: Sí, ojalá. Ajá. Y bueno, claro, estamos viendo, por ejemplo, en cifras mensuales para el total, donde el crecimiento del mes de marzo contra febrero fue de 0.6%. Y en abril fue de 4%. Esperemos que con estos dos meses, yo creo que sí tendríamos que esperar algunos meses más para ver que en efecto ya estamos en una tendencia pues creciente, y eso sería muy alentador, lo que implica el tema de la inversión en términos de no solamente la construcción, sino la máquina de equipo, que estimula necesariamente pues el empleo, obviamente tiene que ver reflejado en una inversión productiva dentro de lo que venimos desarrollando dentro de nuestra economía.
10: Y bueno, eso nos permite, déjame decirlo eso a mí, eso nos permite estimar que sí, como ha venido diciendo el gobierno, la segunda mitad del año será una de más clara recuperación en la economía.
12: Y claro, porque empezamos a ver ya cierto tipo de elementos en términos de la inversión en aspectos puntuales y importantes dentro del país, ¿no? Entonces, bueno, si sigue y vemos esta tendencia, pues sí, lo que podemos esperar es efectivamente es una mejora en este indicador, ¿no?
10: Querido Francisco, te agradezco, de veras te agradezco siempre que platico con ustedes del INEGI, y en particular tú eres uno de los más claros del INEGI, que más datos aporta. De veras, muchísimas gracias, Francisco.
12: No, al contrario, ya sabes, David, pues estamos para cualquier consulta o incluso entrevista, y pues atendiendo todas las necesidades de información que están a nuestro alcance y para toda la sociedad.
10: Y otra vez aprovecho para de veras felicitarlos por esta campaña mundialista que hicieron sobre qué hace el INEGI y cómo se relaciona con todas las actividades de que pueden interesarte un día sí y otro también. Querido Francisco, te agradezco muchísimo.
12: Pues muchas gracias, David. Hasta luego y buenas noches.
10: Y mire, déjeme dejárselo muy claro, déjeme ponérselo así muy clarito. Este dato no es para echar las campanas al vuelo, dijo el amigo del lugar común. No es para decir ya se recuperó el crecimiento, porque sí viene de una base muy baja, pero sí marca una señal positiva, y habrá que ver si se consolida en el tiempo. Vámonos un corte.

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6: Queridísima y moderna Kim, ¿cómo estás?
7: Y mi adorado David Páramo, ¿cómo estás tú?
6: Bien, con gusto de saludarte. Oye, ¿es cierto que Donald Trump ya pidió que se repita el partido de hace rato?
7: Casi, está a punto.
6: ¿Y que va a pedir que los goles de Estados Unidos valgan 6 o 3 o 6? Porque es ellos son los organizadores del Mundial, ¿no?
7: Por supuesto. E Infantino no solo va a hacer eso, le va a dar otro premio de la paz.
6: Ni aunque logró que perdonaran al centro delantero de la selección de Estados Unidos, logró que le ganaran a Bélgica. Lo cual a mí me entristece, pero esa es otra historia.
7: Sí, pero qué vergüenza la exhibición que está teniendo la FIFA, ¿no? De tanta... Vergonzoso. O sea, toda esta vergüenza empezó desde que le dieron el premio FIFA de la paz, seguido de el arrastre de María Corina Machado, pero bueno, son temas para otro día, porque en este momento Donald Trump está viajando a Turquía para reunirse con sus amiguitos de la OTAN, lo que se va a poner interesante, David, porque Trump va con la espada desenvainada con esta idea de la OTAN 3.0. ¿Qué significa? Que los europeos se hagan responsables de su propia seguridad. Esta alianza, pues ya no está siendo tanta estrategia por el tema de la factura, de quién está pagando la factura. Detrás de la foto oficial, de los saludos, los discursos y toda la cosa bonita de estas reuniones diplomáticas, pues hay una tensión que atraviesa pues esta alianza militar, que es la más poderosa del mundo, y es claramente que Estados Unidos ya no quiere seguir pagando la seguridad de Europa. Suena fuerte, suena muy al estilo de Trump, porque Trump lo ha dicho de todas las maneras posibles, las más groseras, las más impropias, las más educadas, pero no está del todo equivocado. En el fondo el reclamo no es nuevo ni completamente falso, porque hay que recordar que Europa se ha desarrollado social y económicamente por estar debajo del paraguas de Estados Unidos. Uh-huh. Después de la Segunda Guerra Mundial y sobre todo durante la Guerra Fría, Estados Unidos desplegó tropas, bases, armamento, inteligencia, todo para contener a la Unión Soviética y después a Rusia. Mientras, ¿qué hacían los europeos? Invertían en salud, en educación, en infraestructura, en bienestar, mientras otros estaban haciendo cargo de su seguridad. Entonces, era un pacto no escrito, claro, en el que Estados Unidos estaba contento por ampliar su influencia global. ¿Y qué obtenía a cambio? No mucho. Y eso logró que las sociedades europeas sean tan prósperas en temas de bienestar social como lo son hoy en día.
6: Sí, claro, porque ellos no han tenido que gastar en su defensa.
7: Por supuesto, si quieres simples datos, vamos a poner 2025, el gasto de defensa de la OTAN. Estados Unidos contribuyó en 980,000 millones. Ahora, ¿quieres saber cuánto contribuyeron todos los europeos más Canadá? 608,000 millones. Estados Unidos solito puso una tercera parte más que todos los demás integrantes.
6: Y que todos los demás integrantes están más en el Atlántico Norte.
7: Por supuesto. ¿Y qué es lo que sucede? Pues el golpe que recibió Donald Trump con el tema de la guerra de Irán, que esperaba el apoyo de sus aliados europeos, que, ojo, no había manera ni razón para que la OTAN entrara en esa guerra, porque no era una guerra defensiva, no tenía que ver con los miembros del Atlántico Norte, y Estados Unidos eligió esa guerra. Pero era la puntita que le faltaba a Donald Trump para estallar en contra de la OTAN.
6: Más bien, incluso, Turquía no quería esa guerra.
7: Así es.
6: Que es el país que eventualmente estaría más de los miembros de la OTAN, el más cercano a ese conflicto.
7: Exactamente, y que al final del día estuvo más a favor de Irán dentro de lo que podía estar a favor, estuvo mucho más a favor de Irán que de lo de Estados Unidos. Entonces Estados Unidos está harto de defender a países que no cumplen con sus obligaciones de gasto, básicamente. Y es bien interesante.
6: ¿Te acuerdas de aquel presidente que decía no pago para que me peguen?
7: Exactamente, por supuesto.
6: Así, si podemos resumir esta llegada a Turquía, es no pago para que me peguen.
7: Por supuesto. Y Trump no solo está pidiéndoles más dinero, está obligando a Europa a asumir que la seguridad no va a ser gratis. Y eso es bien importante porque ya estás hablando de una OTAN menos romántica, menos idealista, más pragmática, a pesar de que el director de la OTAN ha respondido con halagos a Donald Trump, sabe por dónde le gusta, ¿no? Que le digan que es el líder más importante de todos los siglos, de todos los universos y todas las constelaciones. Aún así, Donald Trump está claro que si va a seguir la OTAN, es la OTAN 3.0, donde los europeos se comprometen a un porcentaje fijo de su PIB, cosa que, por ejemplo, el que trae más entre ceja y oreja es España.
6: Sí, claro, porque a España le va a salir carísimo eso.
7: Sí, por supuesto, por supuesto. Y entonces, pues ahora el tema es quién va a pagar la seguridad de Occidente, porque le importa mucho Europa, está ahí en la línea con Rusia. Tiene el problema de Ucrania ahí en su propio continente. Estados Unidos no lo tiene, lo divide el Atlántico. Y Estados Unidos ya vio que no va a recibir el apoyo de la OTAN en temas como el de Irán. Entonces, aquí quien tiene que perder absolutamente todo son los europeos y Estados Unidos ahorrarse varios miles de millones de dólares.
6: Sí, aunque pues es no pago para que me peguen y es va a cobrarles que no se metieron a su capricho de tratar de destruir Irán, que dicho sea de paso, Irán se ve más fuerte hoy que antes de toda esta guerra, ¿no?
7: Por supuesto, basta ver las imágenes de los funerales del Ayatollah Khamenei. Es una imagen impresionante lo que se está viviendo allá para que nos demos una dimensión de lo que estamos hablando, porque a veces desde Occidente no podemos dimensionar lo que está sucediendo del otro lado del mundo.
6: Sí, porque el Ayatollah tenía oposición interna por la inflación y por muchas cosas. Se acabó esa en cuanto fueron atacados por los Estados Unidos e Israel.
7: Así es, y es una de las pocas naciones del mundo que sigue defendiendo a Gaza. mientras Gaza está cayendo en el olvido en todas las agendas internacionales, Irán sigue poniendo el dedo sobre lo que está pasando en Gaza.
6: Querida Kim, muchísimas, muchísimas gracias. Tu moderna participación en mi vida es una bendición para mí, querida.
7: Y para mí también, David. Sabes que se te quiere una infinidad. Un abrazo.
6: Tú sabes que te quiero infinito. Que te vaya muy bien. Y a ustedes les invito a que vean en un ratito más desde mi cueva de hombre en el noticiero de Imagen Televisión, que arranca a las 10:29 de la noche. Ahí nos vemos en un ratito más.

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3: ¿Qué tal, querida audiencia? Les saluda Andrés Muñoz y Michelle Arregui en sustitución de Karim Gudiabí, titular de este espacio desde los estudios de Imagen, Radio y Televisión Multicast en la Ciudad de México. Hoy tenemos un programa especial con lo mejor del sector inmobiliario. Para usted que esté pensando en invertir su capital o bien en aprender sobre el sector de bienes raíces, los invito a quedarse con nosotros. Les recuerdo seguirnos en nuestras redes sociales. Díganos qué es lo que les gusta más del programa, qué quisieran saber. Y nos encuentran en Instagram y en X como @losmunoz.mx, @mich-arregui y @karimneximo. Y empezamos este bloque con algo, un tema muy, muy interesante, justamente con Michelle, este tema sobre qué es lo que hace que nuestros éxitos y nuestros logros realmente lleguen a donde tienen que llegar. Y por supuesto con un invitado muy especial que es Marcelo Llaguna, que nos acompañará en este bloque.
4: Excelente, muchas gracias Andrés, feliz de compartir este espacio con ustedes dos. Y hoy quisiera platicar un poquito, y más que platicar, hacernos una pregunta sobre qué es más importante para tener éxito, fijarse metas o construir sistemas. Y básicamente todos conocemos personas que logran vender una casa una vez, ¿no? Pero muy pocas realmente logran vender propiedades o cada semana, o cada mes, o tener esta constancia que siempre buscamos. Ahora, lo mismo sucede con los inversionistas. Comprar una propiedad que se aprecia puede ser suerte, ¿no? De que dices, híjole, encontré una propiedad y ganó plusvalía, qué bueno. Pero hoy queremos debatir, y me encantaría debatir, por supuesto, con Marcelo y contigo, la idea en este librazo que a mí me gusta un montón de James Clear, que se llama Hábitos Atómicos. Y hay una frase muy interesante dentro del libro que dice, las metas son para quienes quieren ganar una vez, pero los sistemas son para quienes quieren ganar repetidamente. Y ahora, la pregunta es, el éxito inmobiliario, y esto va para ti, para Marcelo, ¿el éxito inmobiliario depende de la motivación o de los sistemas que construimos todos los días?
5: Gracias, gracias. Qué gusto estar con ustedes el día de hoy. Karim sufriendo, pero bueno, aquí estamos muy felices. Para mí hay que organizar sistemas. Muchos de los inmobiliarios tienen esas subidas, bajadas, venden una gran cantidad, pero es algo que yo siempre lo digo, es algo bioquímico. Tú cuando recibes una gran comisión, ¿qué sucede? Te relajas.
4: Claro.
5: Te relajas, es algo físico. Pero lo que tienes que hacer es tener un sistema sabiendo, hoy gano una comisión, 500 mil pesos, 300 mil pesos, 200 mil pesos. Al otro día, como un hábito mío, yo lo hago, es una realidad desde hace muchísimos años. Desde el día que empecé a darme cuenta que ganaba una comisión y dejaba de ir a trabajar dos o tres días. Eso me pasaba, porque y después empecé a darme cuenta. Entonces cambié eso por ganaba una comisión y al otro día, si yo entraba a las 8 de la mañana, entraba a las 7. Si el otro día entraba a las 9, yo entraba a las 8. Empecé a hacer un sistema y lo sigo haciendo el día de hoy. Hoy gano una gran comisión y al otro día hago más llamadas telefónicas. Y le digo a mis equipos de ventas, chicos, sonó la campana, tenemos una campana, sonó la campana, entonces mañana tenemos que redoblar el esfuerzo. Entonces creo que empezamos a hacer algo que es ordinario, algo extraordinario, ordinario, que eso es un sistema. Para mí eso es un sistema.
3: Y ahí viene, y qué bueno que lo aclaras, porque a ver, muchas veces el hábito nos lleva a lograr una

0: El sistema nos va a ir dando hábitos, procesos y comportamientos que vamos a repetir una y otra vez hasta llegar a lo que estamos buscando. No importa si la motivación o ese viaje inmediato desaparece, tú vas a seguir pudiendo lograr o construir. ¿Por qué? Porque tienes muy claro qué es lo que quieres, hacia dónde vas, ¿no? Y en bienes raíces, yo creo que eso es algo muy evidente, ¿no? Claro. En bienes raíces, nosotros hablamos que estos asesores que tienen la meta de vender una propiedad por mes, cuando venden esa propiedad, les pasa lo que tú decías. Pues ya llegué a mi meta, ahora es tiempo de disfrutar lo que ya gané. Y no, ahí es donde tienes que cambiar el chip a lo que tú decías, que es generar esos prospectos, construir el sistema, dar el seguimiento, pedir recomendaciones, empezar a hacer todas estas actividades que, aunque muchas veces no son tan divertidas, sí nos ayudan a poder construir una base para poder seguir construyendo lo que estamos pensando o lo que queremos lograr, ¿no?
1: El éxito, yo creo que ahí en la parte justo dijiste algo, es que el problema es que todas las personas creen que el éxito tiene que ser divertido. Está muy alejado de ser divertido, ir al gimnasio no es ser divertido. No es divertido, pero realmente empiezas a hacer algo extraordinario. Chicos, hacer una llamada, hacer 30 llamadas telefónicas no es algo ordinario, es algo extraordinario. Pero cuando tú te acostumbras y haces un proceso de ventas de 30 llamadas diarias, 30, 40 llamadas diarias, las que tú quieras, no permitas que tu coach mediocre te haga bajo. Si tú dices 40 o 50, 50, ¿ok? Haces esas 50 llamadas diarias, entonces va a haber un momento que eso que es extraordinario se va a volver ordinario, ya va a ser normal para ti. Entonces, tienes que hacer un proceso. Hoy los procesos se llaman inteligencia artificial, hoy los procesos se llaman funnel de ventas, hoy se llaman webinars en vivos, hoy tenemos tanta tecnología para vender. Antes tenías que salir a golpear puertas para vender una propiedad, ¿no? Y levantar una exclusiva. Y hoy es tan fácil con el internet poder trabajar haciendo procesos. Pero la gente no quiere seguir esos procesos. La gente dice, lo que caiga, lo que sea, con que venda una propiedad por mes, con eso el armo. Y no, o sea, ¿cuál es tu sueño? ¿A dónde quieres llegar? ¿Qué quieres para tus hijos? ¿Qué quieres para tu familia? ¿Cómo quieres que sea tu vida? No sobrevivas. Estás en el mundo inmobiliario. Yo amo el mundo inmobiliario porque todos preguntan, óyeme, pero es muy difícil. No es muy difícil. Solamente tienes que, todo lo que se te acerca a un metro, le dices a qué te dedicas. Yo me dedico a vender inmuebles. Yo me dedico a que ganes dinero con inmuebles. Yo me dedico a hacer que tu patrimonio o que tú puedas hacer patrimonio. ¿A qué te dedicas? No, yo trabajo en una empresa. ¿No te gustaría ser inversionista por primera vez en tu vida y que el dinero gane para ti? Todo el mundo te va a escuchar.
2: Efectivamente. Y mira, acá yo quisiera hacerte una pregunta porque nosotros hemos leído este libro y seguramente yo lo he leído en repetidas ocasiones porque siempre traté de entender que literalmente hábitos atómicos son hábitos chiquititos que te llevan a grandes resultados. Pero James Clear afirma que las metas sirven, ojo, para ganar una vez, pero los sistemas sirven para ganar repetidamente. ¿Estás de acuerdo? ¿Has visto esto en personas exitosas o personas que han intentado alcanzar el éxito y no lo han alcanzado?
1: La realidad es que, bueno, el sistema ya es tuyo, ya tienes un sistema. Yo, por ejemplo, me levanto todos los días a las 4:30 de la mañana. Mi sistema es reescribir. No sé de dónde vienen ustedes, pero yo nací en una familia súper pobre. Entonces, para cambiar mi forma de ser, que iba a morir pobre, ¿cómo lo hago? Es con escritura. Entonces, yo me levanto todos los días 4:30 de la mañana, leo una parte de la Biblia, todos los días hacemos meditación, todos los días escritura. Entonces, ese sistema a mí me llevó a cambiar mis reconexiones neuronales. ¿Qué quiere decir? Que empiezas estos pequeños hábitos que te van diciendo, por ejemplo, te levantas en otros programas, ¿no? A la mañanera, a escuchar noticias y escuchar noticias y escuchar noticias. Eso te lleva a ti a estar preocupado y estresado y con cortisol todo el tiempo. Nosotros no. Nosotros no escribimos totalmente. Yo no veo noticias y estoy todo el tiempo escribiendo cómo sí van a suceder las cosas.
0: Y aquí me gustaría retomar ese punto que acabas de decir, ¿no? Todo el mundo piensa hábitos atómicos y piensa en ese mega hábito, ¿no? Uh-huh. Porque una explosión, un atómico es grande, ¿no? Pero realmente esos pequeñitos detalles, cuando juntas uno con otro o cuando logras a un sistema, por ejemplo, te platico yo, me levanto y lo primero que hago es el café. Si tú tienes junto con el café el celular, te vas a poner a perder el tiempo.

0: Pero si tú tienes junto con el café algo que te va a agregar valor, un libro, entonces vas a leer con el café. Y ese hábito te va a llevar al aprendizaje, y ese aprendizaje te va a llevar a lo siguiente. Entonces, justamente cuando construyes un sistema, no se trata de ponerte lo más difícil, lo mismo que con las dietas. No se trata de quitarte lo que más te gusta. Se trata de ir reduciendo poco a poco eso que quieres, o ir agregando poco a poco esas cosas que te cuestan trabajo para que tú puedas ir llegando a lo que quieres hacer. Y aquí viene una cosa que pasa muy frecuentemente, ¿no? Entonces, casi todos los asesores y casi todo en el mundo, no importa si eres asesor, si eres inversionista, empiezas el año con una meta. Pero conforme va pasando esa meta, muy pocos empiezan a pensar cómo construir el sistema para alcanzar esa meta. Y aquí me gustaría preguntarte, Marcelo, ¿qué hábitos consideras indispensables para vender de manera consistente cada año?
1: Prospección. Todos se quejan, este mes me fue mal. Lo que dijiste es, se levantan tempranísimo para estar viendo el teléfono y para perder su tiempo en el teléfono, pero no para buscar algo que los empuje a hacer más ventas o a aprender una habilidad que los lleve a o a contratar. A ver, no necesitas saber todo sobre la IA. Yo no sé nada sobre IA, no sé nada sobre funnel, no sé nada cómo hacer manejar el CRM, pero tengo un equipo que me maneja todo eso. Entonces, me van a decir muchos, Marcelo, yo no tengo el dinero, lo único que sé es esto. Si tú haces un sistema donde empiecen a caer prospectos todos los días y tú solamente te dedicas a cerrar ventas todos los días, nunca se... Escucha lo que te voy a decir porque la gente no cree esto. Nunca te va a estar faltando dinero. El secreto de las ventas es la prospección constante, constante, constante. En el gimnasio, en el restaurante, en el club de golf, en donde esté. Yo no tengo vergüenza vender nunca. Yo me la paso vendiendo y creo que ese es mi éxito. Yo tengo varias empresas y de las empresas, si estoy en mi restaurante, puedo vender un dulce de leche con tanta pasión como vender una propiedad de 10 millones de pesos.
2: Correcto. Ahora, ahorita que mencionas esto, les platico una experiencia muy personal. Hace no muchos días tuve la oportunidad de comer con varios empresarios, desarrolladores de edificios, y en confianza les pregunté, oye, a ver, ¿cómo le haces? ¿No? Porque no eran de familias ricas, eran personas normales que se hicieron ricos a lo largo de los años. ¿Y cómo le haces? La respuesta fue constancia, disciplina y mucho hablar de mentalidad, ¿no? De qué es lo que tienes en la mente. Pero yo te pregunto, Marcelo, si alguien te preguntara, ¿qué pesa más en el éxito? ¿El talento, la disciplina o crear un sistema?
1: No, toda la vida la disciplina y el sistema. Toda la vida la disciplina. Te digo más, yo creo que la disciplina sobre el sistema, porque si tú eres disciplinado vas a encontrar un sistema. Porque al principio muchos van a empezar a buscarse una creencia limitante en este mismo momento. ¿Cuál es el sistema? Tú lo vas a descubrir, tú vas a ver cuál es tu sistema, qué es lo que te funciona. Pero si tienes la disciplina, a pesar de, siempre, siempre vas a llegar a tu meta. No importa lo que suceda, tú sigue tu disciplina.
0: Pues es un enfoque muy interesante porque mucha gente piensa que para poder tener éxito tienes que haber nacido con esta habilidad sobrenatural de con los números o con la actuación o con... Pero totalmente coincido contigo que una persona disciplinada va a tener esa constancia, porque acordémonos que para tener éxito en algo, para ser un profesional o experto en algo, hay una regla de las 10.000 horas, ¿no? Y estas 10.000 horas realmente requieren que todos los días tú trabajes por esa meta o por ese camino que tú vas a llegar. Una vez que llegas a estas 10.000 horas, no las vas a llegar nada más diciendo, me encanta, ¿no? O sea, es la disciplina de hacer las cosas, te guste o no te guste, hasta que llegues a tener esta expertise y puedas construir el sistema que te va a llevar más allá. Y pensando en esto, vamos a hacer un recap de lo que estamos hablando. Estamos hablando sobre cómo podemos llegar a nuestras metas, estamos hablando de cómo puedes poner los hábitos, pequeños hábitos, los hábitos atómicos para llevarnos a donde nosotros queremos. Y estamos aquí con Michelle Arregui y con Marcelo Yagún hablando de este tema, pero vamos a seguir hablando de este tema después del corte. Entonces, los esperamos, no nos dejen, los esperamos aquí después del corte para seguir con este tema con Michelle y Marcelo Yagún.
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0: Marcelo Yaguna, y estamos hablando de cómo construir un sistema, qué es más importante, el talento, qué pasa cuando nosotros queremos lograr algo. Y aquí viene una pregunta que te quiero hacer, Marcelo, que es, cuando un asesor deja de vender durante varios meses, pierde esta motivación, ¿no? Empieza a pensar que es algo que él tiene. Normalmente, el problema de falta de motivación o la ausencia, o es la ausencia de un sistema comercial.
1: Es la ausencia primero es ausencia de hábitos, ¿ok? Ningún asesor puede estar meses sin vender si no ha estado prospectando, si ha estado prospectando antes, si ha seguido un sistema. Los asesores que dejan de vender durante meses porque dejan de hacer lo que hicieron para llegar a la primera meta. Por ejemplo, vendí mi primer departamento, prospecté, me fui a un evento, un maratón de ventas, ahí hice dos ventas. ¿Por qué hice dos ventas en ese momento? Porque te pusieron a hacer llamadas telefónicas, tuviste un equipo y empezaste a hacer... Y dejas de hacer lo que hablabas recién. Llegaste a tu peso, llegaste a juntar el dinero para el viaje y ya te detienes de hacer lo que estabas haciendo. Los asesores no se dan cuenta, no tienen un propósito tan grande. Nadie quiere ser millonario. La realidad es que están acostumbrados a ser, a sobrevivir. A nadie, y te digo más, yo les digo, soy fuerte, sano, millonario y feliz, pero es que no soy millonario. Pues sí, vas a seguir igual. Exactamente igual. ¿Por qué? Porque no te animas ni a decir la palabra, no te animas, te da miedo decir la palabra millonario. Entonces tu inconsciente siempre te va a llevar a repetir los mismos hábitos perdedores que tienes hasta el día de hoy. Si tú cambias lo que piensas, lo que dices, lo que sientes y lo que haces, cambia toda tu vida.
2: Claro, y fíjate que yo muchas veces, justo les decía en esta cena que tuve, Uno de los empresarios, que es gran amigo mío ahora, me dijo, oye, Michelle, es que te voy a decir algo. La gente piensa que hay mucho secreto en alcanzar el éxito, que hay mucho secreto en... Y la verdad, no. Te voy a poner un ejemplo. Y me dio este ejemplo que me gustó mucho, que fue, a ver, si una persona está subida de peso y quiere estar fuerte, ¿qué es lo que tiene que hacer? Ejercicio. Simple, claro. No es secreto, ¿no? Y entonces, así con muchas cosas, me dio este ejemplo. Entonces, ahora me gustaría preguntarte, mira... Muchos de los grandes inversionistas que ya le saben, que ya invierten en bolsa, que ya tienen lana por varios lados, toman esta decisión con mucha tranquilidad. Pero ¿cómo los sistemas te ayudan a eliminar estas emociones al momento de dar el paso al invertir?
1: Bueno, los grandes inversionistas tienen sistemas. Por ejemplo, el constructor que tú conoces, seguro que tiene un equipo que investiga si el terreno que van a comprar realmente tiene la plusvalía que dicen tener, la densidad de la zona, o sea, un sistema de investigación. Pero el sistema, chicos, es hablar. Y la gente no quiere hablar. ¿Qué es hablar? Con todo lo que se te acerca. Tú tienes que vender, tienes que aprender esto. Hablar con todo el mundo. Oye, ahorita que nos encontramos, ¿qué empecé a hablar yo?
2: Sí.
1: De ventas. ¿Cómo se fue con el terreno? Todo el tiempo hay que estar vendiendo. Todo el tiempo hay que estar vendiendo. ¿Quieres ganar grandes cantidades de dinero? El dinero no viene de... Dios no te va a bajar. No le pidas a Dios que te baje $1,000,000. Que te ponga con las personas. Y las personas están ahí. Solamente tienen que saber a qué te dedicas tú. Tienes que estar diciéndole, dejen de jugar a los investigadores privados. Si a ti te da mucha vergüenza... Si te da mucha vergüenza ser vendedor, entonces tienes que cambiar de tu profesión. Sí. Y no está mal trabajar para una empresa, ser empleado. Yo no estoy de acuerdo en eso que te dicen minion. Hay gente que sí pueden trabajar en una cosa, pero los que nacimos para vender, nos gusta ganar grandes cantidades de dinero.
0: Sí, totalmente. A ver, en este mundo realmente naces con ciertas habilidades, sí, claro. Y hacia qué camino te vas enfocando depende mucho de también cómo te sientes y cómo vas aprendiendo, claro. qué juego te tocó en la vida, pero también qué decidiste hacer. Y pensando justamente en la pregunta que haces, Mitch, a mí me encanta la parte de los sistemas, porque los sistemas yo sí creo que te ayudan a tomar decisiones más rápido,
1: claro.
0: Porque cuando tú empiezas a decidir si pasa A, hago B, y si pasa C, hago D, entonces le quitas esa emoción a la decisión y empiezas a poder tomar mucho más ágilmente las decisiones. Y aquí hay algo que a mí me encanta, ¿no? En la parte de desarrollo de nueva tecnología hay un enfoque que se llama Scrum, ¿no? Entonces tú vas haciendo varias iteraciones de un producto y lo lanzas y ves cómo falla y vas corrigiendo y vas construyendo. Y platicando con una amiga que justamente se dedica a eso, me dice, es que nuestro éxito es que probamos en lo que la siguiente persona probó una versión de su programa. Nosotros ya llevamos 10 iteraciones. Ya sabemos qué le gusta a la gente, qué no le gusta a la gente y qué podemos hacer o qué no podemos hacer. Y yo creo que aquí hay algo que... ¿Y por qué me voy hacia esto? Porque yo creo que para un asesor, en bienes raíces, únicamente estamos acostumbrados a vender las ventas, ¿no? Pero para poder vender las ventas, tenemos que pensar qué pasó atrás qué actividades hubo antes para llegar a esa venta. Y eso viene muy enfocado a lo que decía Marcelo hace unos momentos. Entonces, aquí te quisiera preguntar, ¿qué indicadores recomendarías monitorear constantemente como asesor para lograr tus objetivos, tu éxito?
1: Bueno, yo creo que siempre es mentalidad. Es mentalidad, todo, yo, la gente me dice, Marcelo, todo es mentalidad, sí. Para bajar de peso, lo hablábamos recién, es muy fácil bajar de peso. Haces, por ejemplo, yo hago ayuno intermitente, bajé 50 kilos. Ayuno intermitente, dejo de comer carbohidratos, entreno todos los días, ¿ok? Es fácil. ¿Por qué no lo pueden hacer? Porque tu mentalidad no es la suficiente o tu propósito no es lo suficiente como para poder bajar de peso. El otro, ganar dinero. Tu propósito no es tan fuerte que no te lleve una mentalidad. Es cuando yo les cuento la historia. Yo siempre les pregunto, si tengo una pistola y te pongo una pistola en la cabeza a ti y una a tu hijo, ¿a quién? Y todos te dicen, no, a mí, porque es un sentimiento que sale a flote, ¿no? Ok, perfecto. Entonces no tienes que morir con tus hijos, tienes que vivir por tus hijos. Y vivir por tus hijos es hacer cosas extras todos los días. El sistema y la disciplina te va a llevar a ser a ganar grandes cantidades de dinero. ¿Y por qué grandes cantidades de dinero? El dinero te va a dejar con tranquilidad. El dinero va a dejar tranquila a tu familia. Todos me dicen, no, Marcelo, todo es dinero. Compadre, todo no es dinero, pero no es lo mismo llorar en una Ferrari que llorar en un bocho. Eso es totalmente diferente y la gente se molesta, pero es una realidad. El dinero es indispensable para tu familia, para tus hijos. ¿Cómo hago para conseguir ese dinero? ¿Es fácil conseguir ese dinero? La realidad es que sí. Hay un sistema, nosotros tenemos ya un sistema donde nosotros te llevamos de la mano. No tengo, Marcelo, es que yo no tengo casa, no tengo producto. Bueno, no necesitas, te doy productos. Hoy, Marcelo, es que yo no sé vender. Nosotros te enseñamos a vender. Hoy, Marcelo, yo no tengo mail. Te damos mail, o sea. Pero la gente se busca excusas, sí. Excusas y más excusas.
2: Fíjate que acá, ahorita que mencionas esto, a mí me ha tocado trabajar con muchos asesores inmobiliarios que de pronto, híjole, les voy a poner un caso en específico, me acuerdo mucho. Vendió 9 terrenos, la comisión interesante, por ahí de los 450 mil pesos, y después desapareció, ¿no? Y yo dije, ¿pero por qué? ¿Por qué no estas ganas de seguir adelante, de volver a buscar? No pasó, no apareció, no volvió a vender, no sé qué hace ahora, no sé si está vendiendo otros terrenos en otro lado, no tengo idea. Pero tú, Marcelo, ¿qué indicadores nos recomendarías monitorear diariamente en un asesor inmobiliario?
1: ¿Para que se quede contigo o como para que...?
2: No, para que siga vendiendo, para que justamente no pase de que ya vendí y no... ¿Qué hay que hacer?
1: Bueno, nosotros, las metas. Es que nosotros, nosotros les ponemos metas muy altas. No, yo sí soy un desgraciado. Y no solamente le pongo metas altas. Yo le digo, bueno, esa es la meta que yo te estoy poniendo. ¿Es la meta que te deja cómodo a ti? ¿Es la meta que realmente... tú te mereces? Uh-huh. Porque ¿cuántos directores? Yo trabajé vendiendo coches, vendiendo muchísimas cosas. Y te decía el gerente, bueno, vende 4 coches. Yo decía, si vendo 4 coches, gano 20. Yo no quiero eso para mi familia, yo quiero 150. Claro. Entonces decía, prospecto, tienes que traer 4 prospectos diarios. Entonces yo traía 15, 20. Porque mi propósito, no permitas que la mediocridad ni de tu gerente ni de nadie más... esté por encima de tus metas. Tú tienes que ser tu propio propósito y buscar, ¿cuál es mi meta? Yo quiero ganar 150 mil pesos al mes. ¿Qué necesito para ganar esos 150 mil pesos al mes? ¿Cuántos terrenos necesito vender? ¿A cuántas personas necesito contactar? Y no pares, ten un propósito tan fuerte. A ver, con estos 150, ¿qué va a pasar con mi familia? ¿A dónde me va a llevar esta situación? ¿Cómo voy a sentirme? Entonces, no pares hasta conseguir esos 150. Y es fácil, señores, te lo prometo, es muy fácil.
0: Me parece muy interesante todo lo que estamos platicando y yo creo que mucho de lo que hemos platicado es como pequeñas acciones, pequeños hábitos que se van sumando logran crear sistemas, y estos sistemas logran llevarnos a las metas que nosotros estamos planeando para poder lograr lo que queremos hacer en nuestra vida, ¿no? Es esta parte de construir procesos, construir una red de contactos. Tú lo dices todo el tiempo, ¿no? O sea, tienes que salir a vender, tienes que quitarte estos miedos. O sea, no es nada más construir el hábito, es realmente decidirte a tener éxito y realmente creerte que lo que estás haciendo es lo que quieres lograr. Entonces, no importa a qué te dediques, si estás en ventas, es salir a vender. Si es, si eres alguien que está en una empresa, tienes que salir a construir esa parte, ¿no? Entonces, yo creo que las metas nos dicen a dónde queremos ir, los hábitos nos ayudan a construir sistemas, los sistemas nos ayudan a construir un proceso, y yo creo que en bienes raíces, como en todas las inversiones, la consistencia siempre termina venciendo al que lo hace ocasionalmente. Pero a ver, quédense con nosotros porque seguimos en Inversiones Inmobiliarias después del corte.
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0: 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El aceite de oliva es pilar de la cocina mediterránea. Cuenta con numerosas bondades, como proteger las arterias y mantener el bajo nivel de colesterol. Posee grasas saludables que ayudan a combatir las enfermedades de las arterias y una gran dosis de antioxidantes, con su efecto antiinflamatorio más que valioso.
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2: Y seguimos en este programa. Tenemos un tema muy interesante con Malia Veiga, que es nuestra invitada el día de hoy, presentadora de Joyas de Inversión, que nos va a platicar sobre Balance, sobre Santuario Holístico, pero también todo este tema de cómo funciona el balance a mitad de año, la oportunidad turística y qué es lo que ha pasado. Entonces, ya cruzamos la mitad de este 2026 y estamos en plena temporada de grandes eventos. Yo creo que todos han estado atentos a estos partidos, a los estadios llenos, la fiebre deportiva, pero también muchos están apasionados viendo la televisión. Y hoy queremos que te pongas en contacto con tu propio bolsillo. Nos acompaña desde Aguascalientes nuestra gran experta, Male Aveiga. Un gusto en saludarte.
3: Hola, Male. Hola, Andrés. Qué gusto es mío estar contigo en este espacio. ¿Cómo estás, Mitch?
4: Hola, muy bien, Male. Oye, estoy contenta de compartir este espacio contigo. Creo que ya nos había tocado juntas, pero fíjate que hace un momentito Andrés y yo justo comentábamos que la gente no piensa dos veces para gastar miles de pesos para ver un partido que dura 90 minutos. Y les voy a platicar algo muy personal. En la mañana, hoy justamente en la mañana, tengo una amiga que se dedica al tema de las reventas, ¿no? Digo, pues bueno y es malo, pero hay que tener contactos de todo tipo. Entonces le dije, oye, no seas mala onda, para consígueme tal un boleto, 120,000 pesos, pero me dijo, incluye bebidas y snacks, ¿no? Y yo todavía, y me quedé así, dije, híjole, y todavía para que pierdan, ¿no? Entonces, ¿cómo hacemos, Male? ¿Cómo despertamos a la audiencia para que esta urgencia que sentimos por ver un partido que dura 90 minutos en donde chance y pierden, pero cómo le hacemos para que decidan, en lugar de hacer esto, construir su patrimonio?
3: Claro que sí, Mitch. Andrés, es un gusto para mí tocar este tema porque creo que todos lo hemos vivido, ¿no? En estos días, en estas últimas semanas, hemos visto cómo se van miles de pesos, dólares en comprar, muchas veces en reventa, ¿no? Boletos. No estábamos peleados con el concepto del disfrute, de disfrutar lo que te gusta. Definitivamente no. Y voy a tocar ese tema un poquito más adelante. Pero la urgencia que nos debería dar el pensar en el tema de cómo estamos invirtiendo nuestro dinero, deberíamos basarla primero en las cifras que son innegables en nuestro país y que nos activan este foquito rojo. Por ejemplo, en México tenemos, según el Banco de México, una cartera vencida de créditos de consumo, o sea, de no créditos productivos, estamos hablando de consumo, del entretenimiento, de lo que gastas día a día, de 62,000 millones de pesos. Estas son cifras que se acaban de publicar, ¿ok? Y todas estas son deudas de más de 90 días que no han recibido ni un peso de paga. Esto lo venimos arrastrando desde el 2025, ¿ok? Tenemos también una inflación que supuestamente está controlada, pero alimentos que suben su precio 50% de un día para otro. Esto lo hemos visto cada vez más presente. Ahora, ¿cómo hacemos con esta inflación que nos pega al bolsillo directamente en nuestro consumo? El dinero cada vez rinde menos. ¿Cómo hacemos para ganarle la jugada a esta inflación creciente? Bueno, el camino es la inversión, pero yo sé que hablar de este tema en plena época de deportes, pues es todo un reto, y aquí la invitación es a que invirtamos en aquello que podamos disfrutar y que a la vez nos pueda generar incluso rentas cuando no estemos utilizando esa inversión o esa propiedad, y que también invertamos sin descapitalizarnos, porque tenemos que empezar por algo. Si nunca hemos invertido o hemos invertido muy poco, bueno, no te vas a endeudar invirtiendo en una propiedad súper costosa, no, más bien llegas en el momento indicado a una oportunidad de un destino que te encante, que te guste por todo lo que lo rodea, y checas de estar en el primer momento de entrada para llegar sin descapitalizarte. La inversión que te traigo hoy es desde 100 pesos diarios, así que no hay excusa como para que no estemos todos en el tren de una inversión inteligente.
2: Oye, Male, a ver, ayúdanos a conectar directamente con este sentimiento de, híjole, me hubiera gustado saberlo antes. Y yo veo que mucha gente ve que su dinero se queda mes con mes perdiendo valor, que la inflación sigue creciendo y arrastra esa frustración de decir, híjole, me hubiera encantado invertir en una propiedad vacacional, me hubiera encantado invertir en algo. Platícanos un poquito de este tema que nos estás diciendo. ¿Cómo Balance se convierte en el vehículo ideal para el inversionista promedio en México que no tiene ese expertise financiero que tienen algunos otros, pero que quiere dar el paso de forma segura y sin descapitalizarse antes de que el año se le vaya por completo?
3: Claro que sí, Andrés. Como lo decía, bueno, yo misma como inversionista de este desarrollo y en las inversiones que hago, procuro invertir en lo que me gusta, procuro invertir en los lugares que me son atractivos. Si tú te enfocas en lo que te gusta en materia de inversión, porque hay muchísimas opciones, tú vas a ser un inversionista cada vez más experimentado, más sofisticado, que va a contar con mejor información y que va a tomar mejores decisiones. Entonces, creo que la clave está primero en elegir el destino. Hoy te voy a mostrar cómo Balance está rodeado de estas características de naturaleza que incluyen reserva ecológica, reserva de la biosfera y playa. Somos vecinos de lo mejor de los dos mundos en Yucatán. Pero a la vez hay que empezar sin descapitalizarnos, que nunca una inversión te pese, porque estamos hablando de inversiones que son a largo plazo. No queremos que te pese mes a mes pagar por tu inversión. Y luego viene pues la plusvalía y la legalidad, que deben ser comprobables. Entonces, en nuestro Zoom te llevamos de la mano para que puedas comprobar la legalidad del desarrollo, esto de tu propia cuenta, que lo puedas comprobar aparte de la gestión jurídica que nosotros hacemos, y también que puedas comprobar la plusvalía, que en este desarrollo, invirtiendo desde 100 pesos al día, en cuántas cosas no nos lo gastamos, tienes una plusvalía superior al 40% anual, y ya estamos en última etapa de preventa.
4: Ahora, Male, me gustaría que entremos al concepto del desarrollo. Hoy sabemos bien que la costa de Yucatán está en la mira de todos, pero Balance propone algo radicalmente distinto. Es un santuario holístico, esto lo sabemos bien, estamos a 15 minutos de la reserva natural, a 15 minutos de la playa, pero mi pregunta es, ¿por qué la valorización futura de este proyecto es innegable y cómo lo explicarías a la audiencia? O sea, ¿realmente no tienen que sacrificar la relajación y los cenotes para poder disfrutar de más de 100 kilómetros de la Costa Esmeralda?
3: Sí, con mucho gusto, Michelle. Te hablaba del factores, ¿no? Por un lado es el atractivo, ¿no? El tema de estar entre la reserva de la biosfera y la playa. Estás en un lugar inigualable donde se concentran la mayor cantidad de atractivos de naturaleza del estado de Yucatán. Esto es al nororiente del estado yucateco. Pero a la vez estás en el último punto de intercepción de estos dos tipos de atractivos, de reserva de la biosfera, donde tienes cenotes, avistamiento de especies, etcétera, ¿no? Tienes muchísimas cosas por ver, lo vamos a ver ahora en pantalla, y también estás a escasos minutos de la playa. Entonces, esta ubicación, si nos siguiéramos más hacia el nororiente del estado, pues estaríamos con pura reserva, sin acceso inmediato a las playas. Y por ende, al encontrarse ya toda la zona prácticamente prevendida, tenemos una fecha límite. De hecho, en Balance ya nos queda aproximadamente como el 15% del desarrollo y se acaba esta preventa que ha sido tan exitosa en los últimos 24 meses. Entonces, si aún queremos tomar esta oportunidad, pues yo creo que es la última llamada que nos está haciendo para aprovechar de este destino inigualable vacacional en el estado de Yucatán.
2: Oye, Male, y a ver, ¿qué pasará cuando tú estás ahí? O sea, porque una cosa es que te lo platiquen, pero la otra cosa es entender qué está pasando y cómo está el contexto, ¿no? Entonces, alguna vez me platicabas sobre vas a poder ver el amanecer desde unos miradores que tienen más de 15 metros de altura, vas a poder pasear por el Parque Zen, vas a poderte relajar en el Temazcal, vas a poder terminar la playa, la tarde en la playa, pero también es un negocio. Entonces, ¿cómo este estilo de vida tan aspiracional se traduce en dinero para el propietario a través de rentas vacacionales en una zona que ya promedia 5,000 pesos por noche por el alojamiento y que conectan con la naturaleza? Y antes de que me respondas, quisiera invitar a nuestra audiencia a que se contacte con nosotros para tener más información sobre este proyecto al 56-33-12-13-14, 56-33-12-13-14, o escaneando el código QR que ven en la pantalla para que Male y su equipo los puedan asesorar y que les puedan decir todo esto de lo que se pueden perder si no toman acción inmediatamente. ¿Male?
3: Claro que sí, Andrés. Me encanta que hayas tocado el punto del doble propósito, porque creo que así deben ser las inversiones, ¿no? Que le saquemos varios frentes a cada peso invertido. Y es que, si tú te fijas, esta zona, pues prácticamente, como lo decía en la pregunta anterior, está ya toda prevendida. Tenemos precios de nuestros vecinos que oscilan en los 4.500, 5.000 pesos la noche. Entonces, ¿qué sucede? Te vamos a presentar el estudio económico de qué ocurre si tú colocas cuatro cabañitas de estas de 5.000 pesos la noche, que pues es un modelo muy sencillo, muy económico de construcción. ¿Qué sucede si las colocas en plataformas como Booking, Airbnb o Expedia? De manera que cuando tú estés, pues la disfrutes, pero cuando no estés, te esté generando un flujo positivo. Entonces, algo que es muy importante destacar es que empresas como Airbnb ya tienen el servicio de administración. Tú no necesitas estar presente para administrar tu propiedad vacacional, de manera que no solo se pague sola, sino que te genere flujos positivos, y te vamos a comprobar en el webinar cómo con la tendencia creciente de turismo incluso extranjero a esta zona, tú puedes estar generando a la brevedad 200.000 pesos en hospedaje una vez que se entregue el desarrollo al mes.
2: Vale, un tema súper, súper interesante. Y algo que me gustaría para la gente que nos está escuchando es, primero que nada, que sepan cómo contactarte. 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Y para todos los que están esperando una oportunidad de negocio, no se desconecten de nosotros, porque vamos a seguir con Malia Veiga y con Michelle Arregui después del corte, platicándoles más sobre este destino, sobre este excelente proyecto que se encuentra en Yucatán, que está a pocos minutos de la ciudad de Mérida y que además es una excelente oportunidad de inversión para vivir, para retirarte, para hacer patrimonio, para lo que tú quieras, funciona. Entonces, quédense con nosotros después del corte. 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
1: 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Estamos de regreso. 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
2: Y estamos de regreso en Inversiones Inmobiliarias con Malia Veiga y estamos analizando un proyecto muy interesante que es Balance, que es una verdadera joya de inversión en Yucatán. Seguimos contigo, Mitch.
4: Así es. Male, retomemos un tema donde nos quedamos. Nos soltaste un dato tras bambalinas que es una locura que a mí me emociona mucho porque yo conozco este proyecto desde que salió. 87% de este desarrollo ya está vendido y nos queda un cachito ahí, ¿no? Donde todavía hay un espacio para los inversionistas que desean ser parte de este proyecto. Además del club de playa de Nuevo Telchac, ¿no? Que es una playa platino, ya está funcionando. Ahora, mi pregunta, Male, es ¿cómo cambia la jugada para el inversionista saber que ya puede empezar a disfrutar del club de playa desde este momento, aunque todavía esté pagando su terreno?
3: Claro que sí, Mitch. Lo decíamos al inicio de esta entrevista, el invertir no está peleado con disfrutar. Y en eso también nos hemos enfocado en Balance, o sea, más aún al ser un desarrollo de orientación súper vacacional, ¿no? El club de playa ya está disponible desde ahorita y es que no nos esperamos para dar ese beneficio a nuestros clientes inversionistas. Yo personalmente ya he estado ahí fácilmente unas 5 veces disfrutando con mi familia de la comida, de toda la mixología, porque tiene una coctelería variadísima en el lugar, de la playa platino de Telchac, la arena blanca, el mar turquesa es simplemente espectacular, y de los servicios holísticos que tiene este club de playa. Puedes tomar masaje, hidromasaje, ceremonia de temazcal, acupuntura, en fin, un club muy familiar de un concepto maravilloso que ya está listo para recibirnos. Y pues también pues rodearnos y empaparnos de lo que son los atractivos de la zona. Siempre invitamos a nuestros clientes a hacer el tour en la zona y de primera mano poder disfrutar de todos los atractivos que tiene esta ubicación específica en el estado de Yucatán, donde encuentra cenotes, playas, especies de flora, de fauna. En realidad necesitaríamos un mes o más para decir que la conocemos lo suficiente, ¿no? Pero bueno, con que vayamos un día entero y conozcamos de primera mano estos atractivos, no hay un cliente que no quiera volver y eso a nosotros nos llena de satisfacción.
2: Oye, vale, sin duda, es un lugar precioso, que me ha tocado la oportunidad de estar ahí, de verdad es maravillosa la zona. Pero hay algo que muchas veces la gente la frena para llegar a la inversión y es la desconfianza. O sea, eso de que te dice, híjole, siempre que hay una gran oportunidad, no estás seguro de qué está pasando. Tú misma eres inversionista y eres foránea y además manejas cientos de clientes que también son de todas partes de México y de otros países. ¿Qué mensaje de tranquilidad le puedes pasar a la audiencia, a los que nos ven desde su casa, sobre el desarrollador de Balance, sobre sus 20 años de trayectoria y cómo en el próximo webinar podrías demostrarle esta información sobre el proyecto?
3: Claro que sí, Andrés. Mira, estamos de la mano de Grupo Urbe, que es un desarrollador que tiene ya pues 20 años de trayectoria en el mercado yucateco específicamente. Se ha enfocado en ese mercado en la mayoría de sus proyectos, tanto en obra de lotificación, o sea, desde terrenos, hasta obra residencial vertical construida. O sea, tan fácil como que visitamos sus oficinas y ahí mismo, en ese mismo lugar, en Temozón Norte, al norte de Mérida, podemos ver la torre que está próxima a entregarse, residencial de departamentos. Entonces, un desarrollador de amplísima trayectoria, si lo investigamos, vamos a ver que tiene pues un récord muy positivo de comentarios de sus clientes, ya contra entrega. Y pues adicional a esto está el hecho que te voy a mostrar en el webinar, cómo tú mismo como inversionista puedes validar en el INSEJUPI, que es el registro público de la propiedad en Yucatán, puedes validar toda la paquetería, la documentación legal del desarrollo, todo lo que nosotros te podemos entregar documentación legal, tú lo puedes validar. Y esto conociendo simplemente el municipio, que en este caso es Silam González, y el tablaje, que en el caso específico de Balance es el 2378. Yo te voy a mostrar cómo en un minuto haces esta validación de primera mano. Y esto es importantísimo también para hacer inversiones seguras, donde más allá de la plusvalía, que también te voy a enseñar a calcularla y cómo está superior al 40% anual en el desarrollo, también tengas la posibilidad de validar legalmente cada una de las partes de la documentación que se te exhibe.
4: 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Háblanos de esa ingeniería financiera, de los 100 pesos diarios y, por supuesto, los beneficios para los primeros 5 televidentes que confirmen asistencia. 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
3: Claro que sí, Michi. Bueno, es que ya estamos cerrando la preventa y siempre lo decimos en el programa. Las mejores oportunidades en una preventa son al inicio y al cierre. 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Ojo, inversionista, muchas veces este tipo de productos forman parte también de tu estrategia fiscal, porque la ley mexicana te permite invertir hasta aproximadamente 900,000 pesos en efectivo sin bancarizarlo en tu cuenta y ahí te ahorras una carga tributaria importante. 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
2: Vale, la verdad el proyecto me encanta el estado, Yucatán. Uh-huh. Es un estado con un crecimiento que tiene este reconocimiento por seguridad. 2, la capacidad de poder hacer un proyecto donde tú vas a tener la plusvalía de la inversión, la facilidad para hacerla en mensualidades, pero también la capacidad para que sea una inversión que tú puedes disfrutar si tú quisieras disfrutarla. 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Este proyecto se llama Balance, es un proyecto en Yucatán y está en su etapa final, en la mejor oportunidad para cualquier inversionista para decidir dónde poner su capital. Y para todos los que todavía no están 100% seguros de qué es lo que quieren hacer, yo los invito a que nos sigan acompañando a través de este programa de inversiones inmobiliarias, donde constantemente le estamos poniendo sus oportunidades para inversión. Sin más ni más, muchas gracias por habernos acompañado en esta emisión. No olvides escucharnos cada lunes, martes, miércoles y viernes de 9 a 10 de la noche, jueves de 9 a 11, sábados y domingos de 2 a 4 de la tarde por Imagen Radio y por Imagen TV Multicast. Hasta la próxima emisión.
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9: 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La calabaza es baja en calorías, rica en fibra y betacarotenos, que se convierten en vitamina A en tu cuerpo, lo que reduce el riesgo de desarrollar cáncer de pulmón. Aporta potasio que puede ayudar a prevenir la presión arterial alta.
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bajista de Red Hot Chili Peppers, compartió un emotivo mensaje tras la eliminación de la selección mexicana tras caer 3-2 frente a Inglaterra. Mientras la tristeza nos invadía a todos en este país, en México, el músico aprovechó sus redes sociales para expresar su amor por México. Recordó que creció en Los Ángeles con muchos amigos mexicanos y que a principios de los 80 bajaba a México con muy poquito dinero. Dormía en la playa y con un dólar le cocinaban pescado. Y pues bueno, ¿saben qué? Es que la eliminación de la selección mexicana ayer no nada más nos dolió a los y las mexicanos, que andamos todos en nuestro Blue Monday, así a todo lo que da, sino que también le afectó a muchísima gente en el extranjero, que, pues bueno, por los motivos que sea, ya habían puesto sus ojos y su esperanza en la selección mexicana. Pero pues bueno, ayer yo creo que sí fue distinto en esta ocasión a las anteriores. Sí nos volvieron a eliminar, como ha ocurrido en todos los mundiales, pero a esta selección yo la vi dejando el alma en la cancha, ¿eh? Desde el principio hasta el final, porque buscaron el gol del empate hasta el último minuto. Se metió incluso ahí el Tala, el portero, a buscar también él, a ver si lograban anotar en el otro, en la otra portería. Porque hasta el último minuto la selección tricolor estuvo buscando empatar a los ingleses. Pues no se pudo. Ya ni modo, a veces se pierde, así es. Pero yo sí experimenté distinto este mundial a como había experimentado los anteriores. Ya me puse triste otra vez. En fin, abrimos.

0: ya cierra.
1: La Fiscalía General de Justicia de la Ciudad de México no da por cerrado el caso del joven que lamentablemente perdió la vida durante los festejos del México-Ecuador. Analiza videos, testimonios y pruebas toxicológicas para determinar si hubo algún delito. Mientras tanto, el saldo del Mundial ya suma 5 personas fallecidas. Al parecer, la pasión futbolera también necesita protocolo de protección civil. La presidenta Claudia Sheinbaum anunció que revelará cómo, según el gobierno, el Federal Bureau of Investigation, la FBI, incurrió en injerencia durante la extradición de Ismael El Mayo Zambada. El mensaje fue claro: cooperar en seguridad no significa entregar las llaves de la casa. Y el Gabinete de Seguridad reportó 10 presuntos sicarios abatidos y 3 detenidos en un operativo de Marina en Rosario, Sinaloa. Los capturados estarían ligados al cártel de Sinaloa y a la emboscada donde murió un elemento naval. La respuesta llegó con fuerza y con mensaje también, ¿eh? Estados Unidos puso precio a 2 de los hombres más buscados del narcotráfico. La Homeland Security Investigation ofrece $10 millones por información que lleve a la captura de Iván Archibaldo Guzmán Salazar y Jesús Alfredo Guzmán Salazar. Eso sí, advierte: no intente capturarlos usted mismo. Hollywood queda muy bien, pero en el cine, ¿eh? O sea, no intente capturarlos usted mismo. Pues no, imagínense qué le pasaría a aquel o aquella que lo intentara. El caso agronitrogenado sigue cobrando.

0: Curas siguen llegando años después. Y en información internacional, Hamás anunció la disolución del organismo que gobernó la Franja de Gaza durante casi dos décadas. Dice estar dispuesto a ceder el poder, aunque el tema del desarme sigue sobre la mesa. En Medio Oriente, incluso cuando alguien entrega las llaves, nadie da por terminada la discusión. Pues no, nunca.
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0: Cuando son las 10 de la noche con 5 minutos y 29 segundos, yo saludo con mucho cariño y tristeza a mi querida Stephanie Fuentes, colaboradora de deportes. Oye, yo sigo como seguramente todas las personas que nos escuchan, yo sigo triste, pues. O sea, sí vi a una selección distinta a las que había visto durante toda mi vida, pero sigo triste. Sigo triste.
2: ¿Qué tal, Yuri? Amigos, qué gusto. Bueno, o sea, sí me da gusto saludarlos, pero es que me siento igual que tú. A ver, es como, se siente como el día siguiente después de que cortas con alguien, ¿no? O sea,
0: así
2: se siente
0: es.
2: Rarísimo.
0: Así es.
2: Da tristeza y da la sensación de que a lo mejor se podía más, de que se podía lograrlo. Hablábamos antes, yo pensé que iba a ser un partido más cerrado, pensé que podía resolverse con diferencia de un gol. Sí se resolvió con diferencia de un
0: así
2: gol, pero
0: fue.
2: No pensé que el marcador fuera tan abultado, ¿no?
0: Pues sí, estuvo 3-2 y fue una diferencia de un gol, y ahorita lo platicábamos hace unos momentitos, o sea, la selección no dejó de buscarlo hasta el último minuto, hasta se metió el portero, el tal estaba ahí metido en la portería contraria, a ver si lograban entre todos, pues marcar ahí en la, marcar para el empate, ¿no?
2: Sí, a ver, la selección de Inglaterra es una buena selección, es probablemente el más difícil rival que se ha podido topar México, no nada más en esta justa, sino digo, sin tomar en cuenta Argentina, que lo enfrentaste el mundial pasado, pero da la sensación de que se podía más, sobre todo por el cansancio de los ingleses, por una tarjeta roja, por varios otros jugadores ya con tarjetas amarillas, pero errores puntuales y errores que quizá pudieron cambiar el rumbo del partido, ¿no? O sea, el hecho de que Inglaterra te haga dos goles en cuestión de 91 segundos, pues por supuesto que es un golpe anímico durísimo, del cual sí se pudo reponer México, porque después, bueno, pues trata de recortar las distancias, pero un error más, sí, el penal lo comete el tal Rangel, pero también viene antes un muy mal despeje, un mal fildeo de Edson Álvarez, que compromete la salida del Tala, que no le queda de otra más que pues salir de manera precipitada cometiendo un penal, ¿no? Entonces, pues sí, podemos hablar de varios errores, pero como bien puntualizas, la verdad es que la sensación que dejó México, a diferencia de lo que veníamos, es muy distinta a hace 3 años, prácticamente 4.
0: Sí, hombre, o sea, y eso es lo que quizá más tristeza me da a mí, Steph, que en efecto yo veía a esta selección como mucho más hecha para adelante, mucho más ensamblada, con muchísimo mejor comunicación, y seguramente pues tendrá que ver con que sí ya es una generación de jugadores distinta. Eso por un lado, y por el otro, yo estaba pensando que a lo mejor, yo no desconozco, ya sabes que no es mi terreno, yo no sé nada de fútbol, Steph, pero yo pensaba que a lo mejor Javier Aguirre ya habría dejado sus antiguos prejuicios, o no sé, formas de entender el fútbol a nivel internacional, las había dejado guardadas ya en el ropero, pero pues no necesariamente, ¿no? No sé nada, ¿eh? Yo no sé nada, eso sentí.
2: Es que de repente también la crítica sí es como en su momento, me parece fue en 2002 o así, en el 2010 también, si Javier se equivoca o no con los cambios. De repente cuando sale Julián Quiñones, uno de los hombres protagonistas, todos decíamos,
0: ay, sí,
2: no,
0: exacto.
2: ¿Por qué saca Quiñones? Pero en el análisis sí es verdad que Quiñones, en la desesperación de querer empatar el partido, empieza a fallar pases, oye, pero ¿por qué no metió a Luis Chávez, el hombre con la mejor pegada de media distancia de la selección?
0: Sí, Chávez me encanta.
2: Sí, pues vete a saber qué veía en el día a día, ¿no? O por qué metió a Santiago Jiménez, que a lo mejor no anda tan fino, la hormiga González viene de un campeonato de goleo. Bueno, pero, o sea, al final del día, Javier Aguirre estuvo 2 meses trabajando todos los días con ellos y conocía el grupo a profundidad. Él sabrá, él se casó con la suya, ¿sabes? Tomó las decisiones que tomó y a toro pasado, de repente sí, todos nos podemos poner en el papel de técnicos. Sin embargo, sí me quedo con

0: Todos
1: la
0: somos
1: sensación de que
0: técnicos en cada
1: México,
0: mundial, Steph,
1: claro,
0: todos, técnicos y técnicas.
1: sí, y se vale, digo, porque al final de cuentas, la selección, por más que sea un deporte, Yuri, no deja de ser un producto caro que consume el mexicano. Entonces, pues, ¿por qué no de repente dar nuestra opinión? Si estamos en lo correcto, que bueno, si estamos equivocados, pues al fin de cuentas termina siendo la opinión de cada quien, pero la sensación es muy distinta. Javier Aguirre tomó este proceso como una papa caliente, con un proceso que venía de quedar eliminado en fase de grupos, con una mala Copa América anterior, sí, la Copa Oro la ganas, la Nations y demás, sí, sí, sí te quitas las tres importantes y llegas bien a este proceso, pero tampoco era una selección por la que dijéramos nos vamos a emocionar, y sí nos terminamos emocionando, y que creo que eso es lo más doloroso, ¿no? O sea, te duele más cuando te ilusionas.
0: Oye, pues antes de que pasemos al próximo mundial, digamos el mismo proceso de toda la vida, la verdad es que yo sí quisiera también que nos platicaras, Steph, pues cómo ves a la selección mexicana, pero de mujeres, porque ahora va a haber otro mundial, pero de chavas, ¿no?
1: Sí, estamos a poquito menos de un año de que sea el silbatazo para el Mundial de Brasil. México todavía no tiene su boleto, lo va a disputar el próximo mes de noviembre ante la selección de Haití. Si México en noviembre consigue el boleto, creo que podemos hablar de una selección mexicana que podría ilusionarnos. Es complicado de repente que la selección femenil haga eso. Uno, pues porque sabemos de repente cómo somos con el deporte femenil, tristemente. Pero dos, por el hecho de que a comparación de los otros rivales que puedes tener en la CONCACAF en cuestión de los hombres, en la CONCACAF femenil tienes a Estados Unidos, que es una de las máximas potencias históricas del fútbol femenil, a selecciones como Canadá, en fin. Entonces, bueno, pues México ahí sí tiene mucha competencia. Creo que puede dar un mundial que nos ilusione, por supuesto, y a mí me ha gustado muchísimo el trabajo de Pedro López al frente de la selección en los últimos años.
0: Es que a mí ya me dio síndrome de abstinencia. Entonces digo, hay que ahora ver a las chavas, ¿no?
1: Sí.
0: Ay. Stephanie, te me cortaste. Se le acabó la pila. Se le acabó la pila a Stephanie Fuentes. Ay, ¿se te acabó la pila
1: Sí,
0: o
1: no,
0: la
1: no, no. Sí,
0: ilusión?
1: se me había medio cortado la llamada, pero sí, completamente de acuerdo contigo. Da como esta sensación de ¿y ahora qué, no? O sea, ¿ahora qué hacemos? ¿Ahora a qué cantamos? ¿Cómo le hacemos? ¿Y en qué creemos? Pero bueno, pues todavía nos queda mundial, sí, ya sin la selección mexicana, pero vamos a ver cómo transcurre. Y es que además hoy también se fue un grande, ¿no? O sea, hoy se le dijo adiós a Portugal con Cristiano Ronaldo. Entonces, eso también está durísimo para los amantes del fútbol.
0: Este mundial ya se quedó sin anfitriones.
1: Sí, hombre.
0: Ya no está Canadá, ya no está México, ya no está Estados
1: Ya
0: Unidos.
1: no está Estados Unidos. Sí, no, no, no. Durísima derrota también de Estados Unidos, 4-1 con Bélgica. Se pensaba que tenía una buena oportunidad de Estados Unidos para pasar a la siguiente fase, pero la verdad es que Bélgica dio un manotazo y sobre la mesa en donde no se pensaba que Bélgica tuviera quizá los argumentos futbolísticos porque no había estado dando un buen torneo. Estados Unidos había jugado bien, pero con la polémica de que Donald Trump
0: ¿Qué
1: le
0: onda
1: echa
0: con
1: una
0: Donald
1: llamada a
0: Trump?
1: Gianni Infantino
0: ¿Qué onda que
1: para
0: se
1: que
0: mete
1: cheque
0: hasta
1: una
0: en el
1: tarjeta.
0: fútbol? ¿Qué onda que se mete hasta en el fútbol, Donald Trump?
1: No debe ser, no debe ser. O sea, él dice, ay, no, yo no le dije qué hacer, yo nada más le dije que revisara. Pero ¿en qué papelón se mete la FIFA de tener que revisar tarjetas rojas porque un presidente habla y, no, ¿qué es esto?
0: No, la
1: Más
0: locura, la
1: allá de si crees
0: locura.
1: o no que era expulsión, ya. La decisión ya está tomada y, ok, se podrá hacer alguna revisión porque hay un caso y justamente es con Cristiano Ronaldo el antecedente de que el artículo 26, si no mal recuerdo, que tienen relativamente poco dentro del manual y a Cristiano Ronaldo lo expulsan y él tendría que haber pagado un partido del Mundial, pero modifican la sanción a manera de que solamente lo echaran un partido. Sí hay manera de modificar el castigo una vez que la roja se dio, pero no de quitarla, ¿no? Esto fue un papel. Pelón.
0: Papelón como los que Donald Trump se avienta tiro por diario a nivel internacional. Stephanie Fuentes, muchas gracias. Somos compañeras
1: Gracias a
0: de
1: ustedes.
0: tristeza. Vamos a platicar ya que esté la
1: Sí, hombre.
0: final, ¿te late?
1: Va, perfecto.
0: Te mando un
1: Extraordinaria
0: beso
1: noche mientras
0: enorme.
1: tanto.
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0: 10 de la noche con 17 minutos y 17 segundos. Pues en México, por supuesto que los que tienen dinero pueden acceder a la justicia, ¿no? O por lo menos pelearla. Los que no tienen nada cada vez tienen menos opciones, a pesar de que hubo una reforma al Poder Judicial que supuestamente iba a ser para garantizar su acceso a la justicia, pero no necesariamente. Marcela Vázquez Garza, abro hilo.
15: Hola, Yuris, buenas noches a todos. Sí, hoy quiero contarles de los despidos injustificados que se dieron a 43 trabajadores del Instituto Federal de Defensoría Pública. La decisión fue tomada básicamente sin aviso. Y para entender por qué importa, pues hay que entender también que
0: ¿no? ¿Qué es la Defensoría Pública, ¿no? O sea, porque a lo mejor ahorita nos escuchan y dicen, a ver, ¿de qué me están hablando? ¿Qué es eso?
15: Exactamente. Entonces, bueno, básicamente el Instituto Federal de Defensoría Pública existe para garantizar que cualquier persona en México, sin importar su situación económica, tenga acceso a la representación legal en asuntos federales, ¿no? Y ahora opera en dos modalidades. Tenemos, ¿no?, por una parte la defensa penal, que es si alguien es detenido o imputado en algún asunto de fuero federal y no tiene un abogado, se le asigna uno de manera automática, porque esto es un derecho constitucional.
0: Un abogado de oficio, así se le llama, ¿no?
15: Ahora, también por otra parte, está la segunda modalidad, que es la asesoría jurídica. Y esto, pues, es para asuntos no penales, muchas veces disputas laborales, trámites del ISSSTE, amparos, ¿no? Asuntos civiles en general. Y aquí, si hay un filtro, porque para recibir este servicio la persona tiene que demostrar que no puede costear un abogado. Y para demostrarlo necesita un estudio socioeconómico. Y ustedes dirán, bueno, ¿y quién es el encargado de hacer ese estudio? Pues son los trabajadores sociales que fueron despedidos injustificadamente el mes pasado. Ahora,
0: o sea, ellos van y se cercioran, a ver, si Yuridia pide un abogado de Defensoría Pública, ellos van y para asegurarse que en efecto yo no tenga manera de pagarlo.
15: Exacto. Ahora, esto no es solamente un trámite burocrático, es, un requisito legal para acceder a este servicio. Y no solo hacen eso, ¿no? Decidir quién puede o no entrar a este sistema, sino también elaboran, por ejemplo, dictámenes periciales que un juez necesita para saber si una multa es impagable o no. si una fianza supera las posibilidades de que, ¿no?, otra vez, si es impagable o no. Buscan a personas en situación de calle o que no tienen un domicilio fijo para entregarles estos citatorios judiciales. Acompañan a mujeres víctimas de violencia. Acompañan a personas, por ejemplo, de la tercera edad, a personas que no hablan español, ¿no? A darles todo este proceso. O a incluso acercar o a traducir todo este sistema que muchas veces es muy complejo, ¿no? A volverlo legible. Hay una trabajadora que fue despedida, es la única trabajadora social de Baja California Sur, tiene 27 años de servicio, y ella lo describió, su trabajo, como ser los ojos del juez, y por eso es que titulada la columna Sacarle los ojos al juez, ¿no? Ahora, ¿por qué los despidieron? Pues la justificación extraoficial fue, pues, el recorte presupuestal. Y ahí vamos a empezar a hablar un poco de toda la reforma judicial, ¿no? Porque si bien existe, es documentable este recorte, el presupuesto que se aprobó en el 2026 sí representa una reducción del 7.3% en términos reales frente al presupuesto que tenía el Poder Judicial anterior. Ahora, lo que los trabajadores sostienen es que en sus plazas ya estaban contempladas dentro de ese presupuesto que ya estaba aprobado, y entonces, pues, que eso no justificaba, ¿no?, eliminar específicamente esta área particular.
0: El despido, claro.
15: Exacto. Ahora, las propias autoridades del órgano de administración judicial, según fuentes, también, ¿no?, quedaron como molestas frente a este escándalo, y ustedes también dirán, ¿qué es esto?, ¿no?, ¿qué es el órgano de administración judicial? Y entonces, bueno, nos remontamos también a la reforma al Poder Judicial, porque se acordarán que era administrado por el Consejo de la Judicatura Federal. Esto, ¿no?, lo elimina, la reforma judicial lo elimina, y crea en su lugar el órgano de administración judicial, que básicamente hereda todas estas funciones administrativas, con una diferencia importante, y es que recibe, por mandato de la nueva ley orgánica, independencia técnica y gestión sobre todos los órganos del sistema. Eso incluye al Instituto Federal de la Defensoría Pública. Entonces, en la práctica, eso significa mayor discrecionalidad. Significa que quien toma decisiones sobre la estructura, por ende, pues también sobre las plazas, ¿no?, sobre los despidos, sobre el personal, puede hacerlo amparado, digamos, en estos instrumentos legales de tener cualquier, por medio de cualquier oficio, la facultad de tener cualquier despido, ¿no? No se requiere ninguna como aprobación,
0: o sea,
15: de que hay una causa
0: como
15: justificada.
0: Un shortcut, en donde no tienes que rendirle cuentas absolutamente a nadie, porque la ley te lo está facultando.
15: Claro. Y ustedes dirán, bueno, pero está también la Ley Federal del Trabajo, ¿no? Bueno, tampoco tienes que rendirle cuentas a nadie, tampoco, digamos, como opera aquí la Ley Federal del Trabajo. Y yo veía muchos comentarios de muchas personas como inconformes en redes sociales, diciendo, bueno, pero si esto ocurre todos los días en el sector privado, ¿no? ¿Cuántos despidos injustificados no se dan en el sector privado y no arman tanto escándalo? A mí me parece que este caso es fundamental por dos razones, y es que siento que hay una violación a la justicia por partida doble. No, por un lado estamos viendo este despido injustificado, que me parece que decir que porque sucede en el sector privado, entonces eximir al Estado de sus responsabilidades,
0: no, pues
15: claro, es un argumento,
0: no, por supuesto que no.
15: Claro, completamente débil. Pero también porque estamos hablando de que, ¿no?, a las personas a las que se despidieron eran encargados de, nuevamente, de traducir todo este proceso para quienes muchas veces resultaba imposible. Ahora, sí, me metí a revisar, ¿no?, por ejemplo, bueno, ¿y qué ocurre en el sector privado? Entonces, efectivamente tienen razón con los datos. De los más de 95,000 conflictos laborales individuales registrados en el 2024, el INEGI reporta que el 57.9% fue por despido sin causa justificada. Ahora, eso no deja de ser una cifra alarmante,
0: claro,
15: ¿no?, pero
0: claro,
15: ambas son, o sea, no son mutuamente excluyentes. Ahora, en el sector privado, un despido injustificado genera obligaciones. Hay liquidación, 3 meses de salario, ¿no?, partes proporcionales de las prestaciones, en fin, el IMSS. Lo que a mí me resulta pues abrumadores, y ahora vamos a entrar en esto, ¿no?, cómo es que no tienen estas responsabilidades para con los trabajadores sociales, sino también, pues eso, ¿no? O sea, que el Estado, que debe ser el responsable de exigir al patrón muchas veces no incurrir en estas faltas, pues es quien opera muchas veces con mayor discrecionalidad que cualquier empleador, ¿no? Y no solo eso, sino que esta es precisamente la institución a la que acudiría cualquier trabajador,
0: exacto,
15: también del sector privado,
0: exacto,
15: a reclamar su despido injustificado.
0: Exacto, eso es como, como la serpiente mordiéndose la cola, ¿no?
15: Sí.
0: O sea, entonces no tienes, o sea, es un cuello de botella inescapable. O sea, exacto, porque entonces ¿en qué lugar pueden defenderse estas esas personas que fueron injustificadamente despedidas?
15: Exacto.
0: ¿En dónde? O sea, si no pueden ni frente a la Secretaría del Trabajo, ni frente o sea, está como
15: sí.
0: Ya me deprimí más. O sea, estaba yo deprimida después por el PRI, pero ahorita lo cierto es que pues terminan contra la pared estas personas, ¿no? Puestas contra la pared, entre la espada y la pared.
15: Ahora, también, por ejemplo, otra cosa que revela la discrecionalidad con la que se opera es, bueno, el Sindicato de Trabajadores del Poder Judicial anunció que fue a hablar con las autoridades, ¿no?, para revisar este caso, y se dio a conocer que se va a recontratar a 18 de los 43 trabajadores despedidos, ¿no? Ahora, tampoco se explicó cuáles van a ser los criterios,
0: no, porque
15: 18, sí, no 43, en fin, ¿no? Olivia Beltrán, ¿no?, de quien les daba la cita anterior, pues tampoco estuvo entre las recontratadas. Y la parte más grave es que además se eliminan las plazas en su totalidad, ¿no? Entonces también, incluso cuando se contraten sustitutos, es casi como parchar el escándalo laboral, ¿no? Pero tampoco el daño institucional permanece, ¿no? O sea, tampoco es como que se está haciendo algo al respecto para que se siga garantizando que las personas tengan acceso a este servicio, ¿no?
0: ¿Qué va a pasar, Marce, con el Poder Judicial? Que en efecto, yo he leído en muchas notas periodísticas y columnas y me han platicado que sí pareciera estar atravesando unos momentos en donde pareciera desfondarse, ¿no?, el Poder Judicial, y pareciera no encontrar cuáles son los asideros para que pueda seguir caminando por un buen lugar, ¿no? Y si no tenemos un buen Poder Judicial, en ese momento sí nos vamos a poner todos a llorar parejo, sí.
15: Y todo el sistema de justicia, ¿no? Ya lo hemos hablado en muchísimas ocasiones, no solo cómo la justicia en este país es un privilegio, no solo en cuanto al Poder Judicial, ¿no? También lo hemos hablado en cuanto a las fiscalías, por ejemplo, a la procuración de la justicia. Sí, y creo que también muchas veces seguimos parchando, ¿no? Algunas de las demandas que tenían las personas que salieron a protestar frente a estos despidos masivos era, pues, que la reforma al Poder Judicial supuestamente prometía acercar la justicia al pueblo.
0: Totalmente,
15: y parece estar haciendo todo lo contrario,
0: sí.
15: ¿No? Porque ahora, por oficio obligatorio, todas estas funciones pues recaen sobre personal administrativo que muchas veces no tienen la formación especializada para dar este tipo de acompañamiento o para asumirlas. Otra vez, los dictámenes periciales, ¿no? ¿Quién los va a elaborar? Que acreditan la vulnerabilidad económica de las personas. ¿Qué sucede si una persona que no habla español, ¿no?, llega a pedir este tipo de asesoría jurídica? En fin.
0: Y estas no es como el caso de las pensiones doradas, ¿no?
15: Exacto.
0: O sea, que también evidentemente están reclamando lo improcedente de su de la shineada de sus pensiones,
15: ¿sí?,
0: en donde, porque no los dejaron sin jubilación, pero se las recortaron tremendamente. Pero aquí es un despido también injustificado.
15: ¿Sí?
0: O sea, parecería que en efecto el Estado mexicano está decidiendo que hay absolutamente, puede pasar tabula rasa donde le dé la gana, ¿no?
15: Y porque no solo el despido es injustificado, que lo es, sino que es también injustificada la desaparición de esta área, ¿no?, de Defensoría Pública. Es también injustificada porque entonces se le empiezan a otorgar cada vez más responsabilidades a este órgano de administración judicial, ¿no?, que toma estas decisiones unilaterales. Y se empieza a asumir que el personal administrativo puede ser labores que muchas veces son especializadas y que requieren de ciertos conocimientos técnicos y de cierta formación para poder dar acompañamiento.
0: Jurídica, por supuesto.
15: Entonces, sí creo que se está, ¿no?, que estamos debilitando el sistema de justicia, el acceso a la justicia en México, en un país en donde el acceso a la justicia es con demasiada frecuencia un privilegio, ya lo hemos hablado. Entonces creo que no solo se debe leer como una reestructuración administrativa, como un cambio en esta estructura organizacional del Poder Judicial, sino sí como la eliminación silenciosa de una de las pocas instancias que están creadas para que el acceso sea democrático, ¿no?, a la justicia. Entonces, bueno, a mí me parece que tendríamos que estarnos planteando cuáles son, digamos, como las ideas a futuro que tenemos para la implementación de la justicia en este país.
0: Ay, Marce, ya me deprimiste más.
15: Sí.
0: Estaba yo deprimida
15: sí,
0: en este lunes, pero ya me deprimiste todavía más. Nos vemos el lunes que entra.
15: Nos vemos el lunes, muchísimas gracias.
0: Gracias a ti.
15: Buenas noches.
0: La pausa, regreso.
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0: y 20 segundos. Y bueno, como información así tipo de última hora, breaking news, o sea, hace un par de horas, se dio a conocer que el Mayo Zambada adelantó su sentencia. Y sí, piensa pasar su vida, el resto de su vida en una prisión, para evitar terminar como el Chapo Guzmán, pero que en realidad la única condición es que tenga asistencia médica en la misma. Yo le agradezco como siempre a mi querido José Luis Pliego que venga a platicar con nosotros. Él es experto en temas de seguridad sobre esta, pues este anuncio, justamente en el día en que la presidenta Sheinbaum volvió a traer a colación el tema de la captura del Mayo Zambada, después de que aparentemente el FBI admitió que había sido participante activo en su captura. En fin, ¿tú cómo estás leyendo todo esto, José Luis? Muy buenas noches. Gracias,
1: como
0: siempre.
1: Noche, admirada y querida Yuri, desde luego a todo tu fino y leal auditorio. Un saludo también a Marce, que escuché con mucha atención, y está vinculado con los temas judiciales, ¿no? ¿Cómo lo leemos? Pues a ver, querida Yuri, pues que la agenda de Estados Unidos está caminando y que se impone a los dos más poderosos capos de los últimos 30 años. Joaquín e Ismael Zambada, para todos lo sabemos en México, han sido los dos capos más poderosos, junto al Mencho, que es del Cártel Jalisco Nueva Generación, pero Joaquín e Ismael han sido los dos capos más poderosos del Cártel de Sinaloa en los últimos 30 años. Y los dos, prácticamente condenados, como bien lo mencionas, a cadena perpetua. ¿Qué te dice eso? Pues que, a diferencia de lo que acaba de comentar hace unos minutos Marce, de las, vulnerabilidades que tiene el sistema de justicia mexicano, los sistemas de justicia, el sistema de justicia norteamericano se impone, esa es la palabra, se impone a dos capos poderosísimos del mundo, bueno, de México, de América Latina y del mundo. La, con la justicia norteamericana no se juega, así es como lo leo, admirada y querida Yuri.
0: ¿Por qué? ¿Por qué el Mayo Zambada adelanta su sentencia y se dice completamente de acuerdo con pasar el resto de su vida en una cárcel? Solamente lo que pide es que se defina la cárcel en la que se puedan atender sus problemas de salud. ¿Por qué decide hacer él esta movida el día de hoy?
1: Pues mira, a mí me parece que si prácticamente Joaquín e Ismael están juntos en la misma cárcel, seguramente siguen teniendo algún tipo de comunicación, más allá de esta diferencia que provocó el hecho de que haya sido extraído por los propios hijos de Joaquín. A ver, hay que recordar que Joaquín Guzmán fue condenado en julio del 2019 por un tribunal de Nueva York también a cadena perpetua más 30 años adicionales. Se escucha como extraño, pero es cadena perpetua más 30 años, esa fue la condena. Y Joaquín Guzmán fue hallado culpable de 10 cargos relacionados con narcotráfico y crimen organizado. En el caso de Ismael Zambada, pues prácticamente ya está a punto de cumplir, entiendo que los 77, 78 años de edad, detenido en julio del 2024, él fue acusado de 17 cargos federales relacionados con narcotráfico, lavado de dinero y distribución de armas de fuego, entre otros. Entonces, me parece que para dos hombres de la edad que tienen, Joaquín e Ismael, pues les queda perfectamente claro que ya no tienen salida de la justicia norteamericana, y pues nos damos cuenta que lo único que esos dos poderosos capos pueden negociar, en este caso Ismael Zambada, es estar en un espacio donde le permitan pues tener los últimos años de vida, la cadena perpetua de condena, con las mejores condiciones médicas. Es lo relevante en esto, admirada y querida Yuri, es ver cómo, insisto, el sistema de justicia norteamericano y la agenda norteamericana en materia de seguridad se impone a dos capos poderosísimos, intocables, invencibles, inalcanzables, como lo fueron en su momento Joaquín e Ismael, y darnos cuenta cómo el gobierno de las barras y las estrellas somete al más poderoso. ¿Por qué lo digo? Porque hay que imaginar lo que puede venir con todos los extraditables que siguen pendientes, ¿no? El exgobernador de Sinaloa, el senador de Sinaloa, y el resto, ¿no?
0: En estos días en redes sociales había mucho ruido respecto a una probable, posible negociación para entregar al justamente al gobernador con licencia de Sinaloa, a Rafael Rocha Moya.
1: Pues mira, sí, efectivamente, tuve también acceso a estas filtraciones. Lo interesante de esto, insisto, admirada Yuri, es si los dos poderosos capos mexicanos de los últimos 30 años hoy lo único que pueden negociar son las mejores condiciones en una prisión para su salud, ¿qué les puede esperar a los funcionarios políticos que se involucraron con estas organizaciones criminales para tener acceso al gobierno, para tener acceso al voto, para tener acceso a los espacios de política y de administración de sus entidades federativas, específicamente los 10 que ya fueron solicitados de Sinaloa? Ese me parece que es el mensaje más importante que puede mandar esta declaratoria de culpabilidad y de aceptación del señor Zambada. O sea, pues ya estoy aquí, ya no hay nada más que hacer excepto negociar esto único que puedo negociar. ¿Qué se pueden esperar los políticos y funcionarios que se hayan involucrado con estos señores poderosísimos del narcotráfico en México los últimos 30 años? O sea, la historia, más allá de lo que ahorita puede suceder con el señor Zambada y esta declaratoria de culpabilidad, la aceptación de culpabilidad, es los que vienen, los que faltan por ser solicitados. Estamos hablando de alrededor todavía de 250 perfiles que pudieran ser solicitados en los próximos meses. Todos ellos deben de ver en Joaquín Guzmán, condenado a cadena perpetua más 30 días, y en Ismael Zambada, condenado y aceptando la cadena perpetua en esta declaratoria que acaba de hacer, en esta carta que le manda al juez. Pues, ¿qué se pueden esperar? Los perfiles de nivel ínfimo, independientemente de que hayan ocupado posiciones de gubernatura, senadurías y de política, ¿no?
0: ¿Cuándo se supone, José Luis, que vence el plazo para esta solicitud de extradición que hizo el gobierno de Estados Unidos a México?
1: Ya venció, terminó el último día de junio, es decir, a partir del primero de julio concluyeron o fenecieron los 60 días. Entonces hay que ver cuál va a ser la respuesta del gobierno norteamericano ante pues la dilación, la negativa de entregar a estos 10 solicitados, ¿no? Todavía Estados Unidos no se ha pronunciado en este tema, pero ya concluyeron los 60 días.
0: Pues vamos a estar muy pendientes y por supuesto que te agradeceré muchísimo entrar en este mismo espacio cuando, digamos, Estados Unidos fije postura al respecto. Te agradezco muchísimo, José Luis Pliego. Como siempre, te mando un abrazo. Gracias.
1: Un privilegio, querida Yuri. Un saludo.
2: En Nueva York, David Striver presentó una demanda contra el Servicio de Inmigración y Control de Aduanas porque la agencia le advirtió que el gobierno lo consideraba una amenaza, ya que dos meses atrás, tras el asesinato de Rennie Good a manos de un agente de ICE, Striver envió un correo electrónico al director de la agencia, Todd Lyons, a quien llamó un ser humano monstruoso que pasará a la historia como un nazi. Striver afirma que ICE violó su libertad de expresión. La Cancillería de Brasil advirtió que Estados Unidos podría invocar la clasificación de dos organizaciones criminales brasileñas como terroristas para justificar el uso de su fuerza militar contra el país sudamericano, así como otras acciones extraterritoriales en los ámbitos financiero, migratorio y penal, informó el portal Metrópolis. El presidente de Colombia, Gustavo Petro, dijo hoy que no reconoce la legitimidad del gobierno entrante de Abelardo de la Espriella porque ganó por fraude desde el extranjero mediante la manipulación de algoritmos y uso de software privado. En tanto, de la Espriella anunció que creará comandos urbanos para reprimir y perseguir la protesta social. Cuba sufrió este lunes otro apagón generalizado, el tercero en los últimos 6 meses y el octavo desde finales de 2024, en un contexto de crisis energética agudizada por el bloqueo petrolero de Estados Unidos. Cuba denunciará mañana ante la ONU las acciones agresivas de Estados Unidos, incluido el cerco energético considerado como un acto de guerra y un bloqueo naval contra la isla, informó hoy la Cancillería. Estados Unidos expresó hoy en un comunicado su gran preocupación tras el lanzamiento de prueba por parte de China de un misil sin ojiva nuclear desde un submarino en el Océano Pacífico. Washington asegura que trabaja como nunca para impedir la proliferación nuclear y China hace lo contrario.
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4: Informó la Cámara Nacional de Comercio, Servicios y Turismo de la Ciudad de México. Los sectores más favorecidos han sido turismo, hospedaje, comercio, venta de artesanías, restaurantes y bares, entre otros. La Universidad Nacional Autónoma de México detectó la operación de personas y empresas que habrían engañado a aspirantes y familias con la venta de supuestos servicios para asegurar el ingreso al examen de licenciatura 2026. La Casa de Estudios informó que participaron 158.712 aspirantes, la mayoría sin incidentes. Sin embargo, se identificaron prácticas irregulares, por lo que ya presentó una denuncia. La Fiscalía del Estado de Jalisco localizó en buen estado de salud a 3 estudiantes reportados como desaparecidos desde el 25 de junio. Los jóvenes fueron vistos por última vez en la localidad El Zancudo, en Puerto Vallarta. Según la Fiscalía, las 3 personas llegaron por sus propios medios a la casa de un pariente. Mientras en Guadalajara se desconoce el paradero de 3 adolescentes de 14 y 15 años desaparecidos el 30 de junio, tras salir de la ceremonia de su graduación. La Fiscalía de Veracruz informó que serán entregados los restos de la periodista Roxana Guzmán, luego de confirmarse su identidad en las pruebas de ADN. Los familiares podrán realizar los servicios funerarios, luego de varias semanas de incertidumbre, tras su desaparición ocurrida el pasado 2 de junio en el municipio de Nanchital. La familia mantenía la esperanza de encontrar a la periodista con vida. Durante el fin de semana se cometieron 132 homicidios dolosos, según cifras preliminares del Secretariado Ejecutivo del Sistema Nacional de Seguridad Pública. Chihuahua y Sinaloa registraron la mayor violencia, con 12 personas asesinadas cada uno. En la Ciudad de México se cometieron 11 homicidios dolosos, de los que 7 ocurrieron el domingo, siendo el día con mayor violencia durante el fin de semana.
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0: 10:47:17. Emilio Saldaña Pizu. Ni te pregunto si tienes Blue Monday como el resto de los mexicanos y las mexicanas, porque ya me dijiste en la mañana que no. O sea, que bueno, sí, porque tu hijo también estaba entusiasmado por el fútbol, pero que a ti no te deprime lo que pase con la selección.
6: Soy un poco futinmune, pero estaba, por supuesto, muy emocionado, particularmente, y lo platicábamos, porque en el caso de esta ocasión hemos tenido una selección que tuvo una participación realmente destacada en todos los partidos que jugó, incluido ese último partido que coincido en lo que todo el mundo compartimos, ¿no? No se quedaron el primer gol y dijeron, no, pues bueno, ya perdimos, ¿no? El constante intento, bueno, a todo el mundo nos hizo creer que estaban a punto de empatar todo el tiempo, particularmente a partir del segundo. Entonces, disfruté mucho la emoción, pero se acaba el partido y en mi caso particular, se acabó y listo, es como, ya, no tuvo mayor tema.
0: A lo que sigue.
6: La cosa, que supongo que eso sea un poco bueno en ese sentido, pero bueno, comparto la emoción que se vivió sin duda, ¿eh? Y mira que no soy tan afecto, pero vaya que me emocionó y vaya que fue emotivo ver los esfuerzos que se estuvieron haciendo. Felicidades a la selección.
0: Sí, cómo no, felicidades, porque sí, sí fue distinto al resto de los de los mundiales. ¿Qué me traes el día de hoy, mi Pizu? Ponnos de buenas.
6: Oye, un dato súper interesante y además muy positivo, una lectura muy positiva de la tecnología, porque hemos entrado en una etapa como curiosa de la inteligencia artificial durante meses, y lo hemos platicado aquí en tu programa constantemente, que la ventaja competitiva iba a ser utilizar mejores herramientas, que tuviéramos mejor acercamiento a la inteligencia artificial, y hemos dado cuenta de la cantidad de estudios que se han hecho de cómo estamos en el gobierno, en la academia, en la industria, cómo estamos adoptando la inteligencia artificial, porque evidentemente sí, es un impacto tecnológico que nos rebasa en muchísimos sentidos. Pero una lectura súper interesante surge compartido además de Microsoft y de LinkedIn. Recordemos que Microsoft es dueño de LinkedIn, esta red social corporativa o empresarial, y
0: laboral también, estudio, ¿no?
6: Totalmente, sí, totalmente. E hicieron un estudio en el que se dieron a la tarea de preguntar cómo estábamos integrando inteligencia artificial, pero mejor aún, ¿cuáles serían las características o aquellas habilidades que deberíamos desarrollar para navegar correctamente el tema de la inteligencia artificial? Y me fascina que el artículo sostiene, y el reporte, que la inteligencia artificial sí, ya escribe código, redacta contratos, produce campañas, en general hace tareas que antes nos resultaban a nosotros complejas y las hace en minutos, si no es que en segundos. Pero lo que destacan, Yuri, audiencia, me fascina, y es que las habilidades humanas, la inteligencia emocional, el liderazgo, la comunidad, la escucha, la empatía, el espíritu de servicio, se vuelven cada día más valiosos. Y la tesis central es que el futuro en realidad le va a pertenecer a quienes, usando tecnología, conserven estas características humanas, de profundamente humanidad, humanas. Sí, sí, y sí, me encanta. Fíjate, hacen dos o tres analogías. Antes hablábamos de saber ejecutar rápido, y hoy lo que están diciendo es saber decidir qué vale la pena ejecutar. Claro, dentro de las urgencias que hoy tienes tecnológicas, hay que saber seleccionar lo importante, que no lo urgente como tal. Producir más contenido antes era la tendencia, hoy la idea es producir más confianza a través de los contenidos que compartas. Antes hablábamos de automatizar procesos, hoy hablamos de humanizar relaciones, que esto me llamó mucho la atención. Antes hablábamos de ser eficiente, hoy se está hablando de ser relevante. Y finalmente, antes hablábamos de tener información, un esfuerzo que Internet mismo ha ayudado a, al lograr un objetivo, alcanzar, pero hoy lo importante es generar criterio para discernir a partir de la información. Entonces me fascina.
0: ¿Y cómo
6: porque
0: podemos
6: la nota
0: englobar todo eso, digamos, en nuestra cotidiana humanidad, ¿no?
6: Totalmente, y me fascina porque sí es un toma eso inteligencia artificial, ¿no? Se trata justamente de que las características y los valores humanos en los que interactuamos son los que nos están haciendo cada día más relevantes, independientemente de lo buenos o buenas que nos hagamos con la inteligencia artificial. Y hay una advertencia interesante también. Si cada persona trabaja con más máquinas y menos con colegas, y esto es importantísimo, está creciendo el aislamiento laboral. Es decir, están detectando, Yuri, en las empresas, en los corporativos, que en la medida en la que estás utilizando cada vez más tecnología, y particularmente tecnología generativa, inteligencia artificial, estás trabajando menos en equipo y estás interactuando
0: colegas,
6: además,
0: sí,
6: menos con tus pares. Y está creciendo todas las sensaciones relacionadas con estrés, soledad, ansiedad, generados porque tu entorno mismo no te está requiriendo de interactuar con personas. Y destacan la relevancia de que nos aseguremos de conservar la interacción humana aún en un entorno muy tecnologizado, porque lo importante ahí justamente no es la tecnología, sino la interacción humana que debemos estar teniendo constantemente.
0: Y bueno,
6: súper interesante el reporte, ¿no?
0: De eso ya habíamos platicado antes, y que no necesariamente está ligado a la inteligencia artificial, está ligado a la existencia de estos aparatitos, ¿no? O sea, en realidad, sí, sí, las personas en general, en todo el orbe planetario, sí hemos perdido un poco de contacto con las demás personas, porque todo el mundo está metidazo en su celular todo el día, ¿no? Y eso no necesariamente, sí, tiene que ver obligadamente con la IA, pero sí con el tener el teléfono todo el día pegado a ti mismo, ¿no? O sea, dejas de interactuar con, incluso hasta con tu esposa, hombre, o con tus hijos, porque ¿sí? estás viendo tu celular. Y claro que eso, me imagino, se exponencia ahora con el tema de las, ahorita, ¿no? En el mundial, pues no, todo mundo pegado, ¿sí? viendo de manera indiscriminado, gozando todos los posteos que hubo sobre el mundial, no importaba si eran con IA, sí, es más, hubo muchos que se hicieron con inteligencia artificial que todo el mundo gozó muchísimo y lo compartió, o sea, que si la trajinera mexicana con motor a toda velocidad,
6: sí,
0: en fin, o sea, sí, la creatividad asociada a la inteligencia artificial, pero al final del día todo lo que está relacionado con los dispositivos móviles es lo que nos aleja de los demás, ¿no?
6: Totalmente, y esto es muy relevante que lo estés comentando por lo siguiente: el estudio lo estamos comentando porque además la escala es importantísima. Hay 20,000 usuarios involucrados en inteligencia, usando inteligencia artificial, que fueron consultados en 10 distintos mercados. Entonces aquí lo relevante es que esta muestra o este estudio no es un estudio ni un reporte que sea local o anecdótico, vamos a decirlo así.
0: Uh-huh.
6: En realidad lo que estamos viendo es que son patrones internacionales del uso de la inteligencia artificial en el trabajo y de cómo, me gusta esto, la esperanza o la fe que podemos tener en perder el miedo a integrar tecnología está en la misma esencia, pues, que nos define, ¿no? Conservar lo humano, y esto es algo que yo había comentado mucho, el espíritu de servicio, pero sumado a todos estos valores, la ética, la moral, la convivencia, el criterio para determinar qué sí y qué no y en qué momento.
0: Claro.
6: Aún cuando la inteligencia artificial sea buenísima, me encanta. O sea, cada vez estamos empezando a ver este proceso como que se viene a decantar.
0: Discernir y decantar.
6: Vicios,
0: exacto,
6: ¿no?
0: Sí. Exacto. Discernir,
6: sí,
0: y decantar.
6: Sí. ¿Cuáles son los vicios de la inteligencia artificial? Que es como decir, bueno, ya chole con eso. Pero ¿qué cosas estamos y seguimos descubriendo, Yuri, que nos permite hacer la inteligencia artificial? Que obviamente de otra manera no lo habríamos podido hacer jamás. En este caso, por ejemplo, en las empresas más avanzadas o tecnológicas, reportan que el 80% de empleados que están utilizando tecnología de este estilo tienen resultados que antes no eran posibles. Esto es hace un año, hoy los empleados hacen cosas que no habrían podido hacer, pero sirve para mostrar el potencial. Y solo uno de cada cuatro trabajadores, con esto cierro, reportan tener en realidad una guía clara sobre lo que la estrategia de inteligencia artificial en cada organización estaría planteándose. Y eso ya lo hemos también platicado. Todo el mundo lo usamos desde el horóscopo y la salud, pero en temas corporativos no hay hoy todavía como rutas claramente definidas, y este sería como el siguiente paso importante.
7: Pues también vamos a seguir, gobierno, por supuesto, vamos a seguirle como todos los días con eso. Mi Piso, te mando un beso enorme.
6: Me encanta.
7: Te espero por acá
6: beso
7: mañana.
6: Beso grandísimo.
7: Gracias.
6: Muy buenas noches, gracias. Bye, bye.
7: Nos vamos, yo soy Yuridia Sierra y los espero mañana a las 10 de la noche, y mientras tanto les deseo que tengan un, híjole, pues menos triste o más resignado lunes, o bueno, lo prácticamente nada que queda de él.

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12: Hola, hola, ¿cómo están? Soy Claudia Mejía. En esta ocasión vamos a hablar de un tema que le compete a las mujeres. Bueno, en parte mujeres, en parte a tu pareja, en parte a todos, porque somos una red de apoyo aquí en esta vida. Debemos de tener siempre redes de apoyo y no estamos solitos. Entonces, pues vamos a empezar. En esta ocasión vamos a hablar de endometriosis. Es una palabra medio rara y tal vez nunca la hayas escuchado, o tal vez sí, pero si eres mujer, seguramente sí. Y para eso está conmigo la doctora Alejandra López Chávez. Ella es ginecóloga y obstetra. ¿Cómo estás?
13: Hola, muy bien, muchas gracias. ¿Y tú?
12: Muy bien, aquí emocionada porque es tu primera vez.
13: Sí, primera vez.
12: Endometriosis. O sea, yo escucho endometriosis y endometrio. Bueno, ya nosotras sabemos que el endometrio, pues es esa capita que se suelta cuando estamos en nuestro periodo.
13: Exacto.
12: ¿No? Pero se escucha más peligroso y más feo que solamente.
13: Sí, suena, eso, ¿no? Suena intimidante la palabra.
12: Exacto,
13: ¿no?
12: Sí.
13: Pues justo lo que mencionabas, o sea, primero hay que entender que el endometrio es esta parte bien interna del útero que va a tener básicamente dos funciones. La función uno es que se va a hacer gruesita entre una regla y la otra, se va a hacer gruesa porque se prepara para recibir un embarazo. Si en esa mujer, en ese mes, no hubo un embarazo, al terminar ese periodo, va a caerse este endometrio en forma de menstruación, ¿no? O sea, el endometrio tiene que vivir justo en la cavidad endometrial y se va a descamar mes a mes en forma de regla. Sin embargo, la endometriosis quiere decir que hay tejido que no es endometrio como tal, es tejido similar. Eso es muy importante, entender que no es endometrio, que es tejido similar al endometrio y que va a estar fuera de esta cavidad, que puede abarcar cualquier parte del cuerpo humano, desde cerebro, desde pulmones, desde el diafragma, pero principalmente va a estar en órganos pélvicos, que puede ser a lo mejor la vejiga, el uretero, el intestino, o literalmente los ovarios, las salpinges. Si bien esta es la localización más frecuente, no es la única. Entonces, realmente los síntomas van a ser múltiples, muy variados, en muchos matices, y cada paciente lo va a vivir de manera distinta. Entonces, si bien la endometriosis puede tener diferentes grados de afectación, siempre va a haber un dato que nos haga sospechar de ella.
12: Y si dices que es otro tipo de tejido que puede estar en cualquier otro órgano, si de por sí el dolor que una siente en su periodo, no me quiero imaginar el dolor que sería tener ese tejido en otro órgano. O sea, ¿esto sí, sí es así?
13: Sí, literal. O sea, al final del día, el tejido endometrial sano que está dentro del útero va a tener receptores para ciertas hormonas, ¿no? Estas hormonas, de manera natural, las produce el ovario. Pero también hay hormonas que producimos a través del tejido graso, a través de ciertos procesos químicos. Pero a una paciente sana, estrictamente hablando, y te hago mucho hincapié en esta parte que tú me acabas de mencionar, el dolor que sentimos durante la regla. Y ese es un punto pivote. La regla puede doler, claro que puede doler, pero hay un grado para diferenciar cuando es un dolor normal, entrecomillado, y un dolor que ya no se considera normal. Y esta palabra de es que para mí el dolor es normal, el normalizar el dolor, creo que es el gran error que podemos cometer desde a veces las propias pacientes que lo normalizan y también nosotros como médicos que no les damos el peso, ¿no? El justo peso a las cosas, ¿no? Entonces, tener dolor durante la regla puede ser normal siempre y cuando no afecte calidad de vida, que no sea un dolor incapacitante, que sea un dolor que te permita hacer tu vida prácticamente normal. Entonces, la endometriosis puede ser extremadamente aparatosa. Pacientes que durante la regla pueden tener sangrado a través del recto, a través de la orina, que pueden llegar a convulsionar, que pueden llegar a tener desmayos, que pueden tener focos de diarrea tremenda durante la menstruación. Y también importante no encasillarlo solo a la regla, ¿no? Porque a veces los médicos podemos caer a que solamente vas a tener dolor durante la menstruación. Y si no estás menstruando y te duele, entonces no es endometriosis. Y eso es un error, porque la endometriosis es una enfermedad crónica. Crónica quiere decir que dura mucho tiempo, que va a ser, se va a ir complicando, que va a ser una enfermedad que va a ser progresiva. Y eso hace que cada vez las molestias vayan siendo más aparatosas. Desde primero ser un dolor, entre comillas, no tan complejo, que a lo mejor con analgésicos se puede tratar, a terminar en situaciones que requieran cirugía por una obstrucción intestinal, porque la función del riñón ya no está del todo bien, y todo porque esta enfermedad es muy agresiva.
12: Nos decías que hay una estadística que nos puede sorprender. ¿Cuántas mujeres lo padecen?
13: La estadística a nivel México se estima que 1 de cada 10 mujeres van a tener algún grado de endometriosis. O sea, 1 de cada 10. Es impresionante. Sin embargo, tardamos en hacer el diagnóstico en promedio de 7 a 10 años.
12: ¿Qué? ¿Por qué?
13: Es muchísimo, exacto. ¿Por qué? Porque los síntomas son sumamente diversos.
12: Wow.
13: El hecho de que el tejido puede estar a lo mejor en el intestino puede hacer que tú, al momento de la regla o fuera de la regla, puedas tener colitis, ¿no? Que tengas esta sensación de estar muy distendido después de comer ciertos alimentos, que tengas problemas al momento de evacuar, que tengas periodos de diarrea, porque el intestino se va a irritar por ese tejido y va a hacer que tengas evacuaciones sumamente líquidas o que puedas intercalarlas con estreñimiento, porque a lo mejor está obstruida una parte del tubo digestivo que no permite que pase la evacuación y puedes alternar entre diarrea y evacuaciones pues duras con estreñimiento y decir es que es colitis. El tema emocional es algo fundamental. O sea, vivir con endometriosis lleva a las pacientes a tener periodos de ansiedad, periodos de depresión, periodos en los que no saben qué está pasando con su cuerpo, y también es fácil que las encasillemos a, bueno, es que tienes estrés por el trabajo, tienes presiones con la pareja, tienes presiones con los hijos, y más bien va de la mano con todo esto de la endometriosis.
12: ¿Por qué les pasa? O sea, pues, ¿cuáles son las causas?
13: Pues mira, la verdad es que desgraciadamente no tenemos los médicos una certeza de una causa única. O sea, hay muchas teorías de por qué sucede la endometriosis, teorías ya muy viejitas, algunas de ellas que tienen casi 100 años de que las empezaron a estudiar. Hay otra teoría que nos habla de que esto se forma desde que éramos embriones, desde que estábamos en la pancita de nuestra mamá. Nuestras células tienen esta capacidad cuando somos embriones de decidir, bueno, tú eres una célula del hígado, te vas para el hígado. Tú eres una célula del cerebro, te vas a cerebro. Tú eres de útero, te vas al útero. Hay teorías en las que estas células no llegaron a su destino final, se quedaban en el camino y por eso quedaron implantes en varias partes del cuerpo. Hay otra teoría que habla de que el cuerpo tiene esta capacidad de transformar un tipo de célula a otra. O sea, hay células que tienen que estar en la parte más superficial de los órganos que se llaman peritoneo y a lo mejor sufren este tipo de transformaciones a otro tipo de célula parecida al endometrio. Entonces, la verdad es que hay muchas teorías, también hay teorías genéticas en las que hay un patrón genético de que en tu familia familia, probablemente, si tú tienes endometriosis, tías, primas, hermanas, tu mamá probablemente también tenga endometriosis. Y también cada vez nos acercamos más al tema de las enfermedades autoinmunes, porque hay una cierta relación en pacientes con lupus, en pacientes con artritis reumatoide, esas enfermedades que son también muy difíciles de diagnosticar y que también pueden tener una correlación con endometriosis.
12: Aquí en el ISSSTE sabemos que de primera instancia hay que ir a nuestra clínica.
13: Sí.
12: Ellos nos referirán al especialista. Aquí en el ISSSTE hay todo este grupo de apoyo, tanto emocional como médico.
13: Pues la verdad es que como tal un grupo de apoyo específico para endometriosis, en el tema emocional todavía no, en la parte de psicología todavía no lo hay. En la parte quirúrgica, pues el abordaje ideal es vía laparoscopía. No se sugiere tanto la cirugía abierta porque va a ser bastante más agresiva de por sí. Entonces, en el ISSSTE, en hospitales de tercer nivel, como el 20 de noviembre, como en el López Mateos, como en el 1 de octubre, que hay este abordaje de cirugía laparoscópica, es una buena herramienta. Y todavía más pensando en cirugía robótica. La cirugía robótica viene a ser un parteaguas en el manejo de enfermedades tan complejas como es la endometriosis. Entonces, en este momento, hasta donde tengo entendido, solamente en el 20 de noviembre hay Da Vinci, y eso nos va a dar una oportunidad a los médicos y evidentemente a las pacientes para que tengan manejos mucho más integrales.
12: Me dio mucho gusto que estés aquí.
13: Ay, a ti, muchísimas gracias por la invitación. Estoy muy contenta, me encanta hablar de este tema porque siento que como médicos tenemos la responsabilidad con las pacientes de hablar de este tema que a veces está muy oculto.
12: Gracias, yo soy Claudia Mejía, nos vemos en un siguiente episodio. Hasta pronto.
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2: Me da mucho gusto darle la bienvenida a Imagen Empresarial en esta mañana de martes 7 de julio y como siempre tenemos mucha información de economía, negocios y finanzas. Como siempre, invitarle a que me escriba, me encuentre en X, antes Twitter, en arroba Rodpack, también en Instagram, me encuentra como soy Rodpack. Esta mañana quiero enviar un saludo a la zona del Bajío, Celaya, San Miguel de Allende, allá nos escuchan a través del 105.9 del FM, un abrazo a Pepe Báez y a todo el equipo que le encabeza, le mandamos un abrazo desde la Ciudad de México. Comenzamos con el resumen del programa.
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2: Bueno, pues vaya que generó revuelo la petición que hizo el presidente Donald Trump a Gianni Infantino, al presidente de la FIFA, para que revirtiera la decisión de expulsar a Folarin Balogun, que no iba a jugar en el partido que se dio contra Bosnia Herzegovina y la selección de Estados Unidos, en donde, Estados Unidos había ganado, bueno, 2-1. Había sido el resultado del partido, el jugador recibió esta tarjeta roja, el domingo el órgano del fútbol pues revirtió la decisión mientras todos celebramos en el Azteca. Donald Trump puso un mensaje el propio domingo y luego ayer en un evento en donde estaba lanzando las cuentas de inversión para los estadounidenses y para todos los niños que vayan haciendo, pues aclaró, dijo sí, lo hice, y un descrito enorme para Gianni Infantino y para la FIFA, y esto fue lo que dijo Trump.
4: It's sort of entangled. He didn't do anything wrong, and he's our best player or one of our best players, a very vital player. And he gave him a red card. I didn't know what that meant. I didn't think it meant much. Then I started hearing that that means he can't play in the next game, at least in the next game. I said, boy, that's a big. You know, if it happened to another player, it would have been unfair. But when they take your best player, or just about, they have some great players, but they say you can't play. That's very unfair. That's, you know, it's one thing to penalize somebody for the game, but how do you penalize them for a game that hasn't been played yet? It's very unfair. You can't do that. So, yes, I asked for a review by FIFA. I spoke to a man who's highly respected, and by the way, whose level of respect has gone up tenfold.
2: Así que bueno, escuchamos a Trump, dice es una situación un poco complicada, él no hizo nada malo, se refiere a su jugador, nuestro mejor jugador o uno de nuestros mejores jugadores, uno muy importante, y le sacaron una tarjeta roja y luego dice, no sabía qué significaba eso de la tarjeta roja, pensé que no significaría gran cosa y luego dijo, pues escuché que eso implicaba que no podía jugar en el próximo partido. Y dije, vaya, eso, pues, si le hubiera pasado a otro jugador sería muy injusto. Pero cuando te quitan a tu mejor jugador o casi tienen algunos jugadores excelentes y te dicen que no pueden jugar, pues es muy injusto. Es una cosa sancionar a alguien por el partido. Pero, en fin, ya se pone ahí Donald Trump a hablar de que finalmente, pues, le habló al director de la FIFA. Y le digo, ha sido verdaderamente, pues, un descrédito total el que está teniendo la Federación Internacional de Fútbol. Los europeos pues protestaron, el propio Bélgica, con el que ayer Estados Unidos jugó, y que por cierto, pues le dio una derrota atroz a la Unión Americana, le ganó 4-1 a Bélgica, así que pues yo decía de broma, qué difícil llamada va a tener Infantino, ¿no? Porque revertir la decisión, 4 goles, pues no es un asunto menor. Y pues nada, qué descrédito total para la FIFA. En fin, así está ese asunto, que tiene que ver obviamente con pues todo lo que acompaña patrocinios. O sea, me refiero al ecosistema de la FIFA, que más o menos va a generar unos 13 mil millones de dólares en su plan 2023-2026, si no me falla la memoria. Y pues evidentemente es muy poderoso el evento, muchas marcas, etcétera, participan, pero de repente este tipo de situaciones reputacionales se vuelve bastante complicada. En otros temas le cuento que Nu, el neobanco brasileño y su fundador, estuvo acá en México. Ayer la presidenta Sheinbaum se tomó una foto con David Vélez. Él es de origen colombiano, pero fundó Nu en Brasil. Y en ese contexto anunciaron que van a invertir 4.200 millones de dólares en México entre 2026 y 2030. El despliegue de los recursos acompañará la transición de la empresa para operar formalmente como institución de banca múltiple. Pues teóricamente ya le dieron la licencia bancaria y teóricamente estarían por otorgarle ya la operativa, es decir, que pueda comenzar a operar como banco en nuestro país. Tras recibir la autorización de su licencia bancaria, le digo, en abril de 2025, ahora nada más falta que la CNBB, la Comisión Nacional Bancaria de Valores, le dé esta autorización. Pero bueno, interesante ayer que se haya reunido con la presidenta Sheinbaum, David Vélez, pero sobre todo pues que se haya difundido la foto de parte de la presidencia, y bueno, pues ello le permitirá ampliar a Nu su alcance en México. De acuerdo a los datos, una empresa pública que cotiza en Nueva York, me refiero pública, pues sí, uno puede ver sus resultados, tiene 118.700 millones de pesos en activos, que en nuestro país representa la mitad de los 216 mil millones de pesos que sumó el sector en su conjunto. Esto como sociedad financiera popular. Por supuesto, tiene 135 millones de usuarios, opera en Brasil, donde tiene la mayoría, también en Colombia y en nuestro país, que tiene 15 millones de usuarios esta empresa. Hay mucho que hablar del sector automotriz. Ayer Toyota anunció que invertirá 3.600 millones de dólares para una planta en San Antonio, Texas. Como parte de estos cambios, anunció que estará moviendo la producción de la exitosa pickup Tacoma, uno de los modelos más populares en Estados Unidos, normalmente es el 1, 2 o 3, y esto con el objetivo de

0: Todo lo que dice la planta que tiene en Baja California produce 137 mil vehículos. Y bueno, pues solo uno, entonces sí es la Tacoma. Y bueno, pues obviamente Toyota se mantiene en México, eso está clarísimo, pero pues sí va a producir allá en Texas. Y esto, pues sí llama mucho la atención, sobre todo lo hemos venido platicando a lo largo de los últimos días, que finalmente el hecho de que el sector automotriz mexicano paga 25% bajo la sección 232 para el continente, para el contenido no estadounidense, pues es un asunto que nos deja en desventaja, por ejemplo, contra un país como Japón, que tiene un arancel de 15% para exportar automóviles a Estados Unidos o la propia Europa. Y esto pues ya te empieza a notarse. No es que entramos en un escenario catastrófico, pero muchas, por ejemplo, del sector automotriz van a ir reacomodando su producción dependiendo finalmente cómo quede todo. Por eso nos decía y ha dicho la Secretaría de Economía que el punto central de lo que buscan en la ronda del 20 de julio es negociar pues lo que tiene que ver con la sección 232 en el sector automotriz, que es baje, a lo mejor no que se vaya a cero, pero sí que disminuya bastante, y cuáles van a ser los umbrales de contenido de origen también será un elemento importante. Por cierto, hoy se reportan los datos de la producción y exportación de vehículos y salieron pues no muy bien. En cuanto a la producción, en junio se produjeron 354 mil unidades, es una disminución de prácticamente 1.9%. En el acumulado del año llevamos 1.996.000 unidades producidas, una ligera baja de 0.42%. Sin embargo, en la exportación en junio sí hay una caída fuerte. Estamos hablando que se produjeron 301 mil unidades, una caída de 9% en junio. En el acumulado vamos positivo, 1.689.000 unidades, 1.3% arriba. Hay que decir que Estados Unidos representó prácticamente el 76% del mercado de exportación. Canadá se mantiene en 12.5% del total. Alemania, el tercer lugar, 2.8%. Y Brasil, el cuarto, con 1.7%. Son los datos que se reportan esta mañana. Por supuesto, pues hay distintos jugadores. Y hablando también del sector automotriz, la Suprema Corte de Justicia desechó un recurso de revisión con el que General Motors pretendía librar un añejo adeudo fiscal que arrastra con el SAT. Por mayoría de 8 votos, el Pleno Máximo del Tribunal del país respaldó el proyecto presentado por la ministra Lenia Batres, el cual frena de manera definitiva la estrategia jurídica de General Motors. La resolución de los ministros validó la postura al desechar la reclamación, debido a que, en términos técnicos, la impugnación de General Motors no contenía los elementos mínimos requeridos por la legislación para su procedencia institucional. Y bueno, pues todo este contexto es el que refleja al sector automotriz. Nada sencillo. Vamos a hacer un corte, son las 6:12. Esto es Imagen Empresarial, volvemos.
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4: El dólar. En las ventanillas de los bancos, el dólar se vendió en 17 pesos con 68 centavos, 9 centavos menos que el viernes. Por su parte, el dólar interbancario cotizó en 17 pesos con 38 centavos, un avance de 0.57% para la moneda nacional.
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6: Son las 6:15 a.m. Esto es Imagen Empresarial. Esta mañana nos acompaña Pedro Canaval en su carácter de socio del Instituto Mexicano de Ejecutivos de Comercio Exterior y profesor de legislación aduanera de la UP. Además, pues fue un, digamos, funcionario muy destacado dentro del SAT. Querido Pedro, ¿cómo estás? Buenos días.
7: ¿Qué tal, Rodrigo? Buenos días a ti y al auditorio. Qué buena mojada te metiste en el estadio, ¿eh?
6: Sí, la verdad es que, pues sí, en todos los sentidos, después de esa terrible derrota que padeció México, a pesar de que pues jugaron pues con todo lo que tenían, diríamos, pero como dice Paco C. ayer, pues no somos cardiólogos, entonces está bien jugar con el corazón, pero realmente lo que se necesita es ganar. En fin, ya tema superado, querido Pedro, no quiero hablar más de eso que... fue doloroso y habrá que esperar 4 años y las discusiones de siempre. Pero en donde pues no hay que esperar 4 años, ya estamos en un entorno pues muy dinámico. Se dio esta decisión de Estados Unidos, previsible totalmente, de no renovar en automático el Tratado México-Estados Unidos y Canadá, irlo extendiendo con revisiones anuales durante los próximos 10 años. Pero hay un ángulo que no se ha cubierto tanto, y es el del tema aduanal, que está ocurriendo en las aduanas en México, sobre todo porque, bueno, pues hay obviamente una serie de fracciones arancelarias, por ejemplo, de productos provenientes de Asia, en fin, varios asuntos a considerar. ¿Qué significa y qué ha ocurrido en el tema aduanal, Pedro?
7: Fíjate que qué bueno que lo comentas, porque está sobrediagnosticado el tema de si ya no se anunció que Estados Unidos no lo quiere, que las revisiones anuales, bueno, muchos especialistas aquí contigo y a lo largo de todos los espacios con imagen han estado comentando al respecto, ¿no? De las revisiones anuales de 2036, de los 16 años, pero se nos está olvidando que en el capítulo 7 del T-MEC, que se llama Administración Aduanera y Facilitación del Comercio, pues está la caja de herramientas para poder evitar y contener que no solo se paguen o no se paguen aranceles, ese ya no es el debate, eso ya sabemos que existe, sino cómo es que se va a vigilar que se tengan ciertas reglas, como son tener aduanas más transparentes, más eficientes, más digitales, basadas en gestión de riesgo, con auditoría posterior al despacho, o sea, con auditoría de comercio exterior después, y con, sobre todo, cooperación con autoridades aduaneras. Ha habido ciertos comentarios, sobre todo de autoridades de Estados Unidos, de que mecanismos que existían en el pasado de cooperación, inclusive de revisiones conjuntas entre aduanas de Estados Unidos, o sea, CBP, y lo que era la Administración General de Aduanas del SAT, hoy la Agencia Nacional de Aduanas de México, se han perdido. Y pongo un ejemplo, las hortalizas del noroeste del país, que son constantemente exportadas hacia el sur de California, Arizona y hasta Nueva York algunas veces, van en camas frías. Entonces, si tú abres esas camas frías para revisarlas a la salida y luego llegan a Estados Unidos y las vuelves a abrir y a lo mejor en una carretera la vuelven a abrir, pues van perdiendo calidad en su proceso de enfriamiento y de conservación. Entonces, este tipo de ejemplos o las revisiones que se hacían conjuntas, por ejemplo, en el aeropuerto de Laredo, Texas, había personal de aduanas de México en el aeropuerto de Laredo, Texas, junto con el personal de aduanas de Estados Unidos, han sido programas que se han ido perdiendo. Entonces, esto es lo que se debería de seguir tratando de recuperar para generar facilitación. Recordemos que no es que esté prohibido el que se importen mercancías asiáticas, o sea, no está satanizado el que se importen mercancías asiáticas. Inclusive muchas industrias mexicanas tienen una dependencia muy fuerte de insumos provenientes de Asia. El problema es cuando estas mercancías se triangulan y se tratan de etiquetar como mercancías mexicanas o norteamericanas para ingresar al mercado de Estados Unidos y pues maniobran o esconden su verdadero origen. Y ahí es donde, bueno, pues la trazabilidad y una serie de medidas como las certificaciones, en este caso la certificación de operador económico autorizado, homologada con lo que se llama el CITIPAT de Estados Unidos, genera una certidumbre en una cadena logística que puede tener, pues, lo que es el blockchain, una cadena de seguridad en donde se tiene claro que importador, exportador, transportista, agente aduanal, almacenes, tienen esta certificación que pues permite tener la seguridad de que no están ahí metiéndose mercancías que pueden generar una distorsión en el origen. Porque como decía yo, no nada más estamos ahora vigilando si hay o no que pagar aranceles, esa ya es una discusión pasada, sino cómo es que se va a vigilar el que esto no suceda. Y hay datos importantes que creo que vale la pena recordar en la dimensión de las cantidades que tenemos en el comercio. Por ejemplo, en 2025 el comercio México-Estados Unidos alcanzó 872 mil millones de dólares. Cada día cruzan aproximadamente 2.3 mil millones de dólares en mercancías. Más de 21 mil camiones cruzan diariamente de México a Estados Unidos. Y esta relación sostiene alrededor de 10 millones de empleos en ambas economías. Además, las aduanas mexicanas recaudan más de $1 billón al año. Entonces, esto debe de ser lo que mueva la reciente reforma a la ley aduanera que está operando desde este 2026, pero que se queda rezagada ante tanta negociación de que si la mesa, que si los aranceles, que hay que bajarlos, que si el acero, que si la 232, cosas que son evidentemente importantes, pero la reforma a la ley aduanera nos tiene como columna vertebral la construcción de un expediente electrónico que permita tener clara la trazabilidad de las operaciones y con ello tener que unas aduanas sean pues controladoras, pero a la vez facilitadoras del comercio, porque el tener la facilitación no tiene que ser opuesto a que haya seguridad en el manejo de las mercancías.
6: Ahí hay un punto que me preocupó en uno de los últimos comentarios de Donald Trump, me refiero en las últimas semanas. Él había dicho, bueno, es que además son muy sofisticados los cárteles. Decía, si pusieran un negocio serían realmente muy exitosos porque son ingeniosos. Pero la parte que me preocupaba es, decía, ponen la droga en motores y en la estructura de los automóviles, en las llantas, etcétera. De automóviles nuevos, automóviles que exportamos bajo el T-MEC, no porque lo crea, porque sé que hay mucha trazabilidad, evidentemente, estamos hablando de jugadores muy grandes, como lo acabas de describir, cruza muchas mercancías a Estados Unidos, pero sí que por ese eslabón pudiera encontrar, digamos, un mecanismo para frenar las exportaciones de México a discreción, más allá de lo que tiene que ver con la formalidad de la sección 232, por ejemplo, en el sector automotriz. Por eso me llamó la atención. ¿Cuál es el estado de las cosas, Pedro, con respecto a ello? Es decir, cuando exportamos vehículos, qué mecanismos garantizan que en el proceso no pongan, digamos, en el poste del vehículo metanfetaminas o alguna cosa por el estilo, o que ocurra en un bloque de motor? ¿Qué hay hoy?
7: Bueno, hay, como sabemos, hay un grupo de trabajo binacional México-Estados Unidos, que en el caso de nosotros lo copreside Altagracia Gómez Sierra y por el lado de Estados Unidos Roy Blunt, el senador. Y ellos, bueno, pues han estado haciendo un análisis de todo este desarrollo de la facilitación, pero tradicionalmente, Rodrigo, lo que de los dos lados se utiliza son mecanismos de revisión no intrusiva, rayos X, rayos gamma, los binomios, y una serie de mecanismos que te impiden que detengas la mercancía de manera permanente para bajarla, revisarla físicamente. Entonces, todos estos mecanismos, ha habido una baja, sobre todo del lado mexicano, en la inversión de los equipos, y por lo tanto, inclusive en esta era que hubo una incursión fuerte de las Fuerzas Armadas Mexicanas en las aduanas, pues se intensificó la revisión física en vez de la revisión pues con mecanismos tecnológicos. Entonces, lo que se ha estado platicando es que se tienen que recuperar esta serie de medidas, en donde te decía yo, las revisiones binacionales, en donde haya un agente de aduanas de Estados Unidos junto con un agente de aduanas de México, okay, haciendo la revisión conjunta, para que en un solo despacho se pueda liberar la mercancía de manera ágil.
6: Pedro, entonces, vamos a hacer un corte, porque si no va a ser automático. Regresamos y platicamos esto en términos de estos mecanismos, que alguna vez me tocó ir a la aduana de Nuevo Laredo y ver justamente el nivel de operación. Es el único lugar, por ejemplo, donde había estadounidenses armados, bueno, formalmente, y mexicanos armados del otro lado. Pero regresamos y lo seguimos conversando. Esta mañana está con nosotros Pedro Canaval, socio del Instituto Mexicano de Ejecutivos de Comercio Exterior y profesor de legislación aduanera de la UP. Volvemos.
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8: 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Gracias a esta tarde mágica, se llevó la bota de oro del torneo.
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10: 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Y nosotros continuamos con más.
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1: Meta admite que su desarrollo de agentes va retrasado. En una grabación de audio a la que tuvo acceso Reuters, Mark Zuckerberg, CEO de la compañía, reconoció durante una reunión interna que los sistemas automatizados diseñados para realizar tareas en nombre de los usuarios no lograron la aceleración proyectada en los últimos 4 meses, aceptando además que el proceso de reorganización no fue tan limpio como se planeó debido a errores de cálculo en los tiempos por parte de la dirección de la firma. Para financiar este despliegue, Meta despidió en mayo a cerca del 10% de sus trabajadores en todo el mundo y asignó a unos 7.000 empleados a departamentos enfocados exclusivamente en inteligencia artificial. Estas medidas provocaron un fuerte rechazo interno y afectaron la moral de los equipos, obligando a los ejecutivos a moderar los cambios organizacionales para calmar el descontento. Por otra parte, en el mismo encuentro, el director de tecnología de la compañía, Andrew Bosworth, informó sobre el estado del programa de monitoreo de actividad digital y movimientos de ratón instalado en los equipos de los trabajadores que radican en Estados Unidos. El sistema, diseñado originalmente para recopilar datos de entrenamiento de inteligencia artificial sin opción de exclusión para los trabajadores, fue pausado temporalmente tras detectarse una filtración de información sensible. Los análisis de seguridad indicaron que ningún dato confidencial de la plantilla se integró a los modelos de aprendizaje automático.
2: Son las 6:30 a.m. Esto es Imagen Empresarial. Esta mañana está con nosotros Pedro Canaval, socio del Instituto Mexicano de Ejecutivos de Comercio Exterior y profesor de legislación aduanera de la UP. Y esto que mencionabas, Pedro, antes de irnos al corte, la necesidad de que se mantengan estos mecanismos de cooperación, que a mí justo me tocó verlo, ya no me acuerdo, pero ya tiene bastante tiempo. Si esto se ha degradado, pues significa un tema importante, sobre todo cuando el presidente de los Estados Unidos ha señalado que pues el crimen organizado, los cárteles estarían metiendo drogas en vehículos que exportamos, en monoblocks bueno, no digo monoblocks, pero en motores, o de alguna u otra forma. Es un asunto no menor que se tiene que considerar. Ahora, te quiero preguntar que cómo se está dando en la vida de las aduanas las nuevas fracciones arancelarias que vienen de Asia, que es un asunto no menor, sobre todo porque en la cadena de electrónicos pues vive en Asia, obviamente muchos textiles, etcétera. ¿Qué está pasando? ¿Qué es lo que se sabe y cómo se ha implantado eso?
3: Evidentemente, cuando son mercancías consideradas sensibles, y yo no nada más me limitaría a este tipo de componentes que comentas tú, decía yo, no es que estén satanizados, eso tiene que importarse porque son insumos esenciales para la industria, en este caso automotriz, y no hay ningún problema que ingresen. El tema es que no ingresen correctamente de origen, que se les trate de maniobrar el origen. Y ahí te decía yo que el grupo este de trabajo binacional emitió un documento en donde lo llaman armonización del T-MEC, mejora de las aduanas para facilitar la competitividad entre Estados Unidos y México, con el que se debe impulsar la premisa de que la operación transfronteriza debe contar con un marco de seguridad compartido y facilitar el comercio. Y este documento señala que ambos países han desarrollado programas exitosos para identificar flujos financieros ilícitos a través de la frontera, donde vienen estos componentes incluidos que estás comentando de Asia, y los mecanismos conjuntos que se tienen entre el Servicio de Aduanas de Estados Unidos, CBP, el SAT y otras agencias. Pero, sin embargo, se matiza que la reestructura aduanera en México los ha debilitado a raíz de la ley, de la reforma a la ley aduanera. Entonces, se trata de programas, tanto previos como posteriores al T-MEC, que estaban funcionando. Y en el caso de estos materiales, y yo agregaría otras cosas como el acero, el cobre y autopartes y todo lo relacionado con las industrias que son las fuertes en materia de manufactura en México, entonces se han debilitado estos mecanismos o se han interrumpido o suspendido como consecuencia de esta de esta reestructura que le dio nacimiento en 2022 a la Agencia Nacional de Aduanas de México. Y bueno, pues entonces lo que hace que haya una pérdida innecesaria de capacidad operativa y que entonces genere que el transbordo ilegal y el desvío de las mercancías vía México para ocultar su verdadero origen. Nadie tiene duda de que un microcomponente pues tiene un origen asiático, probablemente Taiwán, pero debe de venir etiquetado como de Taiwán. Si tú lo metes a México y lo reetiquetas como mexicano para incorporarlo a un vehículo y entonces con eso distorsionar el componente que debe de tener de porcentaje de norteamericano ese vehículo, bueno, pues entonces ahí estamos ya hablando de una triangulación, que es lo que se combate. No se combate la importación de bienes asiáticos, se combate la triangulación y que sea simulación del origen de la mercancía. Entonces, estos mecanismos que, te digo, se han debilitado y en algunos casos se han perdido, es lo que se está tratando de observar y que se tenga que recuperar. Debe de haber más control documental, más cooperación o recuperar la cooperación con Estados Unidos y, bueno, pues con eso facilitar y fortalecer que haya mejor comercio legítimo. Y obviamente los mecanismos electrónicos de detección a través de pues alertas previas, pedimentos electrónicos, obviamente la nueva ventanilla, bueno, la ventanilla única de comercio exterior 2.0, le digo yo, que es algo que ya existía, pero que ahora viene interconectada con todos los programas de fomento que tiene la Secretaría de Economía, como el IMEX, el PROSEC, y concatenado con lo que ya comentábamos de la fortaleza de la cadena de logística a través de las certificaciones, es la recomendación de lo que deben hacer las empresas para blindar sus operaciones de comercio exterior. Entonces, en suma, se nos está de repente pasando de noche que no solamente hay que estar pendientes de cómo viene la revisión del tratado en la mesa de los aranceles y de las regulaciones y restricciones no arancelarias, sino también en el tema de la facilitación y de la operación aduanera en el sitio, porque si esto se detiene, se atora, pues obviamente todo lo demás no tiene sentido si no hay una aduana pues eficiente y una aduana facilitadora, ¿no?
2: Claro, y lo atribuyes, digamos, a el tema de los mecanismos. Hemos visto también que de repente los sistemas se caen, etcétera, y por el volumen de comercio que ya platicamos hace un rato, los más de 800 mil millones de dólares, pues se convierte en algo muy complejo, y lo que ocurre es que pues los sistemas no están ahí, ¿no? De repente se caen, con que se caiga un día es un verdadero desastre y complejidad. ¿Es un tema de presupuesto?
3: Sí, a mí me parece que si le podemos llamar el divorcio de aduanas y SAT para crear la Agencia Nacional de Aduanas de México, pues obviamente tuvo un costo pues de aprendizaje y una curva de administración que generó que los presupuestos se estuvieran discutiendo, porque los fideicomisos que manejaban estos pues soporte de hardware, software, los manejaba el SAT o los maneja el SAT, pero realmente los opera y los disfruta, por llamarlos así, aduanas. Entonces esta pues digamos jaloneo administrativo que se dio en estos 2002, 3, 4 ha sido el producto de que no se hayan actualizado algunos dispositivos, algunos software, y fue mucho de lo que vimos de caídas de sistema, colas en las aduanas de 20 kilómetros de tractocamiones, y bueno, hay que sumar que pues la incursión de las Fuerzas Armadas, que también pues traían una consigna en materia de seguridad, pero no necesariamente con un conocimiento técnico amplio en materia técnica de despacho aduanero, más nuevas obligaciones que se les impusieron a los agentes aduanales para hacerse responsables de las mercancías que despachan de manera directa. porque antes tenían una responsabilidad solidaria indirecta, pero ahora la tienen de manera directa. Entonces, ha sido una combinación de cosas que yo espero que se vayan estabilizando, pero si no hay unas aduanas competitivas, de ninguna manera vamos a poder tener un T-MEC revisado o como sea, eficiente. Tiene que ir de la mano. Entonces, no podemos olvidarnos de este capítulo 7 que te decía yo, que es administración aduanera y facilitación del comercio. Las aduanas tienen que ir de la mano con todos los demás programas que se están estableciendo para facilitar el comercio, y Estados Unidos evidentemente no nada más nos va a pedir que revisemos el origen de las mercancías, sino que tengamos mecanismos operativos reales para comprobar que no hay triangulación, que es lo que a ellos les molesta más, porque es donde se afecta el mercado norteamericano y los componentes de los diferentes productos, ¿no?
2: Claro. Pues Pedro, un ángulo importante el de las aduanas. Muchas gracias, te mando un abrazo.
3: Igualmente, gracias por el espacio, Rodrigo. Buen día a ti y al auditorio. Aquí está el café ya.
2: Ya, listos para arrancar. Ya hay que olvidarnos de lo que ocurrió el domingo y seguir adelante.
3: Jugaron muy bien los muchachos, la verdad.
2: Sí, así es. Pedro, ahí escuchamos a Pedro Canaval, socio del Instituto Mexicano de Ejecutivos en Comercio Exterior y profesor de legislación aduanera en la Universidad Panamericana. Vamos a hacer un corte y regresamos con más.
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1: El gigante tecnológico y de comercio electrónico chino Alibaba prohibirá a sus empleados el uso de Cloud Code, el asistente de programación de la compañía de Darío Amodei Anthropic. La medida entrará en vigor a partir del 10 de julio, luego de que unos programadores independientes descubrieran un mecanismo oculto dentro de la plataforma que rastrea si los desarrolladores operan desde territorio chino o si pertenecen a laboratorios locales, transmitiendo la información de vuelta a los servidores de la empresa en Estados Unidos, lo que encendió las alarmas de ciberseguridad dentro de Alibaba por posibles filtraciones y accesos no autorizados a su infraestructura de datos confidenciales. De acuerdo con la investigación, Anthropic implementó desde abril una tecnología clínica de esteganografía digital en su software. Es decir, en lugar de enviar alertas visibles de rastreo, el programa alteraba sutilmente caracteres y formatos de fecha imperceptibles para el usuario común, codificando así la ubicación real del programador a pesar de que utilizara VPNs. En tanto, Alibaba ordenó reemplazar el asistente estadounidense por Powder, la plataforma de desarrollo interna de inteligencia artificial creada por la propia compañía. En tanto, Anthropic argumentó que estas líneas de código ocultas no eran herramientas de espionaje, sino un experimento de seguridad diseñado en marzo para frenar la reventa ilegal de cuentas en China y evitar la destilación de modelos, una práctica en la que empresas rivales entrenan sus propias inteligencias artificiales utilizando las respuestas de un sistema más avanzado.
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2: Ya regresamos con más aquí en Imagen Empresarial y esta mañana está con nosotros y me da mucho gusto Ildefonso Guajardo, pues como sabe fue el secretario de Economía cuando pasamos del Telecán al Temec, el encargado de toda esa negociación obviamente desde la Secretaría de Economía de entonces Enrique Peña Nieto. Ildefonso, buenos días, gracias por tomar la comunicación.
9: Buenos días, Rodrigo, qué gusto saludarte.
2: Comenzando por saber, obviamente he visto algunos otros comentarios, la semana pasada previsiblemente el USTR, la representación comercial de Estados Unidos, pues anunció formalmente que no se renueva en automático el T-MEC, sino que vamos a ir a revisiones anuales. Y bueno, ahí plantear la pregunta porque se van estableciendo distintos escenarios. Obviamente hay una ronda aquí en México el 20 de julio, en la Ciudad de México me refiero, o en la semana, el 20 de julio, y ahí, bueno, pues han dicho los funcionarios de economía actuales, van a buscar reducir la sección 232 en vehículos, en acero y aluminio, que son los dos puntos centrales, pero existe la posibilidad de que nos mantengamos así hasta 2028. ¿Qué implica para México estar revisando de aquí al 2028?
9: Mira, el tema es que la negociación misma del 20 de julio, que es la que se arrancó con México, pues es la que está buscando el espacio para ver si efectivamente Estados Unidos pudiera considerar el relanzamiento. Creo que la estrategia de la Secretaría de Economía es correcta cuando dice, bueno, mientras llegamos a eso, vamos quitando los aranceles que ilegalmente impuso Donald Trump sobre las exportaciones mexicanas, la famosa 232 que está gravemente dañando el sector acerero, aluminio, automotriz, autopartes, vehículos pesados, por ejemplo, que ya tienen ya consecuencias en esas líneas de producción con desempleo y ajuste de horarios y jornadas de trabajo. En ese sentido, creo que es fundamental, o sea, no puedes tú estar tratando de llegar a una negociación cuando decisiones que han tomado han distorsionado el comercio en América del Norte y nos siguen una situación de desventaja en esos sectores frente a otras economías como Japón, Corea y Europa.
2: Claro. Ahora, ¿qué tanto el margen de maniobra desde México está y qué tanto, ya vimos una serie de expresiones allá, obviamente en el sector automotriz de la región Norteamérica y particularmente el estadounidense, General Motors, Ford, Stellantis, pues no les conviene evidentemente este arancel porque pues erosiona las cadenas de valor de la región Norteamérica. ¿Qué tanto va a ser más bien el peso allá que lo que podamos acá plantear?
9: Mira, conociendo a Donald Trump, como ya México lo ha intentado conocer, no le influye ni su propia industria a veces. Creo que más bien serían segmentos más amplios del electorado. Yo creo que en esta negociación uno de los temas que Estados Unidos puede tener vulnerable es su sector agrícola. O sea, México es el principal comprador de arroz, de maíz amarillo, de fructosa, esos, y esa población se ha expresado con el presidente y son votantes importantes para los republicanos en zonas rurales. Yo creo que son los que políticamente más influencia pueden tener, más que las automotrices, porque las automotrices pues sí, tienen liderazgos que representan sobre todo los dueños de las automotrices en los fondos de inversión, pero Donald Trump no es sensible a esos comentarios y expresiones. Yo creo que más bien es la ventana de oportunidad que se tiene de aquí al día de la elección intermedia en noviembre, que a lo mejor frente a este caos que ha originado el presidente Trump y las malas decisiones que ha tomado frente a la guerra de Irán y otras cosas, pudiera haber un apetito por un trofeo. Y esto sería decir, bueno, ya modifiqué el acuerdo para que sea más conveniente, aunque realmente en la mesa lo consideramos más neutral. Y yo sí veo una ventana de oportunidad política. si no la logramos aquí en noviembre, sin duda eso se puede ir pateando hasta el final de la administración Trump.
2: Claro. Ahora, ¿qué tanto vamos a pensar que no se logra aprovechar esta ventana de oportunidad? Y entonces, pues hoy vemos los niveles de aprobación de Donald Trump son realmente bajos, y eso pues se repercute obviamente en cómo se van a reelegir o no varios legisladores republicanos en la Cámara de Representantes, un tercio del Senado, y a partir de ahí a lo mejor los propios legisladores republicanos pues ya no ven tanto capital político con Trump, y eso nos puede dar un mejor escenario. ¿Es factible pensarlo así, o más bien se hacen más radicales las posturas y nos quedamos de aquí así hasta el 2028 si no se aprovecha la ventana de oportunidad?
9: Yo creo que siendo un presidente que no tiene posibilidades de reelección, y un presidente que está prácticamente pues con cierto nivel de enajenación de querer dejar un legado a su entender, ¿no? No necesariamente el mejor para la economía estadounidense o norteamericana, es muy probable que se radicalice. Es muy probable que se radicalice con menos posibilidades en términos de hacer cosas fuertes, porque tendría un contrapeso en el Congreso, pero sí puede generar una situación de incertidumbre, y podemos batallar para poder darle certidumbre al acuerdo de aquí al fin de su administración. O sea, el Congreso de alguna manera lo neutraliza para hacer daños irreversibles, pero sí puedo mencionar lamentablemente temas de corto plazo hasta el fin de su presidencia que pudieran generar ruido en la economía y obviamente incertidumbre.
2: Claro. Ahora, en lo que se refiere a la parte de seguridad, que también es importante, y la ventana de oportunidad, pues va acompañada de, hemos visto cómo ha subido mucho la presión hacia México en términos de las peticiones de extradiciones del gobernador con licencia, legisladores, etcétera, y que, bueno, pues varias señales apuntan a que pudieran venir más. ¿Qué tanto esto puede convertirse en un factor? Porque recuerdo que cuando negociamos del Telecán al Temec, bueno, negociaste tú, Ildefonso, pues ahí en ese entonces era la presión de la migración, y me acuerdo que Trump dijo arancel progresivo si no frenan a los centroamericanos, que ya después le tocó a López Obrador, y los frenó. ¿Qué tanto ese es un factor en esta ventana de oportunidad de aquí a noviembre que también se puede materializar?
9: Mira, sin duda, este tema de yo tengo que decir un elemento favorable del proceso, que nunca permitimos que la negociación comercial se contaminara con otras cosas que se negociaban en otras esferas de gobierno. Ahora, esto me lleva simplemente a una reflexión. El equipo de negociación mexicano está consciente, y espero que lo esté, de que lo que logre negociar en la mesa con sus contrapartes no va a ser la última palabra. Los representantes de la mesa no tienen la misma autoridad de influencia que los de la ronda cuando Trump escuchaba más a su gabinete. Entonces, ¿qué es lo que va a pasar? El cierre va a corresponder a un intercambio directo, sea telefónico, sea presencial, entre la presidenta y Donald Trump. Y es ahí donde estos temas alternativos pudieran formar parte de la balanza del acuerdo final.
2: Ahora, si haces un balance de cómo has visto a la presidenta Sheinbaum en términos de la posibilidad de esto que se vuelve ineludible, ¿cómo la evalúas? ¿Cómo la ves?
9: Yo creo que la presidenta, independientemente de que el secretario no la hemos podido retirar por los aranceles, pero al menos la presidenta no se ha enganchado en una confrontación directa con Donald Trump en este sentido. Y la veo perfectamente capaz de poder tener los elementos que seguramente Donald Trump va a sacar a la hora de llegar al cierre. Por eso es muy importante que en la mesa comercial no dejen todas las fichas y le dejen algunas fichas a la presidenta para que ella pueda dar en un momento determinado la última solución. Porque si pensamos que lo que se va a negociar en la mesa técnica a nivel de ministros va a ser el final de la película, vamos a estar muy equivocados. El Donald Trump que estamos enfrentando hoy es bien conocido por sorprender a última hora y tratar de extraer concesiones que no han sido comentadas previamente.
2: Claro, ese es un factor muy importante. Por otro lado, Ildefonso, si vemos los datos de la balanza comercial, resulta que las exportaciones manufactureras, no automotrices, han crecido pues doble dígito. La verdad es que México ha ganado participación de mercado. Si nos quedamos en la sección 232 automotriz, a lo mejor le reducen un poco. En acero y aluminio tiene sentido porque el acero se ha encarecido en la región Norteamérica, pero ¿verías que sigue habiendo una buena oportunidad de México en esa ante ese escenario? ¿Realmente lastimar el sector automotriz es terrible?
9: Hay que ser muy cuidadosos al analizar y que sí ha habido crecimiento de volumen total, pero no hay que irnos con la cinta. O sea, están creciendo sectores que a Estados Unidos le resultaría muy costoso grabar. Por ejemplo, las exportaciones de frescos en el sector agrícola, las exportaciones de electrónicos. O sea, temas que realmente no necesariamente están dentro de esta visión de regresar la manufactura a Estados Unidos. Entonces, sí hay sectores que vienen creciendo, aquellos que no han sido grabados. Dos terceras partes de nuestras exportaciones no han sido grabadas, pero sí hay una parte muy importante que ha sido sectores estratégicos para nuestro crecimiento, que en este momento sin duda están totalmente sus inversiones paralizadas, como es el sector automotriz. Entonces sí es importante darle una solución a esto, porque no es suficiente. Y obviamente otro elemento fundamental en esta negociación que continúa, de que México será sede el próximo 20 de julio, es mandar el mensaje claro de que no podemos seguir dialogando si siguen sacando de la manga agresiones arancelarias. Necesitamos darle un congelamiento de agresiones arancelarias, como ocurre en las guerras, ¿no? Un cese al fuego mientras estamos negociando.
2: Sí, de otra forma se vuelve bien difícil. Ildefonso Guajardo, muchísimas gracias por la entrevista.
9: Muchísimas gracias a ti. Buenos días.
2: Gracias, buenos días. Ahí escuchamos a Ildefonso Guajardo, exsecretario de Economía. Seguimos con más.
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2: Bueno, mire, le cuento que Formator Company y Micron Technology firmaron un acuerdo de largo plazo para garantizar el suministro de chips de memoria y almacenamiento destinados a la próxima generación de vehículos conectados y eléctricos. Este acuerdo fue motivado por la creciente dependencia tecnológica de la industria automotriz y la necesidad de evitar parálisis en la producción. ¿Se acuerda cuando íbamos saliendo de la crisis, de la pandemia en 2021, y hubo un problema en el abasto de semiconductores para el sector automotriz? Ahí empezó un ciclo inflacionario, no solo por los coches, obviamente, pero que mostraba pues que las ganas de valor se habían sacudido. También General Motors hizo un acuerdo similar con Micron. Y esto, justo ahora sí estamos viendo a las automotrices ponerse rápidas. Nada más reportar que Samsung tuvo un crecimiento de 1800% en su utilidad operativa. Sus ingresos totales se duplicaron frente al mismo periodo del año anterior. Ya le contaré más de esta empresa, la más grande de Corea del Sur, la entre 1 y 2. Pero ya se me acabó el programa. Si usted como yo tiene un café, enhorabuena por ello. Ya vamos arrancando el martes, ya superando lo que ocurrió el domingo en materia futbolística. También si tienen jugo, agua o té o lo que sea necesario, pero qué bueno que ya están despiertos e informados. Si está haciendo ejercicio, aún mejor, está haciendo medicina preventiva. Quédese con Ivonne Melgar, que tiene mucha y útil información que usted necesita escuchar. Soy Rodrigo Pacheco, lo veo en los distintos espacios de Imagen Radio. Que tenga un excelente martes.
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5: ¿Por qué Brasil viste de amarillo? Antes de 1950, la selección brasileña vestía camiseta blanca con detalles en azul. Tras perder la traumática final en casa frente a Uruguay, episodio conocido como el maracanazo, la camiseta fue considerada maldita al sentir que carecía de patriotismo y traía mala suerte. Decidieron cambiar por completo el diseño de su indumentaria y así nació la mítica verde-amarela.
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Las 7:01 a.m. le damos los buenos días en este martes 7 de julio de 2026 y como todas las mañanas saludamos con muchísimo gusto a nuestras estaciones hermanas y afiliadas de Grupo Imagen en todo México, agradeciendo que nos sintonicen, y en especial hoy saludamos a Tampico en Tamaulipas en la 103.1 FM Imagen Tampico. Un fuerte abrazo para Abelardo Zavala Cavazos y a todo su equipo de trabajo. Esto es Imagen Informativa, primera emisión. Y a nombre de su titular, Pascal Beltrán del Río, le damos la bienvenida a que nos acompañe a escuchar en las próximas 4 horas información sólida siempre. Y después de esta pausa, le tenemos las principales noticias.

0: Ismael el Mayo Zambada aceptó recibir cadena perpetua y no ir a juicio en Estados Unidos. En una carta presentada por su abogado Frank Pérez, el narcotraficante mexicano de 76 años solicitó formalmente al juez Brian Cujan cumplir su condena en una instalación médica apropiada debido a la diabetes avanzada que padece, buscando así evitar la prisión de máxima seguridad en Florence, Colorado. La defensa del capo argumenta que su enfermedad de carácter progresivo requiere supervisión y atención médica constante. Propuso instalaciones como los Federal Medical Center en Butner o en Rochester. Sugieren que el lugar de reclusión no incluya el penal donde actualmente se encuentran Joaquín El Chapo Guzmán y Genaro García Luna. No se los quiere encontrar. La defensa argumentó que, a diferencia del Chapo Guzmán, el Mayo Zambada aceptó su responsabilidad, renunció a su derecho de apelación y evitó un juicio prolongado, ahorrando millones de dólares al erario estadounidense. La sentencia para Ismael el Mayo Zambada está programada para el 20 de julio. Ayer la presidenta Claudia Sheinbaum adelantó que presentarán este martes una cronología de cómo el FBI incurrió en injerencia e intervención en territorio mexicano durante la extracción de Ismael el Mayo Zambada. Indicó que el informe, respaldado por la Fiscalía General de la República, busca esclarecer la participación de Estados Unidos en la aprehensión del narcotraficante.
1: Mañana vamos a traer la mañanera este caso que recientemente fue difundido por un periodista de cómo fue y las consecuencias de la captura del Mayo Zambada, porque más allá de que obviamente es un narcotraficante y es una persona que tenía orden de aprehensión en México y que nadie lo va a defender a él, si hubo, de acuerdo con este reportaje y de un trabajo que hemos venido haciendo desde que salió este reportaje, de la manera en que Estados Unidos actuó, porque hay que defender siempre la soberanía.
0: De acuerdo con el reportaje difundido la semana pasada por el medio Pie de Nota, el FBI puso en exhibición el avión en el que la propia agencia reconoció que se realizó el traslado del Mayo de Culiacán, Sinaloa, a Nuevo México, en Estados Unidos, hace casi 2 años, el 25 de julio de 2024. Y es que este hecho confirma que sí ha intervenido Estados Unidos en diversas operaciones, pues encubiertas, y esto pues es un riesgo para cualquier operación que desde el vecino país pretendiera venir por alguno de los 10 no extraditables, por ejemplo. Y en ese sentido, pues la presidenta asume una deliberada operación de aclaración a Estados Unidos de que eso no puede volver a repetirse. La Oficina de Investigaciones de Seguridad Nacional de Estados Unidos recordó que sigue vigente la recompensa de 10 millones de dólares por información que permita localizar y capturar a Iván Archibaldo y a Jesús Alfredo Guzmán Salazar, los dos hijos de Joaquín El Chapo Guzmán, que permanecen prófugos. A pesar de los operativos realizados en ambos lados de la frontera, Iván Archibaldo y Jesús Alfredo, actuales líderes de la facción de los Chapitos del Cártel de Sinaloa, continúan sin ser localizados, por lo que autoridades de Estados Unidos volvieron a difundir la recompensa millonaria para quienes aporten información que ayude a su arresto. Las autoridades estadounidenses identifican a los hermanos como responsables de introducir grandes cantidades de cocaína, heroína, metanfetamina y marihuana a través de la frontera hacia los Estados Unidos, además de la obtención de armas y sobornar a funcionarios públicos de asesinatos y secuestros. Un marino muerto, 3 heridos y 10 agresores abatidos fue el saldo del ataque con explosivos improvisados contra personal naval en Mazatlán, Sinaloa, que derivó en la detención de tres presuntos integrantes de los Chapitos por parte de la Secretaría de Marina y la Secretaría de Seguridad y Protección Ciudadana. La agresión ocurrió mientras elementos de la Marina realizaban labores de sondeo en ríos y presas cerca de la comunidad de San Marcos, en la sindicatura de La Noria, municipio de Mazatlán. El Gabinete de Seguridad Federal reforzó las operaciones en la región sur del estado tras este ataque. Apenas el pasado viernes, un contingente de 900 elementos del ejército arribó a Culiacán para reforzar las acciones de seguridad como parte de la estrategia federal para combatir los delitos de alto impacto. Ahí mismo, en Sinaloa, el cantante de música regional mexicana conocido como Adán R. y ex vocalista de los Nuevos Rebeldes fue asesinado a balazos frente a su domicilio en Culiacán. Este homicidio se registró en medio de la ola de violencia que enfrenta la entidad, derivada de las disputas entre facciones del cártel de Sinaloa entre el 9 de septiembre de 2024 y el 29 de junio de 2026. Se han registrado 3.484 homicidios dolosos, 4.018 personas privadas de la libertad, 11.834 vehículos robados, 3.684 personas detenidas y 194 personas abatidas. Y en Jalisco, la Fiscalía confirmó que fueron localizados con vida los tres estudiantes del Colegio de Estudios Científicos y Tecnológicos del Estado, reportados como desaparecidos en la localidad de El Zancudo, en Puerto Vallarta, el 25 de junio. De acuerdo con la Fiscalía, Flor Jocelyn, de 18 años, Elvira Monserrat, de 14, y José Israel,

0: Se espera que hoy sea sepultada en el Panteón de Santa Elena, luego de celebrar una misa de cuerpo presente. Su madre, Rubicelia Ramírez, informó que mientras sigue el proceso penal contra quienes resulten responsables del crimen, ella ya perdonó a los asesinos de su hija.
1: No como yo quería que apareciera mi hija, pero pues ahora tendré un lugar a donde llevarle flores, a donde llorar. Y ahora siento en carne propia lo que sienten las madres buscadoras que sufren y aún no encuentran a su familiar. Sí, la investigación va a seguir y todavía yo no, creo que ya la única justicia que voy a esperar es la de Dios. Que Dios los perdone, que Dios los perdone. En mi corazón no va a caber odio, así que Dios les dé el perdón divino. Y por qué no, también quedan perdonados en mi parte.
0: El gobierno de la Ciudad de México elevó a 5 el número de personas fallecidas en las actividades relacionadas con el Mundial de Fútbol 2026 al incorporar al conteo el caso de un hombre de 38 años que murió tras acudir al FanFest en el Zócalo durante el partido inaugural el pasado 11 de junio. La actualización fue dada a conocer ayer por la Secretaría de Salud de la Ciudad de México. Su titular, Nadine Gassman, precisó que el deceso obedeció a un problema de salud previo y no a consecuencia de las mismas celebraciones.
2: En el primer día hubo un paciente que llegó del FanFest, llegó caminando al hospital, los otros 4 los han conocido. Ese es fue del primer partido mexicano.
3: ¿Sí? ¿De qué murió, disculpe?
2: De un infarto. Él estaba en el FanFest, se sintió mal, se fue caminando al hospital, llegó al hospital, tuvo una fibrilación ventricular y desafortunadamente falleció, que ya tenía antecedentes cardiovasculares, que había tenido, digamos, una intervención un mes antes. No se había incluido porque realmente es un paciente que le hubiera podido pasar en cualquier lugar, de 38 años. Sí, y venía con sus familiares, o sea, no era un desconocido.
0: Por su parte, la Fiscalía General de Justicia de la Ciudad de México informó que no está descartada la comisión de un delito en la muerte de Isaías Aparicio, el joven de 18 años que murió por broncoaspiración tras el partido de México contra Ecuador. Había sido trasladado a una clínica desde la zona de festejos en Paseo de la Reforma. En un comunicado, la Fiscalía Capitalina detalló que la investigación continúa en curso para esclarecer las circunstancias específicas en las acciones de las personas que lo acompañaban. Esto obedece a las acusaciones hechas por la madre de la víctima, Brenda Trejo, quien apuntó que pese a que la causa del deceso sería la broncoaspiración, el cuerpo tenía evidencias de golpes y rasguños, mientras que sus pertenencias habían desaparecido. Acusó también su madre que sus amigos lo dejaron solo, supuestamente para pedir ayuda, sin embargo, no regresaron. Respecto al celular de Isaías, este aún no aparece. Por cierto que el presidente Donald Trump reveló que siguió el partido de los octavos de final del Mundial 2026 entre México e Inglaterra el domingo. Desde la Casa Blanca, el mandatario estadounidense reconoció que la intensidad del juego lo mantuvo pegado a la pantalla y compartió que ha jugado golf con Harry Kane, el capitán de la selección inglesa de fútbol, que venció 3-2 a México en el Estadio Ciudad de México.
4: What a game that was with Mexico.
0: Qué partido tan increíble el de México e Inglaterra. O sea, dos países. No conozco a los jugadores, aunque creo que Kane es un gran jugador. Jugué golf con él y me cae muy bien. Es un golfista, pero es realmente genial. Lo vi y no tenía ninguna razón para hacerlo y no podía quitar la vista del partido. Y en el video, cuando hace esta declaración el presidente de Estados Unidos, se escucha y se ve evidentemente emocionado y impresionado por lo que había sido el juego del domingo. Las declaraciones se debieron justo antes de que el republicano confirmara que pidió al presidente de la FIFA, Gianni Infantino, que revisara la falta sancionada.

0: sancionada con tarjeta roja al delantero estadounidense Folarin Balogun, ya que no consideraba justa la infracción señalada por el horrible, así le dijo Donald Trump, por el horrible árbitro.
1: So I saw the play. And I'm a person that loves sports.
0: Vi la jugada y soy una persona a la que le encantan los deportes. Fui un buen atleta. Y eso no fue falta, ni siquiera fue una infracción. Fueron dos tipos corriendo a toda velocidad que chocaron por casualidad. No puedes poner tu pie sobre el de otra persona. Y este árbitro, que es un poco sospechoso, si revisa su historial, no quiero decirlo porque no me gusta crear problemas, crear polémica. Tomó una decisión que nadie podía creer y dicen que no puedes jugar eso. Eso es muy injusto. Solicité una revisión por parte de la FIFA, hablé con un hombre muy respetado y, por cierto, cuyo prestigio ha aumentado muchísimo, y él ya era bueno antes de que esto empezara. Infantino confirmó que recibió la llamada de Donald Trump para conversar sobre la sanción impuesta al delantero Folarin Balogun. Sin embargo, el dirigente negó cualquier intervención en la decisión del comité disciplinario del organismo. En un comunicado, Infantino aclaró que el caso fue turnado a los órganos judiciales independientes de la FIFA, quienes son los únicos responsables de resolver el expediente disciplinario. Recibí una llamada del presidente Donald Trump, como también recibo llamadas de jefes de Estado y otras autoridades. Le expliqué que había un proceso legal en curso y que el caso sería decidido por los órganos competentes, así lo relató Infantino. El dirigente reiteró que la autonomía de los comités disciplinarios es un principio fundamental para la credibilidad del fútbol mundial. Y el diputado por Morena y exfutbolista Cuauhtémoc Blanco denunció que tanto su familia como él fueron víctimas de hostigamiento e intimidación durante el bloqueo sobre Periférico Sur del domingo pasado, en el cual su camioneta fue vandalizada y apedreada. En un comunicado, el también exgobernador de Morelos detalló que en la camioneta detenida por la autodenominada Asamblea Antimundialista viajaban también su esposa, hijos y otros familiares, por lo que los actos vandálicos pusieron en riesgo la vida de todos. En ningún momento, dijo, agredí a persona alguna. Mi única prioridad fue proteger a mi familia y salir del lugar de forma segura. Eso dijo Cuauhtémoc Blanco. Y en otros temas, Leticia Ramírez, secretaria del Bienestar, informó en la mañanera que ayer 6 de julio inició el pago de las pensiones del Bienestar correspondientes al bimestre julio-agosto y que será hasta el 29 de julio de este mes que concluya la dispersión de los depósitos. Escuchemos a la secretaria Leticia Ramírez.
2: El calendario de pagos, bimestre julio-agosto, bimestre julio-agosto 2026, iniciamos 6 de julio, terminamos 29 de julio. Ya todos saben ustedes, los que nos están escuchando, que se inicia con la letra del primer apellido. 13,788,274 adultos mayores de 65 años en adelante son los que reciben este apoyo durante estos días. 2,783,248 mujeres de 60 a 64 años. Acuérdense, este es el programa de mujeres, Mujeres Bienestar. Esto significa una inversión en estos dos de 378,817 millones de pesos.
0: Pausa y volvemos.
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22: De 16,000 metros cúbicos de desalojo, gracias al cárcamo de Xochiaca, y en 15 días estará listo el colector de pinos. Estas obras en su conjunto van a ayudarnos a tener una velocidad de desalojo de 23,000 litros por segundo de manera adicional. Hay que señalar que lo que nos ayuda es a desalojar rápido el agua.
0: Sobre este tema, hoy a las 11 de la mañana en la Cámara de Diputados, el coordinador de la bancada de Morena, Ricardo Monreal Ávila, estará presentando su nuevo libro, La Nueva Legislación por el Agua, tanto lo que se tiene como lo que se espera desplegar en el próximo periodo ordinario de sesiones a partir de septiembre próximo. Habitantes de Chalco, Estado de México, denuncian omisión de las autoridades locales ante la emergencia durante la temporada de lluvias. Señalan la falta de acciones preventivas que atiendan el problema persistente de las inundaciones. Estos son los detalles de la información.
23: Habitantes de las unidades habitacionales Pueblo Viejo, Los Héroes Chalco, Tercera Sección y Villas de San Martín, ubicadas en el municipio de Chalco, Estado de México, denunciaron que las inundaciones se han convertido en un problema recurrente ante la falta de obras preventivas, apoyos suficientes y atención oportuna por parte del gobierno municipal de Abigail Sánchez Martínez. Los vecinos afectados señalaron que cada temporada de lluvias el agua vuelve a ingresar a sus viviendas, arrastra lodo, deja basura acumulada y provoca pérdidas materiales que aseguran no han sido atendidas de fondo por las autoridades. Lucio Ramírez Cadena, vecino de la zona, afirmó que la ayuda municipal ha sido mínima y que las labores realizadas no resuelven el problema. Vienen, barren, dejan los montones de lodo, vuelve a llover y otra vez se inunda. Relató al señalar que esta situación ocurre cada año y que los muebles terminan dañados por el agua. Criticó que los apoyos se entreguen de manera limitada y condicionada a censos iniciales. Según su testimonio, testimonio. Quienes no son registrados desde el primer levantamiento quedan sin posibilidad alguna. Ramírez Cadena también reprochó que en Villas de San Martín los habitantes hayan solicitado desde hace meses autorización para construir con sus propios recursos una barrera o tope de aproximadamente 1 metro para contener el ingreso del agua. Sin embargo, aseguró que el permiso no ha sido otorgado. Las denuncias de los vecinos exhiben el malestar acumulado en comunidades que aseguran haber quedado atrapadas entre trámites, promesas y respuestas parciales. Con información de Raúl Flores, Grupo Imagen.
0: Y en información del estado del tiempo, para este martes, diversos sistemas atmosféricos, incluyendo la onda tropical número 16, ocasionarán lluvias puntuales intensas en Veracruz, Tabasco, Oaxaca y Chiapas, las cuales podrían generar inundaciones y aumento en los niveles de ríos. También se prevén lluvias muy fuertes en estados del Pacífico como Sinaloa, Nayarit, Jalisco, Colima, Michoacán y Guerrero, acompañadas por descargas eléctricas y posible caída de granizo. Por otra parte, se mantendrá un ambiente vespertino muy caluroso a extremadamente caluroso en el noreste del país, destacando temperaturas superiores a los 45 grados en Baja California y Sonora, mientras continúa el monitoreo de la onda tropical número 16 en su avance sobre la península de Yucatán, donde provocará chubascos y lluvias fuertes en Campeche, Yucatán y Quintana Roo. Y para el Valle de México, se pronostica una tarde con cielo medio nublado a nublado y lluvias puntuales fuertes, tanto en la ciudad como en el Estado de México, con riesgo de encharcamientos, granizadas y rachas de viento de hasta 40 kilómetros por hora en zonas de tormenta. Pausa y volvemos.
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23: Aclaraciones. Claudia Sheinbaum, presidenta de México, abrió un nuevo capítulo al anunciar que exhibirá la cronología sobre la participación del Buró Federal de Investigaciones en la extracción de Ismael El Mayo Zambada. Roberto Velasco, titular de la Secretaría de Relaciones Exteriores, y Ernestina Godoy Ramos, fiscal general de la República, alistan la exposición con todos los detalles. El fondo rebasa al capo y su actuación, sin duda reprobable. Pero si hubo intervención extranjera en territorio nacional, la exigencia ya no recae sobre el crimen, sino sobre la consistencia de la relación bilateral. Urge congruencia entre los dichos y los hechos. Esto es lo que dicen los frentes políticos de Excelsior el día de hoy.
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0: La localidad más devastada por los sismos se dispuso un terreno para sepultar los cuerpos de personas que han sido identificadas, pero no reclamadas. Inicialmente fueron habilitados más de 150 espacios para estas sepulturas. Pese al peligro que implica, los venezolanos damnificados recuperan algunos enseres de las viviendas destruidas en los sismos, escenas pues que ya se están dando a casi 2 semanas de esta tragedia. La vicepresidencia social ha dicho que al menos 12.800 personas se encuentran en 80 albergues en Caracas y en La Guaira, la localidad más devastada por los terremotos gemelos. Naciones Unidas continúa ampliando la ayuda a las personas afectadas por los terremotos en coordinación con el gobierno de Caracas. Así lo informó el portavoz de la ONU, Stefan Dujarric. El plan de respuesta humanitaria para Venezuela ha recibido 274 millones de dólares, incluyendo más de 32 millones de dólares en contribuciones del sector privado, precisó Dujarric. El presidente Emmanuel Macron expresó su apoyo al capitán de la selección de Francia, Kylian Mbappé, al denunciar los ataques racistas que sufrió por parte de la senadora paraguaya Celeste Amarilla después de la derrota de Paraguay en los octavos de final del Mundial 2026. El presidente de la República apoya a Kylian Mbappé y al equipo francés de cara a los ataques racistas dirigidos contra el capitán de los Blues. El presidente paraguayo ha escrito al presidente francés en ese sentido, condenando las declaraciones que se hicieron, como lo hizo el ministro de Relaciones Exteriores de Paraguay, comunicó la presidencia francesa. La senadora Celeste Amarilla atacó al futbolista galo después de la derrota de su país, lo llamó un bruto, dijo que nunca aprendió a escribir y le dijo camerunés colonizado fingiendo duro ser francés, resentido, rico nuevo, prepotente y feo. Esos fueron los términos que utilizó la senadora Celeste Amarilla y pues que han desatado todo este tipo de señalamientos y de críticas. El gobierno de Paraguay deploró los comentarios de la senadora opositora hacia el delantero Kylian Mbappé, aclaró que corresponden a una responsabilidad individual y ratificó su histórica relación de amistad y respeto hacia el pueblo francés. En un comunicado difundido por el Ministerio de Relaciones Exteriores, el gobierno paraguayo afirmó que las expresiones de Amarilla son contrarias a los valores y principios que inspiran la convivencia pacífica y el respeto a la dignidad humana que el país sudamericano promueve. Y Cuba sufrió un nuevo corte eléctrico generalizado en un contexto de crisis energética agudizada por el bloqueo petrolero de Estados Unidos. Fue el tercer corte general en los últimos 6 meses, pero el octavo desde finales de 2024. La Unión Eléctrica de Cuba informó que la red social X, que investigan las causas de la desconexión total del sistema que afecta a toda la isla de 9.6 millones de habitantes. Cuba trabaja para restaurar gradualmente el suministro eléctrico, priorizando hospitales e instalaciones esenciales. Las autoridades admiten que sincronizar completamente el sistema podría tomar varios días. Se trata de una de las crisis, pues, más agudas en el desabasto de el servicio eléctrico que ha padecido la isla en los últimos años. El presidente cubano, Miguel Díaz-Canel, recriminó que Estados Unidos trate de inducir un estallido social por asfixia al bloquear los accesos de combustible a la isla. En la red social X aplaudió la heroica labor de los trabajadores eléctricos en medio de lo que llamó un bloqueo energético genocida. Y el presidente electo de Colombia, Abelardo de la Espriella, suspendió el proceso de transición con el gobierno saliente de Gustavo Petro al acusar al mandatario de desconocer los resultados de las elecciones presidenciales del pasado 21 de junio. El equipo del presidente electo acusó a Petro de hacer declaraciones en las que habría puesto en duda la legitimidad del triunfo electoral, obstaculizando una transición institucional ordenada y respetuosa de la voluntad popular. El abogado electo presidente escribió en sus redes sociales: acabo de darle instrucciones al señor vicepresidente electo de la República para que suspenda de manera inmediata el proceso de empalme con el gobierno corrupto que termina su periodo. Un gobierno que con decisiones y su conducta pretende destruir a Colombia. Adelantó que en el transcurso de la mañana se dirigirá a la nación a través de sus redes sociales para explicarles a todos los colombianos las razones de esta decisión y las medidas que adoptará de inmediato. Mucho pleito, ¿no? Demasiado pleito, ¿cómo les gusta pelear? Un total de 1.024 personas fueron detenidas en una operación policial coordinada por Interpol, 334 por cargos vinculados con el tráfico de personas y 690 por delitos asociados. En el operativo, en el que participaron 59 países de 4 continentes, permitió identificar a 2.070 víctimas, 10% de ellas eran menores procedentes del continente americano y fueron sometidas a explotación sexual. Ahí están ustedes, si tienen acceso a imágenes, observando pues parte del reporte de este operativo. La Agencia Policial Internacional explicó que esta operación, bautizada como Global Chain, se desarrolló entre el 8 y el 12 de junio pasado y estuvo centrada en las redes de tráfico de personas implicadas en la explotación sexual, trabajo forzado, la mendicidad forzada y otras formas de criminalidad. El secretario general de la Interpol, Valdés Urquiza, alertó que la trata de personas sigue siendo una de las formas más lucrativas y extendidas de delincuencia organizada en todo el mundo, ya que genera cientos de miles de millones de ingresos ilícitos cada año y causa un daño grave y duradero a las víctimas. El ministro de Relaciones Exteriores de Brasil, Mauro Vieira, advirtió un riesgo de uso de la fuerza militar de Estados Unidos en su territorio luego de que Washington declarara organizaciones terroristas a las bandas criminales brasileñas PCC y CB. Esa clasificación unilateral podría invocarse como justificación para acciones extraterritoriales sobre instituciones brasileñas, alertó el canciller en una carta enviada al Parlamento a la que tuvo acceso la AFP. Existe el riesgo de uso de las fuerzas militares de Estados Unidos contra el territorio nacional, agregó el canciller. Con la llegada de Donald Trump a la Casa Blanca en enero de 2025, Estados Unidos empezó a designar como terroristas a organizaciones criminales, como son los cárteles mexicanos de Sinaloa o Jalisco Nueva Generación, pero también el Tren de Aragua venezolano. Pausa y volvemos.
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9: El más veterano. La edad es solo un número. En Rusia 2018, el portero de Egipto, Essam El Hadary, se convirtió en el jugador más veterano en disputar una Copa del Mundo. Tenía 45 años y 171 días, e incluso atajó un penal.
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1: Siendo las 7 de la mañana con 41 minutos, recibimos a Enrique Covarrubias, jefe de economía de Actinver, quien pues nos va a ayudar a entender cómo debemos dimensionar lo sucedido con las negociaciones del Tratado de Libre Comercio, del T-MEC, entre Estados Unidos, Canadá y México, una vez que Estados Unidos ha decidido pues no renovar este acuerdo en su formato actual. Bienvenido al programa, Enrique.
2: ¿Cómo estás, Ivonne? Muy buenos días, qué saludos, qué gusto verte.
1: Igualmente, Enrique, pues ¿cómo estás evaluando las implicaciones de esta determinación estadounidense y qué es lo que está buscando el gobierno de Estados Unidos con esta definición?
2: Sí, y en efecto, pues se cumplió la semana pasada los primeros 6 años de este nuevo Tratado de Libre Comercio. Es un tratado que hay que recordar que cuando se firmó lo que buscaba es que tuviera un proceso de 16 años buscando cierta estabilidad respecto a las primeras negociaciones que el presidente Trump buscó tener con el gobierno mexicano. Los primeros 6 años no tuvo que haber ningún tipo de renovación, ni siquiera de renegociación, pero una vez que se cumplieron estos primeros 6 años, los siguientes 10 años sí hay un tratado de libre comercio. Las condiciones actuales continúan estando y la economía mexicana seguirá exportándole a Estados Unidos con las reglas que existen en este momento, pero el anuncio que vimos por parte del gobierno de Estados Unidos, en realidad lo que significa no es que el tratado de libre comercio estén buscando ellos que se termine, sino que lo que se está buscando es que comience un proceso de renegociación en algunos puntos muy finos para que los siguientes años tengamos un poco más de estabilidad. En este contexto, pues hay diferentes aspectos que el gobierno de Estados Unidos ha estado expresando que le gustaría tener discusiones con el gobierno mexicano. Uno de ellos claramente tiene que ver con la relación que México tiene con China, un país que claramente le exporta con un nivel elevado de competitividad a todo el mundo, y que en ese contexto pues estará buscando el gobierno de Estados Unidos tener un proceso más integrado con América del Norte.
1: Enrique Covarrubias, jefe de economía de Actinver, es muy importante que podamos entender las acciones que toma la Reserva Federal en Estados Unidos, porque pues también nos implican y ha habido cambios en los últimos días. ¿Tú cómo estás valorando estos cambios? ¿Qué significan? ¿Qué están proyectando para la economía estadounidense? ¿Y en qué medida pues nos afecta o tenemos que estar atentos a ellas?
2: Sí, y en este arranque del mes de julio, además del Tratado de Libre Comercio y su renegociación, pues otro de los temas que estamos volteando a ver aquí en Actinver para poder asesorar mejor a nuestros clientes es lo que está sucediendo en el Banco Central de Estados Unidos, la Reserva Federal, porque no solamente es una economía que ha tenido pues problemas inflacionarios considerables en los últimos meses, principalmente derivado de los precios del petróleo, a su vez ocasionados por el conflicto en el Medio Oriente. Y en este contexto, la Reserva Federal pues también tiene un nuevo presidente, que es Kevin Warsh, que en la primera conferencia de prensa que tuvo, pues lo que él está diciendo al mercado es que busca una transformación muy profunda acerca de cómo se busca hacer política monetaria en ese país. Y entre lo que está sucediendo en el Tratado de Libre Comercio y lo que está sucediendo con la Reserva Federal, pues ambos tienen impactos importantes en el dólar, en el tipo de cambio en nuestro país. Afortunadamente ha estado muy controlado el peso mexicano, ha estado oscilando en general durante prácticamente todo el año en niveles entre 17 pesos y 17 pesos con 50 centavos. Este nuevo presidente de la Reserva Federal, Kevin Warsh, pues parte de los comunicados que ha estado haciéndole al mercado financiero, hablan de una Reserva Federal que está preocupada por la inflación, pero que en este momento nos parece en Actinver que no deberíamos estar pensando que la tasa de referencia en Estados Unidos se estará incrementando en los siguientes meses. Los niveles actuales de 3.75% pensamos que se mantendrán durante prácticamente todo el año, incluso durante el primer trimestre del próximo, y que que eso a su vez pues estará ocasionando que el peso mexicano, en nuestra opinión, se mantenga estable de aquí al menos a las elecciones en Estados Unidos que veremos hacia finales de año.
1: Estamos conversando con Enrique Covarrubias. Él es jefe de economía de Actinver y pues son muchas las variables que los inversionistas deben considerar. Actinver las analiza, las revisa, y te preguntaría, ¿qué están ustedes observando con el control que se ha dado en los últimos días de la inflación en México y las medidas que a partir de eso pues ha tomado Banxico ahora al fin con una decisión ya por unanimidad? Veníamos de varias decisiones divididas y pues, ¿qué podemos esperar de las minutas que publicará próximamente esta semana Banco de México, Enrique?
2: Sí, en efecto, Ivonne, y parece casi en dirección opuesta el entorno inflacionario en México de lo que está sucediendo a nivel internacional, porque en el mundo las presiones inflacionarias por los precios del petróleo en nuestro país no se han dado y todo sugiere que tampoco se darán, al menos en el corto plazo, en parte por la fórmula que determina los precios de los combustibles y de la gasolina en particular, pero también porque hemos visto disminuciones muy importantes en los precios de los agrícolas y de los agropecuarios en general. La inflación en México está a niveles considerablemente ya por debajo del 4%. Estamos en este arranque del mes de julio con una expectativa de que incluso puede llegar a niveles cercanos al 3.5% la inflación en este momento. Y esto pues ha validado lo que ha hecho Banco de México en los últimos meses, que ha sido recortar la tasa de interés. Es una tasa de interés que en este momento se encuentra en 6.5%. Y durante este verano, pues me parece que no habrá presiones inflacionarias. Durante la segunda mitad del año, y es algo que en Actinver estamos muy de cerca monitoreando para nuestros clientes, pues sí pensamos que podríamos estar viendo un regreso, un rebote de los precios agropecuarios durante esta segunda mitad del año, que la inflación podría regresar a niveles superiores al del 4%, incluso al 4.5% que nosotros estamos pronosticando para hacia el mes de diciembre, y que Banco de México esta semana estará publicando las minutas de su última decisión de política monetaria, una decisión que como comentas, es una decisión que fue unánime de no estar moviendo ya la tasa de referencia durante un tiempo prolongado, pero en la segunda mitad del año, pues seguramente estas presiones inflacionarias tendrán que hacer que Banco de México vuelva a pensar cuál es la política monetaria correcta. No estamos viendo cambios en este momento, al igual que en Estados Unidos, me parece que al menos durante el resto del año no deberíamos estar observando cambios, y para los portafolios de inversión de nuestros clientes en Actinver, pues siempre es la principal variable que hay que monitorear, y una vez que esa variable es conocida, pues uno puede voltear a construir su portafolio con otros activos financieros, como pueden ser acciones, divisas o cualquier otra pues sugerencia que el asesor financiero les pueda dar.
1: Pues en cada caso habrá una opción para combinar, para considerar estas variables, y para ello, ¿dónde pueden localizarlos, Enrique Covarrubias, jefe de economía en Actinver?
2: Los invito a todos a que nos visiten nuestra página www.actinver.com.
1: Pues muchísimas gracias por ayudarnos a poner en perspectiva estas tres variables siempre muy importantes, y estamos pendientes y en contacto con ustedes, Enrique.
2: Buen día, saludos a todos.
1: Excelente día para ti. Pausa y volvemos.

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2: El único país que fue a todos. 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Así es, Brasil tiene asistencia perfecta en la historia de los mundiales y además es el máximo ganador.
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9: Pablo Carrillo, bienvenido en este martes.
10: Ivonne, perdónenme, qué gusto saludarles con esta voz que se anda averiando. Yo creo que de tanto echarle porras al equipo mexicano, Ivonne.
9: Bueno, y no es para menos, ya viste que Donald Trump también se emocionó con el partido.
10: Sí, y pues afortunadamente perdió Estados Unidos, ¿verdad? Para el gusto de todos nosotros. Bueno, no se crean. Saludos a mis amigos americanos. Argentina y Egipto se enfrentan este 7 de julio en los octavos de final de la Copa Mundial de la FIFA 2026 en un duelo con claro favoritismo para la albiceleste. Argentina llega invicto con pleno de victorias y con figuras como Lionel Messi y Lautaro Martínez liderando el ataque. Egipto, por su parte, llega impulsado por Mohamed Salah y buscará dar la sorpresa tras una histórica clasificación a esta instancia. La jerarquía argentina y su solidez colectiva la colocan como candidata, aunque los africanos han demostrado carácter y capacidad para competir en partidos de alta tensión. 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Bienvenidos al juego. Bueno, pues se terminó toda una era en el fútbol. Cristiano Ronaldo disfrutó el último partido de su carrera en este torneo luego de que Portugal cayera 1-0 frente a España en un duelo muy cerrado, dominio fundamentalmente de España. Todo parecía indicar que habría tiempos extras. Llegó Mikel Merino, apareció en tiempo de compensación para darle el gol a la roja. Con este resultado, España avanzó a los cuartos de final y mantiene su sueño mundialista, mientras que CR7 se despide del torneo más importante del fútbol sin haber podido conquistar el título, mientras que Roberto Martínez, el entrenador, anuncia su salida de Portugal tras esta eliminación. Oiga, y el partido de Estados Unidos, que llevaba todo el morbo, toda la polémica, porque, bueno, pues el presidente de Estados Unidos, supuestamente así lo declaró, había solicitado a su amigo Gianni Infantino que le quitaran la sanción a su delantero estrella, cosa que, según Infantino, él no tuvo nada que ver, fue la comisión disciplinaria. Pero a pesar de ello, bueno, pues Bélgica le mete 4-1 a Estados Unidos. Charles de Ketelaer marcó un par de goles. Este larguirucho jugador del Atalanta de Italia en la primera mitad prácticamente sentenció el partido. Thielmann descontó para mantener la esperanza estadounidense, sin embargo, errores defensivos y del portero Matt Fries permitieron que Bélgica ampliara la ventaja con goles de Hans Vanaken y Romelu Lukaku. Bélgica avanzó a los cuartos de final, ahí enfrentará a España. Con esta eliminación, los tres países anfitriones del torneo han quedado eliminados. Vámonos con la Federación Francesa de Fútbol. Anunció que presentará una denuncia ante la Fiscalía por las declaraciones que calificó como racistas de una senadora paraguaya, Celeste Amarilla, ante las declaraciones que expresó contra Kylian Mbappé. El organismo expresó su respaldo al capitán de la selección francesa y reiteró su compromiso en la lucha contra el racismo. La polémica surgió después de que la legisladora publicara mensajes en redes sociales tras la eliminación de Paraguay frente a Francia, donde lanzó insultos contra el delantero. Mbappé respondió calificando a la senadora como una mujer despreciable e indigna de su cargo. A ver, Ivón, tú que sabes tanto de política, ¿para qué se andan metiendo donde no los llaman?
9: Es ¿para patético, hacerse populares? Es patético. Siempre para mí ese tipo de comentarios son indicador de lo superficiales que son en su trabajo. De manera que
10: fatuos.
9: Necesitan. Sí, muy vacíos.
10: Son fatuos.
9: Totalmente sí. Fatuos. Entonces, verdaderamente lamentable, vergonzoso. Y hay muchos acá, que andan subiendo cualquier cosa. Mientras más, sí. más fotos con los funcionarios quieren, es porque menos hacen, querido Pablo.
10: Que se pongan a trabajar en lo que les compete, que es legislar y no andar dando lata. Bueno, muy bien. Es que esa palabra del trabajo, pues para muchos no saben qué quiere decir. Los que viven en modo party, pues cómo van a saber qué significa el trabajo.
9: De acuerdo.
10: Vámonos con noticias agradables, porque el de Ensenada, Baja California, Isaac del Toro, nuevamente el día de ayer fue protagonista en la tercera etapa del Tour de Francia. Bueno, este chico fue clave en esta etapa número 3, en el tramo final de montaña. Bueno, pues hay que recordar que él trabaja para Tadej Pogačar, que es el número 1 del mundo y el número 1 de su equipo. Lo llevó liderando el paquete, digamos, el pelotoncito. Isaac fue llevando a su líder y 200 metros antes de la meta le cedió el paso a Tadej Pogačar. Del Toro cruzó la meta en la novena posición. Es cuarto en la clasificación general y en este momento se está desarrollando la cuarta etapa de Carcasona a Foix. Así es que, bueno, todavía faltaban, hace un instante que estuvo pendiente, faltaban algo así como 80 kilómetros. Vámonos con información de Wimbledon. El estadounidense Taylor Fritz, sembrado número 6, avanzó a los cuartos de final al superar en 3 sets por parciales de 7-6, 6-4 y 6-4 al kazajo Alexander Bublik. En estos momentos, el italiano Jannik Sinner está buscando ingresar a las semifinales. El sembrado número 1 se mide al alemán Jan-Lennard Struff. Sinner se llevó el set 7-5, pero no deja de ser interesante lo que ahí está sucediendo y que todos tenemos que estar pues muy pendientes de estos partidazos que estamos observando en estos momentos. Sin duda, algo de llamar la atención. Quiero actualizarles cómo está el partido. Bueno, pues a estar, les digo, pendientes de lo que está pasando por ahí. En este momento, Jannik Sinner ya ganó el segundo set, 7-6 al alemán Jan-Lennard Struff. Más tarde tendremos el partido de cuartos de final entre el tercero en la siembra, el canadiense Félix Auger-Aliassime, que enfrentará a un chamaco que se llama Novak Djokovic. Y digo chamaco para la vida, pero pues ya para el tenis a sus 39 años no lo es tanto y sigue siendo sin duda un jugador muy, muy potente. Bueno, por otra parte, vámonos a la información del básquetbol. Nikola Jokic despejó cualquier duda sobre su futuro. El jugadorazo estrella de los Nuggets de Denver confirmó que su intención es renovar con su equipo en 2027, quedarse en la franquicia por el resto de su carrera. Al esperar un año más, el tres veces jugador más valioso podría firmar un contrato cercano a los $360 millones. Todo esto después de otra temporada de números impresionantes en la que volvió a promediar un triple doble, aunque el premio al más valioso fue para Shai Gilgeous-Alexander. Bueno, y fuera de las canchas, una historia ha dado mucho de qué hablar. El ex basquetbolista universitario Kerr Crisa fue arrestado en los Estados Unidos tras ser acusado de un fraude por casi $2.5 millones. De acuerdo con las autoridades, durante varios años habría engañado a dos personas utilizando identidades falsas, incluso haciéndose pasar por su propia madre para solicitar dinero para supuestas emergencias familiares. Este jugador estonio de 25 años enfrenta 5 cargos por fraude electrónico y en los próximos días comparecerá ante un tribunal federal. Estos que andan ahí en la computadora viendo a ver a quién engañan para quitarle su dinero. Es algo que también es lamentable y es algo de nuestro tiempo. Bueno, Ivón, pues estar pendientes del Tour de Francia, hoy una etapa fundamentalmente en la que no hay mucho que pueda suceder hacia el final, pero estaremos pendientes de Isaac del Toro. Y ánimo a todos, el Mundial sigue, aunque ya no estamos jugando, hay buenos partidos. Así es que saludos afectuosos, Ivón, saludos a todos.
9: Saludos con muy buen ánimo, querido Pablo, nos vemos en un rato.
10: Claro que sí, muy buenos días.
9: Buenos días. Pausa y volvemos.
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11: El gobierno del estado investigará la autenticidad de un supuesto oficio emitido por Pemex dirigido al Ayuntamiento de San Antonio que notifica el uso de explosivos. El proyecto del paso a desnivel de El Saucito enfrenta su momento más delicado, pues ya tiene 3 meses de haber ingresado la documentación a la Contraloría del Estado y no ser liberada. La Secretaría de Turismo mantiene las negociaciones con la aerolínea Volaris para ampliar la conectividad aérea de la entidad.
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2: La camioneta Tacoma desde una planta en México a su complejo de fabricación en San Antonio, Texas. Para este fin invertirá 3.600 millones de dólares, con lo que se espera la generación de 2.000 empleos en Estados Unidos en dichas instalaciones, según un informe de la automotriz japonesa. Un portavoz de Toyota declaró que la empresa mantendrá sus operaciones en México mientras se traslada la producción de la Tacoma de Tijuana a Texas durante los próximos 4 años. Agregó que la compañía planea seguir fabricando camionetas Tacoma en otra planta mexicana ubicada en Guanajuato. El presidente Donald Trump celebró la decisión de Toyota de salir de México para construir una de las plantas de vehículos más grandes del mundo en Estados Unidos. Los aranceles son efectivos, aseguró el presidente estadounidense ante periodistas al margen de la 36 cumbre de líderes de la OTAN en Ankara, en Turquía. Toyota se está mudando de México a Estados Unidos y construyendo una de las plantas de camiones y automóviles más grandes jamás construidas. Es impresionante. Eso es lo que hacen los aranceles cuando se usan adecuadamente, celebró el presidente Donald Trump. Y el presidente de la Confederación Suiza, Guy Parmelin, y su esposa Caroline Merotto llegaron ayer al Aeropuerto Internacional Felipe Ángeles para iniciar una visita oficial en nuestro país. El secretario de Relaciones Exteriores, Roberto Velasco, recibió al mandatario suizo al arranque de sus actividades diplomáticas. Se espera que mañana miércoles Parmelin sostenga una reunión con la presidenta Claudia Sheinbaum para abordar temas económicos y comerciales bilaterales. Ayer la presidenta recibió al director ejecutivo y fundador de la plataforma de servicios financieros Nubank, David Vélez Osorno, en Palacio Nacional. El empresario le informó de una inversión estimada en 4.200 millones de dólares en México en el periodo 2026-2030. La mandataria compartió una fotografía del encuentro en sus redes sociales. Si usted nos acompaña por Multicast o por YouTube o por alguna plataforma que comparta imagen, pues ahí está la foto que la presidenta compartió de esta inversión de 4.200 millones de dólares para los próximos 4 años. Y este martes 7 de julio, el inicio de la conferencia en Palacio Nacional se trasladó a las 8 de la mañana, cuando se tiene previsto que el Gabinete de Seguridad informe los detalles de la detención de Ismael El Mayo Zambada. Hace 6 minutos ha iniciado ya esta conferencia. En una nueva carta dirigida a la presidenta Claudia Sheinbaum, el vicealmirante Manuel Roberto Farías Laguna, acusado por el delito de coachicol fiscal, señala que la mandataria federal está mal informada sobre su caso y sostiene que las referencias hechas sobre él en la conferencia mañanera lo presentan como responsable, lo que vulnera su presunción de inocencia y genera, dijo, un efecto corruptor sobre el proceso judicial. En su 8ª carta, Farías Laguna acusa que dentro del propio gobierno existen funcionarios que, según él, conocen los hechos investigados, permanecen en sus cargos y estarían obstaculizando el acceso a las pruebas que demostrarían su inocencia, por lo que solicita la intervención directa de la presidenta Sheinbaum para frenar esa presunta obstrucción. Y por unanimidad, el Pleno de la Suprema Corte de Justicia de la Nación determinó que la Auditoría Superior del Estado de Guerrero no tiene facultades para fiscalizar recursos federales entregados a los municipios. Con este fallo, la alcaldesa con licencia de Acapulco, Avelina López Rodríguez, evitó sanciones por negarse a entregar información sobre el ejercicio de 898.6 millones de pesos en recursos federales. En la sesión de este lunes se resolvió la controversia constitucional cuyo proyecto estuvo a cargo del ministro Aristides Guerrero. En él se planteó invalidar únicamente la auditoría estatal, por lo que no se exime la competencia de la Auditoría Superior de la Federación. La Universidad Nacional Autónoma de México detectó la operación de personas y empresas que habrían engañado a aspirantes y familias con la venta de supuestos servicios para asegurar el ingreso al examen de licenciatura 2026. Y ya presentó una denuncia penal ante autoridades. La máxima casa de estudios informó que durante la segunda jornada del concurso de selección de ingreso a licenciatura 2026 participaron 158.712 aspirantes.

realizaron la necropsia a Kenzo, el tigre de Bengala, que murió el pasado 2 de julio tras ser capturado en Tapestlaxtoc, Estado de México. El felino escapó del centro privado Animal Experience México y atacó a un veterinario durante las maniobras de contención, lo que obligó, se dijo, a la policía municipal a dispararle con armas de fuego. Aunque el ejemplar sobrevivió a los impactos y fue estabilizado, falleció camino al hospital veterinario debido a las heridas recibidas. Los resultados preliminares del estudio serán entregados a la Profepa en los próximos días.

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1: Consuelo. Claudia Sheinbaum, presidenta de México, prefirió rescatar el orgullo, la unidad y la esperanza que dejó la selección nacional tras su eliminación mundialista y el desasosiego posterior. Y aquí el balance político encuentra terreno fértil en una afición que reconoce el esfuerzo pese al resultado, como describieron especialistas y cronistas deportivos. El fútbol volvió a ofrecer un respiro emocional en un país acostumbrado a las fracturas cotidianas. La derrota dolió, pero el triunfo simbólico, el haber llegado a octavos de final, sirvió para alimentar un relato de cohesión que fuera de la cancha exige mucho más que 90 minutos. Eso es lo que dicen los frentes políticos de Excelsior el día de hoy.
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2: Y me voy a las calles de la Ciudad de México con Rodolfo Dorantes, uno de los integrantes de los hombres de la información en tiempo real de imagen. Rodolfo, buenos días. Vamos con tu reporte.
3: Buenos días, efectivamente, gracias por la presentación. Y fíjate que estamos en estos momentos aquí en Ferrocarril de Veracruz y Calzada Tikomán, los límites de la Ciudad de México y el Estado de México, donde, bueno, pues lamentablemente un hombre de aproximadamente 45, 50 años de edad murió luego de ser atropellado por una locomotora. Hasta este momento, bueno, pues las autoridades no se preguntan qué es lo que pudo haber pasado, porque ha llegado ya los familiares de estas personas. Había una motocicleta muy cerca de este lugar y desconocen qué hacía él en las vías, por lo que, bueno, pues ya se encuentra personal de la Fiscalía General de Justicia, quienes están trasladando el cuerpo a la Coordinación Territorial en Gustavo Madero 1. Reitero, esto sucede aquí en Ferrocarril de Veracruz y Tikomán, donde, bueno, pues lamentablemente esta persona pierde la vida.
2: Lamentable suceso, Rodolfo. ¿Esto ha generado alguna obstaculización con las vialidades, con el transporte?
3: No, afortunadamente no. Esto sucede en el derecho de vía. Precisamente no afecta la vialidad ni de Ferrocarril de Veracruz ni de Calzada Tikomán. Nada más la recomendación, no hay que detenerse a ver qué es lo que está pasando, porque esto puede ocasionar, aparte de tráfico, un accidente.
2: Muchísimas gracias por tu reporte.
3: Hasta luego.
2: Hasta luego, buen día, Rodolfo Dorantes. Pausa y volvemos.
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9: Rodrigo Pacheco, excelente martes para ti.
10: ¿Cómo estás, Ivonne? Con gusto de saludarte, con muchísimas notas, mucha información muy puntual. Por un lado, hoy el INEGI dio a conocer los datos del sector automotriz en nuestro país. No solo cuánto se vendió, que eso va muy bien, estamos en récord en la venta de vehículos en junio, pero también cuántos vehículos produjimos y cuántos exportamos. Y entonces, bueno, pues van los datos. Ya te decía, las ventas en junio crecieron 7%, van en récord. Sin embargo, la producción en junio cayó 1.9%, estamos hablando de 354 mil unidades, vehículos producidos, y las exportaciones cayeron más, fueron de 301 mil unidades, una disminución de 9%, es una caída sustancial. Ahora, cuando vemos el primer semestre, cómo se ve la fotografía, en términos de la producción, cayó poquito, 0.42%, produjimos prácticamente 2 millones de vehículos, 1.996.000, mientras que lo que exportamos, que es un gran porcentaje, avanzó 1.38%. Estados Unidos prácticamente absorbe el 76% de las exportaciones de nuestro país. Es obviamente el mercado pues más grande de exportación para México en muchos sentidos, lo es para el sector automotriz. Ahora, interesante que las ventas, más bien las exportaciones de vehículos de México a Estados Unidos entre enero y junio cayeron 3.6%. Así que bueno, pues eso te dice mucho lo que está impactando este arancel que le cobran a México, claro, bajo la sección 232 para los componentes no estadounidenses de esos vehículos. Y eso me lleva a la siguiente nota, que es el anuncio que hace ayer Toyota con respecto a invertir 3.600 millones de dólares en la planta que tiene en San Antonio. Sí. Por la cantidad, básicamente es otra planta, y lo que anunció que estaría trasladando la producción de Tacomas, que son unas pickups muy exitosas en los Estados Unidos, de la planta que tiene en Tijuana a Texas, a San Antonio, Texas. Ahora, revisando los datos,
9: y ya lo celebró Donald Trump esto.
10: No,
9: sí, acabamos de compartirlo. Bien, sí, está allá en Turquía, acaba de decir que los aranceles están dando resultados, claro, y son exitosos.
10: Y es importante porque Tacomas, por ejemplo, los datos que nos muestra el INEGI, se produjeron 134 mil en nuestro país. Tiene dos plantas Toyota, una está en Paseo del Grande, en Guanajuato, okay, la otra está allá en Baja California, en Tecate, y bueno, pues sí.
9: La de Guanajuato sí se queda.
10: La de Guanajuato sí se queda, y la, no estoy seguro, pero no lo ha dicho, porque obviamente el comunicado lo hizo en Estados Unidos, y no habla de que vaya a cerrar la planta necesariamente de Baja California. Lo que es importante de esto es cómo se está reacomodando la huella de manufactura automotriz que es tan importante.
9: Esa camioneta que tú dices que allá se consume mucho es la que se traslada en su producción total allá.
10: No total, necesariamente. Puede ser que otra parte se sigue produciendo en la Paseo del Grande. No lo ha aclarado del todo la compañía, o sea, hay que ver qué porcentaje, pero claro, por el volumen de lo que van a invertir, esto es de aquí a 2030, o sea, no es inmediato.
9: Pero sí crees que es un efecto de los aranceles.
10: No, totalmente, o sea, es un hecho. ¿Por qué? Porque la, digamos, si tú produces una Tacoma en México, hoy la parte no estadounidense paga un 25%, la parte no estadounidense es muy grande. Sí. Si tú la produjeras esos insumos en Japón y los llevas a Texas, pues pagas un 15, ya de entrada ahí vamos con cierto grado de desventaja como país. Lo otro es que obviamente pues el tratamiento, si Trump ya lo celebró, que eso, me eché la conferencia, le estaba viendo la de Tayyip Erdogan con el primer ministro de Turquía, pero no la estaba viendo ahí medio,
9: ya sabes,
10: medio
9: que nuestro
10: rápido.
9: Equipo de redacción está pero en línea.
10: Entonces pues sí, ese es el asunto, y pues si además te da una suerte de espaldarazo a Donald Trump, pues no te lastima para nada, ayuda, porque le ayudas a la narrativa que está generando. Estoy viendo un tweet que puso, bueno, un mensaje en Truth Social que dice: Toyota está moviendo de México a Estados Unidos, a Texas, un gran acuerdo, los aranceles están funcionando, y ya pone ahí su firma Donald J. Trump. Así que bueno, pues eso es sin duda importante.
9: ¿Es una alerta para México esto?
10: Desde hace, o sea, es
9: no,
10: muy
9: pero
10: claro.
9: Este tipo de movimientos.
10: Total, o sea, te digo, no
9: pueden
10: es...
9: Pueden venir más, pues.
10: Exactamente, ese es el problema, que ya vimos, por ejemplo, cómo Nissan cerró una planta de Compass por distintas razones. Te contaba la semana pasada que el presidente de Nissan, Iván Espinosa, es un mexicano, anunciaba que tenía que ver cómo reducían costos en México de cara a vehículos como el Sentra, como la, hay una pequeña camionetita que ahorita olvidé, ahorita me voy a acordar, la Kicks, pues tenían que ver qué hacían de cara al mercado de Estados Unidos por los aranceles. O sea, esto ya está ocurriendo. Lo de Toyota es, digamos, lo último. Toyota había anunciado una inversión grande en México, que yo creo que pues normalmente se anuncian las inversiones, luego vemos si ocurren.
9: Luego vienen las restas y esas no se anuncian.
10: Y esas ya no se anuncian. Sí. Por cierto, platiqué con Ildefonso Guajardo, que fue secretario de Economía en tiempos de Enrique Peña Nieto, clave porque le tocó negociar junto con su equipo del Telecán al T-MEC.
9: Sí, claro.
10: Y es interesante lo que me dijo con respecto pues a esto, la sección 232, y cómo en la ronda del 20 de julio sería muy importante que México ponga una hasta aquí y dice: oye, no me puedes seguir aplicando cosas arbitrarias, porque, por ejemplo, lo que le cobra a México, bueno, al mundo, el 50% en acero y aluminio, pues se van sumando a los vehículos pesados también. En fin, mira, esto fue lo que dijo Ildefonso.
11: El tema es que la negociación misma del 20 de julio, que es la que se arrancó con México, pues es la que está buscando el espacio para ver si efectivamente Estados Unidos pudiera considerar el relanzamiento. Creo que la estrategia de la Secretaría de Economía correcta cuando dice, bueno, mientras llegamos a eso, vamos quitando los aranceles que ilegalmente impuso Trump sobre las exportaciones mexicanas. La famosa 232 que está gravemente dañando el sector acerero, aluminio, automotriz, autopartes, vehículos pesados, por ejemplo, que ya tienen ya consecuencias en esas líneas de producción con desempleo y ajuste de horarios y jornadas de trabajo. En ese sentido, creo que es fundamental. O sea, no puedes tú estar tratando de llegar a una negociación cuando decisiones que han tomado han distorsionado el comercio en América del Norte y nos tienen una situación de desventaja en esos sectores frente a otras economías como Japón, Corea y Europa.
9: Pues es una voz de alerta muy relevante.
10: Sí, me llamó la atención porque le pregunté, por ejemplo, de la parte política que también hemos platicado, hoy están abordando en la conferencia de la mañana, pues el tema del avión y qué pasó con el Mayo, y le decía qué tanto el tema de la seguridad, cómo lo puede atajar ahí la presidenta, y le dio un buen espaldarazo a Ildefonso, me llamó la atención. Decía: no, pues muy bien, la presidenta ha logrado no engancharse con Donald Trump, eso me llamó la atención.
9: Pues qué bien de Ildefonso, porque la presidenta le reclamó a Ildefonso ayer, creo, ¿no?
10: Yo creo que
9: sus
10: hay
9: declaraciones.
10: Exacto.
9: Sobre la valoración de por qué no se había renovado el acuerdo en los términos que hoy está el T-MEC.
10: Sí, que luego son las interpretaciones de la interpretación que le llegan, porque vengo siguiendo hace tiempo a Ildefonso y es muy responsable, digamos.
9: Muy.
10: Sabe de márgenes de maniobra, es decir, no es la típica declaración grandilocuente política que a veces ves.
9: Solo de pegar por pegar o criticar por criticar.
10: Exactamente, de la oposición, en donde ves que de repente le dicen, ay, no es posible, no, no están entendiendo nada, o dicen, no, qué terribles son, México se va a hundir tampoco.
9: Sí, ay, no, sí, sí.
10: Pero sí, evidentemente, no llegamos al mejor escenario, pero ya lo sabíamos, ¿no? Esto no es nuevo.
9: Claro.
10: Y los márgenes de maniobra, se puede criticar en el margen algunas de las estrategias, tienes cuarto junto, si no, etcétera. Me parecería que la Secretaría de Economía no lo ha hecho. Han sido profesionales, han llevado una buena negociación. Sí, en la parte política la presidenta pues no se ha enganchado. Obviamente hay de fondo mucho que hablar con respecto a pues esta postura de decir pues no vamos a entregar a nadie, aunque hay elementos muy obvios allá afuera, no solo por lo que dice Estados Unidos y lo que eso te puede interferir en la relación bilateral, que puede ser realmente muy complejo, que ahí hay puntos de fragilidad. Pero bueno, otra nota, querida Ivonne, sabes que ayer anunció, se tomó una foto, bueno, lo puso la presidenta con David Vélez, el fundador de Nu, este colombiano que fundó Nu, es uno de los neobancos allá en Brasil, anuncia que va a haber una inversión de Nu de 4,200 millones de dólares en México entre 2026-2030. Interesante. Por otro lado, porque Nu ya tiene licencia bancaria para operar como banca múltiple, pero todavía no le dan la operativa, y ahí pues la Comisión Nacional Bancaria de Valores se la tiene que dar, no se la han dado. Uno pensaría que en parte vienes a México a decir, oye,
9: sí, pues ayúdenme, ¿cómo vamos, no? Pues ayúdenme. Vamos a ser buenos.
10: Exacto, pero bueno, es todo un gesto el de la presidenta Sheinbaum que, claro, que haya puesto esta fotografía. Claro, ayuda a la narrativa de la inversión, etcétera.
9: Eso además
10: es importante, pero han venido otros altos ejecutivos y no necesariamente,
9: y no necesariamente
10: se reúnen. No sé si por quién, ¿no? Porque también hay empresas que dicen, de momento mejor no mandemos señales. En fin, así está el asunto. Nu es un jugador grandote y tiene 135 millones de usuarios a nivel global. Obviamente la mayor parte de ellos en Brasil, 15 millones en México.
9: Pues muchas gracias, Ron.
10: Gracias, Ivonne. Nos vemos al rato.
9: Pausa y volvemos.
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0: Luego de presentar la cronología de los hechos de la captura de Ovidio Guzmán, la secretaria de Gobernación, Rosa Isela Rodríguez, aseguró que las versiones sobre la participación de Estados Unidos en la operación son contradictorias. Aseguró que de confirmarse la participación del FBI, representa una violación a la Ley de Seguridad Nacional. Dijo que el gobierno de México no hace pactos con la delincuencia. Escuchemos a la secretaria Rosa Isela Rodríguez.
1: Las versiones son contradictorias. Alguien mintió. De confirmarse la participación del FBI sin informar al gobierno de México, representa una violación a la Carta de las Naciones Unidas, a la Carta de los Estados Americanos, a la Constitución Política de los Estados Unidos Mexicanos y a la Ley de Seguridad Nacional. Lo más relevante, y en su caso, ¿quién hace y quién ha hecho acuerdos con la delincuencia organizada? Debe quedar claro que el gobierno de México no hace pactos criminales con nadie. Tan es así que el secretario de Seguridad, Omar García Harfuch, va a explicar todas las acciones que se han hecho en el estado de Sinaloa.
0: Por su parte, el secretario de Relaciones Exteriores, Roberto Velasco, informó que pidió a la Fiscalía General de la República que solicite al FBI mayor información sobre el caso del Mayo Zambada.
2: Hemos pedido a la Fiscalía General de la República que solicite formalmente al Buró Federal de Investigaciones, o FBI, como es conocido por sus siglas en inglés, mayor información sobre esta participación que se dio a conocer en los medios de comunicación. También hemos estado en comunicación con la Embajada de los Estados Unidos en México sobre este tema, quienes ya nos han aportado algunos elementos de información sobre cómo es que este avión fue prestado al museo que ya se mencionó en El Paso, Texas. Así que pues estaremos haciendo estas solicitudes de información.
0: La presidenta Claudia Sheinbaum también informó en la conferencia matutina que le ha solicitado a la Fiscalía General de la República que le proporcione información de las investigaciones que en su momento sobre este tema impulsó o realizó el entonces fiscal Alejandro Gerstmanero. Escuchemos a la presidenta.
3: Le estamos pidiendo también a la Fiscalía General de la República que informe, ya sea hoy o mañana, de las investigaciones que entonces hizo el fiscal Gerstmanero sobre este caso y de qué investigaciones abiertas hay sobre este caso. Es muy relevante esto. Y de nuevo, ¿quién mintió? ¿O quién miente? ¿Mintió el embajador Ken Salazar? Porque también lo escribe en su libro.
0: Interesante la reacción que se ha dado en el gobierno federal, muy relevante cómo se han puesto en el caso los integrantes del Gabinete de Seguridad después de que la prensa hizo su trabajo. Por eso, cuando se pretende descalificar, ningunear, señalar que la prensa tradicional, la investigación, está fuera de moda, está de sobra, como muchos gobiernos populistas en el mundo pretenden, pues invisibilizar el trabajo del gremio, el trabajo de informar, la importancia de informar, convirtiendo a la prensa en enemigo, pues olvidan que frente a la realidad, la información, la investigación periodística sigue siendo el principal contrapeso. La presidenta Sheinbaum aclaró que la solicitud de información a la Fiscalía General de la República se hace hasta ahora debido al reportaje que se realizó sobre la exhibición de la avioneta utilizada en el operativo para la captura del Mayo. Señaló que se trata de información nueva en el caso.
3: Este documento noticioso de esta noticia, de este reportaje y de la presentación de este avión en una feria como un operativo del FBI, porque hasta ahora toda la información que había recibido el gobierno de México es que no había habido participación de ninguna agencia de los Estados Unidos. Sin embargo, viene este reportaje que sale el 2 de julio y entonces la Secretaría de Relaciones Exteriores le pide a la Fiscalía General de la República, en las carpetas de investigación, solicitamos que pregunte sobre esta exposición de este avión, además de lo que tenga que hacer la propia Secretaría de Relaciones Exteriores. Si eres algo nuevo.
4: Quienes están siguiendo el comportamiento de Estados Unidos y de la sinergia que hay entre la Casa Blanca, la DEA, el FBI, el Departamento de Seguridad, el Departamento del Tesoro, el departamento que sigue las operaciones fiscales, alertan que las filtraciones en la prensa también son parte de este modus operandi de Estados Unidos para estar presionando a diferentes países, incluido México. Pausa y volvemos.
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0: Vamos ahora con Gabriela Cuevas, representante del Gobierno de México para la Organización Mundial 2026, porque pues es momento del balance de resultados sobre la Copa del Mundo. Gaby, bienvenida al programa.
1: Ivonne, muy buenos días, qué gusto saludarte a ti, a tu auditorio, a sus órdenes.
0: Igualmente, Gaby, tú habías hecho mucha diplomacia parlamentaria, te gusta mucho, tienes mucha experiencia, has sido senadora, legisladora, también alcaldesa, en ese momento no se llamaba alcaldesa, jefe de la delegacional, pero lo fuiste de Miguel Hidalgo, pero conoces la importancia del cabildeo parlamentario. ¿Qué aprendiste ahora de esta experiencia tan espectacular, pues de cabildear con los sectores privados también y con representantes de otros países?
1: Pues yo creo que aquí hay varias lecciones, Ivonne. La primera es que el trabajo en equipo entrega los mejores resultados. Es decir, para lograr esta Copa Mundial de la FIFA en nuestro país, hubo miles y miles de personas que lo hicieron posible. Desde el gobierno de México, los gobiernos de las tres ciudades sede de Ciudad de México, Jalisco, Nuevo León, por supuesto los municipios, las demarcaciones territoriales en el caso de la Ciudad de México, empresas, organismos internacionales, embajadas, la misma FIFA. Entonces, pues estamos hablando del mundial más grande que se haya organizado en la historia. 3 países, 104 partidos, 48 selecciones y pues con retos muy importantes para nuestro país, que primero recibimos 4 partidos de repechaje en marzo y ahora 13 partidos de esta Copa Mundial, incluyendo la ceremonia y el partido inaugural. Nos fue muy bien, Ivo, nuestro país anotó muchísimos goles desde recibir aquí a 16 selecciones que vinieron a entrenar y a jugar en nuestro país. Tuvimos 7 centros de entrenamiento que recibieron desde Corea, Colombia, Sudáfrica, Túnez, Uruguay, Irán, y por supuesto también con una, pues yo me atrevería a decir con la mejor afición que hay en el mundo, porque justamente las imágenes de celebración del pueblo de México son las que escribieron las primeras planas en todo el mundo el día 12 de junio después del partido inaugural. ¿A qué me refiero? Aunque el gobierno haga todas las cosas bien, pues se hace el evento, pero lo que le da vida, lo que le pone alma a esa imagen y que hoy, pues de cierta forma llega a México todavía mejor posicionado al mundo, fue justamente esas imágenes de la celebración y del espíritu que solo se puede vivir en nuestro país.
0: Sin duda alguna, Gabriela Cuevas, me interesa mucho porque aprendiste, pues me imagino que demasiadas cosas nuevas y relevantes de lo que significa negociar, pactar, organizar con una empresa de la dimensión de FIFA o con una corporación o no sé cómo llamarle. Sí. Y en ese sentido, sí me gustaría que nos compartieras lo que aprendiste en esa parte donde lograron desde el gobierno de México y tú ahí desmontar pues un uso de impuestos que pues tú misma ya has calificado en otras entrevistas como un abuso o un exceso. Y ahí pues creo que queda una lección relevante para el Estado mexicano.
1: Claro, y te agradezco mucho que toques este tema. Creo que es importante rendir cuentas sobre esto. El documento legal, es decir, la especie de contrato, garantías que dan lugar de forma legal a esta organización del Mundial en nuestro país, fue la firma de un documento en enero de 2018 por el entonces secretario de Gobernación del expresidente Enrique Peña Nieto. Ahí había básicamente 2 temas muy delicados, y comienzo por el más fácil de explicar, pero sí. Cuando se hablaba, por ejemplo, de indemnizaciones, Ivonne, en ese documento, el Estado mexicano cedía, renunciaba a cualquier posibilidad de demandar a la FIFA. Es decir, es como si tú llegas a firmar un contrato y dices, vamos a tener una negociación, a ver, Ivonne, tú y yo, pero tú me dices, Gabriela, yo a ti nunca te voy a demandar, pase lo que pase. Pues nadie firma un contrato así, ¿no? Es de risa loca, ¿sí? Esa es una, pero obviamente FIFA no cedía ese poder para demandar a nuestro país. Y en la parte fiscal, que también es muy elocuente en su explicación, le daban exenciones fiscales a FIFA pues completamente desproporcionadas e injustificadas. Por ejemplo, exenciones fiscales hasta por 10 años. Entraba pues con mucha ambigüedad muchos de los bienes de las personas, pues que estuvieran pues vinculadas de alguna forma a esto. Lo que hizo la Secretaría de Hacienda ya durante la administración de la presidenta Sheinbaum fue renegociar justamente este apartado fiscal. Y, por ejemplo, triunfos muy, muy importantes. De 10 años se redujo solamente al ejercicio fiscal de 2026 esta posibilidad de exenciones fiscales.
2: Okay.
1: Pero además se acotaron los bienes y las personas que pudieran tener ese beneficio. Es decir, si tú, Ivonne, vas acompañando a tu esposo, jugador de fútbol, y decides ir de compras, pues no va a estar esas compras exentas de impuestos. O, por ejemplo, no es lo mismo el balón o los balones que están en la cancha, que sí tienen exención de impuestos, que los balones que se comercializan en las tiendas, principalmente de deportes, ¿no? Entonces, también se acotó qué personas y qué bienes tendrían esta posibilidad de estar exentos de impuestos. Esto, por supuesto, cuidó muchísimo las finanzas públicas de nuestro país, pero también, pues, demostró que se puede negociar con la FIFA, pues, con toda dignidad, con todos los conocimientos, y aparte, pues, me parece que con mucha armonía de las dos partes, porque en ningún momento se puso en riesgo la celebración del torneo.
0: Claro, claro. Y en este aprendizaje, por un lado, de la negociación con grandes, pues, estructuras como la FIFA, también hay otra, tú ya la has comentado, y me parece, pues, muy relevante, y es este Mundial Social donde la ciudadanía, donde la afición toma las calles. Te pregunto, Gaby Cuevas, representante del Gobierno de México para la organización de este Mundial 2026, ¿qué sigue para México después de esta experiencia en las calles que genera un sentimiento de unidad, pues, inédito después de tantos años de polarización? ¿Qué podría construirse después de una experiencia de este tamaño desde el Estado mexicano, pues, para volver a experimentar una posibilidad de encuentro como esta?
1: Fíjate que justamente esa fue la apuesta desde el principio del Mundial Social México 2026, Ivonne. Cuando diseñamos el Mundial Social por instrucción de nuestra presidenta, lo pensamos, y la instrucción además fue muy bonita, fue: vamos a darle a los niños, niñas, jóvenes de México la posibilidad de realizar sus sueños para quienes quieran dedicarse al fútbol profesional. Y fue así que se determinó la rehabilitación y construcción de canchas. Van a ser alrededor de 4,200. Todavía se siguen sumando empresas y gobiernos a esta rehabilitación y construcción de canchas. Es un logro muy importante, porque una cancha es construcción de paz, es construcción de comunidad, es una oportunidad de juego, de deporte. Como esto está también, por ejemplo, la Copa Escolar. La Copa Escolar me parece uno de los grandes logros justamente del Gobierno de México para pues, a propósito, justamente este Mundial Social. En esta primera edición, Ivonne, para darnos una idea de su magnitud, se inscribieron 1,200,000 alumnos y alumnas. Fue una cosa impresionante, me parece que alrededor de 90,000 equipos. Entonces, esta Copa Escolar llega para quedarse, se va a realizar cada año. Uh-huh. Y a las últimas etapas se va a llevar a visorías, a las personas que reclutan talento para los equipos de fútbol, para que puedan desde temprana edad pues ver cuáles son los niños y niñas que tienen ese gran potencial y puedan encontrar las oportunidades justamente en el fútbol profesional. Como eso también se consolidaron, me parecen logros muy importantes desde el punto de vista social, también en el económico, una derrama económica, por ejemplo, que dependiendo de las distintas estimaciones, pero está entre 55,000 y 70,000 millones de pesos para las tres ciudades sede, faltaría hacer también el cálculo a nivel nacional. Un plan de seguridad, el plan Kukulcán, que dejó muy buenos resultados. Sí, por supuesto, reconociendo la tragedia de las personas que fallecieron en el Ángel de la Independencia, pero pues también con la claridad, ¿no? De un operativo que funcionó, a pesar de que pues mucha gente criticaba justamente estos aspectos antes del Mundial, y fue tal la percepción de seguridad que la gente tomó las calles y salió a celebrar en las calles, en pues se dice que hasta en millones de personas.
0: Pues, ¿no?, muchísimas gracias.
1: Festival.
0: Gaby Cuevas, por acompañarnos esta mañana con este balance, y pues ya nos dirás a dónde te vas ahora, porque me imagino claro que hay que novedades. Sí, bueno, ¿vuelves al Congreso? Ya nos dirás.
1: No tengo intenciones de volver al Congreso. Todavía falta cerrar aquí esta etapa, cerrar la oficina, entregar bien las cuentas. Aunque no ejercemos presupuesto, pero sí hay que entregar muy bien los resultados. Cualquier cosa que suceda más adelante, por supuesto que la haremos pública, pero hay muchas formas de servir a México. Al principio nadie pensaba que pudiéramos estar pues organizando un mundial, porque hace 20 meses ni siquiera estaba el mundial en nuestro radar. Y hoy, mira, estamos entregando buenas cuentas al pueblo de México.
0: Pues gracias por acompañarnos y compartir con nosotros este balance.
1: Muchísimas gracias a ti y a tu auditorio, Ivonne.
0: Igualmente, Gaby. Pausa y volvemos.
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0: Queridísimo René Delgado, bienvenido al programa Sobreavísanos.
1: Te saludo a ti y al auditorio, Ivón, y me voy a referir a algo que tú ya reseñabas al inicio del noticiario. ¿Por qué? Porque, bueno, terminaba por el recreo y de algún modo el respiro que nos dio la participación de la Selección Nacional en el Campeonato Mundial de Fútbol. La realidad comienza a recuperar el espacio en la escena y por lo pronto creo que presenta un capítulo delicado en extremo en relación con la desaparición forzada de personas. Tú reportabas por la mañana el sepelio de esta periodista Roxana Berenice Guzmán. Y lo cierto, Ivón, es que ese es un asunto que lamentablemente forma ya parte de nuestra lamentable costumbre de cohabitar con la violencia, pero que en el fondo es en extremo delicado. ¿Por qué razón? Bueno, como sea recordar, hace prácticamente un mes, la periodista, y no entro a especular sobre el desempeño del ejercicio profesional del oficio, como tampoco a reseñar la barbaridad, la barbarie con la que fue asesinada. Pero el 2 de junio ella fue sustraída de su casa por un comando armado. Y un mes después, la Fiscalía General del Estado de Veracruz informó apenas el viernes 3 de julio que había reconocido formalmente los restos de ella y en ese sentido, pues su asesinato. Ahora, el punto delicado es que esta operación la llevó a cabo el cártel de la mafia veracruzana, también conocida como La Sombra, pero contó con el apoyo de 4 agentes de la policía municipal de Ixhuatlán del sureste.
0: Ese es el dato.
1: Ahí está el dato. Y verdaderamente sí asombra ese hecho, porque de estos 4 elementos de la policía municipal, uno de ellos era el comandante. Hoy, por la razón de la secrecía de la investigación, se le denomina a este comandante Ismael N. Okay. Habrían esos policías no solamente dado apoyo con recursos, quiero decir que de recursos de la propia policía, ¿claro?, además de apoyo logístico e incluso alimentario a los criminales que levantaron, por decirlo en el término popular con que se maneja, a esta mujer. Ahora, cuando la desaparición de una persona, a la desaparición de esa persona se agrega la acción, la omisión o la tolerancia del Estado, esto deja de ser una desaparición simple.
0: Exactamente.
1: Para convertirse en una desaparición forzada. Grave en cualquier caso, en el momento reviste todavía mayor relevancia por una razón. Has de recordar cómo en abril, el 2 de abril, el Comité contra la Desaparición Forzada de Personas de Naciones Unidas decidió llevar el caso de México a la Asamblea General de Naciones Unidas por considerar que esa es una práctica generalizada. Obviamente, el gobierno, incluso y lamentablemente la Comisión Nacional de Derechos Humanos, calificó de sesgada esa decisión del Comité contra la Desaparición Forzada de Personas, de algún modo señalando que esto, la desaparición forzada en México, no constituía una política de Estado, como había ocurrido en los años de la guerra sucia.
0: En los 70.
1: El problema no es que sea una política definida por el Estado, sino que en los hechos, agentes del Estado participen en la desaparición de personas.
0: Y el Estado no puede detener el problema.
1: Así es, así es. Y entonces, aunado a este hecho, que eso fue en abril, en mayo, organizaciones de familiares de desaparecidas, de personas desaparecidas, así como organizaciones cívico-sociales, instaron a Naciones Unidas a darle celeridad a la decisión del Comité contra la Desaparición Forzada de Personas. Y de hecho, y este es el punto delicado, el próximo 8 de septiembre arranca el periodo ordinario de sesiones de las Naciones Unidas. Al margen, desde luego, de los esfuerzos diplomáticos que de seguro hará México para que no vaya a presentarse ante el pleno del máximo órgano mundial, no se puede descartar que se llegue a presentar el caso México. Y aquí es donde verdaderamente lo ocurrido con Roxana Berenice Guzmán, allá donde supuestamente gobierna Rocío Nale en Veracruz, hace evidente cómo frecuentemente agentes del Estado mexicano apoyan de un modo u otro al crimen. Hay veces, Ivonne, que yo llego a pensar que subsidiamos al crimen. ¿Por qué? Porque patrullas, porque radios, porque agentes, porque armamentos, claro, de corporaciones del Estado mexicano terminan siendo usufructuados por los criminales, que es de algún modo lo que ocurrió allá en Ixhuatlán y Nanchital, Veracruz. Habrá que ver, bueno, cómo se va a explicar esa complicidad de la policía con los delincuentes, y seguramente se dirá que, bueno, que tan no tolera el Estado mexicano esa situación, que hay 8 detenidos por el caso de Roxana Berenice Guzmán. Pero el punto delicado es que ante la desaparición simple o forzada, el gobierno ha optado por modificar leyes, ajustar protocolos, cambiar esquemas. Pero hoy no se ve la firme decisión de actuar. Es decir, hay mesas de diálogo, hay pronunciamientos a veces de solidaridad, a veces no de solidaridad por parte del gobierno con las madres de los desaparecidos, pero el hecho es que siguen ocurriendo desapariciones, y eso, bueno, pues lo vamos a está a la vista y está acreditado como en el caso al menos de esta mujer, la policía municipal participó en apoyo del crimen y no en apoyo de la ciudadanía.
0: En abono a este comentario que me parece muy relevante que has hecho, de que a veces te da la impresión de que los recursos del Estado, de las corporaciones, terminan beneficiando, fíjate que me llamó mucho la atención hace una semana exactamente, cuando se entrega la primera entrega de la cuenta pública 2025, la Auditoría Superior de la Federación, el diputado Arturo Roberto Hernández, por eso lo estaba buscando, de Morena, le pide a la auditoría que por favor garanticen que ahí donde gobierna el crimen o domina el crimen, un diputado de Morena, garanticen que los bienes del Estado no terminan beneficiando a la delincuencia y que por favor se fiscalice.
1: Así es.
0: Entonces creo que la materia pendiente lleva a muchos actores a involucrarse.
1: Así es.
0: Muchísimas gracias por sobreavisarnos, querido René Delgado. Pausa y volvemos.
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5: Más de 23.500 hectáreas resultaron afectadas por incendios forestales en San Luis Potosí durante la temporada alta de 2026. El delegado federal de Banobras, Armando Navarro, compareció ante el Congreso del Estado para informar formalmente que no podrá asumir la diputación por Morena. La presidenta de la directiva del Congreso, Sara Rocha, afirmó que desconoce los resultados de la más reciente evaluación realizada por la organización Congreso Calificado.
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9: Son las 9:06 a.m. Más allá de que el ex embajador de Estados Unidos en México, Ken Salazar, tenga consecuencias por ocultar información sobre la captura del Mayo Zambada, la presidenta Claudia Sheinbaum aseguró que pedir información hasta ahora sobre este caso tiene que ver con la obligación del gobierno de exponer la verdad.
10: Todo el sentido del mundo, porque esas son las relaciones diplomáticas. Nosotros cumplimos con nuestro deber, siempre. Lo que establece la Constitución, lo que establece las leyes y lo que con nuestra convicción consideramos que es relevante que conozca el pueblo de México. Se pregunta al gobierno de los Estados Unidos porque es obligación preguntar al gobierno de Estados Unidos. Y al mismo tiempo, cuando salen estas notas contradictorias, pues informar al pueblo de México.
11: Entiendo
10: y esto. También que conozca el pueblo de Estados Unidos, también. Porque cuando un embajador miente, si es que mintió, no solo le miente al gobierno de México, le miente también a quien lo representa o a quien representa.
9: La presidenta Sheinbaum aseguró que la Fiscalía General de la República continúa con la investigación por el caso de agentes de la CIA que habrían participado en operativos antinarcos en Chihuahua. Además, aseguró que el gobernador con licencia de Sinaloa, Rubén Rocha Moya, se encuentra ubicable. Ese fue el término que utilizó la presidenta y vamos a escucharla.
10: Continúan las investigaciones y la Fiscalía también tiene que informar sobre la investigación que abrió en el caso de Chihuahua y en el caso de Sinaloa, en ambos casos.
11: ¿El gobierno de México tiene control sobre los movimientos del exgobernador o gobernador con licencia de Sinaloa?
10: Bueno, sabemos que está en Culiacán. Está ubicable porque él está ubicable. O sea, no es que alguien lo esté vigilando, sino que está ubicable. Y en todo caso, la Fiscalía tendría que determinar.
9: El secretario de Seguridad y Protección Ciudadana, Omar García Harfuch, precisó que tras la detención del Mayo Zambada, el homicidio doloso en Sinaloa registra un incremento de 200%.
12: A partir de septiembre de 2024, se registró un incremento de 232% de los homicidios dolosos. En diciembre de ese año, se implementó el Plan Sinaloa con el reforzamiento del despliegue federal, el incremento de operaciones de inteligencia y acciones focalizadas contra generadores de violencia. Este pico de 234% es claramente después de la privación, de la detención del Mayo Zambada. 10 son sumamente relevantes.
9: Este martes un juez determinará si es vinculada a proceso o no Hilda Susana N., hermana del exdirector de Petróleos Mexicanos, Emilio Lozoya, acusada por el delito de operaciones con recursos de procedencia ilícita en el caso Agronitrogenados. El viernes pasado, la juez del reclusorio norte, Nora Iliana García, determinó que no había riesgo de fuga e impuso medidas cautelares para que la señalada siga el proceso en libertad. Hoy se definirá su situación legal. Un día antes, Gilda Susana obtuvo una suspensión provisional dentro del juicio de amparo que promovió contra actos privativos de la libertad, así como contra cualquier orden de aprehensión o presentación en su contra. El recurso fue admitido por el Juzgado Primero de Distrito en materia penal en la Ciudad de México, cuyo titular, Carlos Alberto Rico Mondragón, condicionó la eficacia de la medida cautelar al pago de una garantía de 29,000 pesos, misma que deberá cubrir en un plazo de 5 días. La hermana del exdirector de Petróleos Mexicanos, Emilio Lozoya Austin, fue detenida el pasado 1 de julio en el Aeropuerto Internacional de la Ciudad de México, cuando llegaba de un vuelo procedente de Ámsterdam. Ese mismo día promovió el juicio de amparo. Un tribunal federal ordenó la liberación de Jorge Antonio Sánchez Ortega, exagente del Centro de Investigación y Seguridad Nacional, el CISEN, acusado de participar en el homicidio del candidato presidencial Luis Donaldo Colosio en 1994 y aprehendido hace 8 meses. El primer tribunal colegiado de apelación con residencia en Toluca, el Estado de México, determinó que no hay pruebas suficientes en la teoría del segundo tirador durante el magnicidio en Lomas Taurinas y que vincularía al exagente. Además, señaló que el delito imputado prescribió hace 12 años. En la única agencia donde se reabrió fue en la agencia

0: sobre violencia vicaria. Qué importante reunión. Buscando posicionarla como una violación grave a los derechos humanos. De acuerdo con la Red Solidaria Década contra la Impunidad, se buscará que el Estado mexicano asuma su responsabilidad para prevenir, investigar y sancionar este mecanismo de agresión de género que daña a las mujeres a través de la manipulación o retención de sus hijos. Y es que en este caso, muchas mujeres se ven sometidas a privarse de la convivencia, de la crianza con sus hijos por el poder económico del hombre, por el poder político, por el poder incluso en redes de jueces. Hay toda una trama que además descalifica a la mujer por situaciones que en el caso de los hombres no importan, como son, por ejemplo, el ya no querer vivir con su pareja, con el padre de los hijos. Entonces, ¿qué hace el hombre? Prefiere demandar a la mujer, prefiere ejercer violencia vicaria que incluso pagar la pensión. Se trata de un caso muy aterrador. En México hay decenas, centenares de mujeres que la padecen y esta Comisión Interamericana de Derechos Humanos será muy relevante también para nuestro país.
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0: Una marea humana salió a las calles de la ciudad santa de Om, al sur de Teherán, para despedir a Ali Jamenei en el cuarto día de los funerales del ex líder supremo iraní. El ayatolá murió a los 86 años el 28 de febrero en ataques conjuntos selectivos de Israel y Estados Unidos en el primer día de la guerra contra Irán. Sus restos mortales están expuestos este martes en la mezquita Jam Karan. Ali Jamenei está siendo velado de esa manera, de acuerdo con la tradición de esos pueblos. Durante la oración, una multitud coreó "Muerte a Estados Unidos", un lema que suele escucharse en las manifestaciones de la República Islámica. En otras imágenes se ve a religiosos con turbante y a otros fieles junto al ataúd de la ayatolá Jamenei y los de algunos familiares muertos en el mismo ataque, incluida una nieta de 14 meses. Posteriormente, una marea negra con banderas de Irán, retratos de Jamenei en la mano y gritos de venganza comenzó una procesión desde la mezquita hasta el santuario de Fátima Masuma, hija del séptimo imán del chiismo. Al finalizar los actos funerarios en la ciudad de Om, los féretros serán trasladados a Irak para los velorios previstos para mañana en las ciudades sagradas de Nayaf y Karbala. A estos velorios asistirá el presidente de Irán, Masoud Pezeshkian, y el presidente del parlamento, entre otros, según medios iraníes. Ha sido impresionante el grito de venganza que se ha utilizado, que se ha lanzado en estos funerales. Pausa y volvemos.
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9: Y la soberanía avanza para 17 estados de la República que habrán de definir a gobernadores el próximo año. Este cargo, pues, lo han dicho las autoridades electorales mismas, es una vía para colar finalmente a los candidatos. Pero formalmente pues se llama el proceso interno de Morena para designar coordinadores estatales de la transformación y la soberanía. En Guerrero es donde más candidatos se han presentado a encabezar estos comités de defensa de la Cuarta Transformación. Y hoy agradecemos a la senadora con licencia, Beatriz Mójica Morga, que nos acompañe porque pues ella es una de las aspirantes, de las candidatas, pues destacada por su trayectoria, fue secretaria de Desarrollo Social en Guerrero y ahora senadora con licencia, activista desde muy joven en su estado, conocedora de las luchas históricas de Lucio Cabañas y de los maestros, fundadora del PRD y hoy pues muy destacada aspirante para este cargo. Beatriz Mójica, bienvenida al programa.
10: Días, Ivonne.
9: Muy buenos días.
10: Me da mucho gusto saludarte.
9: Igualmente,
10: estamos,
9: senadora.
10: Estamos aquí pues en un trabajo muy arduo todos los días en Guerrero. Y sí, somos 17 aspirantes.
9: Sí.
10: Porque siempre mucho ánimo en Guerrero, pero... lo cierto es que siempre se va a priorizar la unidad. De eso nadie debe tener ninguna duda, porque al final del día lo que cuenta aquí es lo que diga la gente a través de una encuesta que será hecha a finales de este mes y será el pueblo de Guerrero el que defina quién es el que le gusta. El pueblo de Guerrero es un pueblo bueno, es un pueblo sabio, pero sobre todo es un pueblo justo. Sabe quién ha estado, cómo ha estado y sin lugar a dudas pues va a tomar la mejor decisión el pueblo de Guerrero y nosotros vamos a respetar mucho esa decisión, Ivonne.
9: ¿Qué le dice la calle? ¿Qué le dice su conocimiento del territorio, senadora, ahora que anda recorriendo pues las comunidades y tocando puertas para contarles a sus paisanos de qué se trata su futuro proyecto?
10: Pues decirte que muy contentas, la gente siempre ha estado muy atenta, la gente en Guerrero es muy generosa, es un pueblo de verdad muy muy generoso, muy amable, que siempre conmigo ha estado muy bien y yo también, de tal manera que yo he recorrido a ras de piso siempre en nuestro pueblo y durante muchos años siempre hemos estado en la izquierda, siempre hemos hecho un trabajo muy cercano a la gente y hoy que estamos haciendo las asambleas de Morena para defender la transformación y sobre todo esta visión de la soberanía nacional, de defensa de la soberanía nacional, pues estamos siempre en contacto con la gente y hemos encontrado una excelente respuesta y confiamos en que pues nos habrán de dar su confianza la gente en la encuesta que viene.
9: Senadora Beatriz Mojica Morga, dice usted una frase que me parece muy elocuente de los tiempos que estamos viviendo, que no es el destino, que la violencia no debe ser destino ni es destino de Guerrero. ¿Cuál es su perspectiva y su visión de la construcción de paz para su entidad, toda vez que sabemos pues que se habla de presuntos pactos de algunos políticos con el crimen organizado, y pues en ese sentido existiría una paz narca versus pues una paz que responda a la resolución de los problemas de las personas, que creo que es lo que usted ha estado promoviendo?
10: Pues nosotros estamos trabajando por la paz, para la paz, porque es lo que merece el pueblo de Guerrero. Hemos estado en todas las luchas, las batallas, y Guerrero no está destinado ni a la pobreza ni a la violencia. Y bueno, tenemos un pueblo bueno, generoso, valiente, trabajador, y que va, es mucho más allá de los hechos que a veces suceden. Y hay un gran esfuerzo de parte de nuestra presidenta Claudia Sheinbaum, en coordinación con nuestra gobernadora Evelyn Salgado, para recuperar la paz de Guerrero. Y creo que el segundo piso de la transformación justamente se tratará de eso. Vamos, si la gente nos da su confianza, vamos justamente a trabajar mucho en los temas de paz, de construcción de paz, de atención a las causas, porque creo que ahí está la clave en la que se pueden mejorar las cosas. Cómo generamos oportunidades de empleo para nuestros jóvenes, oportunidades de educación para nuestros niños, todo eso que implica vernos en una perspectiva de Guerrero pues mucho más integral, en el que la gente tiene que ser la prioridad, como dicen nuestros principios de Morena: primero los pobres, primero la gente. Y en ese sentido yo estoy segurísima, Ivonne, que a pesar de que somos varios, muchos aspirantes, muchos que queremos coordinar los esfuerzos de Morena, vamos a poner cualquier interés particular de lado, porque lo que importa es el pueblo de Guerrero, y la construcción de paz, sin lugar a dudas, es una de nuestras prioridades, al igual que el combate a la pobreza, que la transformación tiene que llegar a todos los rincones. Tenemos que tener mejores condiciones de vida para todas y todos los guerrerenses.
9: En la construcción de paz, ¿qué ha faltado? ¿Coordinación entre los tres niveles de gobierno, inteligencia policial, aplicar más la inteligencia para desmontar a los grupos criminales pues que se han asentado en proporciones importantes en el estado?
10: Creo que va más allá de eso. Hay que hacer una buena coordinación, pero lo que está en el fondo es el modelo que fue aplicado. Por ejemplo, Guerrero es un estado en el que ocurrió la guerrilla en los años 70, y en lugar de atender las causas que dieron origen a esa guerrilla de Lucio Cabañas, que lo que pedía era mejora de las escuelas, mejora de las condiciones de los maestros, salud, carreteras, en lugar de eso, la respuesta del PRI fue la represión, fue la guerra sucia, fue la desaparición de miles de jóvenes y de campesinos que se atrevían a levantar la voz. Eso dio como resultado rezagos que todavía falta atender de lleno. Hasta ahora, con la cuarta transformación, es que están llegando los caminos a la sierra o a la montaña. Pero tiene su origen en justamente que, en lugar de atender las causas, se optó por la represión. Entonces, la recuperación de la paz va, desde luego, un tema muy profundo. La atención de las causas, abatir los rezagos de Guerrero, fortalecer el campo en Guerrero, y desde luego, de manera paralela, combatir la impunidad y combatir pues todas esas cosas que le dieron origen a la violencia en nuestro estado. Y por tanto, me parece que la ruta en la que vamos con la presidenta Claudia Sheinbaum es la atención a las causas; dos, el fortalecimiento de la coordinación entre el estado federal, el estatal y los municipios, y desde luego también el fortalecimiento de la investigación y las policías. Esa sería la ruta para fortalecer la seguridad y fortalecer la paz en nuestro estado.
9: Brevemente, senadora Beatriz Mojica Morga, aspirante a encabezar los comités de defensa de la Cuarta Transformación en Guerrero, en contraste con el resto de sus compañeros, ya entendimos que habrá unidad y respeto a los resultados, pero en contraste con ellos, con sus perfiles, con sus ofertas, con sus trayectorias, ¿cuál es la parte que usted pone por delante para que sus paisanos la elijan?
10: Creo que es importante la experiencia y la cercanía con la gente, conocer el territorio. Yo he caminado Guerrero desde hace muchos años, me he preparado también al más alto nivel de estudio y creo que la experiencia hay que ponerla al servicio de la gente, pero sobre todo yo pondría por delante la voluntad y la sensibilidad para dar resultados, para resolver los problemas, porque lo hemos hecho en todos los cargos en los que hemos estado. Y hoy de lo que se trata es de que el humanismo mexicano se fortalezca, que llegue a cada rincón de nuestro estado, que complementemos las políticas federales que ya existen, que están dando resultados contra la pobreza, con acciones específicas desde nuestro estado. Entonces, hay la voluntad, vamos a seguir trabajando por la defensa de la transformación. Hay el ánimo y yo tengo mucha confianza en el pueblo de Guerrero porque conocemos a nuestro pueblo, lo hemos vivido y de aquí lo que se trata y lo que yo pongo a disposición todos los días es nuestro trabajo de al lado del pueblo, con el pueblo y para el pueblo. Como decía Andrés Manuel, el poder solo tiene sentido si se pone al servicio de la gente y esa es la visión que nosotros tenemos. No estamos aquí por cargos, estamos por encargos, por cumplir las tareas que nuestro movimiento y la gente de Guerrero nos encomienda.
9: Muchísimas
10: yo te agradezco
9: gracias.
10: Mucho, Ivón.
9: Muchísimas gracias, senadora Beatriz Mojica Morga, aspirante a los comités de defensa de la Cuarta Transformación en Guerrero. Pausa y volvemos.
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9: Rodrigo Pacheco, excelente martes para ti.
17: Querida Ivonne, con gusto de saludarte nuevamente, como siempre, con mucha información. Bueno, varios asuntos a nivel internacional interesantes. Por un lado, reportó resultados Samsung, esta empresa sudcoreana de las más grandes. Sabes que su utilidad operativa se disparó 1,800% en el segundo trimestre. Es un resultado que refleja lo que estamos viendo en términos de la demanda de procesadores de memoria. Hay que recordar que Corea del Sur, este país, le apostó muy fuerte a la tecnología como política industrial. Hoy tiene una participación de mercado del 60% en los chips de memoria, que son muy importantes pues en todo tipo de dispositivos, pero particularmente en lo que se refiere a la infraestructura de cómputo de inteligencia artificial, es decir, los GPUs o los procesadores de inteligencia artificial van acompañados de procesadores de memoria, son indispensables, y eso es lo que está impulsando muy fuerte los resultados de Samsung. Obviamente, además, el mayor jugador de teléfonos inteligentes en el mundo. En total, sus ingresos llegaron a 112 mil millones de dólares, más que se duplicaron. No, todavía es un reporte preliminar, pero no da a conocer cómo se descompone, digamos, lo que tiene que ver con la parte de dispositivos móviles, de electrodomésticos, etcétera. Es una empresa muy grande, y lo que tiene que ver con chips de memoria. Sin embargo, y eso es lo extraño e interesante, es que pues las acciones cayeron 7% allá en el mercado de Corea del Sur. Esto porque hay cierto nerviosismo con respecto a lo que estamos viendo en el despliegue de las inversiones de inteligencia artificial, que está poniendo nervioso al mercado porque se están invirtiendo cantidades enormes. Nada más cuatro empresas: Microsoft, AWS, o sea, Amazon, Google y Meta. Meta es antes Facebook. Este año estarían invirtiendo pues poco más de 600 mil millones de dólares. A ello habría que sumar lo que está invirtiendo SpaceX, que ahorita te cuento algo de ellos. Y entonces las acciones de Samsung cayeron 7%. El mercado vio que estaban un poco caras. Y es que la semana pasada anunciaron una inversión de 576 mil millones de dólares. O sea, para darnos una idea, Ivonne, en México estamos contentos porque en la primera mitad del año, bueno, poco menos andábamos en 35 mil millones de dólares de inversión extranjera directa. Aquí estamos hablando de 12 veces más, ¿no? Es el tamañote que tiene. Y esto, bueno, pues es interesante y es lo que realmente ha puesto nerviosos al mercado. Esta mega inversión que se anunció también en conjunto con otra empresa muy exitosa de Corea del Sur, que es SK Hynix, que bueno, pues es realmente enorme lo que están haciendo, porque claro, lo que se ve hacia adelante es que seguirá habiendo una demanda potente en cuanto a temas de inteligencia artificial, así que bueno, pues esa es parte de la nota. Ya que estamos hablando de inteligencia artificial y tecnología, sabes que hoy se integra SpaceX, la empresa de Elon Musk, que hizo el debut más grande en los mercados de valores en la historia, que hoy tiene una evaluación poquito más de 2 billones de dólares. Bueno, pues hoy se incluye en el Nasdaq 100. ¿Esto qué quiere decir? Bueno, muchas personas, incluso acá en México, que tienen pues un fondo de inversión en donde ahí, digamos, muchas veces los bancos o los asesores bursátiles invierten en ETFs y van dividiendo en pedacitos. Y una parte, cuando quieren tener exposición a tecnología que ha generado mucho valor, pues eso invierten en el Nasdaq 100. Y entonces, en automático, estarían invirtiendo en la empresa de Elon Musk, que, bueno, pues como tanto se ha hablado, además de hacer que Elon Musk sea la persona más próspera del planeta, también, bueno, pues se dedica a temas de internet satelital, temas que tienen que ver con colocar cohetes en el espacio y, por supuesto, lo que tiene que ver con inteligencia artificial, en donde ha construido está intentando hacer en Texas una fab de semiconductores. Ese es el futuro y lo que está generando mucho valor, obviamente no exento de riesgos, y bueno, pues eso es justamente lo que estamos viendo. Por cierto, querida Ivonne, interesante también que ayer el presidente Trump dijo que Walmart estaría recortando precios durante el verano, y esto, bueno, pues lo anunció el propio Trump. Interesante, acá se da el PASIC, allá pues la presión inmensa de Donald Trump, que puso un mensaje en donde dijo que para celebrar el 250 aniversario de Estados Unidos, Walmart en particular estaría reduciendo el precio, por ejemplo, de la libra de carne hasta en un 15%, y bueno, pues en todos lados se cuecen habas, generando una presión sobre los mercados, y bueno, pues eso le genera buena prensa, por lo menos buena visión con el presidente Trump, que no es cosa menor, sobre todo por lo agresivo que a veces puede resultar el presidente de los Estados Unidos cuando genera mucha presión. Así que bueno, pues eso es parte de lo que se está dando. Ivonne, por otro lado, y mencionar también, ya te lo contaba ayer, bueno, el acuerdo que tuvo Ford Motor Company con Micron, también General Motors en su momento, pero Apple y Broadcom ampliaron un acuerdo de suministro de chips hasta el 2031. Eso también es interesante. Te acordarás que te contaba que Apple incluso tuvo que aumentar el precio de algunas de sus computadoras como consecuencia del cuello de botella que hay en chips de memoria, que está relacionado con lo que te contaba de Apple, de Samsung. Por eso ha crecido tanto pues el resultado financiero de estas compañías. Así que, mientras tanto, en México, pues no se ve mucho cómo nos estamos integrando. Hay que decir que en Baja California hay una integración con Arizona en términos de la producción de semiconductores, no para producir en México necesariamente, pero sí, sobre todo para lo que se refiere a empaque y otras cosas. Hay algunas empresas de semiconductores, son, digamos, semiconductores no tan avanzados, evidentemente, mucho más grandes, se miden en nanómetros, pero bueno, pues ese es el asunto. Lo que tengo, querida Ivonne, un abrazo.
9: Muchísimas gracias, querido Rodrigo, que tengas un excelente martes. Y siendo las 9 de la mañana con 37 minutos, nos vamos a una breve pausa y continuamos.
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9: Querido Paul Lara, bienvenido.
24: ¿Cómo estás, mi querida Ivonne? Qué gusto saludarte.
9: Igualmente, Paul. ¿Qué traemos hoy?
24: Déjame platicarte, Deja platicarte hoy de un tema bien interesante, un tema que pues mucha gente ha estado comentando a lo largo de las últimas semanas, y hablar realmente de cuáles son las causas y las consecuencias, Ivonne, de los famosos despidos por la inteligencia artificial, ¿no? Un tema que yo creo que ha sido mal informado, maltratado, donde mucha gente te hace creer que si no estás dentro de la inteligencia artificial, donde si tu empresa no está invirtiendo en inteligencia artificial, te vas a quedar fuera del futuro, y todas estas cosas que nos han prometido a lo largo de los últimos 4 o 5 años, pues la verdad no está sucediendo como tal, Ivonne. Y déjame empezar hablándote un poco de las causas. ¿Qué es lo que está originando realmente los despidos en las empresas, principalmente de tecnología? Que si hacemos un recuento de lo que ha sucedido en los últimos 6 meses, es decir, de enero a junio, nos podremos dar cuenta que las empresas tecnológicas, Ivonne, han despedido a más de 120 mil personas. Simplemente ayer se anunciaba que, por ejemplo, Microsoft, esta empresa de software, que también ha invertido en temas de inteligencia artificial, que también invierte en el tema de los videojuegos, pues bueno, ayer anunciaba el despido de 4,800 personas, gran parte de ellas, Ivonne, en el aspecto de Xbox, que es su área de videojuegos, y otra parte para los empresarios, o los más bien los trabajadores, que les llaman de mando medio. Es decir, estos empresarios o estos trabajadores que se dedican a, digamos, están en la parte media de la empresa, no son ni los líderes, ni los gerentes, ni los CEOs, pero tampoco son los empresarios o los trabajadores que están, digamos, en la parte inicial de la empresa, ¿no? Donde comienzan a trabajar, donde comienzan a desempeñarse. ¿Qué es lo que está pasando, Iván? ¿Cuáles son las principales causas? Muchas de estas empresas tecnológicas invirtieron dinero de más, Iván, en temas de desarrollo de inteligencia artificial, y a lo largo del tiempo se ha visto que ni los bots, ni los agentes de inteligencia artificial, ni los famosos LLMs o modelos de lenguaje largo han sido realmente lo que se prometió. Es decir, si hay partes en los trabajos de las empresas que se han ido automatizando, pero más allá de ser estos trabajos que realmente generan valor a las compañías, se han convertido en automatizaciones laborales donde, por ejemplo, si tú tienes pues un trabajo que es muy repetitivo, donde el humano no juega un papel determinante en la toma de decisiones, posiblemente lo puedas automatizar con un tema de inteligencia artificial, y sin embargo, siempre debe haber un humano que esté pendiente de todos los resultados que arrojan este tipo de herramientas. Porque si algo hemos visto a lo largo de estos años, Ivonne, es que realmente la inteligencia artificial no se ha convertido en ese eje transformador de las economías, de los empleos, de los trabajos, y más allá de decir que está destruyendo y está automatizando muchos trabajos, que si no te sumas a la inteligencia artificial te vas a quedar fuera del futuro, lo cierto es que la inteligencia artificial es una herramienta que no sustituye a los seres humanos, Ivonne. Hay un concepto que se llama human of the loop, que es el humano en el bucle, por llamarlo de alguna manera. Ajá. De la inteligencia artificial, cómo debe de estar inmerso en todas las decisiones que se toman, y lo que se ha descubierto es que es el contrario, Ivonne. Debe ser la IA o la inteligencia artificial in the loop, es decir, que la inteligencia artificial solamente forma una parte pequeña en el transcurso de toda la logística que se crea a la creación de un producto, a la creación de un servicio, etcétera, etcétera, y donde la inteligencia artificial solamente juega un papel pequeño. Yo no dudo, Ivonne, que tal vez en unos 30, 40, 50 años podamos tener una inteligencia artificial que sea mucho mejor, que sea tal vez ayude a automatizar otros trabajos donde el ser humano a lo mejor sufre algún tipo de riesgo, donde a lo mejor puede tener algún problema, pero estamos aún muy lejos, Simón, de tener todas estas herramientas que realmente funcionen, ¿no? Y hoy lo hemos visto. Dime si se ha creado algún tipo de medicamento, dime si ha creado un tratamiento.
9: Claro.
24: ¿Qué ha pasado con la inteligencia y todas esas promesas que nos hicieron de que íbamos a tener autos autónomos, de que íbamos a tener medicamentos que se iban a crear en tiempo récord para curar enfermedades como el cáncer, como el VIH, etcétera, etcétera? Nada de esto existe, Ivonne. Y por eso es que hay que tener mucho cuidado cuando hablamos de que la inteligencia artificial está destruyendo los empleos, porque esto es totalmente falso. Las empresas que invirtieron de más en inteligencia artificial y que hoy no están recibiendo los retornos de inversión adecuados son las empresas que están despidiendo lamentablemente a gente porque necesitan tener eficiencia económica al interior de sus presupuestos. Y eso es lo que está originando los despidos.
9: Es un gran enfoque el que nos compartes. Adelante,
24: claro, y
9: adelante.
24: La otra son las consecuencias, Ivonne. ¿Qué es lo que está sucediendo cuando tú realizas estos despidos a diestra y siniestra, sobre todo de los mandos medios en las empresas, Ivonne? Si tú destruyes mandos medios en las compañías, estás condenando a tu empresa a no tener esos semilleros o esas semillas que tarde o temprano, 5 o 10 años más adelante, se van a convertir en tus gerentes, se van a convertir en tus directivos, se van a convertir en esta parte fundamental de las empresas que toman las decisiones, ya sea en inversión, ya sea en investigación, ya sea en algo que va a llevar a que la empresa siga teniendo un crecimiento. Si tú destruyes mandos medios, Ivonne, estás destruyendo las semillas futuras de tu empresa, y ahí hay un riesgo muy importante que las empresas deben de tomar en cuenta cuando deciden que es tiempo de despedir a gente de mandos medios por impulsar los temas supuestamente de inteligencia artificial, Ivonne.
9: Sin duda alguna, y tú nos has hablado, nos adelantaste incluso antes de los reportes de esa burbuja que incluso a nivel financiero se estaba creando por la sobreexpectativa de los inversionistas en inteligencia artificial, que entre ellos mismos se están alimentando sin que estén expandiendo un mercado auténtico.
24: Claro, y gran parte de estos despidos, Ivonne, se enmarcan en este tema de esta burbuja inflacionaria, por llamarlo de alguna manera, al interior de las empresas que están impulsando inteligencia artificial, porque ante la falta de recursos para seguir operando o para seguir invirtiendo en estos desarrollos, pues muchas veces tienes que deshacerte de personas que se quedan sin empleo, que están vulnerables ante todos estos cambios, y lamentablemente, Ivonne, más allá de estos despidos, se debería de comenzar a crear políticas públicas, tanto en las empresas como en los gobiernos, para poder ver qué se va a hacer con todos estos empleos que con el tiempo se van a ir automatizando, pero que realmente no juegan todavía un papel determinante en la operación total de alguna empresa. Y llámese del sector que quieras, llámese de la industria que quieras, Simón, la inteligencia artificial es una herramienta que está transformando muchas cosas, pero no es lo que nos han prometido todavía, Ivonne.
9: Oye, y te vuelvo a dar una noticia que te la hemos dado cíclicamente, mi querido Paul Lara. Dicen ahora en el Congreso que ahora sí, en septiembre próximo, van a legislar sobre inteligencia artificial. Vamos a ver, porque pues así nos traen desde hace como 2 años.
24: Y yo creo que es necesario que México se suba a este tema de regulación. Hoy, por ejemplo, ayer y hoy se está en las Naciones Unidas, se está discutiendo justamente el tema de la gobernanza de la inteligencia artificial. Y como decía ayer Antonio Guterres, quien es el director o el presidente de la ONU, el máximo organismo de las Naciones
9: Secretario
24: Unidas.
9: El
24: secretario general justamente dijo que no nos gobierne las herramientas tecnológicas ni los oligarcas tecnológicos. La sociedad es quien debe de tener el control de estas herramientas, Ivonne.
9: Estoy totalmente de acuerdo contigo. Gracias por esta reflexión tan poderosa, Paul Lara. Que tengas una excelente semana.
24: Muy buenos días, Ivonne. Gracias.
9: Muy buenos días. Pausa y vuelvo.
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9: Pablo Carrillo, bienvenido nuevamente.
7: Ivonne, te saludo con mucho gusto. Y hay un tema, Ivonne, que me gustaría reflexionar contigo y con la audiencia. Los costos de los boletos para los partidos del Mundial. Por ejemplo, en el partido de México ante Inglaterra llegaron los boletos más baratos, está rondando los 85,000 pesos uh-huh. en las fechas previas al torneo. El partido del día 11 de julio en el Hard Rock Stadium, donde supuesta México podría jugarlo en caso de derrotar a Inglaterra, estaban tasados en 80,000 pesos, más o menos. Se va de ese partido Brasil, que es eliminado ante el equipo noruego, se va a México, que es eliminado ante Inglaterra, y los precios de esos boletos en este momento en las páginas especializadas están a la mitad y un poco menos. Te doy otro dato. El boleto más barato para ese partido en este momento está en 34,000 pesos. Antes de que México y que Brasil perdieran sus partidos, rondaban los 80,000. Se han desplomado los exagerados precios de los boletos para casi todos los partidos. Y lo que es increíble, las semifinales que andaban en 70,000 pesos, por abajo del boleto del México-Inglaterra, que ha sido el más caro, con excepción de la gran final,
9: ajá,
7: en este momento ya están en 48,000 y 46,000 pesos respectivamente los partidos que habrán de jugarse en el estadio de los Cowboys y en el estadio de los Delfines de Miami. Es increíble cómo se han bajado los precios a raíz de la eliminación de la selección mexicana. En otras palabras...
9: Exacto, eso te iba a decir. Lección, por favor, Pablo. Moraleja.
7: En otras palabras, aficionados al fútbol de México, hemos sido esquilmados, se dieron cuenta del fervor que
9: del
7: hay
9: hambre, de emoción. Selección,
7: del hambre de ver triunfar a México y de que los mexicanos le gastamos, y entonces ya no está México, ¿y qué creen? Están rematando los boletos a la mitad del precio.
9: Y lo mismo pasa con los conciertos, ¿eh, Pablo?
7: Bueno, yo a esos no voy.
9: No, yo tampoco.
7: Ahora ya tampoco.
9: No, yo tampoco,
7: porque,
9: pero
7: pues, es impagable.
9: Pero veo que hasta hipotecan cosas. Venden carros los jóvenes, sus salarios.
7: No.
9: Y pero es eso. Porque ven que hay una disposición emocional para gastar más allá de la lógica de la oferta y la demanda y del mercado.
7: Lo que pasa es que FIFA, Ivonne, lo que hacía siempre antes era poner los precios de los boletos en tanto y a eso los vendía y se acabó. Pero ahora FIFA manejó como otro de su gran fuente de ingresos los boletos y... pues cuando dijeron los mexicanos.
9: No, pues de aquí
7: los
9: somos.
7: Los mexicanos. Se frotaron las manos, se tronaron los deditos y dijeron, vámonos con todo para que los mexicanos generen mayores ingresos para Infantino and Friends, que está siendo muy criticado Infantino.
9: Ajá.
7: Por el hecho de haber quitado la tarjeta roja, por el hecho de haber dado el premio a Trump. Pero finalmente, pues la FIFA funciona como todo menos una federación que promueve el deporte. Es una gran empresa internacional, uh-huh, que se dice tendrá ingresos entre 11,000 y 13,000 millones de dólares por este evento, de llamar la atención. Así es que si usted quiere ir a las semifinales, los boletos que andaban en las semifinales en cerca de 80,000 andan en 48 y 46. Se paga usted el avión, dos noches de hotel y le queda cambio. Y el partido de Noruega e Inglaterra, que andaban en casi 80,000, va en 34. Es algo verdaderamente increíble. Es más, para el partido de este día, el Suiza-Colombia, allí en Vancouver, andaban en 20,000 pesos, porque se pensaba que podría llegar ahí Portugal, y al final llegaron Suiza y Colombia. En este momento están en 6,600 pesos, los más baratos. O sea, se han desplomado los precios de los boletos. No sé si todo esto tenga que ver con la afición mexicana, pero hay una enorme correlación con la afición mexicana, la afición brasileña, que son los más numerosos, la afición portuguesa, los propios estadounidenses. ¡Zoom! Se cayeron los precios. Y entonces ahora FIFA pues sale a vender lo que le queda, porque pues son, ahora especulan con el precio de los boletos. Hágame usted el refabrón cabor.
9: Exacto, así.
7: ¡Qué barbaridad! Bueno, pues así nos tocó. Bueno, vámonos a hablar mejor de tenis, porque le tengo una muy buena noticia. Es poco común el ver a una jugadora mexicana participando con éxito en este torneo, ya sea en el singles o en el dobles, pero hay buenas noticias porque Juju Olmos, esta tenista que optó por la nacionalidad de su señor padre, ella es nacida en Austria, pero el padre es mexicano, y ella dijo, yo quiero representar a México, es una decisión de la propia Juju Olmos. Está siendo pareja en este momento, en este torneo, con la jugadora Ingrid Nell, jugadora nacida en Estados Unidos, pero que representa a Estonia. Un caso parecido a Juliana, que nació en Austria, de padre mexicano y representa a México. Bueno, pues la pareja de Juju Olmos e Ingrid Nell ayer ganan 5-7, 6-4 y 6-4 a la tercera pareja sembrada de Krunic y Danilina. Y esto les vale para lograr acceder a los cuartos de final. Una magnífica noticia en lo que se refiere a este torneo. Hoy tenemos resultados notables porque Coco Gauff vino de atrás para derrotar a su compatriota Jessica Pegula. Y ya está Coco Gauff en las semifinales. Ganó 4-6, 6-3 y 6-3. Y en este momento Naomi Osaka está teniendo un gran torneo y está enfrentando a Carolina Muková, la checa. Vamos a ver qué pasa en ese partido. Le comento que Jannik Sinner derrotó 7-5, 7-6 y 6-3. Apretado, pero al final un triunfo contundente del número uno del mundo, que a ver quién lo detiene. Derrotó al alemán Jan-Lennard Struff. En este momento Alexander Zverev está derrotando 6-4, 7-5, 3-6 y 6-5 al checo Jiří Lechka. Es muy probable que Zverev lo tengamos también en cuartos de final. Y más tarde tendremos el partido entre el canadiense Félix Auger-Aliassime, tercero en la siembra, enfrentando a Novak Djokovic. Esto es en lo que corresponde a el tenis. Serena Williams ya piensa en su siguiente reto. Tras su eliminación en la primera ronda de Wimbledon, buscará disputar un torneo de preparación antes del US Open. Todo dependerá cómo se recupere de la lesión de rodilla que sufrió en Londres. Donovan Mitchell continuará siendo la gran figura de los Cavaliers. El base All-Star firmó una extensión de contrato por 4 años, 273 millones de dólares. Mientras que en Grandes Ligas los Mets sorprendieron a los Bravos de Atlanta, los derrotaron 7-6 en extra innings. Luis Torrens fue el héroe del partido al conectar un doble productor de dos carreras en la décima entrada. Juan Soto también destacó con un home run de tres carreras. Gran remontada, los Nacionales de Washington derrotaron 12-11 a los Astros de Houston. James Wood se convirtió en el héroe de la noche al conectar un Grand Slam de 446 pies en la quinta entrada. Y en información de la NFL, los Commanders de Washington realizaron su defensiva, reforzaron su defensiva con la llegada de Rasul Douglas, que firmó por un año, veterano de 30 años, que viene a jugar con los Delfines de Miami, con 9 campañas y 21 intercepciones. Y bueno, amigos, síganle haciendo el caldo gordo, amigos aficionados a la FIFA, allá ustedes.
9: Allá aquellos que inflan falsamente los mercados, querido Pablo, un abrazo y excelente martes para ti.
7: Igualmente, muy buenos días, Ivonne.
9: Buenos días para ti. Pausa y vuelvo.
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13: El gobierno del estado investigará la autenticidad de un supuesto oficio emitido por Pemex dirigido al Ayuntamiento de San Antonio que notifica el uso de explosivos. El proyecto del paso a desnivel de El Saucito enfrenta su momento más delicado, pues ya tiene 3 meses de haber ingresado la documentación a la Contraloría del Estado y no ser liberada. La Secretaría de Turismo mantiene las negociaciones con la aerolínea Volaris para ampliar la conectividad aérea de la entidad.
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0: Son las 10 de la mañana con 4 minutos. En la conferencia matutina, la presidenta Claudia Sheinbaum y el Gabinete de Seguridad dedicaron la sesión a exponer la cronología y fijar una postura sobre la detención de Ismael El Mayo Zambada, ocurrida hace casi 2 años, luego de que el FBI se atribuyó de manera reciente el operativo donde fue asegurada la avioneta que lo trasladó junto a Joaquín Guzmán López desde Culiacán a Nuevo México en Estados Unidos. En los alrededores de Palacio Nacional, Arturo Páramo y Ulises Moreno en la cámara nos tienen todos los detalles de la mañanera. Bienvenido, Arturo, buenos días.
1: ¿Qué tal, Ivonne? ¿Cómo estás? Pues hoy buena parte de la rueda de prensa matutina la empleó la presidenta Claudia Sheinbaum para abundar en este tema que tú ya citabas. La presidenta trajo hoy aquí a la rueda de prensa matutina, pidió que la acompañaran la secretaria de Gobernación, Rosa Isela Rodríguez, quien dio un recuento muy pormenorizado con fechas acerca de cómo se llevó a cabo el traslado de Ismael Zambada a los Estados Unidos, que es el meollo de todo este asunto. La presidenta enfatizó que en julio del año 2024 hubo un avión de la agencia de los Estados Unidos, el FBI, el Buró Federal de Investigación, que estuvo en México para hacer el traslado de El Mayo Zambada a Estados Unidos. Este avión, propiedad al parecer del FBI, con agentes del FBI, habrían incursionado en territorio mexicano para participar en este traslado del Mayo Zambada. La presidenta Claudia Sheinbaum dijo muy enfáticamente: alguien miente, porque el entonces embajador de Estados Unidos en México, Ken Salazar, incluso dio una rueda de prensa para decir que su país, que alguna agencia de los Estados Unidos, pues no habían participado en este traslado del Mayo Zambada. Posteriormente, el propio Ken Salazar publica un libro en el cual hay indicios de que sí hubo participación del FBI, pero la exhibición que está en estos momentos realizándose en un poblado de Texas, donde está exhibido el avión, y el propio FBI señala que en ese avión se hizo el traslado del Mayo Zambada, pues dice la presidenta, están exhibiendo que sí incursionaron en nuestro país. Necesita el gobierno mexicano la confirmación del FBI, del gobierno de Estados Unidos, de la embajada estadounidense, para entonces iniciar acciones legales. Pero la presidenta es muy enfática en algo, Ivonne. Dice, lo que queremos simplemente es que reconozcan que mintieron, que sí hubo una incursión, que hubo una injerencia, que hubo una violación de las leyes mexicanas, de las leyes estadounidenses, de toda la legislación internacional, con el ingreso de este avión y de los agentes del FBI en territorio mexicano. Eso es lo que está buscando el gobierno mexicano actualmente. La presidenta fue cuestionada de varias formas acerca de cuál será el camino legal al respecto. La presidenta insiste en que primero se tiene que tener la versión final definitiva del gobierno de Estados Unidos y el reconocimiento de que mintieron. Ahora, la presidenta también está urgiendo a la Fiscalía General de la República, que al parecer dará una rueda de prensa ya en el transcurso de este día, acerca de este caso. ¿Por qué? Porque también la Fiscalía General de la República, que encabezó Alejandro Gertz Manero, al parecer o no tuvo información, o no la requirió, o la requirió y no se la entregó. Eso es lo que tiene que aclarar la Fiscalía hoy, pero también hay que tener en cuenta que la fiscal actual, han pasado varios meses sin que dé información al respecto. Es un tema muy delicado, dijo la presidenta, por ello la importancia, la relevancia que le dio hoy más de la mitad de la rueda de prensa acerca de este tema. Otro tema que también abordó la presidenta es que una planta de una automotriz japonesa no se irá de México. Se había anunciado que cerraba su planta, solamente están reconfigurando sus instalaciones, no se irán del país, no se perderán los empleos, se mantendrá la Toyota aquí en México, solamente estarán reubicando personal, reubicando instalaciones para mantener la fabricación de autos y de piezas en México, pero no se irán del país. Respecto también al tema de la relación diplomática diplomática con Ecuador. Se hizo mucho ruido con el partido de México con Ecuador durante el campeonato de fútbol. La presidenta dijo que al menos por parte de México no hay relaciones diplomáticas con Ecuador. Ecuador violó la soberanía mexicana al invadir la embajada. Roberto Velasco, el canciller, dijo que ya se hizo un desahogo de pruebas en enero, viene otro en octubre, pero hasta el momento no hay ningún canal de comunicación con el gobierno de Ecuador para el restablecimiento de las relaciones diplomáticas, porque está además abierto este proceso que inició México ante la Corte Internacional de Justicia, la Haya, por este tema, y pues simplemente no hay relaciones con Ecuador. Y mañana, miércoles, vendrá aquí al Palacio Nacional el presidente de Suiza para encontrarse con la presidenta Claudia Sheinbaum. Vendrá acompañado de una pequeña delegación, 16 empresarios, pero además empresarios que ya están en México radicando, también van a estar en este encuentro con la presidenta de México, Ivonne.
0: Pues muchísimas gracias, Arturo Páramo, a Ulises Moreno en las imágenes por esta pues crónica de una conferencia muy relevante, porque como tú bien dices, pues es un tema delicado y sobre todo pues que está en curso la investigación, el reclamo de información a Estados Unidos, y también diríamos que la prevención de que no vuelva a suceder, Arturo. Gracias por estar
1: así
0: con
1: como
0: nosotros.
1: Lo dijiste, y también pues las relaciones con Estados Unidos.
0: Por supuesto que sí. Que tengas un excelente día. Pausa y volvemos.
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0: Ay, sí, tienes toda la razón. Hay que tener cuidado,
1: Claro,
0: no
1: claro,
0: siempre te
1: claro.
0: contestan. ¿Les ha pasado? ¿Te ha pasado?
1: No, no, no.
0: ¿No te ha
1: No, no
0: pasado?
1: me ha pasado.
0: No,
1: Ay, bueno, yo
0: sí.
1: casi no utilizo así,
0: No,
1: trato
0: pues no.
1: de utilizar mi cerebrito todavía.
0: Claro, hay que usarlo, si no
1: Medio
0: se
1: fundido,
0: apaga.
1: pero bien.
0: Bueno, fundido, pero ahí vamos. Vamos hoy por el mejor programa. Solo hoy, quién sabe ayer, quién sabe mañana. Empezamos. Pie derecho, quédate.
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0: ¿Qué pasó?
1: Es que me quedé pensando en que te quería empezar con algo.
0: ¿Pero estás bien?
1: Sí.
0: Es que le hiciste así como...
1: Sí, iba a decirte algo, pero vi que ya... Y ya, me quedé callado.
0: A ver, el príncipe Harry... Gonzalo, muy buen día.
1: Buenos días.
0: Vive en Estados Unidos.
1: Sí.
0: Con Meghan Markle.
1: Con Meghan Markle. Y necesita mucha lana.
0: ¿Por qué?
1: Pues acuérdate que se quedaron sin dinero. A ver.
0: Es que negaron el palacio, la fortuna, el estatus.
1: Ellos dijeron, yo ya no quiero nada porque mi papá no me quiere. Entonces, como no lo quería el papá.
0: ¿Por qué no lo quería?
1: Pues porque no lo quiere. Porque era el consentido de la mamá y entonces...
0: Esta es la Rosa de Guadalupe.
1: Sí, es la Rosa de Guadalupe Royal Edition. El papá no lo quería porque era el consentido de la mamá y este odiaba a Camila. ¡Te odio, Camila, te odio! Y entonces, pues como la odiaba, ¿ves? Todo dice que sí. Entonces luego se peleó con Guillermo. Y ajá. Guillermo le dijo, estás deshonrando
0: La familia.
1: La familia. Y entonces le dijo, te odio, Guillermo, te odio. Y entonces...
0: Y me largo.
1: Y luego acuérdate que alguien, no se ha dicho quién, dijo, ¿cómo te vas a casar con esa negra?
0: Se enojó muchísimo.
1: Y se enojó más.
0: Y se largó de Buckingham.
1: Entonces se van de Inglaterra.
0: De Reino
1: Unido. Y los ingleses, del Reino Unido. Y los ingleses además, pues no quieren a Meghan Markle. La ven como una revista.

0: ¿Y si
1: Mientras
0: es?
1: Que a Catalina, a Kate Middleton, la quieren
0: mucho. Ah, no,
1: mucho,
0: la aman.
1: A Meghan Markle dicen que es actriz que hasta de oler feo, ¿no? Entonces,
0: ¿le huele feo?
1: Eso dicen. Y entonces se van a vivir a Los Ángeles, a una muy bonita casa.
0: Ajá.
1: Pero ¿cuánto te cuesta mantener ese rol de vida? O sea, donde
0: entonces quedaron sin dinero.
1: Entonces, a ver, tuvieron un contrato para que hicieran un libro.
0: Está buena la novela, ¿eh?
1: Entonces, él hizo un libro. Luego hicieron un podcast que les pagó Spotify y luego dijo, la gente no está escuchando esto, bye. Luego estaban haciendo una serie con Netflix.
0: Ajá.
1: Que funcionó así a duras penas. Uh-huh. Y entonces le cae esta demanda. O sea, es una demanda.
0: ¿Quién lo demanda?
1: No. Él demanda.
0: El Daily Mail.
1: Al Daily Mail.
0: Él demanda al Daily Mail.
1: Junto con un montón de gente. Con Elton John, con Elizabeth Hurley, con Dorian Lawrence, con Sadie Frost, con Simon Hughes.
0: ¿Por qué demandan al Daily Mail?
1: Porque dicen que el Daily Mail utiliza cierta, así como el metro. ¿Viste la cabeza ayer del metro de la Ciudad de México? Del
0: no.
1: Periódico El Metro. ¿No la viste?
0: ¿El encabezado? No.
1: ¿Nadie vio el encabezado en esta cabina de radio?
0: No, perdón.
1: Salen los ingleses de la selección inglesa y dice, hijos de Potter.
0: Consíganme, por favor. Consíganme. Por favor.
1: Hijos de Potter.
0: Consíganme un periódico de esos, por favor. Eso es histórico, hay que guardarlo.
1: Es una maravilla. A ver.
0: Hijos de Potter.
1: Si alguien es bueno para
0: ellos.
1: Para cabecear, son los del metro. Entonces,
0: Hijos de Potter. Mándenme del metro uno de los, por favor.
1: De los
0: hombre.
1: Periódicos.
0: Claro. A ver, entonces.
1: Entonces, el Daily Mail.
0: ¿Por qué hace el Daily Mail que todos estos lo demandan?
1: Lo que dicen es que el Daily Mail o exagera o falsifica información de estos famosos. Y lo hace desde el encabezado.
0: Entonces, toda esta bola de gente famosa.
1: Ajá.
0: Príncipes, cantantes, los demandan. Demandan sí. Al Daily Mail.
1: Y perfecto. Entonces, lo que dice la Suprema Corte o la Corte Supremo de High Court allá en Inglaterra es, vamos viendo de caso en caso.
0: Ah.
1: Y entonces,
0: en este inter, nada más les platico que en La Rosa de Guadalupe del Príncipe Harry, viaja a Reino Unido.
1: Sí.
0: Porque resulta que va a estar ahí una semana por el One Year Countdown de los Invictus Games y otros compromisos que tenía en Reino Unido. Uh-huh. Y él aterriza ahí.
1: Sí.
0: ¿Hasta ahí vamos?
1: Sí.
0: ¿Va con la mujer?
1: No, va solo. Hasta donde recuerdo, va solo.
0: Ok. ¿Llega por allá?
1: Sí. El duque de Sussex, porque no le quitaron la lana, pero no el título.
0: Ajá. Y luego, ¿dónde se hospeda?
1: No, pues, donde caiga.
0: ¿Pero no le dijeron que Buckingham?
1: Sí, pero él no quiso.
0: Ah.
1: No, a ver, pues volvemos. ¡Te odio, Camila, te odio! Porque además, hay que decir otra cosa. Ya ni Carlos ni Camila viven en Buckingham. Lo están remodelando. Buckingham lo están remodelando. Ay, mira qué bonito lo ponemos. A ver, inviéntele aquí, cámbiale la cañería. Arréglale aquí donde la reina pernoctaba.
0: Chabela.
1: Etcétera, etcétera. Sí, amiga.
0: Irreverentes, le pusieron Chabela contra Chabelo. Sí. Irreverentes, no, qué bárbaro.
1: El hecho es de que ya dijo Carlos y Camila que no regresan, que porque es muy ostentoso.
0: Ahora, ¿la monarquía qué está pasando ahí?
1: No, a ver, yo creo que aquí hay una discusión importante. A ver, Fernanda.
0: Ajá.
1: ¿Tú por qué le guardas reverencia a un rey?
0: Pues porque es rey.
1: ¿Pero por qué es rey?
0: Pues es elegido por.
1: ¿Por quién?
0: Por la genética.
1: No, ¿y no?
0: ¿Cómo?
1: A ver, se supone que los reyes.
0: Bueno, por Dios.
1: Gracias. Y eso no existe.
0: No queda claro.
1: Perdóname, pero ¿cuál es la mano divina que dijo que los Windsor o los Borbones fueran reyes? Pues no existe eso.
0: Entonces ya no les hacen su
1: es que esa
0: su
1: es la reverencia. Esa es la gran discusión. En el caso de Inglaterra es claro que es porque es un gran negocio. La gente va.
0: Es la monarquía que más dinero deja.
1: Y compra todo.
0: Bueno, quién sabe después de la muerte de la reina,
1: Ese es el problema. Mira, tengo que ir a. Fíjense, tengo que ir a Londres en septiembre. Ahí vele apuntando que.
0: ¿Qué fecha?
1: en septiembre, como antes del 11, bueno, más bien entre el 11 y el 17, tengo que ir a Londres, a London. A London.
0: Ajá.
1: Ay, para que le vayan diciendo a la embajada que si me da asilo, pues ya ven que...
0: Ah, pues sí, puedes recibir a varios, ¿verdad?
1: Ahí, ahí recibes a quien sea,
0: sí,
1: ¿no?
0: Sí, claro.
1: Pues entonces,
0: claro,
1: que me reciban en la embajada y así me ahorro el hotel. Pero voy a ver...
0: Ay, ¿pero quieres ver a Hertz Manero?
1: Sí.
0: ¿Sí?
1: A ver, si alguien conoce o se parece a Alejandro Hertz Manero, dígale que si me da asilo. Imagínate platicar con Hertz Manero.
0: Sería interesante.
1: Yo sí creo...
0: Yo tendría una cantidad de preguntas.
1: Yo sí creo que Hertz Manero... así, baúl de triquiñuelas. Así, literal. Ojalá y esté escribiendo... sus memorias.
0: No, hombre, ¿tú qué crees que va a escribir sus memorias?
1: Ah, yo creo que sí, tienes mucho tiempo libre.
0: Oigan, hablando del partido, ¿cómo va? 2-0.
1: ¿A favor de Egipto?
0: Favor Egipto, contra Argentina.
1: Bueno.
0: Están revisando el segundo gol, a ver si Santiago nos dice
1: bueno,
0: cómo va la cosa.
1: Oye,
0: ¿qué tal?
1: Ahorita que dijiste de Gertz Manero y el partido.
0: Ajá.
1: 7 millones de personas vieron en la madrugada de domingo a lunes en Inglaterra el partido México-Inglaterra.
0: Wow.
1: Es rompió récords. Bueno, pues sí, pues es la madrugada, pues claro. Pero pues la gente no durmió. La gente no durmió. Y hablando de récords, más gente vio el partido en México a través de TV Azteca que en Estados Unidos a través de Telemundo.
0: ¿Qué fueron? ¿11 millones en TV Azteca? ¿12
1: no,
0: millones?
1: No, fueron un poquito menos de 10. En el caso de Telemundo fueron 9,200, si mal no recuerdo.
0: Oye, bien por TV Azteca.
1: Fue.
0: Es que la narración de Martinoli y de Luis es una...
1: A ver, y yo lo vuelvo a decir, y entiendo que Esteban Arce le guste más.
0: Lo hace muy
1: Andrés
0: bien.
1: Baca y le guste lo no, que hace Faitelson.
0: Andrés Baca lo está haciendo muy bien.
1: Alguien dígale a David Faitelson que Hey Jude la canta Paul McCartney, no John Lennon. O sea,
0: ¿dijo
1: cultura
0: eso?
1: Básica.
0: Faitelson. ¿Se te cruzó el cable o qué pasó?
1: Bueno, no sería
0: digo,
1: la primera vez.
0: Digo, a todos nos pasa, ¿eh? No,
1: no,
0: a todos.
1: No.
0: Yo a veces confundo Colima con Colombia.
1: Pero también entiendo algo. Pues si es una columna que aparece en un periódico,
0: no,
1: que hay un
0: no,
1: corrector
0: no.
1: de estilo. Eso está faltando en estos tiempos en los periódicos, ¿eh? Que haya un corrector. O sea,
0: anularon el gol de Egipto, van 1-0 favor a Argentina.
1: Pues sí, pero ¿cuánto
0: digo,
1: queda?
0: Egipto.
1: Pero ¿cuánto
0: perdón,
1: queda de
0: perdón,
1: partido?
0: Perdón.
1: Nada.
0: ¿Cuánto queda?
1: ¿No?
0: ¿Ves? Pues es que no nos pasa
1: queda
0: la información
1: nada.
0: Completa.
1: No, que le apuren a Messi.
0: Media hora.
1: No, pues. A ver, de sorpresa es sorpresa, ¿eh?
0: Sorpresa es sorpresa.
1: De sorpresa es sorpresa.
0: A mí me impresionó Brasil.
1: ¿Que se fuera?
0: Que se
1: a mí no. Ni Alemania.
0: ¿Qué onda con los noruegos? Qué cosa más impresionante. Son unos rotoplaces.
1: Bueno,
0: así pues, grandototes.
1: Pues
0: ¿no?
1: Porque sí comen bien.
0: Haaland.
1: Sí, pues sí. Sí comen bien. No, pues es genética. Esa sí es genética, no como
0: sí,
1: los reyes.
0: Son vikingos.
1: Eso sí es genética, no sí. como los reyes, que ahí es otra historia. Pero volvemos. El problema que tienen Carlos y Camila es que ya no quieren que la gente llegue un momento en que los cuestionen de que va a haber ustedes que son como, tan normales como nosotros, parásitos que tienen que estar viviendo de nuestros impuestos. Por eso prefieren que se quede todo como un museo. Harry va y dice: ay, no, pues no quiero estar porque la odio. Y pues ahora tiene que sacar dinero de donde sea. No le salió la jugada de sacar dinero del Daily Mail. Ahora bien, tiene mucho que ver que no lo quieren en Inglaterra. O sea, entendámoslo de una vez por todas. El señor no las tiene todas consigo, desgraciadamente.
0: A ver, todas las mujeres queremos casarnos con un príncipe.
1: Pues
0: la Meghan se casa con uno y le pide que deje de ser príncipe.
1: Ay, eso que todas las mujeres quieren casarse con
0: ay,
1: un príncipe.
0: Ay, sí, yo oye,
1: no estoy
0: claro.
1: ¿De acuerdo?
0: Árabe.
1: Ah, eso es un jeque.
0: Jeque árabe.
1: Entonces, un jeque que te ponga en jaque.
0: Anuncios, Cuter. No di una en la sección contigo hoy. Todo me salió mal.

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2: El debut de los números. Hoy es normal ver los nombres y números en la espalda de los jugadores, pero esto no siempre fue así. El uso de dorsales en mundiales de fútbol comenzó en Suiza en 1954. La FIFA hizo obligatorio numerar a los jugadores del 1 al 11 de acuerdo a su posición. Hizo todo mucho más fácil.
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0: Le platicaba al doctor Luis Portales, experto en desarrollo de innovaciones e investigaciones, director de experimentación, medición de impacto y Writing Lab Instituto para el futuro de la educación del Tecnológico de Monterrey, que me parece una maravilla lo que hace el Tecnológico de Monterrey,
1: gracias,
0: por cierto, hablando de educación superior. ¿Cómo están viendo ustedes? ¿Cómo ves tú el tema de incorporar, obviamente, la inteligencia artificial, pero en la educación superior en México? En China ya lo hacen desde kinder, desde primaria. Todos los niños, todos. Busca videos y son unas cosas impresionantes lo que ves. Todo se resuelve a través de inteligencia artificial. Yo te hablaba de dos estudios.
1: Sí.
0: Uno que era positivo para el uso de la inteligencia artificial a través del cerebro humano, y otro que era lo más nefasto que podía pasar. ¿Dónde estamos parados en eso?
1: Bueno, primero y antes que nada, muchas gracias por la invitación. Muy contento de estar aquí y acompañarte. Y bueno, con relación al tema de inteligencia artificial, creo yo que lo que mencionas, o este par de estudios, creo que nos muestran las dos caras de la misma moneda en relación a inteligencia artificial. Por un lado, si nada más utilizamos la inteligencia artificial en función de las, digamos, de repetir lo que te va dando la inteligencia artificial sin la necesidad de ir compartiendo, procesando o ir analizando la información, pues entonces pues nada más es un traspasar lo que te dice la inteligencia artificial a otro espacio sin forzar a nuestro cerebro a cuestionar las ideas, a lo que están presentando, cómo lo están presentando. Por el otro lado, si nos enfocamos o si buscamos desarrollar habilidades, competencias, etcétera, en las y los estudiantes y en las personas que utilizan esta inteligencia artificial para que cuestionen lo que está ahí, lo que les entra a la inteligencia artificial, van a tener este estímulo del cerebro, van a ser más críticos, se van a poner a estar desarrollando. Yo creo que ahí el elemento central es... ¿Para qué quieres la inteligencia artificial? ¿Para qué la estarías utilizando?
0: ¿Cuál sería, qué respuestas has escuchado en torno a eso? ¿Para qué quieres la inteligencia artificial?
1: Por ejemplo, en el TEC de Monterrey, parte de lo que nosotros estamos haciendo es, como bien mencionabas, pues tenemos toda una estrategia que va orientado a cómo utilizar la inteligencia artificial y para qué queremos la inteligencia artificial. Y entonces, por ejemplo, en temas educativos, pues sabemos que puede estar sirviendo para ocupar tanto procesos de retroalimentación o evaluación, o bien para buscar fuentes bibliográficas, etcétera. Bueno, ¿qué es lo que hacemos ahí? Justamente vamos, testeamos diferentes tecnologías habilitadas por inteligencia artificial, y si no cumplen con los requisitos o nuestro marco normativo, que es justamente que el profesor pueda desarrollar un criterio más justo o ser más eficiente o más eficaz en su conocimiento o en lo que va presentando o en lo que va haciendo, pues entonces no es una herramienta de inteligencia artificial que es la que estamos buscando. Aquí va mi comentario. No estamos buscando una inteligencia artificial que necesariamente disminuya la capacidad de pensar o la capacidad de dar respuesta a los grandes problemas por parte de las profesores o los estudiantes. Entonces, hoy la respuesta que nosotros estamos buscando es decir, nosotros como institución educativa tenemos un propósito, que es a través de la educación transformar la sociedad. Si la inteligencia artificial no nos ayuda o no contribuye a ese propósito, pues entonces no es una inteligencia artificial que deberíamos estar utilizando, que deberíamos estar promoviendo su uso. Entonces, esa es una respuesta a la cual nosotros estamos dando.
0: Entonces, partimos que no todas las inteligencias artificiales son iguales.
1: Exactamente.
0: Vamos con eso, nada más les aviso que Argentina va perdiendo. Va 2-0 favor Egipto, minuto 67, pal 90 más el extra. No vaya a ser que el campeón también se vaya a su casa. Qué mundial tan
1: caótico, ¿no?
0: Me da gusto, perdón que interrumpes todo, no, de la inteligencia, cuidado. Pero me da gusto de Egipto, me da gusto Cabo Verde, me da gusto lo de México, me da gusto, o sea, salieron otros al quite.
1: Y salieron otros al quite.
0: Potencias,
1: claro,
0: bien,
1: porque
0: bien
1: hay un
0: perronas.
1: Proceso detrás, hay un proceso que se está buscando y que se está impulsando, y hablábamos ahorita el caso de Marruecos. Ya no debe ser sorpresa porque lleva varios ciclos que ha ido logrando estos aspectos y que ha ido justamente
0: mejorando.
1: Sí, como
0: mejorando. Los chiquitos se agrandaron. aunque bien. Quedaron en octavos o en dieciseisavos, pero pues antes no habían cruzado ni la línea para llegar al Mundial.
1: Y ahora ya están ahí, están compitiendo y lo están haciendo bien, justamente
0: pues
1: porque
0: el juego con México hubo algunos errores, pero ve que bien jugó la selección.
1: Completamente de acuerdo. Y ese es el espíritu que estamos buscando, es el espíritu que queremos justamente estar en este tipo de cuestiones, justo para
0: yo
1: poder
0: también,
1: mantener eso.
0: Fíjate que yo también lo veo, Luis Portales, y lo dije ayer claramente. No podemos bajarnos de esta ola del ICC.
1: No.
0: No podemos bajarnos. Tenemos que mantenernos en la ola del ICC y dejar de hablar de jugaron y perdieron como siempre. No. Eso ya, miren, estamos en una era de mucho avance, de mucha tecnología, de inteligencia artificial, de mejores medicamentos, de mejores. Entonces, nuestra forma de ser y de pensar. De pensar, sobre todo, el criterio tiene que ser echado para adelante, sí. No echado para atrás.
1: Completamente de acuerdo. Y esa parte que mencionas, y ahorita lo platicábamos justo fuera del aire con otras personas, es toda la parte de la inteligencia artificial, cómo la están utilizando. Yo hoy vemos en los equipos de diferentes niveles, cómo
0: eso?
1: Tienen ahí sus pantallas y van viendo, van monitoreando, van encontrando patrones.
0: Bueno,
1: y
0: con base
1: en esos patrones, el balón con el chip. Todo eso fue un cambio
0: claro.
1: Así completamente de paradigma. Y en ese cambio de paradigma yo creo que hay, como bien lo mencionas, es cómo mantenemos el ICC y cómo mantenemos esa inercia para llegar y decir, oye, tenemos la capacidad, tenemos las competencias, habrá errores que podemos llegar a cometer,
0: pero
1: cómo nos levantamos, eso cambia muchísimo el aspecto.
0: Doctor Portales, de veras, yo me cuestiono, y ayer lo cuestioné al aire. Estamos teniendo muchas herramientas a la redonda para ser mejor ser humano. Mejores personas. ¿Por qué con esas herramientas que han costado tanto desarrollarlas vamos a seguir siendo mediocres?
1: No.
0: Porque mediocres es medio creer que se puede, medio creer que piensas, medio creer que lo puedes lograr, medio creer. Entonces, frente a este universo de tanto avance, tú no puedes pensar de manera mediocre. Y pensar de manera mediocre es decir, perdimos como siempre, en lugar del y si sí. ¿Me explico? Entonces, creo que sí tenemos que replantearnos importantemente desde cómo vamos a empezar a hablar de las cosas. ¿Cómo vamos a empezar a hablar de la derrota? ¿Cómo vamos a empezar a hablar del éxito? ¿Cómo vamos a empezar a hablar de estas herramientas que nos permiten en la educación superior ser más competitivos con el mundo?
1: Claro.
0: El mundo está usando la inteligencia artificial. Nosotros no podemos decir, ay, no, ¿cómo crees? Se nos va a hacer el cerebro pasita.
1: Es que estoy chiquito. No puedo agarrar la inteligencia artificial. No, el modelo tiene que ser completamente
0: ¿verdad?
1: Distinto.
0: Yo sé que el TEC de Monterrey lo ve como lo veo. Echado para adelante, de veras lo sé porque los conozco, los entrevisto, veo la forma en que se estudia en el TEC de Monterrey y es así, tan es así que no me acuerdo el porcentaje, creo que es el 60%+ de los egresados consiguen trabajo luego.
1: Es un poquito más, pero sí. Por ahí andaba arriba del 70%,
0: qué bien,
1: si andamos ahí con esa tasa de empleabilidad. Y consiguen empleo justamente porque están siendo preparados para enfrentar esos retos a los que nos vamos a estar enfrentando, incluyendo todo lo que tiene que ver con la parte de inteligencia artificial y otras tecnologías que van emergiendo. ¿Por qué? Porque justamente esta mentalidad del ICC, pues no es ICC, es el cómo sí. Hoy estamos planteados en decir cómo sí, cómo vamos a compartir, cómo vamos a desarrollar esos aspectos y cómo vamos a hacer para que pues, nuestros egresados cuando lleguen a las empresas, al sector público, privado, al sector social, pues tengan todas las herramientas y habilidades para ir transformando esa sociedad, que hoy tenemos que hacerlo de una forma consistente y de una forma constante. Y ahorita que mencionabas como este cambio de mentalidad, estaba viendo el partido justamente de México, y cuando cae el primer gol, estaba con una serie de familiares, uno dice, no, ya valió, ya perdimos, ya se acabó, ¿no?
0: Faltan
1: 80 minutos, o no sé cuánto faltaba, ¿no? Es lo de menos. Pero justamente... Y luego, inmediatamente, el diseñador de persona dijo, no, pero sí se puede, vamos adelante, vamos a hacerlo. Y responde México, y va respondiendo, y estaba yo con mis hijos y le decía, miren, así es como se responde ante una adversidad. te levantas, sigues jugando, sigues compitiendo, sigues aprendiendo de eso para hacer eso.
0: ¿Qué tema acabas de tocar, Luis? ¿Qué tema acabas de tocar? ¿Qué les estamos enseñando a nuestros hijos? Ay, no, ya entró el gol, ya valió.
1: Ya valió. No, al contrario, te levantas, sigues con el otro y con el que sigue y vas adelante, echado para adelante.
0: Y cayó luego el segundo gol y se crecieron.
1: Y se crecieron y respondieron y así fue que al medio tiempo nos fuimos con el 2-1, ¿no? Es ese cambio de mentalidad de los ratones verdes de los que pues hablabas del el cómo sí. Hoy sí estamos pensando en el cómo sí y yo creo que por eso fue un poco más difícil la derrota de decir, híjole, es que... Sí teníamos, sí competimos, sí estábamos ahí, estábamos al nivel de ellos. Y así como estamos al nivel de ellos en el fútbol, en términos educativos también empezamos a ver que ya estamos cubriendo todos esos aspectos también, ¿no?
0: Yo veo una diferencia importante, fíjense lo que voy a plantear en la mesa y denle una reflexión a esto. Cuando tú vas a Monterrey y cuando vas a Guadalajara, la gente piensa distinto. Una es una incubadora de talentos y otra es una operadora de talentos. Digamos que Guadalajara descubre, Monterrey implementa, reacciona, opera las ideas. Pero se gestan, todo el tiempo está en ebullición, todo el tiempo están en competencia, todo el tiempo está viendo cómo se va a ver mejor la ciudad, cómo va a estar esto, cómo está lo otro, de qué manera pensamos, cómo vamos a competir, porque mucho, sobre todo Monterrey, lo ve en función de Estados Unidos, competitivamente hablando. La preparación en Monterrey tiene criterios muy competitivos, muy. El pensamiento en Ciudad de México es pasivo. El gobierno en Ciudad de México es pasivo. Reacciona hasta que llega la adversidad, no prevé. Lo acabamos de ver nada más recientemente en el Mundial. Es el ahí se va, el aquí no hay baches, el aquí todo funciona, cuando no es cierto. Si tú haces una reflexión de cómo pensamos en cada uno de los estados de la República Mexicana, no se piensa igual. En Chihuahua no se piensa igual que en Tabasco o en Quintana Roo. No se piensa igual. Eso qué importante es en un país con la diversidad que tenemos. ¿Qué queremos de nuestros hijos? ¿Que piensen como los mensajes de la Ciudad de México o como los mensajes de Monterrey? Es distinto, Luis. ¿Lo habías pensado?
1: Sí, hay varios estudios justamente que hablan como estas... diferentes.
0: A ver, regresamos con eso. A ver, regresamos con eso aquí en ¿Qué tal, Fernando?
2: 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Cinco goles en un partido. Anotar un gol en un mundial es muy difícil, pero el ruso Oleg Salenko metió 5 en un solo partido en Estados Unidos 1994 contra Camerún. Gracias a esta tarde mágica, se llevó la bota de oro del torneo. 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
1: ¿Cómo se llama quien viene contigo? Es que vean, por favor, déjenme narrar esto. Frente a nosotros, al doctor Luis Portales, hablando del futuro de la educación del Tecnológico de Monterrey, estamos con 1, 2, 3, 4, 5, 6 personas frente a nosotros. Entre ellas está Ana Julia, que tiene 8, 9 años. Está Julieta, ¿cómo se llama?
2: Manuel.
1: Está Manuel, está Avid. Y están impresionados porque ya va Argentina 1, Egipto 2. En el minuto 78 nos vamos a ir todos para allá a ver la tele.
2: Sí, háganos un lugarcito ahí para seguir. Dicen en mi pueblo, platicamos y bailamos.
1: Entonces, platicamos y bailamos. A ver, Luis, me parece muy interesante lo recién planteado. Conozco todo mi México, todo. Lo he recorrido por donde tú no te imaginas. El regionalismo es nuestro peor enemigo. Al de Chihuahua no le importa, el de Parral no le importa el de Cancún. O sea, son nacionalidades distintas, son objetivos distintos. El de Morelos le vale 4 cornetas el de Tampico, o sea, o cualquiera de Tamaulipas. Cada quien su espacio, cada quien su estado. Decíamos, se piensa muy diferente en Monterrey, muy diferente en Guadalajara. Y en Ciudad de México se maneja un ambiente de mediocridad importante. Lo digo porque de veras los conozco, he estado, he ido a los famosos antropotours desde Iztapalapa por el mundo. O sea, no estoy hablando de la colonia San Angelín, estoy hablando de Iztapalapa. El pensamiento que permea no es el de un regio, no es el de un regio. ¿Esto existe? ¿Se ha estudiado?
2: Se ha estudiado la diversidad justamente que tenemos y a lo mejor ciertos elementos o principios sobre los cuales tomamos determinadas decisiones. Sí hay varios estudios antropológicos y culturales que van a eso. No sé si llegamos al extremo de decir, bueno, no son, tienen esta mentalidad mediocre, porque creo que también las generalizaciones no abonan justamente este aspecto. Pero también hay otra cuestión que ahorita hablábamos fuera del aire, el sentido de mexicanidad o la identidad como mexicanos. Que lo vimos reflejado ahora en la selección, creo que es algo que justamente tendríamos que seguir impulsando y que tendríamos que seguir rescatando, que tendríamos que seguir fortaleciendo, justamente para que, de acuerdo a lo que mencionas y a la percepción que dijiste ahorita, como de los regionalismos nos afectan, pues sí nos pueden estar afectando por un lado si no lo vemos como un propósito común de decir, oye, es que somos,
1: no hay
2: México,
1: una
2: ¿cómo nos vamos
1: mexicana?
2: ¿Cómo nos vamos complicando? Yo creo que, bueno, ahí la parte de la identidad mexicana, también hay varios estudios que sí hablan como de esta identidad del mexicano y ciertos elementos que están ahí, que lo van conformando y que lo van aglomerando, como la parte de la familia, como otros aspectos que están arraigados justamente dentro,
1: sí,
2: de los,
1: pero principios. Caemos en el mariachi, el tequila, caemos en esas en esos símbolos y no en un pensamiento que proponga el crecimiento mutuo, que proponga el poder eso, pensar positivamente sobre las cosas, no pensar que siempre vamos a ser unos víctimas jodidos, conquistados.
2: Sí, yo creo que eso está cambiando y ya hay muchos espacios y muchos, es más, ahorita hablamos de la selección, pero si nos vamos en la parte deportiva, tenemos a Torito justamente que ganó la segunda fase.
1: Exacto,
2: de la Tour de France.
1: No, ya justamente, ganó la Tour de France.
2: Sí, justamente es esos cambios de mentalidad donde ya estamos, y ahorita lo platicamos a lo mejor, suponiendo que existía esa mentalidad, estamos en esta etapa de transición,
1: claro,
2: de llegar y decir, no, sí podemos, sí competimos, sí estamos parados en diferentes espacios, en diferentes escenarios a nivel global, y lo vemos también tanto como en las empresas, organizaciones de la sociedad civil, las propias universidades, cómo estamos tenemos universidades en los top 200, digamos, a nivel mundial. Entonces, digamos que estamos cambiando esa perspectiva, ese paradigma, ante un nuevo paradigma donde decimos, oye, sí podemos, sí tenemos las competencias, sí tenemos las habilidades, y sí no lo estamos creyendo porque los resultados se están dando. También eso es importante.
1: Pero fíjate, lo dijiste en el corte comercial y me parece importante retomarlo. El ejemplo que yo quiero dar con esto que hablo del regionalismo y que no somos iguales y no pensamos iguales en un estado de la República que en otro, básicamente tiene que ver con, lo dijiste de dos maneras. Uno, en la parte norte está toda la iniciativa privada. En la parte centro de México está toda la parte política. Y entonces, sobre eso también se generan ideas distintas. Y dos, deberíamos de ser como la selección mexicana. Decía Luis, en la selección, Fer, hay un español, un colombiano, hay otro que nació en Alaska con padres mexicanos, otro que nació en otra parte de Estados Unidos, otro que es mexicano. Todos son de distintos lugares. Sin embargo, a la hora de enfrentar un reto, todos se volvieron uno mismo.
2: Claro.
1: Eso es lo que yo quisiera de mi país.
2: Y yo creo que emerge, digo, cuando hemos visto estos desastres naturales, emerge este sentido.
1: ¡Claro!
2: Como el mexicano, si se vuelca de diferentes partes de la República, van, brindan los apoyos, sin importar ahí sí qué parte de la República sea, el apoyo fluye, el propósito está común y el propósito nos une, digamos, en ese sentido. Y quizás el reto hoy al que nos podemos estar enfrentando es justamente cuáles son los grandes propósitos en los cuales deberíamos estar comulgando para que cada quien desde sus regiones aporte su valor para lograr ese objetivo común.
1: Hay algo, a lo mejor es una pregunta muy futurista, pero ¿habrá algo en la inteligencia artificial que nos una de esa manera? Que a lo mejor yo estando en Chihuahua o en Mexicali aporte yo a través de la inteligencia artificial una idea que pueda ser retomada en algún otro lugar de México. ¿Sí me explico? Que sí. Sea esta quien englobe objetivos claros. Vamos a terminar con la pobreza en México. ¿Qué podemos aportar cada uno de nosotros mexicanos a través de esa inteligencia artificial para poder llegar a lograr ese objetivo?
2: Sí.
1: ¿O estoy alucinando?
2: No, bueno, no sé si estás alucinando o no, o estamos compartiendo una visión que creo que más de una persona se podría sumar a esa visión. Hoy, y lo platicamos también afuera del aire, hoy la inteligencia artificial está ahí, nos da un montón, nos habilita para hacer muchísimas cosas. Esto que hoy podemos hacer de decir, oye, en Chihuahua hoy puedo generar una idea y la pueden escuchar en Monterrey, en México, en Chiapas, en etcétera. Sí, la pueden estar haciendo, es decir, ya están ahí los mecanismos para poder hacerlo. El gran tema es, supongamos que utilizamos un habilitador que es la inteligencia artificial, no vamos a nombrar algún tipo de marca, digámoslo así. Supongamos que hacemos eso. Lo que está de fondo y de base debe ser el propósito. ¿Para qué vamos a utilizar la inteligencia artificial? Si lo vamos a utilizar para diseñar modelos que puedan ser viables para atender el tema de la pobreza o el rezago educativo,
1: exacto,
2: etcétera, están ahí las herramientas. Lo que tenemos que empezar a pensar es justamente para qué queremos esas herramientas y cómo la vamos a construir de una forma que nosotros definamos para qué queremos esa inteligencia artificial.
1: Es que esa inteligencia artificial no puede desasociarse de lo humano.
2: No. Y hay una parte que lo hemos platicado en varios foros y en varios espacios, el decir, oye, a ver, la inteligencia artificial no es amoral. Alguien la programó con base a una serie de principios, valores, etcétera, y entonces tenemos que pensarla cómo la vamos a estar utilizando bajo nuestros principios.
1: Tú decides eso.
2: Exactamente. ¿Cómo lo vamos a estar definiendo nosotros? Porque si dejamos que alguien más lo defina, pues ahorita como mencionabas el ejemplo de la pregunta que le hiciste, dice, oye, ¿estás mal? Y te dice, sí, ay, perdón, es que tengo una respuesta incorrecta. Ah, bueno, pues entonces tendríamos nosotros también que estar cuestionando justamente la inteligencia artificial. Es, ¿me está sirviendo para los fines y para el beneficio que estoy buscando? o no, o más bien me estás haciendo que piense menos porque nada más copio y pego el texto o copio y pego lo que me dices sin hacer una reflexión crítica, sin hacer una reflexión profunda de qué es lo que me estás dando. Si a esas vamos, pues entonces pues la inteligencia artificial ahí sí va a cumplir muchos de los mitos estos que existen de que nos va a sustituir, porque piensa más rápido que nosotros, ejecuta algoritmos más rápido que nosotros y nos da respuestas que nosotros si nomás vamos a utilizar así. Pero si lo vamos a cuestionar y le vamos a dar un propósito y la vamos a hacer para bien de la sociedad, donde todos podamos ir contribuyendo, entonces la inteligencia artificial es un gran aliado y un habilitador de estos procesos de desarrollo que hablábamos.
1: Algún día platicando, no recuerdo con quién, me dijo, ¿cómo hoy tenemos una conectividad mundial a través de redes sociales? ¿Por qué no podemos a través de redes sociales acabar con la pobreza en el mundo? Porque hoy estamos más cerca del que está lejos. Yo tengo una amiga en África que la he visto una vez en mi vida en un foro internacional de la mujer en Jordania. La sigo viendo. ¿Qué puedo hacer yo por ella en su tribu? ¿Qué puede hacer ella por mí en mi tribu? O sea, ¿qué podemos hacer? No hemos logrado a través de los grandes inventos tecnológicos todavía tener estas implementaciones, creo.
2: Es que hay un punto importante y justo, por ejemplo, varios de los desarrollos y proyectos de intervención y de acompañamiento que hemos estado haciendo ahí en el TEC y en el Instituto para el Futuro de la Educación.
1: Perdón. Dime. Minuto 90, Argentina 3, Egipto 2.
2: ¿Así
1: Madre
2: fue?
1: Madre santísima. O sea, ¿metieron dos goles en lo que nosotros platicábamos de esto? ¡Ah, hijo!
2: ¿Y no le pidieron a Messi que parara o algo?
1: ¿No sacaron a Messi? No. Válgame eso. Ahora sí. Bueno, pues ahí está. Perdón. Nada más en lo que platicamos así, tantito, sobre la inteligencia, gol uno, gol dos, van 3-0. Te digo 3-2.
2: Cuando empezamos la plática, Fernández. Iba 2-0 y ahora van 3-2. Eso no se puede poner a platicar.
1: En media hora uno no puede platicar aquí en ¿Qué tal, Fernanda? Porque vean lo que pasa. Que ahora el que se va a casa es Egipto, yo creo. Pues a ver si no meten otro en lo que llegamos
2: tú
1: y yo.
2: Que llegamos y si es así, pues, si es media hora más, con tal de que haya más goles, puedo seguir platicando. Pues,
1: Luis, qué agasajo poder estar juntos platicando. Regresa, por favor. Todo pasa mientras estamos en QTF. Todo pasa. Regresa, por favor, pronto. Sigamos hablando de este tema.
2: Pues todas las veces que me inviten, con mucho gusto vamos a estar aquí y encantado de platicar contigo y de seguir compartiendo no solamente temas de inteligencia artificial, fútbol.
1: Todo.
2: Todo, de todo platicamos ahora y muy
1: anuncios
2: agradecido QTF, por la invitación.
1: Gracias. Qué maravilla. En media hora pasó todo esto.
2: Todo pasó en media hora.
1: Iban 2-0. Van 3-2.
2: 3-2 ahora.
1: Favor a Argentina. Sí. Nosotros que decíamos que ya se iba a Argentina.
2: Ahora se queda.
1: Ahora
2: y se
1: queda
2: Egipto.
1: Y se ve Egipto. Hasta ahora parece ser.
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1: Extinción. Raúl Bolaños Cacho, diputado federal y vicepresidente de la mesa directiva, perfila su llegada a la presidencia de San Lázaro por el turno legal del Partido Verde Ecologista, encabezado por Karen Castrejón. El dato rebasa el relevo, pues por primera vez en 97 años, el PRI quedará fuera de ese espacio durante toda una legislatura. Ricardo Monreal, diputado federal y presidente de la Junta de Coordinación Política, respalda el acuerdo. Carlos Puente, coordinador del Verde, impulsa la continuidad. La alternancia institucional certifica un hecho más profundo. El viejo partido dejó de ser actor dominante. Hoy solo es recuerdo parlamentario. Esto es lo que dicen los frentes políticos de Excelsior el día de hoy.
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0: Pues quedan 30 segundos, un minuto para que termine el partido. Empezó Egipto 2 goles arriba, dijimos Argentina ya se va a casa, nos pusimos a platicar de la inteligencia artificial y bolas que de repente 3 goles Argentina, 2 goles permanecieron con Egipto y pues ya está a punto de dar el pitazo. La reflexión es cómo todo cambia, básicamente cómo de algo que tú pensabas que en el 2-0 era importante, pues resulta que Argentina puede estar pasando a cuartos de final. Mi queridísima Amparo Taylor, diseñadora de interiores, qué gusto verte, saludarte. La mirada del arquitecto, qué bonito título. La mirada del arquitecto y el alma del interiorista, que ese eres tú.
1: Sí.
0: Cuéntanos.
1: Hola, Fernanda, qué gusto estar aquí nuevamente con ustedes. Hola a todo el público. Fíjate que sí, me ha tocado muchos años trabajar con arquitectos y para mí ha sido muy importante que cada vez se ha ido valorando más. Yo creo que mucha gente escuchaba que decía, ya se terminó la obra, ahora sí hay que buscar a la decoradora, ¿no? Y no, finalmente el interiorismo empieza desde mucho más temprano, casi cuando va iniciando la obra debemos nosotros intervenir. ¿Qué es lo que pasa? Los arquitectos ven en otra escala, ellos traen ven la ubicación, la iluminación, la resistencia, la seguridad, o sea, ven muchos elementos que para ellos son importantes. Tienen como una visión de arriba, ven desde arriba. O como decía un amigo arquitecto, decía, nosotros los arquitectos vemos a metros cuadrados y ustedes los interioristas a centímetro cuadrado. Y esa fue una reflexión perfectamente porque nosotros así vemos. Pero ¿qué es lo más importante? Son dos disciplinas que son totalmente diferentes, pero son complementarias. Porque así como el arquitecto ve que la casa sea resistente, el edificio sea el adecuado, con la ubicación adecuada, nosotros vemos cómo se va a vivir dentro. O sea, a nosotros no nos preocupa si va a estar bien ubicado y todo, porque sabemos que esas áreas ya las planeó el arquitecto. Pero nosotros sí nos preguntamos, las personas que van a vivir ahí, ¿qué van a ver al momento que abran los ojos en la mañana? ¿Qué vista van a ver de frente? ¿Dónde se van a sentar para la convivencia familiar? ¿Dónde van a desayunar? ¿Cómo entra el sol en la terraza? Todo eso nosotros tenemos que verlo. O sea, ya no se tiene que empezar cuando vas a empezar un proyecto a preguntarle, ¿qué estilo le gusta? No, no es lo importante.
0: No.
1: Porque hay casas que pueden estar sumamente bien construidas. Pueden ser enormes y sentirse incómodas. Pueden tener los materiales más caros y no transmitir nada. O sea,
0: Sí has visto eso, ¿verdad?
1: Sí, claro. O sea, pueden tener, de veras, yo he llegado a casas que dices tú, Dios mío, yo sé lo que vale esa piedra, eso, la placa vale. Pero llegas y el espacio no te dice nada. ¿Por qué? Porque está pensado para que luzca la casa, no para que te dé un quién va a vivir ahí. Y nosotros, al contrario, o sea, yo no llego y pregunto qué estilo te gusta. Yo llego y pregunto qué haces en tu vida. ¿Tienes hijos? ¿Trabajas en casa? ¿Recibes personas, amigos familiares, tienes mascotas? Porque todo eso es lo que nos ayuda para nosotros poder conectar con esa alma de ese interiorista. Porque las personas pueden llegar a un lugar y sentirse, nosotros, si nuestro trabajo empieza desde mucho antes, pero si cuando tú llegas a un espacio o el cliente que lo está viviendo no siente como que no existe, como que todo está tan perfecto, quiere decir que todo estuvo bien hecho. Porque si la profundidad del closet fue la correcta, porque si la luz para leer o para trabajar fue la correcta, no estamos siendo ni siquiera recordados. ¿Por qué? Porque todo estuvo tan adecuado que fue un trabajo bien realizado. Y eso es lo más importante. Nosotros tenemos varios proyectos donde ya un arquitecto desde hace 15 años, ya él ya mejor nos busca. En cuanto lo contratan a él, nos busca. Porque dice, es que yo ya entendí la diferencia que hay cuando proyectamos juntos desde un principio a cuando entra el interiorista ya cuando la casa está casi terminada. Entonces, las imágenes inclusive que estás proyectando, este es uno de los proyectos que hemos hecho con este arquitecto.
0: ¡Qué bonita recámara!
1: Hemos hecho, haz de cuenta, desde que lo contratan, nos mandan los planos. Y entonces nosotros ya hacemos desde los plafones, la iluminación, las instalaciones, los closets y los detalles que los clientes buscan. Entonces, cuando terminan, tú dices, esto ya no es decoración. O sea, cuando todo está adecuado, cuando la funcionalidad es la adecuada, cuando los espacios se viven con esencia, con ánimo, con alegría, entonces tú dices, esta no es una casa bien decorada, es una casa que tiene alma. porque nosotros es lo que hacemos. O sea, claro, no hacemos una casa que se vea bonita, queremos una casa que se viva. Que no,
0: qué bonita casa esta, ¿eh? Es departamento.
1: Es una casa. Wow. Es una casa, pero te lo prometo que lo hicimos desde el principio y esto te digo que te cambia
0: qué
1: mucho.
0: Qué bonito, claro.
1: Te cambia muchísimo. Y
0: se
1: entonces
0: ve elegante, se ve cálida, se ve, los colores te permiten quedarte ahí instalado.
1: Sí,
0: y, o sea, no es una sala ahí cualquiera.
1: Y tienes que estar viendo qué es lo que vas a ver cuando te levantas, porque hay, había una escalera, en, a ver si ahorita pasa la imagen, una escalera que se veía desde la calle y decía, y es que no me gustaría que desde la calle se vea mi closet de blanco. Le dije, no te preocupes, tu closet de blancos va a ser espectacular. Mira, velo, si lo, ajá, puedes ver ahí. Es, ese es el closet de blancos. Y no parece un closet de blanco.
0: No,
1: le hicimos,
0: no parece,
1: unos huecos abiertos con iluminación porque se ve desde la calle. Y ella decía, no quiero que se vean las puertas ahí aburridas, que se vea muy sencillo. Y todo lo detallamos, la escalera, todo. Y entonces ya es una vista que nosotros tenemos que cuidar. Pero sobre todo ella, que es muy cuidadosa, necesitaba sentir que su espacio no era una casa bien decorada. Era tener un estilo de vida.
0: Es que fíjate cómo importa lo que dices, no solo lo que pone el arquitecto, sino lo que llegas tú, tu mano es tu mano santa, pues. La iluminación, la maceta, cómo se va a ver el elevador, que sea integrado. Ve los closets, las islas al centro, los cajones, las cajoneras, los zapatos. O sea, todo esto tiene tu mano, poderte sentar a ponerte los zapatos en un closet de ese tamaño, que es un closet que caminas, ¿no? En fin, ¿cómo la iluminación? Que entre la luz perfecta de un lado, pero que tú lo aproveches con un mueble.
1: Exactamente, lo que te digo. Nosotros tenemos que pensar qué va a ver la persona cuando se va a sentar. Yo me molestaba cada que llegaba a una casa y que decían, y aquí va a ser los escritorios de los hijos. Tú decías, viendo a la pared. O sea, pero ¿por qué? ¿Que están castigados? No, y volteaba yo todo para que vea hacia la ventana, hacia algún jardín o hacia un espacio abierto. O sea, no puedes castigar a las personas. Tienes que hacer que ellos cuando entren a su habitación se relajen, cuando estén en su cocina, hagan que la gente quiera cocinar en conjunto, en equipo. La semana pasada me buscaron de un desarrollador que, ajá, está haciendo un hotel. Que era un hotel que ya estaba, lo remodeló y está haciendo todas las áreas, un salón de eventos, un restaurante, un sky bar y una torre que va a tener suite. Y entonces me hablaron y me dijeron, oye, necesitamos, nos recomendaron que tú eres interiorista y nos urge ver.
0: Ay, ¿no? Que no, es que es hablarle a la mejor.
1: Entonces,
0: es así de fácil.
1: Ay, gracias.
0: Sí, sí, sí, sí, lo sé, lo sé.
1: Y entonces llego yo a la obra y todavía
0: no estaríamos juntas.
1: Le digo yo, oye, pero me llevo casco, me llevo todo. No, no, ya está terminado todo. ¿Cómo que ya está terminado todo? Llegué a la obra, al proyecto, porque es fuera de Guadalajara, y entonces veo que verdaderamente ya estaba terminado el restaurante, ya estaba terminado el sky bar, pero llegabas tú, los materiales de primerísima calidad, pero llegabas tú y estaba frío todo. O sea, no tenía personalidad, no tiene carácter. Y me decía, es que de verdad, yo ya no puedo. Yo llegué hasta aquí, ya puse todo, pero le falta. No sabemos ya qué más sigue. Entonces le dije yo, no, no te preocupes. O sea, esta es nuestra área. Claro, hubiera sido padrísimo haber trabajado desde el principio, pero nosotros ahorita podemos rescatar estos dos proyectos. Y entonces yo entiendo porque él está viendo todo el macro proyecto. Él está viendo global. Es un proyecto que va a tener hasta marina y va a tener todo. Claro que él está viendo,
0: wow,
1: todo. Y no está viendo el centímetro cuadrado que nosotros tenemos que ver. Entonces ahorita ya estamos
0: para empezando darle esa calidez.
1: Claro,
0: es que cómo importa la planta, cómo importa la luz, cómo importa el recuadro.
1: O sea, tú ahorita llegas a los espacios del restaurante y parece un galerón. O sea, necesitamos zonificar, hacer espacios. O sea, dime, cuando tú llegas a un restaurante que está así como un galerón, dices,
0: no, no,
1: tú,
0: no, no,
1: es incómodo, hasta la acústica. O sea, no puedes ni platicar. Entonces tenemos que buscar elementos que rompan el sonido.
0: Nunca se me va a olvidar de Amparo Taylor que en uno de los diseños de interiores había un pasillo que era muy estrecho y que había que darle luz y había que hacer que no se viera así de, pues, como un bodrio, ¿no? Como así de estrecho. Cuando vi la resolución que hiciste, o sea, cómo solucionaste eso, dije, hijo, qué fregona es esta mujer. ¿Cómo le metiste una iluminación en las paredes, en el techo, que tuviera como unas olas,
1: y
0: que tuviera movimiento?
1: Ah, no, ese es el pasillo de West Point.
0: Ese
1: es el pasillo West Point. Mide 10 metros 50 por 5 metros de altura.
0: Le diste todo el movimiento del mundo.
1: Sí, y
0: precioso.
1: Y se ve escultórico.
0: Escultórico, exacto. Es una obra de arte.
1: Exactamente.
0: No, me encanta, me encanta lo que haces. Danos tus datos, por favor, mi querida Amparo. Es cierto, es el alma del interiorista al lado de la mirada del arquitecto. Tus datos, por favor.
1: Mira, nos pueden encontrar en la página web en www.amparotaylor, nos pueden encontrar en las redes sociales, en TikTok @amparotaylor, en Instagram @amparotaylor y en nuestras dos sucursales de Guadalajara en el 33-3600-3600 o en nuestra sucursal de San Miguel de Allende en el 415-152-6001.
0: Gracias, querida Amparo, muchas gracias por estar con nosotros aquí en los micrófonos de ¿Qué tal, Fernanda? Vamos a anuncios QTF. Egipto se va a Egipto. Egipto se regresa a su casa. Argentina pasa a cuartos de final. Bélgica pasa a cuartos de final. Estados Unidos se queda en Estados Unidos. Así que, ¿de qué sirvió eso de la tarjeta roja? Nada más de puro escándalo con el trompudo este. Porque al final, pues qué goliza de parte de Bélgica, ¿qué les pareció? 4-1. 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
1: Si más dignos terminamos México, ¿eh? Vamos.

0: En un momento, regresamos. QTF.
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15: Siguiente sede del Mundial: Estados Unidos contra Bélgica. 4-1 favor Bélgica. Uh-huh. Y tercera sede del Mundial: Canadá. Canadá contra Marruecos. Marruecos 3-0. O sea, en las tres sedes del Mundial, México, la selección mexicana, metió más goles que Estados Unidos y que Canadá.
16: Y sin
15: contra
16: trampa.
15: Inglaterra. Y sin trampa. Porque pues Bélgica, así que digas, una potencia brutal, o Marruecos, pues no. Pero Inglaterra sí.
16: Sí.
15: Entonces, para quien diga que todavía no jugamos bien.
16: Sí, yo lo que creo es que México sacó la casta, jugó muy bien contra una selección que ellos lo han dicho toda la vida, fueron los creadores del fútbol soccer, ¿no? Inglaterra dicen que ellos crearon el fútbol soccer. Entonces, haber dado la batalla como ahorita con Argentina y Egipto, es el mismo marcador, ¿no? Es muy, así como Egipto le dio una gran batalla a Argentina, de verdad, lo hizo sudar, o sea, literal, sí. Sudaron demasiado.
15: Entiendo que Marruecos en el Mundial pasado quedó en cuarto lugar, pero Canadá no le metió ni un gol.
16: Ni uno.
15: Ni uno.
16: Ni uno.
15: Partido por la mitad.
16: Exacto. Y Estados Unidos solo uno. Así que México, dos.
15: Y o sea, con trampa presidencial, tanto de los Estados Unidos como de FIFA.
16: Sí, sí, sí.
15: ¿Qué tal?
16: Sí.
15: Así es que no nos digan.
16: De hecho, de los chismes de la política de este mundial, hay tres buenos. Uno, y las tres sedes están involucradas, mi querida Fer. El primero, el más escandaloso. Donald Trump le llama a Infantino para decirle, ay, amigo, ahí te encargo que revisen el VAR, ¿no? Porque la roja como que no nos está gustando, ¿no? Ya no vuelve a viajar en tus aviones de Qatar, ¿no? Dos, Inglaterra. Parece que sí, y también pidió, llamó para pues ver qué onda con los horarios del partido y todo esto también. Y la tercera aquí, pues dicen los que saben que la jefa del gobierno de la Ciudad de México sí pidió mover el horario del partido por el tema de que no estábamos tan preparados para pues la protección civil de empezar un partido desde la 1:00 p.m. Pero entonces hubo tres llamadas de líderes políticos con el tema de Infantino y el deporte. Entonces, sí genera suspicacias, ¿no?
15: ¿Qué
16: sí
15: te
16: genera?
15: Parece los buenos. ¿No tienes otro chisme no, por ahí que me hayas contado? Ay,
16: estos son los chismes.
15: Ahora amanecimos chismosas mundialistas.
16: Sí, es que es el tema. Es el tema, querida Fer.
15: Fabi, pero el tema también de campos de cultivo a sede futbolera. La historia de Santa Úrsula Cuapa. Llamado Estadio Azteca, llamado Estadio Banorte, llamado Estadio Ciudad.

0: de México. Yo estimo mucho al mero mero petatero de Banorte, con mucho cariño, pero me gusta mucho el Azteca.
1: Ajá, sí.
0: Si te fijas los equipos de otros países, el jugador este picudísimo de Inglaterra decía al Azteca,
1: Ajá,
0: de Azteca,
1: sí.
0: todos son de Azteca.
1: De hecho, era un honor para ellos haber regresado y ganar en este
0: Exacto,
1: de Azteca.
0: los que hablan poquito español decían de Azteca.
1: Ajá.
0: No, se les quedó
1: Sí, sí,
0: a todos
1: sí.
0: ellos, no decían Estadio Ciudad de México, no decían Estadio, ¿verdad? No, era de Azteca, ¿no? Cuéntanos.
1: Y justo, o sea, con la variedad de esos nombres, también se le conoce como el Coloso de Santa Úrsula. ¿Se acuerdan? También es muy utilizado este nombre. Ahora, con todas las restricciones de la FIFA de lo que se podía decir o no en los medios de comunicación, pues como no podíamos decir estadio, bla, bla, bla, y las copas y lo que ustedes ya
0: Exacto.
1: saben que no podemos decir, pues decíamos, pues ¿qué? También la gente lo conoce aquí, solo aquí, como el Coloso de Santa Úrsula. Y aquí viene la historia. Por ejemplo, ¿sabían que hay tres Santa Úrsula Cuapa? Es decir, vamos a contar la historia de lo que hay alrededor de este estadio. Pues bueno, y como en las grandes historias no solo había tres pueblos Santa Úrsula, también el pueblo fue dividido, así como lo oyen. Miren, el pueblo inició, pues, era la época de prehispánica, y ellos eran los grupos de los tepanecas. Así se fundó. Los tepanecas son una cultura que también se asentaron en Azcapotzalco, Tlalpan y una parte de Coyoacán. Pues ellos eran muy felices, ¿verdad? Cultivaban sus hortalizas, toda la tierra había ganado hasta que llega la conquista y con la colonia, pues hay la evangelización, empiezan a llamarle el pueblo de Santa Úrsula. El 21 de octubre es la fiesta patronal y se hacen sendas fiestas todavía de pueblito, de verdad, con toritos, juegos artificiales, comida en la calle, pan de pueblo, todo lo que es pulque, pulque también hay ahí, entonces pues esos son los festejos. Y después se fue haciendo, que se creó también una hacienda, que era una hacienda, la gran hacienda de Cuapa, que tenía incluso, abarcaba varias, lo que hoy conocemos como las colonias San José de Cuapa, San Antonio de Padua y San Juan de Dios. Esa se abarcó toda lo que eran parte de la alcaldía de Tlalpan y la alcaldía de Coyoacán. O sea, sí era una hacienda enorme de españoles, pues donde además del cultivo, se conservó el cultivo de flores, hortalizas, también había ganado, ¿no? Y así vivía el pueblito. Todavía hasta 1968, el pueblo de Santa Úrsula Cuapa era un pueblo de origen, pues todavía agricultor. Sembraban flores, sembraban hortalizas, había ganado, leche y todavía hacían el pulque famoso, ¿no? Pero los grandes eventos deportivos, aquí yo le quise poner como que el fut le cambia el uso de suelo a Santa Úrsula, porque literal, de ser un pueblo agricultor, pues empezó la urbanización justo previo a los Juegos Olímpicos de 1968, ¿no? También con los Juegos de Fútbol de México 70 y México 86, empezó a cambiar todo lo que era el uso de suelo y la fisionomía de un pueblo que realmente tenía sus costumbres. Y es aquí donde pues había tres Santa Úrsulas. Uno, el pueblo originario, que está donde está la iglesia todavía, donde se festeja cada 21 de octubre y se hacen estas fiestas patronales, que tú lo puedes ubicar del lado derecho, la calzada de Tlalpan, si vienes hacia el sur, por donde está la estación del tren ligero El Vergel, de ese lado va a estar el pueblo viejo. Después está el Ejido Viejo, que es otro espacio que nació con la reforma agraria. O sea, no solo en la parte de lo deportivo con los Olímpicos del 68 y los mundiales cambió toda la fisionomía y el uso de suelo de la región, también con las reformas y los atrasos que hubo. Entonces, con la reforma agraria, el Ejido Viejo se crea. Y después la tercera, que es el Pedregal de Santa Úrsula, que es el área más grande, que es la más habitada, que se volvió zona urbana, ¿no? Y ese empezó a principios de los años 70. Entonces, si se fijan, fue cambiando. Pero lo más interesante es que lo rural todavía se percibía en el México 86. Entonces, en ese entonces todavía había campos de cultivo hasta que decidieron empezar a cambiar la tenencia de la tierra, y fue hasta 1992 cuando se pudieron vender los territorios ejidales. Acuérdense que ahí pues no son propiedades, son ejidos y tienen que hacerse otro tipo de proceso. Pero cuando empiezan a cambiarle ya y ya puedes comprar y empezar con el uso de suelo, a partir de ahí se disparó la construcción de vivienda. ¿Y qué hubo? Pues lo típico que hay. Luchas sociales, los pueblos se dividieron, desplazamiento forzado. Forzado me refiero a que empezó la urbanización y el Estadio Azteca o el Coloso de Santa Úrsula quedó justo en medio de los tres pueblos, ¿no? Entonces es muy importante porque al final el Estadio Azteca es el centro de lo que ahora es toda la población. Y una población que cada que hay un partido, no solo estos del Mundial, cada que hay un partido vive los estragos de el congestionamiento vehicular, la falta de estacionamientos, la falta de servicio, los viene, el robo de autopartes. Ahí es una de las zonas, me puse a investigar, donde el delito, que bueno, que es el delito más común, y no sea otro, ¿verdad? Pero es el robo de autopartes. Y justo es porque ahora estas colonias se volvieron el estacionamiento gigante de las inmediaciones del Estadio Azteca, ¿no?
0: Fíjate, de ser una cosa con florecitas, vacas, lo agrícola, todo precioso, se volvió una mancha urbana terrible.
1: Terrible, terrible. Pero lo que les quiero, les traigo también de novedoso, es que las familias originarias empezaron a guardar las fotos que tenían de blanco y negro, esas fotos antiguas que todavía, incluso si tú las ves, están como ya rotitas, empieza a desgastar el papel, y se acercaron a la UNAM para hacer el acervo histórico, la memoria gráfica de este pueblo. Y lo subieron, porque eso es lo pueden visitar, a la parte de, al repositorio de Memórica, que está en el Archivo General de la Nación. Y ustedes se meten así, memórica.gob.mx. Bueno, además que van a encontrar una riqueza de otros temas, ponen pueblo de Santa Úrsula Coapa y van a ver las fotos de los ejidos, los cultivos, los burros, los lavaderos que antes había como en todas las colonias populares, la fabricación del pulque, las protestas de las familias cuando empezaron a urbanizar y empezaron a dividir a los pueblos, ¿no? Entonces es una historia increíble, pero por ahí métanse a Memórica y van a encontrar fotografías de verdad increíbles que están subiendo las familias para poder documentar todo lo que ha sido la transformación urbana de nuestra ciudad. Eso está bien importante, mi querida Fer. Y luego vivieron otro en los años 60, a la par de todo lo del estadio, pues la construcción del viaducto Tlalpan, que terminó de dividirlos, ¿no? Entonces, qué magnífica historia. Y
0: qué gran historia, ¿eh? De exacto. Santa Úrsula Coapa.
1: Sí, sí, sí.
0: Y hoy, pues ya ni las prostitutas tienen su lugar.
1: No, ya no, en Tlalpan ya no.
0: Ya no, tienen una ciclovía que pues poca gente la usa. Las reubicaron, ¿verdad, Fabi? A ellas.
1: Sí, las reubicaron, aunque muchas están pues refugiándose en las bocacalles de Tlalpan. Todavía a partir del metro viaducto hacia lo que es antes de Ermita, ellas tratan de obtener su lugar de trabajo en las bocacalles que hacen esquina con Tlalpan, porque en Tlalpan ya es imposible detenerse, no solo por la ciclovía, sino también por los RTPs que separan cada esquina y en las estaciones del metro. Entonces, sí, sí fue muy complicado. Y pues esto es ahora el pueblo de Santa Úrsula Coapa, realmente una localidad sí, que claro, cambió su uso de suelo a raíz de lo deportivo, que la reforma agraria le llegó muy tarde y que hasta 1992 pudieron cambiar el uso de suelo, mi querida Fer.
0: Gracias, Fabi Guarneros, Fabiola Guarneros, @ Fabi Guarneros, ahí la pueden seguir, una mujer trabajadora, de veras de las personas que yo más respeto en el medio, Fabi, te lo digo de verdad, el trabajo de investigación que tú haces es maravilloso, lo haces con... para el público, con un interés, con una profundidad, con una seriedad muy importante. Gracias, Fabi. Gracias por ser parte de ¿Qué tal, Fernanda? Vamos a anuncios QTF, regresamos.

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0: A ver, si nos puedes explicar, Malca Novigrot, jamás es un es crimen, es terrorismo, es pues todo lo malo que te puedas imaginar. ¿Estamos? Pero es a la vez un partido político. No se entiende muy bien eso.
1: A ver.
0: Para el contexto de esto, ¿no?
1: Es dos cosas. Es un grupo que tiene un brazo militar y es un grupo que tiene un brazo político y es un grupo que tiene un brazo administrativo en Gaza. De hecho, el anuncio de hoy, donde dice que va a renunciar a su grupo, a su brazo administrativo civil, implica que no está renunciando ni a su poder político,
0: ni
1: a su poder militar, ni a su poder de seguridad, ni a nada. ¿Qué está diciendo? El mundo pareció llevarse por este anuncio de que estaba renunciando a su administración de Gaza y cediéndola a un comité que va a administrar esta, en vez de Hamás, esta franja de Gaza. ¿Qué quiere decir eso? ¿Y por qué lo están haciendo? Es un movimiento pragmático para ellos. ¿Por qué? Porque la reconstrucción es la parte más difícil, donde ponen aprietos a justamente su brazo administrativo, porque genera descontento, porque las cosas no se van muy rápido, porque cuando implica administrar, que son muy malos administradores, porque recordarán ustedes que los fondos, en vez de destinarlos a mejorar la vida de los palestinos, fueron destinados a construir túneles, destinados a armarse hasta los dientes, pero a crear mejores condiciones para los palestinos en Gaza, no. Entonces, muy inteligentemente, se está quitando de esa función. ¿Por qué? Porque ¿quién le daría fondos para la reconstrucción a Hamás? No, se lo van a dar a un cuerpo que está esterilizado de Hamás, es decir, a un cuerpo administrativo que es quien va a tomar estas funciones de hacer todas las tareas que implica la administración de un lugar en vez de Hamás, y ahí sí pueden recibir fondos. Pero el punto toral que Estados Unidos e Israel pusieron sobre la mesa para que pudiera haber condiciones para una paz futura es que, una, se desarme Hamás, y dos, que no pueda volver a contender políticamente en Gaza. Eso dijo Hamás, que no lo va a hacer. Entonces estamos pan con lo mismo, si lo quieres poner de una manera coloquial.
0: O sea, es un engaño.
1: Pues no es un engaño. Están tratando de poner las condiciones. A ver, se tienen que recibir recursos para la reconstrucción de Gaza. Muchas partes encuentran que no se sienten cómodas donando otra vez a Gaza fondos si está Hamás administrándolos. Entonces Hamás se va a quitar, va a tomar un paso hacia atrás para que este cuerpo u órgano tecnocrático integrado por palestinos en teoría que no pertenecen a ninguna de las facciones que tienen un conflicto de terrorismo o acusaciones de terrorismo en Gaza, para llevar a cabo toda esta parte administrativa. Entonces, pero Hamás, ¿en qué se va a concentrar? Pues en su parte armada, en seguir atacando a Israel, en seguir armándose.
0: A ver, explícanos qué es la parte administrativa.
1: La parte administrativa es la luz, el agua, todo el cochambre que es reconstrucción de edificios, esa parte que en cierta manera ellos causaron, pues se lavan las manos y que lo haga alguien más, ¿no? ¡Qué padre! Y ahora yo sí me puedo concentrar, yo Hamás, me puedo concentrar en mi vocación. ¿Qué es mi vocación?
0: Terrorismo.
1: Terrorismo. No han desarticulado sus brigadas al Qassam. No han quitado. ¿Quién toma las decisiones políticas en Gaza? Ellos. ¿Quiénes negocian con otras facciones? Ellos. No están perdiendo ningún poder político. No están haciendo nada. Toda esta infraestructura de inteligencia y de seguridad no la están desmantelando. Entonces, se están quitando en cierta manera las tareas que crean más fricción con la población en una situación de reconstrucción. Cuando no va suficientemente rápido, en reponer los estándares de luz, de agua, de servicios, de pagar toda la infraestructura,
0: sí,
1: que está en torno.
0: Para mantenerse como fuerza militar dominante.
1: Sí, pero generas descontento con la población si eres un mal administrador de esos servicios. Entonces ellos muy tranquilamente se están quitando de esa tarea. Ahora, este nuevo comité de tecnócratas, supuestamente...
0: Son 15, ¿no?
1: Sí, van a estar, supuestamente, son gente que es ajena, que son básicamente tecnócratas, que van a estar, en teoría, supervisados por una junta de paz de Estados Unidos. A ver, todavía no logramos ni siquiera ponernos un punto toral, es que se desarme a Hamás. Si no, nos vamos a encontrar en pues una claro. situación similar a la que nos hemos encontrado en todos los casos. ¿Cuál es la lección que tenemos que aprender de lo que pasó? A ver, los fondos entraron a Gaza sin ninguna supervisión. Entonces, ¿qué hizo? Enriquecer a los líderes de Hamás, que vivían como millonarios en Qatar, y estos fondos que en teoría iban para aliviar el malestar de los palestinos fueron completamente usados para otras cosas. Construyeron un sistema de túneles más grande que el metro de muchas ciudades para comprar armas para seguir combatiendo a Israel. Creo que estamos en una situación...
0: No, es que me quedé pensando en cuál era la fuerza militar que tienen.
1: Tienen una fuerza militar impresionante.
0: O sea, tienen cohetes.
1: Han encontrado en estos túneles cohetes, drones, armados hasta los dientes. Simplemente los túneles, como fueron hechos. Los túneles tienen una extensión. A ver, para construir esos túneles, Fernanda, necesitas muchísimos fondos. Tenían sistemas para estar combatiendo por meses, por años. Pero esos fondos nunca llegaron a sus destinatarios, que son las personas de a pie.
0: Híjole.
1: Las personas de a pie nunca llegaron. Pero es también culpa del mundo. Porque esos...
0: ¿Quién sale más beneficiado de esto de Hamás? ¿Israel, Palestina o Estados Unidos?
1: Pues ninguno, porque...
0: ¿Tampoco?
1: A ver, Israel no sale beneficiado porque Israel no lo va a aceptar. Israel, una de las condiciones como Estados Unidos, es desarmar a Hamás. No puedes negociar con alguien que tiene el empeño de aniquilarte y que su función es acabar con el Estado israelí. Creo que los palestinos están en un parteaguas donde tienen que decidir si quieren crear un Estado dentro de Gaza o seguir con este vaivén donde... atacan, se genera otra situación de guerra, se destruye y otra vez reconstrucción. Tienen que pensar un poco en una visión estratégica.
0: No hay un país beneficiado. Qatar, alguno
1: pues no,
0: de estos
1: los
0: de
1: palestinos,
0: Medio Oriente.
1: A ver, los palestinos de Hamás se benefician. ¿Por qué? Porque ahora muchos van a recibir otra vez fondos, y si no hay esta supervisión que te estoy diciendo, Fernanda, entonces vamos a regresar otra vez a líderes de Hamás enriqueciéndose, la nueva generación, porque unos ya fueron aniquilados, la nueva generación enriqueciéndose, otra vez Hamás tomando poder militar por abajo del agua, porque siguen controlando el territorio.
0: Y político.
1: Y otra vez el mismo ciclo de violencia que siempre ha existido desde hace muchos años.
0: Por más que han matado, aniquilado a los líderes, a las cabezas importantes de Hamás, eso no se disuelve. Se vuelve a reconstruir y a reconstruir y a reconstruir.
1: Mira, Fernanda, es el 50 aniversario de la operación de Entebbe. Y si algo se aprendió de esa operación Entebbe, que estoy hablando desde hace muchos años, es que si tú dejas a medias la guerra contra el terrorismo, tarde que temprano esos grupos siguen con la misma mentalidad.
0: Exactamente.
1: Regresan, se reconstituyen y vuelven a empezar. Entonces la lección, y también va para Estados Unidos, la lección es que no puedes dejar las cosas a medias. La mentalidad sigue ahí y esa no la cambias.
0: Es que hay venganzas.
1: Y esa mentalidad de atacarte porque tú siempre vas a ser el occidente terrorista, siempre está ahí. Entonces tienes que borrar a este grupo terrorista o a los grupos terroristas para crear una situación nueva y crear otra realidad en el terreno. De lo contrario, se queda en planes, en papel, que no sirven de nada en unos años.
0: Hay países que, pongamos una liga de gente que secuestra, extorsiona y demás. La decisión desde la seguridad fue aniquilar a todas las familias de la liga. Todas. Primos, sobrinos, hermanos, tíos. Aniquilas a todos y evitas las venganzas. Unos cuantos por la seguridad de un país.
1: Bueno, recordemos lo que
0: sucedió. Porque la venganza vuelve.
1: Pero recordemos lo que le hicieron a los propios palestinos. En 2007, cuando tomaron el poder, no tuvieron miramientos en también ir contra todos en el territorio de Gaza. Entonces, hay que acabar. Un grupo, no, sí, son, o sea, no puedes negociar con ellos.
0: El terrorismo, el narco, son monstruos de mil cabezas.
1: Son monstruos de muchas cabezas.
0: Cortas una y le salen 100.
1: Exacto.
0: No,
1: se reemplazan.
0: No, no. Se reemplazan entre ellos. Gracias, Malca. Arroba Malca Novigrot. Gracias por estar con nosotros aquí en ¿Qué tal, Fernanda? Vamos a anuncios QTF recta final.

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0: Hay una detonación importante en Damasco. Minutos, pero les estoy diciendo una cosa muy, muy... Se puede tomar como atentado contra el presidente Emmanuel Macron. Estamos hablando Francia. Él pasa por el lugar y en el instante que pasa, que avanza unos cuantos metros, viene una detonación importante cerca de él. Caray. A veces pienso, Emilio Santiago, público más inteligente de la radio y la televisión en México, en la fragilidad de los presidentes y presidentas de México.
1: Pues de todos,
0: y del
1: ¿no?
0: mundo. De México y del mundo. En la fragilidad. Yo cuando veo, y que me perdona, de veras, Claudia Sheinbaum, no es una cosa contra ti, es por protegerte. Cuando yo veo cómo te acercas a las masas sin ninguna restricción, digo, no nos hagas eso. No nos hagas eso, de veras. Si algo te pasa, algo le pasa a México. No nos hagas eso, protégete más. Prefiero que no te toquen, preferimos muchos verte cobijada por todo un Estado Mayor, como en su momento, a ser tan del pueblo que no vaya a ser que un día te suceda algo.
1: Que se vuelva vulnerable.
0: Que se pues el que le jaló el pelo y le dio el beso.
1: Exactamente. Y que parecería como un acto social de acercamiento al pueblo, pero
0: son presidentes.
1: Pone en riesgo toda la estabilidad nacional.
0: Son presidentes, de verdad, no son presidentes. Por acá dicen, dos explosiones de bomba ocurrieron en Damasco. Los atentados tuvieron lugar cerca del hotel donde había dormido, pernoctado, como se dice periodísticamente, ¿no?, en lugar de dormido, Emmanuel Macron. Él ya se había ido del hotel, ya se encontraba en su palacio presidencial, pero pues está ileso, qué bueno, continúa con su visita. Resultaron heridas 18 personas por estas detonaciones. Una bomba explotó en un contenedor de basura y otra en un vehículo muy cercano. De veras, la fragilidad, la vulnerabilidad de estos personajes. Pues si le ato, ¿cuántos lleva Trump? ¿3?
1: Sí.
0: Fíjate.
1: Sí.
0: Ay, presidente, cuídese, Claudia Sheinbaum, de verdad. De verdad, de verdad. Miren, luego hay gente bien mala. Y gente que se acerca, pues si se le acercó un borracho, que parecía borracho, ¿no?
1: Sí, claro, claro.
0: El del pelo.
1: Ahí el punto fundamental es la estrategia de seguridad que pueden hacerlo, porque también...
0: Pero si ya no, viste si la no escolta son, de la presidenta, si por no favor, hombre. Digo, si no, presidenta, no lo tome a mal, pero creo que yo saldría más al quite, a los madrazos, para ayudarla. Saldría yo mejor escolta que la que tiene, qué barbaridad.
1: Sí, ¿no? En defensa personal, sí.
0: No, pues en defensa personal pues estoy un poco más preparada, qué bárbaro. No, se ven de veras muy expuestos. ¿Cómo ve el programa, Emilio Santiago?
1: Saludos, nada más, rapidísimo. Marcos Loyola Fernanda, excelente día. Mi nombre es y apellido me encantan. Marcos Loyola y significa consagrado al dios Marte, hombre guerrero.
0: ¡Ándale!
1: Cheche Palomo, mi nombre Josué, proviene del significado en hebreo Jehová. Es generoso, también se puede mencionar como el sucesor de Moisés. No sé para qué tanto nombre bíblico y la vaina, pero bueno, pues al final de cuentas... Tampoco soy de derecha, Satanás, ni nada de eso. Mamá tenía mucha fe.
0: Marcos Loyola, muchos mensajes, muchos, muchos, de verdad, gracias. Gabriela, que significa Dios es mi fortaleza. Bernadette, que es germánico, significa fuerte y valiente como un oso. Desiré, que es deseada en francés. Renegué de mi nombre, Fer Jonathan, por años. Hasta que... mi papá, en lugar de la J, le puso la H y entonces Jonathan, o sea, es un nombre muy raro, pero pues ya me acostumbré, ni modo. Así la gente que nos escucha, cuéntanos por favor, Santiago, rápidamente para irnos con nuestra mexicana rifada, sobre el partido Egipto-Argentina. ¿Qué volteón?
2: Qué volteón. Me parece que lo de Argentina es brutal. Me parece que por más que tienen un gran equipo, nunca lo voy a negar, porque no solamente soy aficionado de ciertos países o ciertos equipos, y hay otros que apoyo más que algunos, podrá ser, pero soy fanático del fútbol y respeto mucho cuando se juega buen fútbol, y Argentina tiene buen fútbol. Ya que tenga apoyo de los árbitros, lo cual también lo creo y se discutió el viernes, lo discutimos Valles Vidrio.
0: ¿Tuvo apoyo hoy?
2: Sí, creo que en ciertas jugadas pues tuvo la preferencia de los árbitros, en donde buscaron de alguna u otra manera como primero anularles un gol, después pues ciertos ataques o ciertos momentos en donde pierden completamente los estribos, pues bueno, ahí estaban los árbitros para ayudar. Pero bueno, ya será opinión de cada quien. Emilio, el mero viernes mandó una nota de voz de es impresionante cómo Argentina es apoyada por los árbitros. Yo les dije, nadie me creía. Pero bueno, igual respeto mucho lo que hicieron hoy. Remontaron un partido que iban perdiendo 2-0.
0: Y le anularon un gol a Egipto.
2: En efecto, le anularon un gol a Egipto, que es parte de lo que estaba comentando. Y pues sí, remontaron de un 2-0. En el último minuto meten el tercero y bueno, Egipto queda eliminado de la Copa del Mundo. Argentina va directo a cuartos, que seguramente le estará tocando contra Colombia. Colombia se enfrenta a Suiza ahorita a las 2. Entonces veremos el resultado de ese partido para ver quién será el nuevo contrincante de Argentina en cuartos de final.
0: Bueno, pues ahí vamos. ¿Quiénes están ya en cuartos de final, Santiago?
2: Tenemos ahorita Inglaterra, Noruega, que creo que va a ser un extraordinario partido, el cual me emociona. Tenemos por definir ahorita Argentina. Bélgica también ya está en cuartos. Perdió contra Estados Unidos 4-1. Tenemos varios equipos, pero sí, déjame, te traigo los
1: Bélgica
2: brackets.
1: Le ganó por Estados Unidos.
2: Dije, perdió. No, ganó contra Estados Unidos 4-1. Gracias por la corrección, mi querido Valles.
0: No, y después de la transota de la tarjeta, no, hombre, qué barbaridad. Y
2: ahorita te traigo los brackets completos.
0: Por favor. Doctora Gloria López, escritora, periodista, gracias, fundadora del Conservatorio de la Cultura Gastronómica Mexicana. Una mujer que en las recientes 2 décadas, estamos hablando de un poco más de 20 años, te has dedicado al rescate, salvaguarda, y promoción de la cocina tradicional mexicana, y nos traes 15 años de patrimonio cultural de la humanidad, cocina mexicana, este precioso libro. ¿Cuál fue el proceso, Gloria, para este libro?
3: Bueno, tuvimos primero 11 años de elaboración de un expediente de candidatura que finalmente prosperó y la UNESCO nos aceptó. ¿Qué nos aceptó? Nos aceptó entender que la cocina es uno de los elementos culturales más poderosos que tiene una comunidad o un país, mucho más muchas veces que otras manifestaciones de la cultura, que son ciertamente importantes. Pero lo que pasa es que la comida y la cocina sobre todo es una manifestación de la creatividad humana para transformar los alimentos y que se vuelve un verdadero arte. Y esto no lo quería entender la UNESCO. La UNESCO creía que solo las catedrales, las obras maestras de la literatura, las grandes obras de la música, en resumen, las bellas artes son cultura. Pero que estas manifestaciones de la creatividad humana no se entendían como... Entonces pasamos muchos años. No voy a entrar en este proceso que fue muy largo y que costó mucho esfuerzo de los intelectuales, de los investigadores, de los historiadores, los antropólogos, para que pudiéramos demostrar ante un organismo internacional que la cocina era tan arte como es la arquitectura y ya como dije, las bellas artes.
0: Y la ingresaron gracias a ti.
3: Después de 11 años. Es wow. Que hay que aclarar que yo fui funcionaria de la UNESCO durante 30 años. Regional. Y fui directora regional para América Latina y el Caribe. Y entonces yo me conocía mucho las tripas de ese organismo internacional. De modo que cuando primero nos dijeron que no, yo dije, vas a ver cómo sí podemos hacerlo.
0: ¿Quién está con nosotros?
3: Entonces, bueno, al cabo de esos 11 años la inscribimos en 2010.
0: Y hoy es un hecho.
3: Hoy es un hecho y cumplimos 15 años. Y este libro lo que consigna, lo que recoge, es el impacto que esto ha tenido en México y en el mundo, porque todas las cocinas empezaron a empoderarse y a entender la fuerza que tienen.
0: ¿Dónde podemos comprarnos para despedirnos, por favor?
3: El libro lo pueden ustedes adquirir en el Conservatorio de la Cultura Gastronómica Mexicana. Y los datos están en internet en ccgm.mx. Facilísimo.
0: Gracias.
3: Ahí nos localiza.
0: Gracias, doctora López. Gloria López regresa a platicarnos de estos 15 años. Se nos ha acabado el tiempo. ¿Quiénes quedan?
4: Ya lo mandé.
0: Sea como sea.
4: Paco sea.
0: A continuación, aquí en imagen.
4: Es que no entendí si los decía o no los decía. Me da tiempo.
1: Los decía, no los desea.
4: Francia, Marruecos, España, Bélgica, Noruega, Inglaterra. Y Argentina, bueno, se definirá a las 2 de la tarde que empiece el partido de Colombia.
0: Vamos con Paco, buena tarde.

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0: El gobierno del estado investigará la autenticidad de un supuesto oficio emitido por Pemex dirigido al Ayuntamiento de San Antonio que notifica el uso de explosivos. El proyecto del paso a desnivel de El Saucito enfrenta su momento más delicado, pues ya tiene 3 meses de haber ingresado la documentación a la Contraloría del Estado y no ser liberada. La Secretaría de Turismo mantiene las negociaciones con la aerolínea Volaris para ampliar la conectividad aérea de la entidad.
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1: Muy buenas tardes, señoras y señores. Bienvenidas y bienvenidos a esta segunda emisión de Imagen Informativa. Hoy es correspondiente a este martes 7 de julio del 2026, transmitiendo totalmente los micrófonos de Global Media en el 103.1 de su radio Imagen, y donde siempre estamos con gusto de llevarles la información más relevante de lo que ha sucedido en las últimas horas y en los últimos minutos en San Luis Potosí, en México, y una mirada al mundo. Acaba de llover un poco en esta tarde de martes en la capital del estado, 23 grados centígrados. Cayó una ligera llovizna en la zona metropolitana. Está parcialmente soleada la tarde, pero sí se tiene pues unas precipitaciones algo ligeras en esta ligera llovizna que cayó hace unos momentos. 23 grados centígrados es lo que está dejando esta ligera llovizna que cayó en San Luis Potosí. Saludos a Ciudad Valles, nos escuchan a través de CB La Gran Compañía. 32 grados centígrados la tarde de este martes allá en la Puerta Grande de la Huasteca. Tenemos información importante. A ver, primero, si usted le interesa cómo va el Mundial. Bueno, pues Argentina eliminó a los egipcios, dejó fuera a Egipto de los cuartos de final 3-2. ¡Qué partido, eh! Dramático partido el que se vivió esta mañana allá en Atlanta, en Estados Unidos. Un partido que para muchos era para los egipcios. Empezaron ganándolo, metieron gol al minuto 14. Luego al 20 le dieron un penal a Messi y lo volvió a fallar. De ahí en adelante parecía que la hecatombe vendría para Argentina, pero no fue así. Luego metió un golazo Egipto nuevamente con Zico, y posteriormente le eliminaron otro, y ahí vendría hacia abajo Egipto, porque después del empate que logró meter Messi, ya todo se definiría con Enzo Fernández al minuto 93, y Argentina ya estaba dentro de los cuartos de final al último minuto. ¿Qué va a pasar ahora? Argentina ya avanza y hoy espera rival. Saldrá de entre Suiza y Colombia. Para muchos quisieran ver a Colombia contra Argentina. Un partido de ensueño para muchos, pero todo dependerá si Colombia elimina a los suizos o los suizos le hacen la tragedia a Colombia y los dejan fuera en octavos de final. Así avanza el Mundial esta tarde. Estaremos atentos de cómo continúe el avanzar de todo ello. En otros temas, hoy vamos a hablar sobre pues dos puntos importantes. El primero, se reabrieron ya parajes turísticos en la zona huasteca tras pues ya parar un poco las lluvias. Hablaremos con la directora de Protección Civil Estatal, Nadia Ochoa. Y también, recientemente Ciudadanos Observando ofreció un reporte de cómo en tan solo un año se ha tenido 125 accidentes en lo que va de este 2026 en la carretera 57. Por ello, hablaremos con Norberto Cueto, el presidente de la Cámara Nacional del Autotransporte de Carga, Canacar. Estos temas y más, vamos directamente a la información de este martes 7 de julio. Les saluda Jonathan Flores en esta imagen informativa del día de hoy. La presidenta Claudia Sheinbaum cuestionó la soberanía que ha pues ultrajado los Estados Unidos luego de que Luis Chaparro, el director de Pie de Nota, revelara en su reportaje de la semana pasada que el FBI participó en el traslado y captura de Ismael El Mayo Zambada. Usted lo sabe, 2 años ha venido el gobierno mexicano preguntando qué participación tuvo Estados Unidos. Bueno, con esta revelación, la mandataria señala que alguien mintió aquí. O fue el ex embajador de los Estados Unidos, Ken Salazar, o pues quién fue el que mintió aquí, es lo que dice la presidenta Sheinbaum.
2: Supimos a través de una nota periodística que el avión en el que arriban estas dos personas, miembros de la delincuencia organizada, está expuesto en una feria en donde el FBI se atribuye este operativo. Entonces, a partir de ahí, la primera pregunta es, ¿quién miente? ¿Quién mintió? ¿Mintió el embajador Ken Salazar? ¿Por qué es relevante? Primero, el haber mentido como embajador. Y segundo, de participar en una de las agencias de Estados Unidos en este operativo, estaría violando tratados internacionales y la Constitución de los Estados Unidos Mexicanos. La otra pregunta relevante que hace Rosa Isela es, a partir de la primera detención, o bueno, la detención de un miembro del cártel de Sinaloa, viene una serie de hechos, como la llegada de su familia, como la misma llegada de este avión. Entonces se hace la pregunta, ¿quién acuerda?
1: Bueno, ese es el cuestionamiento que hace la presidenta Sheinbaum. Ya al respecto, el canciller Roberto Velasco dio a conocer que entonces el gobierno federal dice que no sabía que fue el FBI quien lideró la operación y por ello, a través de la Fiscalía General de la República, de nueva cuenta pedirán información de lo que sucedió.
3: Hemos pedido a la Fiscalía General de la República que solicite formalmente al Buró Federal de Investigaciones, o FBI, como es conocido por sus siglas en inglés, mayor información sobre esta participación que se dio a conocer en los medios de comunicación. También hemos estado en comunicación con la Embajada de los Estados Unidos en México sobre este tema, quienes ya nos han aportado algunos elementos de información sobre cómo es que este avión fue prestado al museo que ya se mencionó en El Paso, Texas. Así que pues estaremos haciendo estas solicitudes de información y estaremos informando cuando nos lo indique, presidenta.
1: Ahí está, es lo que mencionan en este caso, que insistimos, el que reveló todo esto fue el periodista Luis Chaparro de Pie de Nota, y que la realidad es que ahora, pues ello, el gobierno mexicano está haciendo esto, pero mientras tanto, Estados Unidos insiste en que fue el FBI el que realizó dicha operación de llevarse al Mayo Zambada. En otros temas, el secretario de Seguridad y Protección Ciudadana Federal, Omar García Harfuch, compartió más información sobre el lamentable suceso de la muerte de la periodista Roxana Guzmán en Veracruz. Harfuch dice que habrá más detenidos.
4: Lamentablemente hay rastros de ocios donde la fiscalía ha mencionado que corresponden lamentablemente a la periodista. Se han cumplimentado 8 órdenes de aprehensión, van 8 detenidos al momento con participación directa. Faltan más personas por detener. Hemos estado en comunicación permanente con la gobernadora, con la fiscalía del estado y con la policía estatal.
5: Gracias, secretario.
4: Van 8 detenidos al momento.
5: Vale, ya nomás.
1: 8 detenidos es lo que dice García Harfuch. Sin embargo, mencionarle, los restos de Roxana Guzmán ya llegaron a su natal Nalchitlán, Veracruz. Ella salió ahí, pues, secuestrada por el comando armado que entró a su casa. Hoy regresó ya sin vida a su Nalchitlán, Veracruz. Y fue su madre. Usted se acordará de esta señora que inconsolablemente buscó a la presidenta Sheinbaum en una visita que hizo a Veracruz. Se evitó los filtros que ponen en las visitas presidenciales. Evitó el cuerpo de seguridad de la presidenta Sheinbaum para llegar y pedirle ayuda a la mandataria nacional para poder encontrar a su hija, cosa que ya no fue posible. Únicamente encontraron sus restos. Regresa a su hogar y lo primero que dice la señora, lo que declara, es que ha perdonado a las personas que hicieron este terrible momento para su vida. Es la señora Rubicelia Ramírez. Así habló.
6: La investigación va a seguir y yo creo que ya la única justicia que voy a esperar es la de Dios. Que Dios los perdone. Que Dios los perdone. En mi corazón no va a caber odio. Tengo 2 personitas por quien más preocuparme que de ellos.

0: de Roxana Guzmán. Lamentablemente, una periodista más así perdiendo la vida en ahora Veracruz. Vamos a temas de San Luis Potosí. A ver, la mirada está puesta en este mes de julio en lo que vaya a tener que definir el gobierno federal en el tema del fracking. Usted lo sabe, está una revisión por parte del comité de expertos, tanto universitarios como académicos de esta rama de la extracción de minerales, de si es conveniente o no que el fracking se practique en nuestro país en lo que le han llamado yacimientos no convencionales de gas y que involucra una fuerte parte de la zona huasteca. Bueno, ayer se dio a conocer, bueno, esta mañana se dio a conocer que se ha encontrado que Tamuín ha recibido oficios de Pemex para poder utilizar explosivos con el fin de realizar la práctica de fracking. Usted recordará que apenas ayer la diputada de Morena, Nancy Yanín García, ya dijo que no habían recibido autorización. En este caso, no se conoce si hay autorización del gobierno de México para la extracción de minerales por medio del fracking. Sin embargo, en Tamuín dicen que ya recibieron oficios de Pemex.
1: Explotación. ¿A ustedes les ha llegado esta situación?
2: Estoy dando cuenta de que están mandando unos oficios ahí, precisamente de Pemex, para ver lo de el tema petrolero, pero pues la verdad es algo que creo que puede hacer mucho daño a la ecología. Precisamente vengo a aprovechar la vuelta para ilustrarme un poco en ese tema, ¿va? No queremos tomar una decisión equivocada, sin, a veces por desconocimiento del tema, entonces vamos a tratar de ilustrarnos un poco.
1: ¿A Tamuín le llegó
2: ese oficio? Sí, llegó ese documento.
1: ¿Sabe bien en qué consiste?
2: Mire, lo que pasa es que acaba de llegar. Me reportaron que acaba de llegar y entonces no he tenido oportunidad todavía de leerlo, pero vamos a meternos al tema.
1: ¿Tamuín diría que no?
2: ¿Mande?
1: ¿Tamuín diría no?
2: No, la verdad que no. Digo, por lo que he escuchado, es algo que no es bueno. Puede contaminar los mantos freáticos y pues eso a nadie nos conviene, ¿verdad? Pero no quiero declarar al vapor, yo quiero documentarme y para un caso de una decisión, pues tomar una decisión más. Pues aquí precisamente, por eso venimos. Sí, claro.
3: Hay organizaciones y colectivos.
0: Bueno, es lo que dice el alcalde de Tamuín, Marcelino Bautista Rincón. Él dice que ya Pemex estuvo solicitando oficios para pues estos explosivos, utilizarlos en la explosión de roca y así hacer la práctica de fracking. No hay que olvidarlo, lleva, por lo menos los que están en este gobierno, llevaron desde el gobierno de Felipe Calderón por lo menos 20 años diciendo que el fracking no era posible, no era nada beneficioso para el ambiente, y ahora pues Pemex dice que está buscando esta posibilidad en aras de la soberanía. Vamos a otros temas. Ayer por la noche se dio a conocer un accidente bastante fuerte, un accidente automovilístico que tuvo un tráiler en la zona de Balcones del Valle, ahí en la intersección con Salvador Nava Martínez. Se llevó el cableado eléctrico que tiene, en este caso, la zona. Mire usted, esto fue ayer por la noche, se llevó el tráiler, el vehículo pesado, se llevó una parte de ese cableado eléctrico, arrancó un poste y dejó en penumbras a esta zona. Esto derivó en un masivo apagón que mantiene, bueno, que mantiene oscuras con severas preocupaciones viales esta importante zona de la capital potosina desde la noche de ayer, lunes. Estos ocurrieron cuando el conductor de la unidad pesada circulaba por la zona presuntamente por la falta de debida precaución en la altura. Terminó jalando el cableado público y la fuerza del impacto provocó el derribo de al menos dos postes de energía eléctrica. El incidente paralizó de inmediato el suministro de luz para la zona de Balcones del Valle, así como un tramo considerable que comprende desde la zona de Mariano Jiménez hasta Himno Nacional. En ese cuadrante es el que se afectó la energía eléctrica. Además de las viviendas y comercios, se quedaron sin energía por la caída de las líneas de alta tensión. Se las llevó debido a este accidente que provocó este vehículo pesado. Semáforos del sector también quedaron completamente fuera de servicio, lo que

0: generado un intenso caos vial en esa zona, y debido a que los tramos permanecen en penumbras, bueno, en ese momento de la noche se tuvo la presencia de autoridades, pero va a ser todavía unas labores de pues auxilio y de emergencia, porque todavía faltará que la Comisión Federal de Electricidad pues instale de manera correcta nuevamente este cableado, que hay que decirlo, pues se llevó este tráiler y de qué forma dejó sin luz este cuadrante de Balcones del Valle, desde Mariano Jiménez hasta Himno Nacional desde ayer por la noche. Ciudadanos Observando de Lupillo González reveló en una reciente información que solicitó vía transparencia hasta este año que se lleva del 2026 a esta mitad del año, se han registrado en solo este 2026 125 accidentes en la carretera 57, que en años ha sido convertida como en una de las más peligrosas del estado. Los accidentes son constantes y que ocurren de forma pues bastante ya frecuente entre miles de automovilistas y vehículos de carga. Ciudadanos Observando compartió que realizó la solicitud de información con el folio 34-22-59-80-00-58-22-6 para conocer los datos relacionados con los accidentes ocurridos durante el 2025. En respuesta a la Dirección General de Carreteras, pues habló de la Guardia Nacional, que después de revisar los archivos internos y libros de gobierno, localizó 125 hechos de tránsito solo en el tramo de la carretera 57 que corresponde a San Luis Potosí. Las principales causas reportadas fueron choques de frente, impactos laterales, salidas del camino. En la mayoría de los percances estuvieron involucrados automovilistas y camiones, entre ellos unidades de vehículos pesados y camiones de redilas. El saldo es alarmante también. 28 personas fallecidas y 95 lesionadas, lo que está volviendo a la carretera 57 en una carretera mortal. 28 personas muertas y 95 lesionadas es el saldo que arroja esta investigación, esta solicitud de información de Ciudadanos Observando. Hablaremos de ello también en esta tarde. El alcalde capitalino Enrique Galindo Ceballos dio a conocer que, bueno, se han tenido el saldo de detenidos que dejó estos operativos por pues las celebraciones, hay que decirlo así, de la selección mexicana, de los aficionados de la selección mexicana aquí en San Luis Potosí. Escuchemos.
1: Sí, queda ya muy poco tiempo, quedan días. Sobre todo nuestro límite es la fiesta del Saucito, que es en febrero.
0: Bueno, esta es otra declaración de Galindo Ceballos, corrijo, fue esta declaración después de esto que mencionaba, de que se dejó un saldo de 8 personas detenidas, en este caso por el tema de las celebraciones en el Mundial, 8 atendidos, 4 personas detenidas y 8 personas atendidas por diversos factores, es lo que dejó las detenciones. Sin embargo, habló en otro momento sobre que el tiempo se agota para poder llevar a cabo la obra del desnivel del Saucito, esta que se está buscando a toda costa para poder salir hacia la carretera Zacatecas. Sin embargo, el tiempo sigue su marcha y no se ha podido definir nada en ello. Escuchemos.
1: Sí, queda ya muy poco tiempo, quedan días. Sobre todo nuestro límite es la fiesta del Saucito, que es en febrero, y nosotros un acuerdo que tenemos con la gente del Saucito es que no trascienda, que puedan llegar a su fiesta y que no haya problema, ¿no? Estamos en ese límite. Les vuelvo a comentar que si hoy liberaran la autorización, la Contraloría, todavía faltan 45 días para licitar y luego para empezar la obra. Ese es el plazo que nos está preocupando mucho. Yo apelo al Contralor del Estado, ¿verdad?, a que pues, nos diga exactamente en qué está atorado, qué le falta, qué le sobra. No es un tema de monto, es un tema de trámites y nosotros los tenemos todos cubiertos, así que bueno, pues vamos a esperar.
2: Ya, yo...
0: Bueno, pues se acaba el tiempo y pareciera ser que La obra del Saucito no va a arrancar en tiempo y forma. Ya llegamos al séptimo mes del año y esto no ha podido echarse a andar. 1:00 p.m. en este instante con 23 minutos. Mensajes. Volvemos con más temas aquí en Imagen Informativa.
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0: Es la 1:33 p.m, estamos de vuelta. Le informo que se está reportando la tarde de este martes un accidente fuerte, un accidente automovilístico que se tiene registro en las inmediaciones del río Santiago, particularmente pasando el edificio Torres Corso con dirección hacia Soledad. Tomen precauciones, un vehículo quedó volcado. Ahí aparece volcado totalmente, entró a los... ¿a qué nivel venía? Que quedó en los camellones del río Santiago. A ese nivel, mire usted, totalmente volcado. El vehículo, esa zona, esa curva de ese puente que se está teniendo después del paso del edificio Torres Corso, está bastante cerrada. Y en muchas ocasiones esa curva hay que tomarla totalmente con el volante tomado, porque luego resbala, patina el automóvil y eso muchas veces es lo que hace perder el control del vehículo. Pudiera ser esa una de los principales factores, porque esa curva tan cerrada es la que provoca accidentes en ese punto principalmente, además de que ya veníamos diciendo que llovió hace un ratito, hace cosa de media hora. Entonces, pues ahí súmele todavía más el piso resbaladizo que se está teniendo en esta importante rúa. Bueno, pues esta tarde, vehículo totalmente volcado en las inmediaciones del río Santiago, pasando el puente, bueno, justo un costado del puente del edificio Torres Corso en dirección hacia Soledad. Ya hay presencia de las autoridades, maneje con precaución, no solo en este punto, en todos los demás de esta zona de la capital, debido a esta llovizna, que luego son de las que, cuando son así de sorpresivas, son las que están teniendo mayores afectaciones en materia de accidentes. Continuemos con más información, y es que vamos ahora al siguiente tema. Vamos con información de nuestros compañeros y compañeras periodistas, y es que Albina Castañón nos tiene detalles sobre cómo el Consejo Estatal Electoral y de Participación Ciudadana, el CEPAC, analiza lineamientos para estas candidaturas de diversidad sexual. A ver, y hay que hacer un paréntesis en esto, y aunque digan que no, se convirtió en el gran oportunismo de muchos candidatos y que hoy son gobernantes, ¿no? Cuando no encuentran una candidatura que les tenga que dar la oportunidad de llegar al puesto, van y buscan otra alternativa. No tengo que decir mucho. Tal es el caso, por ejemplo, de Venado. Este señor que había buscado una candidatura, que el Partido Verde no se la dio por temas de cuestión de género, y de un momento a otro dijo el señor, pues me identifico con una o con una identidad femenina. Y el señor, a ver, luego hasta se ofende el alcalde de Venado, porque él se inscribió bajo la candidatura de mujer o candidatura con género femenino, y se inscribió así, de apellido Reyes el señor. Y luego cuando ganó, es que es absurdo, la candidatura era para esta cuestión de equidad y repartir candidaturas para la diversidad sexual, y el señor dijo, no me digan mujer, yo porque le decían alcaldesa, y el señor se enojaba, señor Reyes, dijo, no, yo soy Reyes. Entonces, ¿para qué demonios entonces optó por esta candidatura que el propio CEPAC había dicho que era bajo identidad de género? Y no fue así. Bueno, pues para ello, para que no vuelva a suceder ese tremendo chasco, porque el señor llegó a ser alcalde por el Partido Verde, bueno, pues el CEPAC analiza esta situación.
1: Con la finalidad de analizar y calificar la mejor forma de adscripción de candidaturas de diversidad sexual o sexogenéricas en el próximo proceso electoral, el Consejo Estatal Electoral y Participación Ciudadana está llevando a cabo los diálogos participativos con los grupos de personas que forman parte o se identifican con la diversidad sexogenérica. Así lo comentó el consejero Juan Manuel Ramírez García. Posterior a que se suscitara el caso de José Reyes Martínez Rojas, titular de la Alcaldía de Venado, que generó polémica al autoadscribirse como mujer, siendo hombre, a conveniencia de su candidatura, la reciente reforma electoral no contempla los procedimientos para este tipo de candidaturas de autoadscripción de reyitos. En este contexto, el consejero señaló que los diálogos participativos no son para evitar este tipo de autoadscripciones, sino que son un diálogo para que ellos y ellas puedan expresar desde su perspectiva cuál es la mejor forma para poder llevar a cabo la adscripción o la pertenencia de estos grupos en situación de discriminación. Y dijo que se está estudiando y acompañando por una etapa de diálogos participativos con los grupos en situación de discriminación, en el caso específico de paridad y diversidad sexual, con personas que forman parte, porque al ser los afectados, nos digan cuál es la medida idónea que no les genera una carga desproporcionada para validar la adscripción. Así lo puntualizó el consejero, quien también explicó que lo que pasó en 2024 con el caso conocido como Reyitos fue replicado en otros estados de la República, donde se presentaron casos de usurpaciones de género que afectan el principio de paridad. Y agregó que en el último trimestre del año, el órgano electoral tiene que emitir lineamientos que tienen que ver con la verificación de que se cumpla el principio de paridad por parte de los partidos políticos, coaliciones y candidaturas independientes. Además de los lineamientos para verificar candidaturas de grupos en situación de discriminación, personas jóvenes, con discapacidad, afrodescendientes y de la diversidad sexogenérica, por lo que es un tema que aún no está definido. Explicó que en el caso de las personas de la diversidad sexual, la autoadscripción simple a candidaturas es la que ha generado que personas que tienen un sexo se identifican con otro y de esta manera se afecte la paridad. Finalmente explicó que para agosto habrá otra etapa de diálogo con estos grupos y ya a partir de aquí se tendrá insumos para emitir los lineamientos correspondientes en el último trimestre del año, ya que sería violatorio a los derechos humanos tomar determinaciones sin la participación y el diálogo con estos grupos. Hasta aquí la información.
0: Muchas gracias por esta importante información, Albina Castañón. Y nos conectamos ya directamente a la Huasteca Potosina con Ofelia Trejo en esta tarde. Bienvenida, muy buenas tardes.
2: ¿Cómo estás, Jonathan? Un gusto saludar. Y al auditorio platicarles que será este miércoles 8 de julio cuando la presidenta de México, Claudia Sheinbaum Pardo, durante su conferencia de la mañanera, se enlace al municipio de Ciudad Valles, Jonathan, para una transmisión remota al fraccionamiento Infonavit Villas de San Pedro para la entrega de lo que será la primera etapa de las viviendas del bienestar. Lo anterior lo confirmó el alcalde David Medina Salazar, quien manifestó que se podría contar con la presencia en el municipio del director general del Infonavit, Octavio Romero Oropesa, y del mandatario potosino Ricardo Gallardo Cardona. Indicó que fueron convocados a las 6:30 de la mañana y el evento será coordinado directamente por el gobierno federal. Esto es lo que dice, escuchemos.
4: El miércoles es la transmisión de la mañanera, es a las 6:30 de la mañana, nos citaron nosotros. Va a ser una entrega de las primeras casas de las 3,250 que se van a construir, porque se están construyendo. 6:30 de la mañana. Pues digo, vamos a ver su agenda, pero sí, por supuesto que va a mandar, si su agenda lo permite, pero si no, va a mandar a alguien, creo que lo represente. Pero al final creo que aquí lo importante es la coordinación que se está teniendo por parte de los señores de gobierno. Todo lo que está sucediendo en la ciudad, también creo que vamos a incluir hoy porque también...
2: Por su parte, el encargado de la política interna del municipio, el secretario general del ayuntamiento, Luis Ángel Contreras Malibrán, dijo que aunque todavía no se tiene la logística para el desarrollo del evento, la transmisión es un hecho, el cual será una gran oportunidad para la proyección de las obras que en este municipio impulsa el gobierno de México a través de la presidenta Claudia Sheinbaum, así lo dice el secretario.
22: No, apenas está realizando la logística, sí, va a ser por la mañana en Villa San Pedro. Yo espero que entre hoy y mañana ya llegue la gente que se dedica a realizar toda la logística de este evento. El día de ayer ya empezamos a ver que ya andaban, pues bueno, haciendo la planeación para el evento. Y bueno, pues será un hecho sin duda muy importante el arranque de un programa de vivienda que es a nivel nacional y que sea en Ciudad Valles. Eso marca una pauta muy significativa y bueno, también nos reconforta y nos da...
2: Por otro lado, Jonathan, te platico que la titular del Instituto Mexicano del Seguro Social en San Luis Potosí, Angélica Cristina Rodríguez Lester, aseguró que no existe un déficit generalizado de médicos ni de medicamentos en la institución. Lo anterior, durante una reunión que sostuvo con el presidente de Ciudad Valles, David Armando Medina Salazar, esto fue lo que dijo la funcionaria federal. Escúchame.
23: Marcan y retraso de
24: y que también ustedes tienen que hacerse cargo, por ejemplo, del Hospital General, que aquí no tiene nada y les manda todo para allá. Sí. Eso sí lo sé, de cierto.
25: ¿En el Hospital General?
24: Sí,
25: bienestar no tiene ninguna decisión la asignación del presupuesto. Son presupuestos.
24: No, sí, claro, pero digo, vamos, como una manera de colaborar dentro de la ciudad por falta de mastólogo por parte de...
25: De hecho, el mes pasado, si mal no recuerdo, hace 3 semanas, acabamos de instalar un mastógrafo muy...
24: de alta gama. El Hospital General de Valles está mandándole muchas personas
25: acá. Yo no podría hablar de la situación.
2: La funcionaria señaló que diariamente el IMSS realiza entre 1,500 y 2,000 cirugías, además de brindar alrededor de 10,000 consultas especializadas y atender a 20,000 partes en el estado. Indicó que existen más de 1,500 plazas, de las cuales el 95% se encuentran ya ocupadas. Respecto al abasto de medicamentos, reconoció que puede haber variaciones en algunas zonas, aunque aseguró que recurre a compras complementarias para mantener el suministro. Añadió que recientemente se concluyó la estrategia 230-100, en la que el Hospital General número 6 de Ciudad Valles obtuvo resultados destacados en materia de cirugía, pues es el decir de la titular del IMSS, que estuvo en Ciudad Valles. Así las cosas, Jonathan, mi reporte.
0: Bueno, pues estar atentos a mañana este enlace que tendrán con la mañanera de la presidenta Sheinbaum y esperaremos que se da en información mañana miércoles. Gracias siempre, Ofelia.
2: Un gusto saludarte, Jonathan. Buenas tardes.
0: Igualmente para nosotros. Es Ofelia Trejo con el reporte proveniente de la Huasteca en esta tarde de martes. Vamos a ir con otros temas y nos vamos a quedar también con el tema de la Huasteca. Y es que en recientes días hemos visto cómo han caído fuertes lluvias a lo largo de las diferentes zonas del estado, ¿no? No se diga aquí en la zona metropolitana y también en la zona Huasteca. Se tuvieron fuertes tormentas, lo que luego nos pidió un momento de espera para poderse revisar cuál sería el panorama para los parajes turísticos que tendrían que hacerse de manera preventiva y cerrarlos durante algunos días hasta que bajaran los niveles de los caudales del agua en las diferentes zonas de San Luis Potosí, además de los niveles de las presas que se van a tener que revisar. Por ello, le agradezco que esta tarde nos tome la llamada la directora de Protección Civil Estatal, Nadia Ochoa, a quien le damos la bienvenida. Buenas tardes, directora.
5: Hola, muy buenas tardes, Jonathan. Muchas gracias por el espacio.
0: Gracias. Y es que, aunque nos ha dado un poco de tregua el tema de las lluvias, pues ahora la gran pregunta es cómo en este momento están trabajando los parajes turísticos de la zona Huasteca. ¿Qué nos puede decir de ello?
5: Sí, en efecto, si bien continuamos en una temporada de lluvias, afortunadamente han sido leves en los últimos días, y eso nos ha ayudado en muchos sentidos. También, bueno, en el sentido de turismo, te puedo reportar que llevamos alrededor de unos 4 o 5 días únicamente con un paraje cerrado temporalmente. Eso es una noticia muy buena. Solo tenemos un paraje cerrado y tenemos alrededor de unos 10 parajes que se encuentran únicamente para, bueno, con indicaciones por parte de las personas operativas del lugar, pero están abiertos.
0: ¿Cuál sería ese paraje que se continúa cerrado, directora?
5: Sí, es un paraje que se encuentra en Aquismón. Muy probablemente la gente de la Huasteca lo puede ubicar muy bien, el Jabalí. Llevamos unos días por ahí con ese tema cerrado, pero de igual manera el monitor es constante y en cualquier momento igual podría abrir.
0: Y ya ahorita entonces sería cuestión de esperar los niveles de los caudales del agua para que estas otras 10 zonas de parajes ya puedan ser reabiertos para el uso recreativo que tienen.
5: Sí, así es. El ingreso es totalmente abierto. Lo que sí es que sí se restringen ciertas actividades. Entonces solamente hay que acatar las instrucciones que las autoridades nos estén indicando en esos 10 otros parajes.
0: Ahora, usted decía algo importante, ya se han tenido algunos días en los que se está teniendo la llegada de turismo un poco más considerable. Tras estos días que hemos tenido de lluvia y que ahora se ha calmado un poco este escenario, ¿cómo están viendo ustedes que se va a tener presencia turística? ¿Calculan que va a ser algo más considerable o tendremos días en los que serán normales, por decirlo así?
5: Sí, claro. Bueno, en este sentido, recordar también las vacaciones que tenemos por parte también de las escuelas nos ayudan. Los parajes se encuentran en función, completamente funcionando. El clima nos está apoyando. Sí estamos en temporada de lluvias, pero muy probablemente esta semana no vaya a ser tan fuerte como lo han sido las semanas anteriores. Entonces, las actividades siguen en su curso. Nosotros como Protección Civil estamos monitoreando en todos los 59 municipios si es que llegara a haber algún percance. Hasta el momento no ha habido nada relevante de que sea nuestro auxilio primario.
0: Oiga, el otro tema que también es importante, los ríos, ¿cómo se encuentran los niveles de los ríos? ¿Están ahorita en qué porcentaje ustedes están observando?
5: Sí, sobre el tema de ríos puedo reportar que se encuentran completamente dentro de sus parámetros de seguridad. Afortunadamente no tenemos ninguna alerta que pudiera llamar nuestra atención. Lo que también te puedo comentar es el tema de las presas. Justo el día de hoy estuvimos en comunicación en una reunión aquí en las instalaciones de Protección Civil con CEA, con Agua, Interapas, autoridades de la capital, de Soledad de Guerrero Sánchez y también de Villa de Reyes por sus presas, y justo estuvimos en comunicación para estar en el mismo canal de coordinación para algún tipo de desfogue preventivo. y si bien tenemos actualmente 6 presas que están con parámetros arriba, porcentajes arriba del 70%, afortunadamente hasta el momento no es necesario realizar un desfogue extraordinario, pero lo que sí puedo reportar también es que actualmente la presa San José se encuentra desfogándose, pero de manera preventiva, y no hay ninguna algún tema para la ciudadanía ya. En tema de movilidad.
0: Ahorita entonces continúan las labores de desfogue en la presa San José. Recuerdo que nos habían dicho que era porque se habían superado un 74%, 75% de la capacidad de esta presa y que por eso se harían estas labores preventivas. Una pregunta que nos han hecho mucho en el auditorio es si esa agua está llegando al río Santiago. Todavía no se tiene registro de ello, ¿verdad?
5: Sí, bueno, en este sentido, por lo mismo que es poco el nivel, son 100 litros por segundo. Entonces, realmente, como es preventivo, no lo pueden detectar la ciudadanía, no afecta la movilidad de la capital, y al final sí es directo hacia Soledad de Graciano Sánchez. Por eso es que en este sentido nos reunimos el día de hoy con ellos y justo estuvimos previniendo cualquier tipo de tema que llegara a surgir hacia ellos. Entonces, sí está desfogándose por el momento, pero no de manera alarmante, sino de manera preventiva, en un nivel muy bajo que no afecta a la ciudadanía.
0: Muy bien, por último, directora, y esto también será fundamental para los próximos días, una de las zonas o municipios que mayor observación estén teniendo en estos momentos, ¿cuál sería? Porque pues todavía se avisora que pudieran llegar más lluvias a lo largo de las próximas semanas o días. Hoy, por ejemplo, nos llegó una lluvia algo ligera, pero sorpresiva a final de cuentas. ¿Dónde es donde ustedes estarían poniendo especial énfasis de revisión y de monitoreo?
5: Claro, sí, bueno, como bien podemos recordar, el año pasado, justo en octubre, alrededor de octubre-noviembre, tuvimos una serie de lluvias que afectaron directamente al municipio de Tamazunchale. Entonces, sería esta zona, este municipio y a sus alrededores a los que estaríamos prestando mayor atención, pero recordar también que, bueno, fue por un tema de desfogue, precisamente en una de las presas que está por ahí cerca, claro. la presa Simapán en Hidalgo. Entonces, por el momento estamos alertas con los municipios de Huasteca, que fueron mayormente afectados el año pasado, y estamos en constante comunicación. De hecho, hace unas 3-4 semanas tuve comunicación con unas lluvias que ocurrieron con los presidentes municipales, y ya ellos me reportaban que estaban listos por si se tenían que activar los albergues. Afortunadamente, desde esta coordinación tenemos esta comunicación directa con los municipios, y es por eso que estamos trabajando ahora desde la prevención, sin dejar a un lado que también estamos listos para cualquier auxilio que llegue a necesitar cualquier municipio.
0: O sea, hasta ahorita la presa Simapama, ya del lado de Hidalgo, no ha dicho que ellos estén buscando un desfogue preventivo ellos.
5: No, hasta el momento no. Afortunadamente se ha encontrado dentro de sus parámetros de seguridad, pero en el momento en el que llegue a ocurrir algo, nosotros lo vamos a notificar. Está actualmente al 74%. Esto es bueno también para los estados que estamos alrededor. Y pues bueno, también mencionar que hace unas semanas hubo una noticia falsa que alertó que se iba a desbordar. Luego lo desmentimos, y es por eso la importancia que tenemos que estar al pendiente de las redes oficiales de estas coordinaciones y Interapas con Agua para poder enterarnos de lo real.
0: Exacto, por eso precisamente le quería preguntar eso también en la presa Simapán, por cómo se habían manejado estas distorsiones de la información. Por lo pronto, usted nos confirma, no hay búsqueda de desfogue por parte de las autoridades de Hidalgo en la presa Simapán, pero Protección Civil Estatal está teniendo observación constante de ello.
5: Exactamente, no hay ningún riesgo que se pueda prevenir, afortunadamente está bajo su parámetro de seguridad, y nosotros estamos en comunicación constante.
0: Muy bien, pues con esto nos quedamos, directora. Le agradezco mucho la oportunidad de este reporte. Nos escuchamos la próxima.
5: Muchísimas gracias, buen día.
0: Que esté muy bien. Es la directora de Protección Civil Estatal, Nadia Ochoa, en este aspecto. Bueno, pues teniéndonos estas labores de desfogue preventivo, continuarán, pero ya poco a poco se están reabriendo los parajes turísticos de la zona huasteca. Solamente el jabalí continúa cerrado en estos momentos. Mensajes, seguimos con más.
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6: Más de 23.500 hectáreas resultaron afectadas por incendios forestales en San Luis Potosí durante la temporada alta de 2026. El delegado federal de Banobras, Armando Navarro, compareció ante el Congreso del Estado para informar formalmente que no podrá asumir la diputación por Morena. La presidenta de la directiva del Congreso, Sara Rocha, afirmó que desconoce los resultados de la más reciente evaluación realizada por la organización Congreso Calificado.
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7: 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En Sudáfrica 2010 ocurrió algo insólito. Nueva Zelanda quedó eliminada en la fase de grupos tras empatar sus tres partidos. Lo curioso es que fue la única selección que terminó el torneo invicta. Incluso el campeón España perdió un partido.
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1: 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Posee grasas saludables que ayudan a combatir las enfermedades de las arterias y una gran dosis de antioxidantes, con su efecto antiinflamatorio más que valioso.
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2: Son las 2 de la tarde y esta es la información más relevante hasta el momento. El municipio de Tamuén se sumó a la lista de ayuntamientos que han recibido un oficio presuntamente emitido por Femex, en el que se notifica sobre el uso de explosivos en territorio de la Huasteca como parte de un posible paso previo a trabajos de exploración relacionados con la técnica de fractura hidráulica, fracking. Gerardo Rincón Flores, abogado que representa a Joaquín El Chapo Guzmán Loera en México, reiteró que las cartas enviadas en las últimas semanas a la Corte de Brooklyn no son escritas por el narcotraficante, pese a que son firmadas a su nombre. La Secretaría de Relaciones Exteriores solicitó a los Estados Unidos que aclare la captura de Ismael El Mayo Zambada, ex líder del cártel de Sinaloa, luego de que el Buró de Investigaciones, FBI por sus siglas en inglés, se atribuyó de manera reciente el operativo donde fue asegurada la avioneta que lo trasladó junto a Joaquín Guzmán López desde México a Nuevo México en julio de 2024. La Secretaría de Economía informó a través de un comunicado que la fabricadora de vehículos Toyota mantendrá su producción en México tras los recientes rumores de su traslado a Estados Unidos. Roxana Berenice Guzmán Ramírez fue sepultada la mañana de este martes en compañía de familiares y amigos en el municipio de Nachital, Veracruz, luego de su secuestro y posterior asesinato. David Faitelson explotó contra los críticos de Lionel Messi y Argentina luego de que la albiceleste remontara a Egipto en los octavos de final del Mundial 2026. El periodista deportivo publicó en su cuenta de X, antes Twitter, un mensaje dirigido a quienes cuestionaron el pase del equipo sudamericano a los cuartos de final del Mundial, señalando que algunos bobitos critican supuestas ayudas arbitrales al equipo sudamericano. Faitelson pidió dejar de lado este tipo de comentarios y advirtió que quienes apuntan a la polémica arbitral podrían arrepentirse de no valorar la magnitud futbolística de Lionel Messi. Elton John vuelve a México con dos conciertos confirmados en la Ciudad de México, generando expectativa entre sus seguidores y la industria musical. El artista británico prepara un reencuentro especial luego de años de espera y obstáculos derivados de la pandemia. El dólar hoy se cotiza en los 17 pesos con 52 centavos en promedio. 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
3: Muchas gracias, Rebeca Bueno, por este reporte al momento. Y vamos con más. Ayer, antes de irnos del programa, alcanzábamos a informarle que el gobernador del estado, Ricardo Gallardo Cardona, anunciaba que el proyecto del tren de pasajeros para San Luis Potosí arrancaría el próximo mes de agosto. Y por ello es que invitamos esta tarde, y le agradezco que me tome la llamada, la secretaria de Comunicaciones y Transportes, Araceli Martínez Acosta, a quien le damos la bienvenida. ¿Cómo le va, secretaria?
4: ¿Qué tal, Jonathan? Muy buenas tardes. Muchísimas gracias por el espacio. A la orden.
3: Gracias. Y es que quisiéramos conocer primeramente, tras este anuncio que se da para que arranque obras este proyecto el próximo mes de agosto, ¿qué primeros puntos tienen ya contemplados para la llegada de este proyecto del gobierno federal del tren de pasajeros, secretaria?
4: Pues bueno, efectivamente, como lo mencionas, la información que tenemos es que este proyecto ya se arranca en el mes de agosto. Desde ya hace algunos meses que hemos venido trabajando con la oficina del gobierno federal por indicaciones de nuestro gobernador. Y pues bueno, se han sabemos que todos estos proyectos pues van, por supuesto, por etapas, pero la fecha que se programó y se previó desde el inicio fue justamente el arranque en el mes de agosto. Los puntos que se han estado revisando es que tendremos pues una estación en la zona centro, que tendremos otra estación en Villa de Reyes y tendremos otra también pues a la altura de la zona industrial.
3: Okay, tres estaciones serían entonces para San Luis Potosí.
4: Así es, hasta este momento son los trabajos que se han realizado.
3: Ahora, secretaria, uno de los puntos que se ha contemplado para la capital, pues es la vieja estación, la antigua estación de ferrocarriles, que ahora es el Museo del Ferrocarril. Yo le quisiera preguntar, ¿qué va a pasar con la sede del Museo del Ferrocarril? ¿Se van a conservar las mismas instalaciones como están? ¿Qué va a suceder, por ejemplo, con la zona de transferencia del transporte público que está a las espaldas de este museo, secretaria?
4: Bueno, fíjate que precisamente, Jonathan, hemos estado trabajando en el diseño del proyecto para ver la viabilidad de realizarlo ahí en el Museo del Ferrocarril. Se respeta la zona de transferencia que ya se tiene y pues tenemos algunas propuestas que estamos desarrollando y que estamos presentando por indicaciones de nuestro gobernador. Creemos que es un gran acierto que se pueda nuevamente revivir esa antigua estación del ferrocarril. Sin embargo, bueno, ya estamos trabajando en dos propuestas de proyectos, ya estamos realizando los planos para poder presentarlos y poder determinar si fuese factible o viable, de acuerdo a lo que también la federación pues nos manifieste. Pero estamos trabajando en los proyectos y la verdad es que estaría pues muy bonito, muy relevante y darle realce a esta vieja estación que también seguramente grandes recuerdos y grandes momentos le traen a la ciudadanía potosina.
3: Oiga, cuando me dice que podrían buscar que permanezca la zona de transferencia, en un primer punto, entonces se estaría buscando la posibilidad de que convivan a la vez la estación de pasajeros, de tren de pasajeros, con la zona de transferencia, es decir, ¿podrían convivir a la par?
4: No podrían convivir a la par así en las condiciones como ahorita lo tenemos, y ahí nosotros tenemos la concentración del mayor número de transporte público. Sin embargo, hay en un tramo próximo, cercano, tenemos todavía la vía, ahí a disposición la vía. Entonces, se está trabajando ahorita con los ingenieros y los especialistas para que puedan desarrollar ese proyecto con dos opciones muy, muy viables. Una vez que las tengamos, pues las vamos a dar a conocer. Y si no, pues bueno, ver la manera de cómo, ¿verdad? Pero sí, justamente no podría convivir ahí ahorita el transporte, los camiones con el tren, eso definitivamente no sería posible en ese espacio donde actualmente se encuentra.
3: Entiendo.
4: Sin embargo, por eso se está trabajando en este proyecto, para ver cómo sí sería posible.
3: Oiga, ¿y solamente se estaría buscando la posibilidad de este punto del Museo del Ferrocarril? Porque hay otra zona de andenes, otra zona que se tiene a un costado de la Alameda Juan Sarabia, que en algún momento también se estaba contemplando esta posibilidad por parte del gobierno federal. ¿Esa parte también se volvería a revivir, secretaria?
4: Sí, claro, esa es otra opción, esa es otra de las opciones que tenemos, y al final es presentar los proyectos para ponerlos a disposición de la autoridad federal y, por supuesto, de nuestro gobernador del estado, para que ya puedan determinar cuál sería el sitio más adecuado por distintas cosas, tanto, por supuesto, también identificar la movilidad.
3: Bueno, está intermitente la comunicación, secretaria. Vamos a tratar de recuperar la comunicación, pero nos dice un punto fundamental de este proyecto del gobierno federal. El Museo del Ferrocarril, ahí donde estaba la vieja estación del ferrocarril, estaría buscándose que sea esta estación sede para el tren de pasajeros. Y por otro lado, también se tendría contemplado la zona de andenes que está a un costado de la Alameda Juan Sarabia, aquella que usted pasa por encima del puente Avenida Universidad. Esa zona podría también revivirse. Conectamos de nueva cuenta comunicación con usted, secretaria. Nos quedamos en ello antes de que se hiciera intermitente la comunicación de que podría revivirse este punto de a un costado de la Alameda Juan Sarabia.
4: Así es otra de las opciones que se están trabajando. Te digo, ya el área de movilidad, a través de sus diversos especialistas, están creando los proyectos para poder presentarlos y que se determine cuáles serían los más viables.
3: Oiga, entonces se tendrá que dar una reconfiguración de ese cuadrante de la zona de la Alameda, la estación ahora del tren de pasajeros, 20 de noviembre, tendrá que venir toda una reconfiguración de ese cuadrante, ¿no?
4: Así es, viene una reconfiguración del cuadrante, viene una reconfiguración de la zona metropolitana. Ya estamos nosotros también en coordinación con la Universidad Autónoma para poder hacer algunos estudios de factibilidad para poder lograr una movilidad más eficiente. El crecimiento y el desarrollo económico que ha tenido nuestro estado hoy, que somos pues un estado privilegiado con seguridad, con inversión, pues bueno, ha traído también con eso pues una necesidad de modificación de la movilidad de las personas ha cambiado, y pues estamos trabajando. Sin duda será un gran proyecto, porque pues definitivamente el tema del transporte a través del tren, tanto de pasajeros como de cargas, pues por supuesto que todo eso viene a generar una modificación en los puntos de ascenso y descenso, tanto de los pasajeros como de las cargas livianas, que seguramente también reviven con una nueva oportunidad también en este cuadrante de la ciudad.
3: Oiga, ¿a quién pertenecen estos edificios importantes de los que estábamos hablando? Por ejemplo, la parte del Museo del Ferrocarril, me queda claro, hoy por hoy, ¿es de esencia estatal?
4: Sí, ese hasta donde tengo entendido, pues es de procedencia estatal, y pues bueno, las vías del ferrocarril, por supuesto que la federación es la que está ahí a cargo de ese de esos terrenos con los propios acuerdos o convenios que tienen con las empresas ferroviarias. Y pues bueno, al final del día nosotros colaborando en lo que nos corresponde como Estado y muy puntualmente dándole seguimiento al convenio de colaboración que se ha estado trabajando con la Federación para poder justamente llevar a cabo todos estos trabajos.
3: Se lo pregunto por eso mismo que usted decía, la concesión de las vías pertenece a la ferroviaria Kansas City, empresa extranjera. ¿Qué han sabido de ello? ¿Kansas City está en la mejor disposición de que el proyecto pase por ahí? O sea, ¿ellos sí están a favor de que pase el proyecto?
4: Sí, ellos ya tienen este acuerdo con la Federación, ellos ya realizaron justamente esos acuerdos que les permiten hoy a la Federación estar en condiciones de generar el acercamiento con nuestra entidad federativa y que también nosotros estamos trabajando con ellos un convenio de colaboración para poder llevar a cabo todos los trabajos en coordinación y lograr sacar adelante este proyecto tan importante.
3: Vaya, esa era entonces la cuestión, porque para entrar a esos andenes de la parte de Juan Sarabia, pues eso sí son de Kansas City, ¿no? Los andenes de la parte, un costado de la Alameda.
4: Sí, más sin embargo desconozco o tengo entendido que ellos ya generaron por ahí los convenios necesarios para poder dar este siguiente paso.
3: Okay, bueno, pues está interesante cómo quedará esta zona. Oiga, me decía usted que también hay un punto para la zona industrial. ¿Ese en algunos puntos ya tendría visto hacia dónde llegar esa estación para la zona industrial?
4: Tenemos dos sitios que sería, estamos también igual todavía en el desarrollo del proyecto y en el análisis de la factibilidad, pero están a partir del eje 128 por Arroyos, por la comunidad de Arroyos. Entonces, pues bueno, ahorita todavía estamos en ese proceso, pero ya muy próximos a concluir el proyecto para poder presentarlos completos.
3: Muy bien, secretaria, pues interesante cómo vendría este proyecto del regreso del tren de pasajeros. Dice el mandatario estatal, podría iniciarse en agosto. Yo sé que luego es muy difícil en fechas, pero principios de agosto, mediados de agosto, ¿tienen alguna temporalidad disponible?
4: Pues no tenemos exactamente la fecha, justamente el día de ayer estuvimos por ahí en reunión con todos los representantes, con la oficina representante, con el delegado de la SIC, hemos estado también en una coordinación y una comunicación muy efectiva y estamos a la espera de que ellos puedan determinar la fecha primero, incluso para la firma del convenio de colaboración y para el arranque de la obra, pues bueno, ellos...

0: poder presentar toda la disponibilidad y las facilidades para que este proyecto pueda realizarse oportunamente en los tiempos que ellos ya tienen previstos y establecidos.
1: Bueno, pues continuaremos en revisión de este tema. Antes de despedirnos, secretaria, sé que me quedan unos minutos con usted, pero sí me gustaría preguntarle un tema que también nos tiene hoy, precisamente 7 de julio. Estamos a un mes de que arranque la FENAPO, secretaria, estamos a un mes de que arranque la Feria Nacional Potosina, y ustedes habían presentado un proyecto, incluso usted nos dio unos adelantos de este proyecto para los taxistas, de poder integrarse a una plataforma para poder hacer el servicio de taxi ya por medio de la vía digital. ¿Cómo ha venido esto caminando? No sé si avanzando, porque se ha visto un poco de resistencia por parte del sector taxista. ¿Qué nos puede decir de ello, secretaria?
0: Pues bueno, la verdad es que hemos tenido una excelente aceptación. Creo que el 70% está aceptando esta herramienta, que es una herramienta que le está proporcionando nuestro gobernador del estado para mejorar la calidad de la prestación del servicio, y pues para que puedan tener ellos también una oportunidad más de una competencia más justa en relación con las aplicaciones. Uh-huh. Estamos a días de concluir la revista y a días justo con esto de poder terminar de alimentar la plataforma, porque como lo mencionamos desde el principio, la alimentación de datos pues iba a ser justamente en esta revista, con todas las unidades que cumplieran con este proceso legal que la ley establece de su revista anual. Fue la oportunidad para poder actualizar los datos personales de todos los conductores del taxismo potosino, el poder tomar la fotografía, poder subir sus datos, sus credenciales, los datos de las capacitaciones que ellos han tenido, así como también tomar las fotografías de los vehículos para que los usuarios puedan ver al momento de solicitar un taxi qué tipo de vehículo va a ser, el operador, con qué credenciales cuenta. Y pues bueno, creo que sí ha habido una buena aceptación. Por supuesto, como todos los cambios, hay cierta resistencia tal vez de los operadores que son más adultos mayores. Sin embargo, pues bueno, estaremos en un acompañamiento y en una capacitación continua, porque al final del día creo que esto pues les viene a beneficiar en lo que ellos tanto habían reclamado, de poder tener mejores condiciones para competir con la tecnología, con las plataformas digitales. Entonces, pues hoy el estado por primera vez les estará otorgando este beneficio, y por supuesto también para la población que pueda solicitar un taxi y no tener que estar pues largas horas por ahí en la esquina esperando que pase un taxi para poder levantarle la mano, ¿no? Entonces, sin duda, un gran acierto y un gran beneficio, no solamente para los taxistas, sino también para la población en general.
1: Será una plataforma que funcione igual que Uber, me imagino.
0: Así es una plataforma digital que de la misma manera funciona, que podrán calificar el viaje, que tendrán el número económico del taxista, que podrán calificar su servicio, ¿verdad? Y que nosotros estaremos con esa información atentos a poder vigilar y garantizar que todos los viajes sean prestados con calidad, con respeto, pues como debe ser en el marco de la ley.
1: Oiga, ¿sin tarifa dinámica, secretaria?
0: Sin tarifa dinámica, por favor, con las tarifas establecidas como la ley lo prevé, y el cálculo del costo, pues igual que el taxímetro, costo por kilómetro, y así es como estará funcionando.
1: Oiga, ¿tendrá que estar lista esta para antes de la feria?
0: Eso queremos, que ya esté lista para que en la feria ya la puedan utilizar. Nos vamos a dar mucha prisa para que esto así sea.
1: Pues tenemos un mes. Secretaria, le agradezco mucho la oportunidad de estos temas. Seguir al habla, si me lo permite, a mayor renovación del tema del tren de pasajeros, para poderle darle seguimiento a este tema y también a la plataforma de taxi que están preparando ustedes. Gracias, secretaria.
0: Al contrario, Jonathan, muchísimas gracias a ti. Excelente tarde para ti, para tu auditorio, y por supuesto que estoy a la orden cuando lo requieran.
1: Gracias. Es la secretaria de Comunicaciones y Transportes en el estado, Araceli Martínez. Interesante, ¿eh? ¿Cómo viene este proyecto del tren de pasajeros? Esto podría darle una nueva vida, sí, a estas zonas importantísimas del tren. A ver, en esa vieja estación del ferrocarril bajó Porfirio Díaz. O sea, de ese tamaño de historia tiene esos andenes, esos pisos, esas vías. Y me da gusto que siga vivo esa estructura, pero ahora se va a tener que darle una reconfiguración a la Alameda Juan Sarabia, ¿no? 20 de noviembre, la parte de Constitución, la parte de

0: El desnivel de Manuel José Otón, el camino hacia Avenida México, todo ese cuadrante va a tener que dar una reestructuración. ¿En dónde quedará la zona de transferencia? ¿Qué pasará con ese paso, con ese paradero entre taxistas y camioneros que está en la esquina de Constitución y Manuel José Otón? Bueno, también, ¿qué va a pasar ahí? Porque todos no se pueden amontonar ahí si es que se va a mover la zona de transferencia. Importante tema que tenemos en esta tarde. Y vamos a complementar información con nuestros compañeros y compañeras periodistas. Precisamente vamos con Alexis Cruz. Vamos con Conectividad de Volaris. Vamos con Fabiola Acosta. Y es que Volaris continúa en revisión de la conectividad para nuestro estado en materia aérea. Es Fabiola Acosta.
1: Efectivamente, la Secretaría de Turismo de San Luis Potosí mantiene las negociaciones con la aerolínea Volaris para ampliar la conectividad aérea de la entidad, con el objetivo de incorporar nuevas rutas que fortalezcan la llegada de visitantes y las opciones de viaje para los potosinos. La titular de la dependencia, Yolanda Cepeda Chavarría, informó que actualmente se gestiona un vuelo hacia Mazatlán y otro con destino a una playa de Oaxaca, además de continuar impulsando las rutas nacionales e internacionales que ya operan desde el estado. La funcionaria destacó que existe una relación sólida y una coordinación permanente con Volaris, empresa a la que agradeció por confiar en San Luis Potosí como un destino con potencial turístico y de conectividad aérea. Hay una muy buena relación, hay una muy buena coordinación, mi reconocimiento y nuestro agradecimiento profundo a esta empresa que ha creído en San Luis Potosí, expresó. Cepeda Chavarría hizo un llamado a la ciudadanía y a los distintos sectores involucrados en el turismo a seguir promoviendo y utilizando los vuelos que ya se encuentran disponibles, incluido el internacional a Chicago, además de recomendar que la contratación de viajes se realice con agencias y profesionales del sector para garantizar un servicio seguro y confiable. Así la información.
0: Momento de hacer mensajes en esta tarde, 2:22. Volvemos con más temas, volvemos con carretera 57, esa carretera que no solo se ha vuelto insegura, es mortal, ¿no? Cada accidente que sucede, por lo menos en esa carretera, termina arrebatando una vida. Hablaremos de ello después de esta pausa.
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15: El goleador absoluto. Hasta la actual edición, el récord de máximo goleador lo tenía el alemán Miroslav Klose, quien anotó 16 goles en 4 torneos. En 2026, Lionel Messi, en 6 participaciones, ha hecho un total de 18 goles en mundiales. Con esta cifra se convierte en el máximo goleador histórico absoluto de las Copas del Mundo. Una máquina de hacer goles.
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0: Bien, estamos de vuelta, señoras y señores, en este instante ya 2:30 p.m, de regreso con ustedes. Está surgiendo información importante en pleno desarrollo en esta tarde de martes en materia del Mundial. Y es que, mire, la participación de México ha sido pues importantísima en este momento, pero ya el Suiza-Colombia está iniciando ya en este momento, minuto 28 ya lleva, 0-0 está en este momento Suiza-Colombia. ¿Por qué le digo esto? Porque de aquí saldrá el rival para estar en contra de Argentina, ¿no? Después de este espectacular partido que tuvieron en esta mañana Argentina y Egipto, bueno, pues ahora pues estará teniéndose la espera la albiceleste de que llegue ya sea Suiza o ya sea Colombia. Pero por otro lado se ha dado a conocer que México ha cerrado su participación en este Mundial 2026 con ingresos por hasta 50,000 millones de pesos, es lo que ha dado a conocer Gabriela Cuevas, la representante de México ante la FIFA, quien a través de un mensaje en redes sociales pues ha destacado el orgullo que se está teniendo en el país en este aspecto. Y bueno, pues es parte de lo que se está teniendo en este sentido después de estos días mundialistas que se han dado en nuestro país, y que bueno, pues ahora ya terminó la participación de nuestro país en este sentido. Vamos a más temas, y es que, como le decíamos, Ciudadanos Observando realizó recientemente pues una solicitud de información a la Guardia Nacional, y en el cual le reportó la Guardia Nacional que se han tenido en el 2025 hasta 125 accidentes en el año pasado, 28 muertes y 96 lesionados en accidentes que se han tenido en la carretera 57 solamente en el tramo de San Luis Potosí. Por ello le agradezco que me tome la llamada esta tarde el delegado de la Cámara Nacional del Autotransporte de Carga en San Luis Potosí, Canacar, Norberto Cueto, a quien le damos la bienvenida. ¿Cómo le va, delegado?
19: ¿Qué tal? Buenas tardes. Muy bien, muchas gracias.
0: Gracias.
19: Claro que también ahí saludos a la audiencia.
0: A ver, delegado, vaya números los que tiene Ciudadanos Observando vía transparencia y que le otorga la Guardia Nacional. Yo le preguntaría primeramente, ¿cómo reciben en Canacar estos números que ofrece la Guardia Nacional?
19: Pues mira, nosotros participamos ahí en mesas de trabajo con la Guardia Nacional y diferentes autoridades que ven la seguridad en carreteras, por un lado el tema de robos y por el otro lado también el tema de accidentes o hechos de tránsito. Entonces, aquí pues revisando las cifras me llama la atención de que valdría la pena saber específicamente si son de algún tramo o si son de accidentes mortales o qué tipo de accidentes, porque de entrada la cantidad en el año del 2025 pues no son los mismos datos que nosotros manejamos.
0: ¿Cuáles tienen ustedes, delegado?
19: Nosotros traemos contabilizados alrededor de 1,000 accidentes.
0: Vaya.
19: Pero nosotros estamos hablando de carreteras de jurisdicción federal. Uh-huh. Obviamente pues de todo el estado de San Luis. Entonces, por eso es que revisando esos números me da la impresión de que han de ser de un cierto tramo. Porque sí, o sea, más o menos representan el 10% uh-huh. de lo que nosotros traemos.
0: Sí. De hecho, dentro de lo que reviso en esta información, pues los registros internos, los archivos y libros de gobierno que les menciona la Guardia Nacional, son 125 hechos de tránsito en el tramo de la carretera 57, menciona aquí, correspondiente a San Luis Potosí.
19: Okay, correcto, sí.
0: Y mire, de hecho, aquí
19: sí corresponde.
0: Ahí viene esta parte que a lo mejor con mayor precisión, la concentración de accidentes está en el kilómetro 151+900 allá en la zona de Santa María del Río, o conocida también como la Curva del Diablo, en esa parte.
19: Sí, es correcto. De hecho, en este tramo, efectivamente, nosotros también tenemos identificados dos tramos de alto riesgo. Uno de ellos es precisamente esa curva, donde pues tienen varios dispositivos de tránsito para regular la velocidad, porque prácticamente es la principal causa de estos hechos de tránsito. Y también en el tramo que le llaman la famosa recta, ¿no? Uh-huh. Que es pasando el Huizache rumbo a Matehuala. Exacto. Este tramo también es considerado de alto riesgo en temas de siniestralidad, derivado de que pues se presta, ¿no?, para que los operadores o los usuarios de la vía pues excedan la velocidad, se confíen, y ahí es donde se generan los hechos de tránsito.
0: De hecho, este es otro, como usted menciona, kilómetro 156 más 300, allá en el tronque del Huizache, en los ejidos del Carmen y San Miguel. Esta parte es muy conocida, ¿no? La famosa recta. ¿A qué se ha debido esta parte de que ahí suceden estos siniestros? ¿Qué han encontrado ustedes que forman los factores para que se den este tipo de accidentes, delegado?
19: Mira, estadísticamente y también por información de parte del Instituto Mexicano del Transporte, se hizo un estudio sobre siniestralidad a nivel nacional, y hay datos interesantes, ¿no? En primer lugar, de que más del 80% de los accidentes de tránsito se deben al factor humano, y dentro del factor humano, la principal causa es el exceso de velocidad. Entonces, realmente, pues esto aplica tanto para vehículos de carga como también para vehículos particulares. Hay que tomar en cuenta que este tramo de la carretera 57, pues tiene un aforo impresionante. Traemos cerca de 125 mil vehículos que circulan todos los días. Y bueno, de repente, hoy últimamente muy seguido, ¿no? Pues temas de...
0: Se está cortando la comunicación, se está haciendo intermitente. Vamos a tratar de recuperar el enlace con Norberto Cueto, el delegado de la Canacar en San Luis Potosí, que nos está dando detalles de lo que se está teniendo al respecto. A ver, recuperamos comunicación, delegado. Se cortó un poco, nos hablaba de las estadísticas. Ya lo recuperamos, lo volvemos a escuchar.
19: Gracias, sí, es que andamos en carretera y se nos va por ahí la señal, no es culpa. Sí, te comentaba que de este estadístico que sacó el Instituto Mexicano del Transporte, más del 80% de los accidentes pues se derivan del factor humano y principalmente por el exceso de velocidad. Te comentaba que derivado hoy en día de los altos aforos que hay en la carretera 57, pues hay muchísimos, se suscitan esos hechos de tránsito, ¿no?
0: Oiga, carretera 57 ha resultado ser entonces una carretera mortal.
19: Yo no lo denominaría así. Yo creo que si sacamos un estadístico en función a la parte relativa, pues yo creo que a nivel nacional, si mal no recuerdo, porque nosotros traemos estadísticos a nivel nacional, uh-huh, San Luis Potosí andaría alrededor de la sexta localidad con mayores accidentes de tránsito por kilómetro. Entonces, sí, obviamente en pesos relativos sí importa, porque pues es un flujo vehicular impresionante, pero la cantidad de accidentes en relación al flujo termina siendo mínimo en relación a otros estados, ¿no?, donde tienen muy poquitos kilómetros de carreteras federales, y su siniestralidad es muchísimo mayor que San Luis.
0: Oiga, un punto importante que también quisiéramos revisar con usted, porque estos son números del año pasado. ¿Qué números tienen ustedes en lo que va de estos primeros seis meses del año con el tema de accidentes en carretera 57?
19: Este año, fíjate que sí traemos una disminución en relación al año anterior. Por ejemplo, de los estadísticos que nosotros manejamos a nivel global, a nivel estado, traemos que a nivel estado el año pasado cerramos alrededor de más de 1,000 accidentes o hechos de tránsito en toda la red de carreteras federales, y ahorita llevamos alrededor de, todavía no llegamos a 500. Es decir, hay algunos meses, por ejemplo, marzo me llamó la atención que traemos ahí cerca de 11, 12 hechos de tránsito, cuando en promedio al mes andamos alrededor de 80, 90 hechos de tránsito.
0: Hoy por hoy, ¿cuál es la zona más peligrosa en accidentes del estado que tienen identificado ustedes?
19: Definitivamente es esa curva del diablo ahí en Santa María del Río. Es, la verdad es que de repente hay veces que todos los días hay accidente y es muy lamentable, porque fíjate que uno de los accidentes que

0: que más víctimas mortales deja son los frontales, los choques frontales. Estos choques son los que nosotros tratamos de concientizar a la gente que pues, hay que evitarlo en toda costa. Y aquí lo que generalmente pasa en esa curva del diablo es que se brinca de carril y terminan impactándose de frente contra los vehículos que vienen en sentido contrario. Entonces, ese punto es muy crítico. Yo creo que ahí hay que reforzar aún más, poner incluso otro tipo de dispositivos, porque incluso hay vibradores, hay señalética, está bien, bien señalizado, pero lamentablemente la gente no obedece. Y bueno, pues es generalmente ahí donde suceden los accidentes, ¿no? Y el otro tramo, pues es ahí en el del Huizache a Matehuala, donde igual yo creo que se requiere mucho mayor patrullaje y sí ser mucho más estrictos por parte de la autoridad en términos de los excesos de velocidad, ¿no? Estoy convencido de que si hay restricción a la velocidad, se pueden minimizar completamente los accidentes de tránsito, y no nada más en esos tramos, en muchos otros.
1: Vaya, pues vaya que esto sí está siendo preocupante, pero así por donde vamos, digo, en esta séptimo mes, ya la mitad del número que ustedes tenían registrado, director, delegado.
0: Sí, es correcto. De hecho, te comentaba que de alguna manera sí es relevante, sí es impactante, y creo que es una gran tarea que tenemos nosotros como empresarios del autotransporte, también los demás usuarios del camino, en este caso automovilistas, ¿no? Yo creo que falta mucho reforzar el tema de la cultura vial. No podemos dejarlo todo en manos de la autoridad, de decir, oye, pues es que la autoridad tiene la culpa de tantos hechos de tránsito. Y nosotros lo vemos, ¿no? Porque por más de que traemos dispositivos para controlar la velocidad, GPS, aún así las condiciones extremas muchas veces o adversas a la conducción, como lo son las lluvias, las condiciones del camino, el nivel de fatiga de los operadores, hoy en día también el uso de drogas, ¿no? Y de drogas muy, muy fuertes que también han impactado en ese tema de los accidentes.
1: Correcto. Pues, delegado, le agradezco mucho la oportunidad de compartirnos esta información. Sigamos al habla y, si me lo permite, nos escuchamos la próxima.
0: Claro que sí, estamos a la orden. Muy buenas tardes.
1: Gracias a usted. Es el delegado de la CANACAR en San Luis Potosí, Norberto Cueto, con nosotros, con estos números que se están teniendo en materia de accidentes en la carretera 57 en San Luis Potosí. Vamos a más.
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1: Bueno, y después de este tremendo partido, porque la verdad fue un tremendo partido, el Argentina-Egipto, no quedaron contentos los egipcios. Y pues cómo no, fue la derrota, pero ¿de qué manera llegó la derrota para ellos? 3-2 se quedaron en el camino frente a Argentina, pero uno de los, en este caso, jugadores que metió el gol de Egipto, ¿no? El señor Zico, pues acusa de que hubo polémica con Argentina, asegura que favoreció el arbitraje al albiceleste, y es que les habían eliminado un gol también a los egipcios, le cobraron un penal a Messi, lo falló, en fin, de todo tuvo esta mañana de fútbol. Señor Raúl, bienvenido.
4: ¿Cómo estás, Jonathan? Gusto saludarte, excelente tarde para ti y para todos. Sí, efectivamente, el duelo entre Argentina y Egipto resultó más emocionante de lo que pensábamos. Y es que prácticamente los últimos dos partidos que ha encarado Argentina han sido duelos muy sufridos, en donde el albiceleste, pues vaya que la ha visto complicada. Primero ante un Cabo Verde que le dio peleas, lo llevó hasta los tiempos extras, y posteriormente ahora ante Egipto. En el papel, dos equipos contra los que Argentina no tendría por qué haber sufrido. Pero bueno, ya vimos lo que sucedió. Iba ganando también Egipto 2-0, no supo manejar el marcador. Y bueno, pues Argentina le dio la vuelta para terminar llevándose la victoria 3-2. Partidos, repito, emocionantes, partidos dramáticos, duelos muy al estilo de los que ha entrado Argentina, sí, en sus últimos compromisos. 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Bueno, si les parece, Jonathan, vamos al segmento deportivo donde platicamos de este resultado y actualizamos, por supuesto, lo que está pasando en el Colombia-Suiza.
5: La selección de Argentina selló su boleto a los cuartos de final en el Mundial 2026 tras imponerse a Egipto 3-2 en un emocionante encuentro. Con goles de Cristian el Cuti Romero en el 79, Lionel Messi al 84 y un cabezazo decisivo en el minuto 93 de Enzo Fernández, remontaron dos goles en contra frente a Egipto para clasificar a la vigente campeona a cuartos de final. La albiceleste se medirá en la siguiente ronda al ganador del próximo choque entre Suiza y Colombia. El futbolista argentino Lionel Messi se quedó con las ganas de incrementar su legado como el máximo goleador en la historia de los mundiales, luego de no haber podido convertir un penal ante los faraones. Fue al minuto 21 cuando Messi tuvo en sus manos la posibilidad de empatar el partido en octavos de final desde los 11 pasos, pero el grito de gol quedó ahogado. El arquero egipcio Mostafa Shobeir adivinó la dirección del disparo del argentino y terminó por atajar el balón. Este es el segundo penal que el argentino del Inter de Miami falla en la presente justa, pues también había errado en la segunda jornada de la fase de grupos ante Austria. El Comité Olímpico Internacional acordó levantar de forma provisional la suspensión al Comité Olímpico Ruso y recomendó a las federaciones internacionales eliminar las restricciones que impedían competir a los deportistas rusos debido a la guerra en Ucrania y al programa de dopaje. Con esta decisión, los atletas rusos que obtengan su clasificación podrían participar en los Juegos Olímpicos de Los Ángeles 2028 representando a Rusia, aunque el comité aún no ha definido si podrán utilizar su bandera, himno y demás símbolos nacionales durante la cita olímpica. El organismo explicó que los deportistas deberán cumplir estrictos controles antidopaje y formar parte de un programa supervisado por la Agencia Internacional de Controles. Pese a flexibilizar las restricciones deportivas, el Comité Olímpico mantiene su postura de no organizar eventos en Rusia ni invitar a representantes del gobierno ruso a competencias olímpicas. Alexander Zverev hizo historia en Wimbledon al alcanzar por primera vez los cuartos de final en el torneo, luego de completar su victoria ante el checo Jiří Lehecka en 4 sets por 6-4, 7-5, 3-6 y 7-6. El alemán tuvo que regresar este martes a la pista para cerrar el encuentro que había sido suspendido ayer lunes por el toque de queda en el All England Club. Aunque Lehecka reaccionó y se llevó el tercer set, Zverev recuperó el control en el desempate del cuarto parcial para sellar su clasificación tras más de 3 horas y media de batalla. El actual campeón de Roland Garros se medirá en la siguiente ronda al estadounidense Taylor Fritz. Será la primera vez que Zverev dispute los cuartos de final en Wimbledon, el único Grand Slam donde aún no había alcanzado esta instancia.
4: Bueno, pues ahí está la información deportiva, lo más relevante al momento, destacar que en este instante se está jugando el duelo que tiene frente a frente al equipo de Colombia y Suiza, un partido que al momento se encuentra empatado a 0, 47 minutos son los que se están desarrollando, están prácticamente en el agregado, Jonathan, y bueno, pues vamos a ver si el equipo colombiano logra hacer valer esa condición de favorito en este partido. 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
1: Bueno, pues tendría que ser, ¿no, señor, que Colombia avance esta tarde en contra de los suizos? Es un partido de ensueño. Argentina, Colombia, lo quieren ver muchos. No sabemos en una de esas Suiza echa a perder el ánimo futbolero y llega una Argentina-Suiza, pero la realidad es de que la gran mayoría, bueno, de este lado, ¿no?, del continente, quieren ver Argentina-Colombia, ¿no?
4: Sí, porque ya hay cuartos de final que están definidos, mañana hay descanso, a partir del jueves vamos a ver el Francia-Marruecos, el viernes el España-Bélgica, el sábado veremos Noruega-Inglaterra, y también el sábado estaremos viendo el Argentina contra probablemente Colombia.
1: Sí.
4: Vamos a ver si es que esto se da, en estos momentos se está jugando el último boleto precisamente para la siguiente ronda, la de los cuartos de final, y vamos a ver si los colombianos o los suizos son los que obtienen ese pase para el duelo del sábado, Jonathan.
1: ¿Y de qué manera ayer, diciendo adiós Cristiano Ronaldo, entre lágrimas, ¿no? Acabábamos usted y yo de hablar y ¡pum! Al final del programa, ya casi al final del programa, cayó el gol de España y se fue Cristiano Ronaldo ayer.
4: Sí, por supuesto, ¿no? Yo lo escuché un poquito más frío en unas declaraciones que dio a la postre, donde decía que pues se va con la conciencia tranquila. Dice también que para él lo más importante fue lo conseguido en 2016 con Portugal en la Euro, que para él es más importante que un mundial, ¿no? Eso fue lo que
1: ¿será?
4: Dijo.
1: ¿Será, señor?
4: No le queda de otra, ¿no?
1: Sí, no.
4: Pero bueno, es un astro que se despide, como también se va a despedir en este mundial Leo Messi. No sé en qué instancia o si les alcance para ser bicampeones, pero lo cierto es que hemos tenido la dicha de ver a grandes futbolistas y también el nacer de otras figuras, ¿no? Como un Lamine Yamal, como un Haaland, como un Mbappé. Vaya, hay jugadores que también están tratando de tomar esa estafeta, que dejan grandes figurones, ¿no? A lo mejor no se ponen a la par, pero sí son futbolistas estos de los que te hablo, que de una u otra forma también son monstruos del fútbol, ¿no?
1: Oiga, y ayer, yo, bueno, cuando terminó el Bélgica-Estados Unidos, que qué manera Bélgica de darle una humillada a los Estados Unidos en su casa, en su gente, con su territorio, después de esa tarjeta roja que le perdonan, o no sé cómo llamarlo, a Estados Unidos, pues Bélgica decide darle 4 de cucharadita, y la verdad, esa burla que le hacen a Donald Trump, porque se burlan de su baile de Village People, pues la realidad es que Bélgica, perdón, pero se volvió el caballo negro. Nadie vio venir que Bélgica llegara hasta este camino, señor.
4: Sí, fíjate que ayer por la tarde en este partido, bueno, fue un partido precedido por una polémica,
1: sí,
4: luego de un caso raro, pero que también mancha mucho el tema del balompié, Jonathan. ¿Por qué? Porque previamente se había anunciado que el equipo norteamericano iba a contar con Folarin Balogun, que se convirtió pues en uno de los jugadores norteamericanos pues digamos más cuestionados, luego de que en el partido contra Uzbekistán fue expulsado en 16avos de final, pisó el tobillo derecho del defensor de Bosnia, Darik Mujarovic, y bueno, estaba expulsado. ¿Qué quiere decir? Que bueno, pues iba a perder el siguiente partido. Resulta que la FIFA le anuló la tarjeta roja y pudo jugar ayer. Y eso generó mucha molestia, muchas reacciones a nivel mundial, pero bueno, con todo y todo no pudieron evitar la goleada, 4-1 con todo, y este futbolista ayer se convirtió ahora sí que en el reflector del mundo, Folarin Balogun.
1: Pues ahí está, Bélgica avanzó, y veremos ya quién se lleva este último boleto, y cuartos de final arrancan el jueves. Llegamos ya a la recta final del mundial. Demasiado triste, pero estaremos atentos de ello. Gracias, señor.
4: Saludos para todos, excelente resto del día, excelente tarde, y bueno, pues al pendientes de www.globalmedia.mx, donde tenemos todo el contenido relacionado a esta Copa del Mundo.
1: Gracias.
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1: A nombre de los que hacen posible este espacio, gracias a todas y todos, al señor Uriel, a Rebeca Bueno, Paulina Bárcenas, gracias siempre a usted que estuvo del otro lado del micrófono, del otro lado de la pantalla de este día. Si la vida y la energía lo permite, nos escuchamos mañana a mitad de semana. Gracias. Mañana no hay mundial, ¿qué vamos a hacer? Mañana es descanso, caramba. Mañana hay descanso de mundial. Bueno, nos vemos mañana. Gracias, hasta entonces, hasta siempre.
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6: El gobierno del estado investigará la autenticidad de un supuesto oficio emitido por Pemex dirigido al Ayuntamiento de San Antonio que notifica el uso de explosivos. El proyecto del paso a desnivel de El Saucito enfrenta su momento más delicado, pues ya tiene 3 meses de haber ingresado la documentación a la Contraloría del Estado y no ser liberada. La Secretaría de Turismo mantiene las negociaciones con la aerolínea Volaris para ampliar la conectividad aérea de la entidad.
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12: En Global Media queremos cuidar tu salud. 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Bocate incorpora más de 4 gramos de fibra y el 15% de ingesta diaria recomendada de ácido fólico. Es libre en colesterol y rico en grasas monoinsaturadas y potasio. Además de estar recomendado para la salud del corazón. 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

0: Hola, ¿qué tal? Los saludo con mucho gusto. Yo soy Etel Soriano. Gracias, gracias por acompañarme aquí en Bien y Saludable. Ay, el tema del día de hoy. Es que todos los temas me encantan. ¿Qué voy a hacer con eso? ¿Sabe qué me encanta compartir con todos ustedes? Cuando vivimos en un mundo con tanta tecnología, con tanta rapidez, todo es para ayer. Y a veces nos desconectamos, y hoy vamos a hablar sobre eso, la epidemia silenciosa, vivir desconectados de nosotros mismos, cuando volteamos a vernos, cuando estamos viviendo como en automático. Y me da mucho gusto darte la bienvenida a Roxana Robledo, psicoterapeuta, asesora familiar, especialista en salud emocional y neurodesarrollo, con este tema de la epidemia silenciosa. Yo creo que esto nos está afectando a muchos. No sé si también una cuestión generacional, Rox, de la tecnología. O sea, cómo estamos siempre hacia afuera y no volteamos a ver hacia adentro. Los chavos principalmente. Claro. Bueno, ya todos, ¿no? Creo que todos.
1: Todos estamos por ahí, Etel. Gracias por la invitación. Pero, ¿sabes? Sí se ve cada vez más el enfoque este a la tecnología, pero no empezó todo en la tecnología, ¿eh?
0: ¿Dónde empezó?
1: Esta desconexión empieza desde nosotros. Y no siempre es que tenga que ver con el trauma, con lo que vivimos, sino muchas veces la desconexión viene desde antes. Y es, nos desconectamos porque para nuestro sistema puede ser muy difícil sentir lo que estamos sintiendo. Y entonces, ¿qué es más fácil? Ser productivo, vivir en la prisa, estar todo el tiempo con mil cosas y entonces sentirte orgullosa de, sí, ya tengo muchísimos likes, muchísimos seguidores y tal trabajo. Ahora estoy y nos hasta sentimos que somos multitasking y que eso es buenísimo, lo cual no. Y entonces, la tecnología lo que hace es otra cosa más. Es como si habláramos de adicciones, que puedes tener alcohol, drogas, sexo, juegos. Esto es otra cosa más de cómo nos ayuda a desconectarnos.
0: Como adormecer lo que realmente siento. Un poco como no quiero voltearlo a ver, entonces me desconecto. No puedo gestionar adecuadamente mis emociones, lo que siento, el dolor, la sensación de soledad, lo que tú quieras. Entonces hago tanto para no sentir.
1: Totalmente, así se va sintiendo. Y por ejemplo, tu audiencia puede verlo como cuando tienes muchísimo trabajo. Sí. Cuando estás agotado y entonces dices, es que estoy agotado físicamente. Muchas veces sí es agotamiento físico. Hay que checar qué tal duermes, cómo comes, como alguno de tus invitados lo han dicho. Sí. Pero también, ¿qué tanto te estás sintiendo? Habemos muchas personas, y este tema me apasiona, porque yo lo he vivido y lo he tenido que trabajar por años, que incluso estamos desconectados físicamente de nuestro cuerpo y no sabemos en qué momento tenemos sed o hambre. Sí. O estás de malas y entonces ya dices, ay, creo que lo que tenía era hambre, creo que lo que tengo es sueño. O sea, te desconectas completamente, imagínate que a nivel físico. Entonces, como decías hace ratito, en cuanto a los videojuegos, redes sociales, WhatsApp y demás, es muy fácil decir, ¿sabes qué? Híjole, tengo mucho trabajo. Y entonces está comiendo una familia y está ahí el papá, la mamá, y contestando mensajes. Y entonces voltea a ver, puede ser tu hijo, puede ser tu pareja, y decir, oye, estamos aquí. No, no, no, estoy atendiendo un cliente. Claro. Estoy ocupado.
0: Estoy trabajando.
1: Estoy trabajando. Cuando en realidad todo empieza por hacer conciencia. Si realmente este es el trabajo, si realmente
0: es
1: lo que estás
0: momento.
1: Viviendo, exacto,
0: ¿no?
1: Y así es como lo cambiamos. Justamente al final del programa vamos a compartir, te voy a compartir algunas herramientas, porque la idea es primero regresar al cuerpo. ¿Dónde estoy? ¿Cómo me estoy sintiendo? A veces ni siquiera sabemos cómo nos sentimos.
0: ¿Cómo te sientes
1: hoy? Yo hoy me siento súper feliz, estoy encantada, pero al mismo tiempo también mi cuerpo me dice un poco de tensión en el cuello.
0: Ay, porque ay,
1: ese
0: vamos a ver, claro.
1: Y esas cosas también hay que poderlas distinguir.
0: Fíjate que ahorita, y lo voy a compartir ahorita en el que ya no me dio tiempo, pero grabé una cosa para las redes, pero algo que quise grabar porque salí de una reunión. Pero que duró muchísimo. Estaba yo acelerada, entusiasmada, y me sentí nerviosa. Me sentí así como, no sé si te ha pasado.
1: Claro,
0: o sea, una cuestión de gestión de mis emociones, pero estaba yo como acelerada, así esa es la palabra. Y me di cuenta que la música que traía me estaba acelerando más. Entonces de repente decidí, a ver, me volteé a ver, dije, no quiero sentirme así porque me sentía como ansiosa. Cambié la música, me puse a respirar profundo y te juro que llegué de otra forma. Pero eso es parte de lo que ya... No siempre es así, ¿verdad? Pero ya vi que la música a mí me toca, o sea, a mí sí me influye.
1: Y eso es importante, ¿no? Ver qué nos activa, qué realmente nos está influyendo, porque no muchas veces no estás agotado, muchas veces no estás nada más desconectado, sino que es un sistema nervioso que está desregulado. Y entonces de repente llegas tú, de ese día que te sentías tensa, y llega con tu pareja, y entonces no le gustó lo que hiciste, o te volteó a ver raro, y entonces...
0: Explota
1: una explosión. De los dos.
0: Sí, sí.
1: Puede ser que ambos sistemas nerviosos estén activados, que no estén relajados, que realmente no estemos en nuestro sistema parasimpático, sino en el simpático, en el estresor, en el cortisol. Y es que vivimos en la prisa, en el acelere.
0: ¿Cómo le hacemos, Rox? Me voy a ir a una pausa. Para regresar a nosotros. O sea, yo... Me encanta porque yo aprendo de ustedes, los expertos, ¿no? Y lo podemos, pues, de alguna forma facilitar a toda la audiencia que nos escucha y nos ve. Pero, ¿cómo hacemos para entender que somos, antes que nada, que podemos estar en una comida familiar y conectar, no solo con los demás, sino con nosotros mismos, de quiero disfrutar a mi familia? El trabajo puede esperar tantito, y yo lo he hecho también, ¿eh? Lo tengo que aceptar como tú, lo he hecho de... Estoy... O sea, ¿por qué tengo que contestar en ese momento? Hay que trabajarlo y es una cuestión de trabajo personal.
1: Totalmente.
0: O sea, voy a una pausa, mi querida Rox, y regresamos con más. Y háganos saber sus comentarios. Vamos a postear este programa en mis redes sociales, Etel Soriano, en Instagram. Y háganos sus comentarios de... ¿Estás conectado? ¿O cómo te sientes? ¿Te sientes que estás viviendo una realidad alterna? ¿Cómo estás gestionando tus emociones? Así que vamos a una pausa y volvemos con más. No se vayan.
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0: Quiero invitarlos, por favor, a que se suscriban a Etel Soriano Podcast en YouTube. Para mí es muy, muy importante. Créame que estamos haciendo esta gran comunidad en torno al bienestar, a la salud mental, a la salud en general, a la detección oportuna. Ahorita hay un episodio buenísimo con mi querida Bea Boullosa, no se lo pierdan, fue el lanzamiento este domingo. Y así hay muchas cuestiones que pronto te voy a tener, querida Roxana Robledo, para hablar de conexión, ¿no? Justo, pero es importante, suscríbase, es completamente gratis y hagamos esto juntos como equipo para que podamos tener una mejor calidad de vida y, por supuesto, tomemos mejores decisiones. Y, querida Rox, estábamos hablando de la epidemia silenciosa, cómo vivimos desconectados de nosotros mismos. Como bien dices, una cosa es que le echemos la culpa a las redes, a los dispositivos, pero también es, ¿qué quieres? ¿Por qué no quieres estar? ¿Por qué no quieres darte cuenta de quién eres? ¿De qué hay en ti? De lo que sientes. ¿Por qué nos cuesta trabajo tanto gestionar nuestras emociones que nos distraemos con cualquier cosa?
1: Ahí la pregunta, ¿realmente nos distraemos con cualquier cosa o nos estamos queriendo alejar porque duele ver mis emociones?
0: Me distraigo justo para no darme cuenta.
1: Exacto, para no sentir, para ver quién soy. El día de ayer tenía yo una paciente, como terapeuta que soy, que me decía, es que cuando voy con alguna de mis amigas siento que soy muy aburrida. Y entonces, pues, trato de entretenerla y es muy cansada. Entonces, ya no sé, porque una de las recomendaciones que siempre doy es conecta con personas, afianzar esta parte.
0: Los vínculos afectivos.
1: Los vínculos es importantísimo. Ya el estudio de Harvard, muy conocido por más de 80 años, que es la fuente para estar más saludables, para estar más longevos y demás. Pero esta parte es fundamental. Fíjate, muchas veces nos desconectamos de nosotros porque no nos gusta lo que hay detrás. Porque no queremos analizar lo que estoy viviendo, lo que estoy pasando. Paramos esta reflexión y entonces hacemos lo que sea con tal de distraernos. Y echamos la culpa tal vez a las redes, a otras situaciones. Pero es esta parte de no podemos tener este silencio. Por tanto, no se lo queremos dar, el silencio a nuestros hijos, a nuestra pareja, a nuestros seres queridos, porque necesitamos estímulos, necesitamos estar siempre entretenidos, siempre con prisa, siempre lo siguiente, y no disfrutar este momento. Porque una de las razones que yo he visto es, tienes que elegir a veces entre tomarte tú o pertenecer y entonces que me acepten. Entonces estás entre ser auténtico y ser tú mismo o quedar bien, y entonces pues así es como debo de ser.
0: Como es que lo que estás diciendo de tu paciente, tal vez se cataloga o se juzga duramente siendo, ella dice que es aburrida, y entonces tiene que hacer cosas como para entretener a los demás, para no caer en ese juicio de que soy aburrida o soy de hueva, perdón la expresión.
1: Tal cual, Etel, pero ¿qué crees? Que así como ella lo vive como aburrida, los demás lo podemos vivir como tengo que ser esta persona para agradar a mi audiencia,
0: para pertenecer,
1: para agradar a mi pareja, para que mamá me haga caso y entonces tengo que ser buena niña
0: la
1: o tengo
0: perfecta.
1: Que ser rebelde.
0: Sí.
1: O sea, dejas de ser tú mismo, te conviertes en un camaleón. Y a todos nos pasa, ¿eh?
0: Sí.
1: De repente hay lugares en el que dices, híjole, yo no puedo
0: aquí
1: hablar de esta manera.
0: Sí.
1: Me tengo que vestir de esta otra, que igual no eres tan tú, pero es a costa de ti. Entonces, si has vivido mucho tiempo afuera, en el que dirán, en la apariencia y demás, pues va a ser más difícil contactar contigo.
0: La
1: volver
0: autenticidad.
1: A regresar a ti.
0: Que ser auténtico.
1: Porque entonces te vas a sentir culpable.
0: ¿Por qué?
1: Porque no te, cuando te cuidas tú, si has vivido mucho tiempo afuera en quedar bien, en el qué dirán, entonces en ese momento en que estás descansando.

0: Y esa defensa ha estado mucho tiempo, esta defensa emocional, para cubrirte, porque las defensas tienen una razón de ser.
1: Sí. Protegerte.
0: Protegerte.
1: No, por proteger realmente quiénes somos. ¿Cómo podríamos decirle a la audiencia que nos ve y nos escucha en todo el país? ¿Cómo saber si estoy conectado conmigo? O en algunos momentos, porque no puede ser siempre.
0: No puede ser siempre, pero a ver, cuando tú tienes una relación con alguien, cuando estás en una junta, cuando estás con tu hijo, con tu pareja, ¿realmente estás ahí? ¿O estás pensando en la siguiente junta o en lo que tienes que hacer después? Ahí es una señal cuando no estamos realmente en el momento. Entonces, ¿cómo te das cuenta de eso? Si tú eres una persona que te la vives con prisa. Y mira, me queda clarísimo porque yo estoy ahí, es mi proceso personal. Lo he dejado atrás, pero sigo. Es como mi solo por hoy, ¿no? El que todo es rápido, el que realmente la productividad para ti es lo más importante.
1: Sí, te hace sentir útil o no.
0: Exacto. Porque si no, sientes que no. Ay, un café con alguien, pues ¿qué más voy a hacer? O sea, estoy perdiendo el tiempo. Estoy perdiendo el tiempo. Estoy dejando de hacer cosas. Necesito más estímulo. Entonces, es darte cuenta de eso. Y otras señales como el cuerpo. Cuando ya tu cuerpo ya te dice no más, cuando ya la gastritis, tuviste que ir al doctor, o sea, no tuviste el tiempo de irte cuidando y sentir este dolor de cabeza que iba ahí poco a poco. Y llegó un momento en que ya, o estás súper pasada de peso, súper pasado de peso, o al contrario, has perdido mucho músculo, y llegó un momento en que ya te fuiste al extremo para verlo. Entonces,
1: tocar fondo.
0: Tu cuerpo, tocar fondo, muchas veces es tu manera, en que estás viendo problemas en tus relaciones personales, problemas con tu pareja, con tus hijos, en tu trabajo. Todo esto te está diciendo el mundo, ya, ahí no es, ahí no es. Y primero hay que conectarse con nosotros, con uno mismo, definir dónde estoy, quién soy, para dónde voy. Y esa es una de las crisis que, por ejemplo, pasa a los 40, a los 50 años.
1: Sí.
0: Si no la tuviste fuerte en la adolescencia, que es tu momento para descubrirte, llega en algún momento, qué maravilla que llegue, pero pues entonces estos son los momentos, si estás escuchando esto, para decirte, por cierto, sí, ¿qué está sintiendo mi cuerpo? ¿Cómo estoy? Si estoy diciendo sí a otros y entonces digo no a lo que yo quiero, ¿cómo me siento? ¿Y cómo me siento cuando estoy con las personas? ¿Realmente estoy disfrutando o todo el tiempo estoy pensando o en el pasado o en lo que me falta por hacer?
1: O en qué tienes que cumplir. No hablo de chamba, no hablo de cosas, de compromisos. Hablo tal vez con tu pareja. A mí me pasó con una pareja cuando ella era de aguantas. Y de verdad, era ya insostenible. Me molestaba su presencia. Yo sé que suena feo. Y mi cuerpo me lo decía. Yo no podía dejar de mover el pie. Y dicen por ahí que hay una cuestión de que, como habla nuestro cuerpo, cuando quieres saber cómo estás, observa, y principalmente los pies hablan cuando hay como mucha ansiedad de
0: ansiedad.
1: Yo quiero correr de aquí.
0: Sí.
1: Y ese es un tema que quieres, sigues ahí por X o Y razón, por aquí no vamos a juzgar, pero hasta el momento que empiezas a escucharte y decir, no me gusta estar aquí, puede ser tu suegra, puede ser una amiga que te hace sentir mal o que te humilla. ¿Y por qué quieres seguir ahí? Estás desconectada de ti sin hacerte caso. No sé qué opinas.
0: Esa es una gran pregunta y justamente nos la tenemos que hacer todos. ¿Por qué de pronto estoy con personas que no me suman?
1: O que sientes alguito que dices, ya no, me quiero ir de aquí.
0: ¿Y
1: no
0: por qué sigues ahí? Entonces puede ser por el qué dirán, porque yo no necesito tener una pareja porque entonces no soy suficientemente buena.
1: Sí.
0: O necesito seguir casado porque entonces, pues, ¿qué va a pasar?
1: Soy
0: o
1: una mujer frustrada y, ¿no?
0: Exacto.
1: Divorciada.
0: Divorciada, y entonces es un tache. O necesito ser una buena mamá porque entonces siento la culpa. Y si me tomo yo, y si hago un descanso, y si viajo con mis amigas, eres una mala madre. O sea, todas estas cosas que nos van pasando. O el señor que necesita ser súper productivo y ganar más que la esposa o que su pareja, porque si no, no es
1: útil. Un buen hombre.
0: O, a ver, ¿por qué? Son creencias que traemos, son cuestiones que vamos arraigando y que alguien más te lo dijo, pero te lo creíste.
1: Ese es el punto. Nuestras creencias limitantes que nos, en muchas ocasiones, te desconectan de ti misma, ¿no? Tenemos que tener muchísimas amigas. ¿Y si no?
0: ¿Quién dijo?
1: ¿Quién dijo? Pero a veces estás con gente que dices, no me encanta cuando voy. No me gusta. Hay algo que siento en mi ser que no me hace sentir bonito. ¿Por qué seguimos ahí? Porque estamos desconectados de nosotros mismos. Voy a una pausa.

0: Y danos estas herramientas, por favor, para poder regresar a nosotros. Yo creo que esa es la parte fundamental. No se vaya, que volvemos.
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0: Ay, aquí está bueno el chisme. Oye, Roxana Robledo, psicoterapeuta, asesora familiar, especialista en salud emocional, que estamos hablando sobre cómo vivimos desconectados de nosotros mismos, cómo a veces nos ocupamos para sentirnos, distraernos un poco de sentir, ¿no? De entregar a lo que sentimos, a nuestras emociones, no las gestionamos bien, y entonces usamos todo. Danos herramientas para poder regresar a nosotros.
1: Bien importante. Fíjate, hay muchas herramientas, incluso esta respiración que hemos oído por todos lados. Hay una que me gusta, que es respirar dos veces así. O sea, estás en tu celular, de repente te ubicas en algún lugar desconectada, uh-huh. Respiras dos veces por la nariz, aguantas, y luego seis por la boca, pero con un sonido. ¿Por qué? Porque estás regulando tu nervio vago.
0: Pero ¿cómo respiras seis veces? O sea, dos para arriba, por la nariz.
1: Por la nariz. Aguantas.
0: Como absorbente el moquito.
1: Sí, como absorbente el moquito, así. Y luego aguantas y luego.
0: Seis tiempos.
1: Ya. Y es importante ese sonido.
0: Como un nom,
1: algo como grave, okay, que estés haciendo, que puedes hacerlo como si fuera como cuando así, estás bostezando y demás. Sí. Eso es algo que te regresa a ti, a tu cuerpo.
0: Ay, te gusta. Okay.
1: Entonces, esto está muy fácil, que en cualquier momento lo puedes hacer. Sí. Entre más lo hagas, más te conectas. Otra es, si no a través de una bitácora emocional, diario, puedes usar un voice note, ¿sí? Puedes escribirle a Etel Soriano, a Roxana Robledo,
0: sí, escríbanos
1: en sus redes, en el WhatsApp, como ustedes quieran, pero transmitirle a alguien cómo estás en ese momento.
0: Me siento de la...
1: Y lo dices.
0: Ok.
1: Sin filtro, así, me siento fatal, o incluso a veces no sé qué tengo, me siento rara. Y entonces empiezas a decir bien o mal. Ah, pues mal, okay, un poco mal. Bien, ¿mal cómo? Mal estresado, mal angustiado, mal. Y entonces le empiezas a aterrizar, a uh-huh, ponerle un nombre a las emociones. Pero la cosa es poderlo sacar y escribirlo, decirlo y demás.
0: ¿Y también
1: de
0: bien? También,
1: claro.
0: O sea, la gestión de mis emociones. No sé si llamarles buenas, porque pues todos son buenos, ¿no?
1: Las emociones son energía.
0: Son emociones, punto.
1: Pero algunas emociones que te hagan sentir bien también. Lo que pasa es que como estamos hablando de desconexión, generalmente cuando nos sentimos también súper en el extremo eufórico y demás, también nos desconectamos.
0: Sí.
1: Y entonces en esos momentos es más difícil como poderlo aterrizar. Cuando las emociones no son tan intensas, es cuando lo podemos aterrizar y ver qué pasó ayer, o cómo me sentí, o igual ir a hacer un recordatorio de qué pasó de pequeña en algún momento y poderlo entonces escribir. Escribir le ayuda a tu cerebro a integrar, a estar ahí. Otra cuestión es, cuando estés con alguien, saborea el momento.
0: Ay, sí.
1: Voltea a ver a los ojos, checa cómo se vistió, qué es lo que está diciendo, sus aretes, algo
0: no
1: que
0: te crítica,
1: ayude a anclarte.
0: No hay crítica, sino nada más que te haga aquí en la hora, ¿no?
1: Exacto. Uh-huh. Anclarte en el ahora y poder estar en ese momento. Cuando estés comiendo, come. Voltea a ver tu comida, ve los colores, huélelo, verdes, rojos, huélelo. Saborear es un momento para estar ahí, para conectar contigo realmente. Y bueno, por supuesto, básico, que puedas dormir bien.
0: Ay, ay, ay, sí.
1: Si no duermes, no hay manera que tu cerebro se pueda integrar, no hay manera que tu sistema nervioso esté regulado. Y si te está costando trabajo dormir, acude con un especialista.
0: Sí, hay clínicas de sueño, hay cosas. Contigo, que aquí yo te quiero preguntar, antes de que se nos vaya el tiempo, Rox, ¿dónde te encontramos? Cualquier duda que la gente tenga, que lo puedas guiar, que podamos encontrar estas herramientas para regresar a nosotros.
1: Mira, por supuesto, me pueden encontrar casi que en cualquier red social, Instagram, Facebook, TikTok, YouTube, como Roxana Robledo, Roxana
0: así,
1: Robledo oficial, tal cual. También roxanarobledo.com. Y a veces el poder conectar con la naturaleza, poder estos momentos, también te ayuda a tomar el sol, tener estos minutos en que te hagas consciente de ese momento y empieces a conectar a ti. Conectar contigo no debe ser un lujo, debe ser como una necesidad.
0: Ay, sí.
1: Para que seas más productivo, para que realmente puedas estar mejor con tu pareja, con tus seres queridos, en tu trabajo y en cualquier lugar. O sea, no es cualquier cosa,
0: no,
1: lo que estamos hablando
0: ahora. Es regresar a ti, básicamente, hacernos caso, esa intuición que nos dice aquí no, hacerle caso, escuchar y estar en el aquí y en la hora, que a veces vivimos en automático. busquemos ayuda si es necesario para regresar a nosotros.
1: Para regresar a nosotros.
0: Y es Roxana Robledo, ¿no sabes cómo te agradezco?
1: Hombre, feliz.
0: Y nos vemos pronto, porque ya va a estar en el podcast. Etel Soriano Podcast, suscríbase, por favor. Hagamos esta gran comunidad en torno a la salud y el bienestar.
1: Les tengo una invitación.
0: De volada,
1: para
0: Rox, porque
1: a Conéctate. Que se unan todas las personas que quieran. Hay un reto que les voy a invitar.
0: ¿En tus redes?
1: El curso empieza en agosto. En cualquier redes, ahí WhatsApp viene. Y demás me pueden ver. Hay 3 invitaciones especiales para tu audiencia.
0: Ay, gracias. Que Conéctate. Te digan por qué. Conéctate para todos. Gracias, Rox. Gracias, amigos. Yo soy Etel Soriano. Por favor, cuídense. 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

0: Amigos, ¿cómo están? Buenas tardes, bienvenidos a Palabra del Deporte. Me da muchísimo gusto saludarles en esta tarde, una tarde donde pues continuó la actividad con todo en el Mundial. Ya le platicaremos de lo que sucedió, pero yo quisiera decirles que con mucha alegría he estado revisando redes sociales desde el día de ayer. Hoy toda la mañana estuve revisando. Y mire, hay algo que me parece maravilloso. Si bien vimos por ahí a un aficionado, una tontita que bañaba de cerveza a unos aficionados ecuatorianos, y luego vimos a unos colegas ecuatorianos que estaban narrando en el Estadio Azteca y por ahí voló un vaso de refresco vacío, pero bueno, les aventaron un vaso. Que siempre hay gente absurda. El cúmulo de opiniones de aficionados, de profesionales ingleses que estuvieron en el Azteca en el partido contra México acerca del comportamiento como afición de los nuestros ha sido verdaderamente algo espectacular. Cómo se han expresado tanto de la afición de la Ciudad de México, de los servicios, de los servicios de los restaurantes, en fin. Ha habido una generalidad de opiniones muy favorables. Y yo aquí quisiera llevar mi siguiente comentario. La afición mexicana sigue siendo de las mejores del mundo. La afición mexicana, por mucho, ha sido una de las mejores del mundo. Muchos de los colegas que han venido a México y que están regresando a Estados Unidos para cubrir el Mundial opinan que qué lástima que tengan que volver a los Estados Unidos, porque allá no se percibe el ambiente, la alegría, todo lo que pasó en nuestro país con este Mundial. Allá en Estados Unidos, pues sí, se desarrollan los eventos en estadios muy bonitos y demás, pero pues no hay una verdadera alegría, un fervor mundialista. Y otra cosa que no podemos dejar de observar es, una vez que han quedado eliminados México, Portugal y Brasil, como de un día para otro prácticamente los precios de los boletos, estos que FIFA luego manda a través de las páginas de venta especializadas, cómo se han ido a la mitad o menos. El partido que se está jugando en estos momentos, el Suiza-Colombia, terminaron los boletos a la tercera parte de lo que llegaron a estar cuando había la posibilidad que por ese camino llegara Portugal. Y ahora, pues los boletos más baratos que se han vendido hasta el momento son esos, en 7,000-8,000 pesos. Increíble. Los boletos que estaban para el partido del sábado, en donde se especulaba que México, derrotando a Inglaterra, podría enfrentar a Brasil o Noruega, y que estaban rondando los 80,000 pesos, ahora mismo usted los puede comprar en 30,000 y 40,000. Esa es la afición mexicana, que creo pues ha pagado de más, porque saben las gentes de los boletos que México puede ser pues una buena víctima para cobrar caro. Y el otro punto, el día de hoy, vaya escándalo el que hay en redes sociales, después de que Egipto ganaba 2-0 el partido, le da la vuelta a Argentina, pero le anulan un gol a Egipto, dicen que había otra falta en el área sobre Mo Salah que no marca el árbitro, los egipcios, la afición, muchos profesionales incluso están furiosos y dicen que es descarado el favoritismo de la FIFA, de los arbitrajes para la Argentina. ¿Usted qué opina? Yo verás a señor Christopher Rivera. Pues ahí están esos temas calientitos el día de hoy. Las redes están encendidas con el Egipto ante Argentina. Yo creo que también podemos poner sobre la mesa la garra de los argentinos. El DNA ganador que tienen los argentinos es admirable. Y por otro lado, pues yo creo que independientemente de esa polémica, Egipto yendo 2-0 arriba, pues se quiso pertrechar atrás y lo hizo muy mal.
1: ¿Cómo estás, mi querido Pablo, mi querido Christopher? Y sí, lo primero que uno piensa es, cuando tienes ese ADN ganador, consigues una remontada o darle la vuelta a un partido que estaba tan complicado como este para la selección de Argentina, que empujó, y que es cierto, pues se encuentra un gol ahí cuando parecía que no tenía respuestas a lo que le ponía Egipto enfrente. Egipto decide tirarse atrás, aguantar desde muy temprano en el partido cuando anota el 2-0. Es más, desde el principio del segundo tiempo Egipto se tira así, encuentra el 2-0 y llega esa jugada en la que un defensa se desconcentra, pide fuera de lugar, no hay fuera de lugar de Romero, cabecea y el meta egipcio que había tenido, bueno, que tuvo un partidazo, no pudo sacarle, y ahí se mete Argentina al partido y muy pronto consigue el empate a dos, y ya después en un contragolpe del que se habla mucho por la jugada que mencionas de Mo Salah en el área. Previamente los egipcios pedían que se revisara un posible penal. A mí me parece que no hay penal. Hay un McAllister, toma a un jugador egipcio, no me parece que era suficiente para marcar la falta. Así como me deja muchas dudas la falta que propicia la anulación del que había sido el primer segundo gol de los egipcios. Porque en este mundial lo que hemos visto es que se ha estado dejando jugar. Y yo noto que hay un leve pisotoncillo ahí sobre Lisandro Martínez, pero lo que nos han estado diciendo la gente que sabe de esto, los árbitros, es que lo que buscan los árbitros para marcar una falta como esa es que la falta realmente trompique al jugador. Y en este caso hay un contacto y el jugador argentino se deja caer hacia adelante, nada que ver con lo que ocurrió en su pie. O sea, no se cae porque se da un contacto, él siente el contacto y se tira, decide buscar la falta. Y el VAR considera que hay suficientes méritos en esa jugada, en esa acción del jugador egipcio, para anular la jugada. A mí de por sí la regla no me gusta. A mí eso de tanta retroactividad en una acción que empieza en un córner y acaba con gol casi en la esquina del otro lado, no me agrada. Creo que esa regla no... es una que nunca me ha gustado. Creo yo que ya pasan tantas cosas en la jugada que regresar atrás, porque pudo haber ocurrido que, sin ser tan rápido el contragolpe, los egipcios hubieran tocado la pelota para atrás, le hubieran tenido 3 minutos, y después de 3 minutos de posesión anotan un gol, y entonces vas a...
2: revisan, hace un mes lo que pasó.
1: Sí, eso no me agrada. Sinceramente, regresando a la jugada que propicia que se anule el gol, pues si esa jugada es suficiente para que se marque falta, pues entonces el leve contacto del jugador argentino sobre Mo Salah, del que se desprende el contragolpe de los argentinos, pues también se pudo haber marcado como penal. Y esto yo no lo digo nada contra Argentina, porque sé que mucha gente dice, ah, es que la FIFA quiere ayudar a Argentina. Yo no me meto en esos temas. A mí me han llovido palos por todos lados, porque cuando digo una cosa y la gente no escucha lo que uno dice, cree que soy pro-argentino, y si digo lo contrario, los argentinos se me van en contra y dicen que soy un ardido mexicano, que le tengo envidia a los títulos de los argentinos. No, yo analizo lo que veo en la cancha, a mí me da lo mismo el color de la camiseta. Pero sí me llama la atención que con lo que han dejado jugar en esta Copa del Mundo, una Copa del Mundo en la que le levantaron una tarjeta roja a un jugador que le hace una plancha que pudo haber fracturado a un jugador, en la que a Messi hace una jugada que pudo haber sido tarjeta roja y consideraron que no era ni de amarilla esa jugada, decidan marcar como falta esta y que pues nos quite un golazo. Además, uno de los mejores contragolpes de toda la Copa del Mundo, ese 2-0 momentáneo que tenía la selección de Egipto, y ya después pasa esto que tú dices, ese empuje de los argentinos, ese talento. El último gol, se haya derivado como se haya derivado, es un contragolpe extraordinario. El pase no es el mejor, y después Lautaro, que no tuvo un buen partido, le pone un centro magnífico a Enzo con un cabezazo perfecto también para cambiarle al portero, en un juego en el que Messi no las había tenido todas consigo. Falla el penal, su segundo de la Copa del Mundo, pero pues si le das algo de vida a un equipo así que tiene un jugador con el talento de Messi, pues te va a meter un centro como el que le mete a su compañero y después te va a anotar un golazo como el que anotó en el 2-2, y Argentina pues se mete a los cuartos de final, se mantiene como campeón, se mantiene con posibilidades de ser el tercer bicampeón de la Copa del Mundo. Y ahora pues a esperar lo que pueda ocurrir. Está 0-0 el duelo entre Suiza y Colombia. Cualquiera de los dos rivales va a ser muy complicado para Argentina, que ha necesitado pues de esfuerzos in extremis para eliminar a Cabo Verde y para eliminar a Egipto.
3: Mi querido Pablo, qué gusto saludarte.
2: Don Rivera.
3: Mi querido señor Juan Carlos Veras, así, cuando el fútbol escasea, que ya tiene rato que escasea para la selección de Argentina en un torneo tan importante como estos, como es una Copa del Mundo, pues sale al rescate el ADN, el oficio, que es muy importante, el oficio de los jugadores argentinos, de muchos de ellos, por supuesto del cuerpo técnico. Ahí es donde salen las ganas, ahí es donde sale un complemento más que siempre va a ayudar a Argentina, y el día de hoy me parece que es un claro ejemplo de ello. Sí me parece que hay una incongruencia bárbara en lo que ocurrió con respecto a la falta de Mo Salah y la falta que comete el jugador argentino hacia con respecto al gol que describe mi compañero Juan Carlos Veraza, porque si marcaste una tienes que marcar la otra o por lo menos revisarla, ¿no? O sea, ante la duda, diría sí. Javier Aguirre, bueno, pues mira, hay que sacarse.
2: Es que ya estamos llegando al nivel que había una toma cuando mete el segundo gol de Egipto hacia el palco de los directivos donde está Infantino, que festeja de pie un directivo egipcio, Infantino le hace así, ¿no? Como chin.
3: Mira,
2: bueno, es que Infantino. En fin, creo que hay una sobrereacción a todos estos temas. Y déjame nada más decir algo, que ahora tocaste un tema muy importante. He visto, me ha tocado ver, lamentablemente, en estos días, en redes sociales, una cantidad de absurdos de una rivalidad entre México y Argentina que me parece que está totalmente fuera de lugar. De algunos influencers o periodistas que buscan generar una polémica donde no la hay, porque el fútbol mexicano, si algo tiene, es que está absolutamente argentinizado en jugadores, técnicos, historia. La historia del fútbol mexicano, nos guste o no, ha ido de la mano de Argentina. Hay innumerables argentinos que viven en México, algunos de ellos amigos queridos. Entonces, esta polémica absurda que se trata de hacer entre Argentina y México me parece que está fuera de toda óptica.
3: A mí lo que me parece lamentable es darle seguimiento, porque, a ver, si un argentino dice que le da gusto que México haya quedado eliminado, aparece el periodista que ataca a ese argentino. No, y si un argentino dice es que su fútbol no significa nada y no se pueden comparar con nosotros, aparece
2: pues
3: el periodista
2: razón,
3: y defiende.
2: Espérame,
3: pero razón,
2: es que
3: el problema
2: razón.
3: Es que caemos, Pablo. Es que no, yo es no que entiendo
2: si
3: al periodista
2: que el
3: mexicano.
2: El fútbol de Argentina es superior al de México. ¿Cómo dices que no? Son muy superiores.
3: Pero aquí el problema es que eso arde mucho a muchos periodistas,
2: pues
3: muchos colegas.
2: Ardan, pero,
3: y es tristísimo. Es absurdo generar esa rivalidad. ¿Por qué te digo que, Pablo?
1: Porque no la hay. No
3: por
1: hay
3: más
1: rivalidad.
3: Que la defiendas, no la hay, primero. Y segundo, si intentas defender, pues estás defendiendo lo indefendible. O sea, es imposible.
2: Es una tontería.
3: Poderte comparar. Ahora, regresando al tema del partido, mi querido Pablo, o más bien regresando a este entorno de FIFA, ayer platicaba con Juan Carlos este tema de cómo se ha politizado esta situación de FIFA, que le levantaron el castigo a Estados Unidos con este jugador que tenía la roja, se la quitaron, le permiten a Estados Unidos echar mano de este elemento. Ayer, sinceramente, Bélgica zarandea al equipo de los Estados Unidos, pero la verdad es que ya la imagen, la reputación que hoy está teniendo la FIFA con este tipo de jugadas, con lo que tú hablabas al principio del Mundial con el tema de Messi, nos guste o no nos guste, o nos haya parecido no penal, pero cuando no hay congruencia en la mayoría de las decisiones o en el transcurrir de esta Copa del Mundo desde las más altas esferas de la FIFA, mi querido Pablo, cuando no hay congruencia, ya ahí la verdad es que queda manchada una organización tan importante que
2: bueno,
3: impera en el fútbol.
2: Que la FIFA
1: está manchadísima de por
2: tiene
1: sí.
2: Tiene su historia llena de... Digo, allá está la serie de Netflix.
1: Ya para que Josep Blatter te señale, como ha señalado
2: ladrón,
1: Infantino.
2: Que roba, ladrón, tiene pues, 100 años de perdón.
1: Con todo respeto.

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5: Bueno, estamos de regreso en Palabra del Deporte. Mire, le comentaba yo hace unos días cuando existía la posibilidad de un México-Brasil. ¿Se acuerda, no? Que México le iba a ganar a Inglaterra y que Brasil iba a salir adelante en su partido contra Noruega, que los boletos en Miami ya estaban llegando a 80 mil pesos, el más barato. Ante la eliminación tanto de México, de Brasil y de Portugal, se les ha caído el mercado a la mitad a los señores de FIFA. Si usted quiere ir en este momento a comprar un boleto para el partidazo que pinta entre Noruega e Inglaterra, ya están en 33 mil pesos. Me estoy refiriendo al más barato que encuentro en redes. ¿Se acuerdan ustedes que los de México e Inglaterra estaban en 80 mil? Con todo respeto, ¿qué comparación hay de un partido México-Inglaterra a un Noruega-Inglaterra? O un España-Bélgica, o un Francia-Marruecos, 19 mil pesos. Aparte del Sofa Stadium, que es... Perdón, el Francia-Marruecos es en el Gillette Stadium. El España-Bélgica en el Sofa Stadium, 20 mil pesitos. La cuarta parte. Esto nos habla, perdónenme, nos habla de un fervor del público mexicano, pero también que los señores que ahora manejan los boletos en la FIFA y que los meten al mercado secundario, pues dijeron a los mexicanos les encanta el bluff, son muy aficionados al fútbol. Y los dosifico de a poquito y los voy subiendo y hasta donde dé, ¿no? Ley de oferta y demanda. En fin, ¿qué partidazo estamos teniendo, señor Veraza, entre Djokovic y Ogier, alias Sim?
6: Sí, partidazo. 5-3 está Djokovic en el tiebreak. Ya 6-3 en este momento está. Tiene match point.
5: Match point.
6: El gran Novak Djokovic, que está pues cerca de darnos otra de sus grandes actuaciones. Es más, aunque pierda, es una gran actuación para Djokovic. Mis respetos a este fenómeno del deporte mundial.
5: Nada más 39 años.
6: Nada más 39 años, que además, pues en caso de ganar, nos daría un partidazo también en la semifinal contra Sinner. Ollera el Asim está viviendo un resurgir después de que batalló un poco para encontrar ritmo. Ya se metió a semifinal del US Open del año anterior. Hoy preclasificado número 3 en el torneo, número 4 a nivel mundial, porque no está Carlos Alcaraz. Pero qué bárbaro Djokovic. Es un deleite verlo. Veía ahí al legendario Cliff Richard, este famoso cantante, celebrando como si estuviera jugando un británico en la cancha central. Y se acabó el partido.
5: Porque
6: este es
5: a 10.
6: Sí, este es a 10.
5: Es a 10 el del quinto set.
6: Es quinto set.
7: Pero Djokovic, siendo Djokovic, dosificando como debe de ser, incluso haciendo participar al público allá en
6: Wimbledon,
7: se alimenta, por supuesto, de eso, poniéndose la mano en el oído. Pues hay quienes lo quieren, mi querido Pablo, hay quienes por supuesto que no, pero lo que sí no podemos negar es lo que acabas de apuntar, Pablo, como deportista, como atleta, verlo vigente con ese nivel competitivo es de verdad para ponerse de pie.
5: Muy bien, oigan, saquen sus ahorritos, mira, por $2,300, señor Veraza, te puedes ir a ver a la semifinal a Dallas.
8: Pues no estaría mal.
5: No estaría mal, que son...
7: ¿Cuánto? $2,300.
5: $2,300. Que son $40,000 en este momento para las semifinales. Oigan, Suiza, finales del partido contra Colombia en el tiempo regular, pidiendo la hora el equipo colombiano, que era el amplio favorito en las apuestas.
6: Uy, esa no era penal.
5: Para ese partido, pues está pidiendo la hora Colombia y vamos a ver qué pasa porque está a punto de marcar un penal a favor del equipo suizo, que podría cambiar el destino de este partido. De aquí sale el rival de Argentina. ¿Quién crees, mi estimado señor Veraza, mi estimado, quién creen que pueda ser un rival de mayor calado para el equipo argentino, si los sudamericanos o los europeos?
6: Pues en automático uno pensaría en Colombia, pero Suiza es un buen equipo. Suiza se metió a instancias importantes de la última Eurocopa. Tiene un equipo bien equilibrado con jóvenes, pero también con jugadores experimentados. El técnico ha hecho un muy buen trabajo, ha seguido el proceso de Petkovic, que era el técnico anterior, curiosamente al que eliminó ya en la ronda previa, Petkovic dirigiendo a la selección de Argelia. Y pues hoy Suiza demostrando esa capacidad de controlar un equipo colombiano que ha sido un equipo un tanto inconstante en el torneo, ha tenido sus altas, sus bajas, recordando aquel partido, por ejemplo, en el Azteca contra Uzbekistán, no jugó muy bien. Creo que por la familiaridad podría ser que Colombia le complicara más la vida a la selección argentina. Pero como hemos visto a Argentina sufriendo con Cabo Verde, como hemos visto a Argentina sufriendo con Egipto, cualquiera de los dos va a ser un rival bastante complicado. Suiza tiene buenos jugadores adelante, tiene un equipo sólido atrás también. Y Colombia, posiblemente en cuanto al tema individual, tiene al mejor jugador de los que está en la cancha en ese momento, ¿no? Que es Luis Díaz, un crack mundial, sin lugar a dudas. Pues creo que cualquiera de los dos sería duro. Me inclinaría, insisto, por cómo los colombianos conocen a Argentina, que se enfrentan con ellos en esas largas eliminatorias. Podría poner a Colombia ligeramente como un escollo más complicado para los campeones del mundo.
7: Yo sin duda alguna, si le toca Colombia a Argentina, la verdad es que va a tener otra pesadilla muy importante la selección que dirige el señor Scaloni, porque si hablamos de ADN, lo que tiene Colombia también es una selección que corre mucho, es una selección que se alimenta también de los espacios de manera muy estratégica, que sabe cerrarlos, sabe generarlos a la hora de ofender con jugadores precisamente como Luis Díaz, y en ese sentido creo que sufriría más el equipo argentino, porque en el tema físico, hoy por ejemplo los argentinos, pues también ya estaban pidiendo la hora. O sea, salió el ADN competitivo y todo, pero está mejor trabajada la selección que Colombia.
5: En las eliminatorias de Conmebol, en el primer partido que se jugó en Colombia, Colombia ante Argentina, 10 de septiembre del 24, porque hay que recordar que es larguísima la eliminatoria de Conmebol, ganó Colombia 2-1 a la Argentina, y en el partido de vuelta que se jugó en Argentina, el resultado el 16 de junio, en junio del 2025, Argentina el 10 de junio empata a 1 con Colombia. O sea, el antecedente competitivo entre ellos implica un triunfo para Colombia y un empate. Bueno, pues ahí está. Por lo pronto el partido entre Suiza y Colombia es muy probable que se vaya a tie break, y acaba de ganar el señor Novak Djokovic un partido de 5 horas, de más de 4 horas de batallar, al joven canadiense Félix Auger Aliassime. Y bueno, pues así están las cosas en este momento. Nos iremos a otra media hora de partido, muy probablemente. Disculpen, me terminó Colombia pidiendo la hora en el partido con una Suiza desbordada yendo al frente y Colombia sin poder armar ninguna jugada. Y pues tienen unos jugadorazos, pero cuando veo que Colombia sigue echando mano de un James Rodríguez que francamente, pues este James Rodríguez contra aquel James Rodríguez del Mundial de Brasil, pues es otra cosa, ¿no? En aquel momento era un supercrack. Ahora pasó
7: estaba
5: de noche.
7: En su momento. Sí, claro.
5: Pasó de noche en el León, pasó de noche en el Rayo Vallecano, James. Pues
6: viene sin ritmo, recuerdo. Porque no hay que olvidar que dejó de jugar. O sea, para dedicarse a la selección, estuvo sin equipo y se le ha notado la edad y la falta de ritmo. Y el que, pues, está lejísimo de ser aquel gran jugador por el que el Real Madrid pagó una suma importante de dinero y que fue, pues, en la opinión de muchas personas, después de Messi, el mejor jugador de la Copa del Mundo del 2014.
5: ¿Te acuerdas qué momento?
6: Y, incluyendo el golazo en Maracaná ese que le anota a los uruguayos. Fue una locura ese gol, que la mata de pecho, la prende, pica, pega en el travesaño, pica campana adentro. Golazo espectacular en octavos de final. Ya después Colombia perdería con Brasil, con un golazo de David Luiz, aquel bombazo de larga distancia. Pero tuvo una Copa del Mundo espectacular James Rodríguez, y ahora pues ya no es ese jugador, regularmente juega y lo termina sacando el técnico Lorenzo, que ha hecho un muy buen trabajo con esta selección de Argentina, de Colombia, perdón, el técnico argentino de la selección de Colombia.
7: Sí, lo llamas porque además uno voltea a ver la ficha técnica general de James Rodríguez y es un tipo con todavía una edad aceptable para disputar una Copa del Mundo. O sea, anda en los 34, 35 años de edad, no recuerdo muy bien, quizás 34, y es un tipo con experiencia, es un tipo con oficio, es un tipo que sabe manejar vestidor, que sabe impulsar, y por supuesto ya no te dará los 90 minutos, además por lo que menciona Juan Carlos, pero yo si estuviera en los zapatos de 34. Técnico Colombia, lo llevaba sin lugar a dudas.
5: 34.
7: Sí.
5: Bueno, pues ahí está el triunfo de Novak Djokovic.
7: Uno que, más, allí.
5: Sí, no, tremendo. Ahora, después de ver a Sinner, pues al señor Djokovic no le auguro que pueda llevarse este torneo, porque Jannik Sinner está imparable. Qué nivel el de el italiano de los Alpes. Es, ¿cómo se llama? San Clemente, el pueblito de Sinner. San Clemente. Es un pequeño pueblo en los Alpes, más cerca de Austria que otra cosa. Y de ahí es este hombre.
6: San Cándido,
5: en ese pueblecito, que es un resort de esquí en el invierno, y en verano es donde van a veranear a las bicis de montaña y tal. Pues su padre es un chef y su madre ayudaba en el bed and breakfast familiar. O sea, esa es la vida de este hoy portentoso número uno del tenis.

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2: Más de 23.500 hectáreas resultaron afectadas por incendios forestales en San Luis Potosí durante la temporada alta de 2026. El delegado federal de Banobras, Armando Navarro, compareció ante el Congreso del Estado para informar formalmente que no podrá asumir la diputación por Morena. La presidenta de la directiva del Congreso, Sara Rocha, afirmó que desconoce los resultados de la más reciente evaluación realizada por la organización Congreso Calificado.
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0: Bueno, pues estamos de regreso en Palabra del Deporte y con pues tiempos extra. Alargue hoy allá en Vancouver, en Canadá, 0-0. Retomando un poco, no sé si han visto lo que han subido incluso exjugadores de la selección inglesa que acudieron, algunos de ellos como comentaristas. Me tiene gratamente sorprendido ver que resaltan al buen aficionado mexicano que durante el partido apretó, pero luego los abrazaron, los felicitaron. La impresión que se llevan los ecuatorianos, además de la derrota, es muy distinta a la que se lleva el público británico acerca de las cosas que tiene nuestra ciudad, que sí tiene grandes cosas. Nadie puede negar que México gastronómicamente la ciudad es maravillosa, el servicio, la hospitalidad, eso es innegable. Y pues hubo una mejoría notable en la forma de comportarse del público en el Azteca después de los muy desafortunados hechos en el partido contra Ecuador, que ya hemos mencionado. Pero también vi unas imágenes de la Macroplaza en Monterrey con una serie de aficionados ayudando a las personas de limpia a hacer la labor de levantar el tiradero. Y me dio pues mucha alegría ver que estos buenos ejemplos que comenzaron los japoneses están cundiendo. Lo mismo el ser amables y ser respetuosos con los rivales, que todo debe terminar así en una rivalidad. Se perdió un partido, bye. Discúlpeme, Rubén García Noboa, ¿cómo estás? ¿Qué te pareció el Pato Howard?
1: Hola, Pablo, ¿cómo estás? Pues, ¿qué te puedo decir? Me dio mucho gusto, lo platicaba con Christopher el domingo por la noche, que no en mal plan, pero la actitud de Pato en el cierre cuando rebasó a su coequipero, me parece que fue un golpe de autoridad de Pato en el equipo, y pues un gran resultado, ¿no? Que ya urgía que llegara.
2: Oye, mi querido Rubén, te saludo con muchísimo gusto por acá, Christopher. Y por supuesto que revisando las estadísticas, la última competencia que gana Pato Howard, pues es cierto, de pronto uno ve las distancias y son importantes, ahí están marcadas, eso para nadie es un secreto, pero estamos hablando de una categoría que está todavía evolucionando más, que es competitiva. También platicábamos el domingo que es una categoría en donde tienes que arriesgar el pellejo, tienes que poner quizás algo más de lo que ya platicaste en días previos con todo el equipo. Entonces, es un triunfo valioso para Pato Howard allá en Mid Ohio, y hay que entender también que está en medio de una categoría sumamente competitiva, porque sigo insistiendo en que uno a veces se queda en temas de Fórmula 1 cuando en realidad uno es PGA, pues se da cuenta de la exigencia de otras categorías.
1: Sí, sin duda. Indy, buenas tardes, Chris. Sin duda, pues ya nos hemos cansado de comentarlo, que Indy tiene su encanto, tiene su alto grado de dificultad, mucha competitividad, y bueno, pues es un serial que está más que probado, que tiene un gran nivel. Y bueno, pues ahora este resultado de Pato viene de la mano del anuncio que hizo el equipo Arrow McLaren, en donde pues se anuncia la continuidad de Pato para el 2027, la llegada de Scott Dixon y una llegada de más personalidades al equipo Arrow McLaren, lo cual, bueno, pues echa por tierra la especulación que en algún momento pensamos que por el contrario de mantenerse en el Arrow McLaren, Pato pudiera ir a ocupar el asiento que Scott Dixon dejó en Ganassi. Y bueno, pues la llegada de estos pilotos al equipo de Arrow McLaren y la confirmación de que Pato estará ahí en el 2027, me parece que es una buena noticia, y seguramente si está ocurriendo esto es porque Arrow McLaren le va a echar ganas, le va a echar presupuesto para que se vuelva un equipo de punta.
0: ¿Qué está pasando en Ferrari, Rubén García Noboa?
1: Pues mira, se están alineando las cosas. Desgraciadamente no ocurre esto cada fin de semana. Este fin de semana, pues un poquito las circunstancias, pero digo, no hay forma de demeritar el gran resultado de Leclerc, de McLaren. Desde la arrancada se fueron para adelante, siguieron una estrategia tradicional, no había mucho riesgo en esta estrategia, y pues al final la aplicación del reglamento, aunque a muchos no nos gustó que terminara de esa manera la situación, pero bueno, así está marcado en el reglamento. Prueba de ello es que Recordemos aquel 2021 en la última carrera donde le costó el campeonato a Lewis Hamilton, su octavo campeonato, cuando arrancaron rearrancaron el Gran Premio ya faltando tan solo una vuelta, y pues esto el reglamento no lo permite.
2: Oye, mi querido Rubén, pero ¿consideras que quizás Ferrari sacrificó a lo mejor erróneamente el 1-2 luego de mandar a o llamar a Pitts a Lewis Hamilton bajo el safety car, dejando vulnerable, por supuesto, o sí, quedando vulnerable ante George Russell, o era la única opción lógica que encontró en ese momento Ferrari? O sea, ¿se puede aprobar?
1: Pues mira, ahí vimos dos estrategias diferentes. Vimos un Russell que se la rifó quedándose en pista, no entró a pit, y Ferrari pues decidió entrar, no tenía opción entrar por neumáticas suaves para cerrar, pero la falta de costumbre y de entendimiento del reglamento, me extraña que no se dieran cuenta que era altamente probable que por el número de vueltas restantes era muy probable que terminaran con el safety car en la pista, como ocurrió. Entonces, yo creo que los que leyeron muy bien las cosas fueron los de Mercedes con Russell, y aquí mi subrayaría yo, pues que, insisto, la Fórmula 1 y la FIA tienen que revisar este reglamento, que me parece que ya es obsoleto en el tema de operación de carrera, y que deben entender que no debe de terminar una carrera en bandera amarilla con un safety car. Y bueno, esto implica muchas modificaciones, cerrar los pits cuando haya una bandera amarilla encadenada, que hasta que estén perfectamente alineados los autos con el line-up correcto, les permitan la rearrancada. O sea, una serie de ajustes que me parece que vendrían mucho al beneficio del espectáculo.
3: Oye, mi querido Rubén, y un tema del que se habló mucho y que incluso pues llamó la atención la reacción de Kimi Antonelli cuando el equipo le informa de la sanción, y dice: ¿cuál sanción? Si no estoy sacando ventaja, ¿qué no ven? Estoy batallando aquí con el auto. En redes sociales muchas personas decían que había sido injusto, que no sacaba ventaja. Cuéntanos un poco al respecto de esta decisión que se toma de 5 segundos que lo sacan de la zona de puntos. Él pues se mantiene ahí, aunque el equipo le decía vente para pits, él dice no, creo que puedo aguantar, e incluso de no haberse dado esa bandera amarilla empezaba a sacarle suficiente distancia incluso al a Era Colapinto para lograr tener poco más de 5 segundos, y que aún con la sanción se habría quedado con un punto, y viendo cómo terminó el campeonato anterior, un punto que podría ser fundamental. ¿Qué me dices de toda esa situación que se da y que además pone a Kimi en ese momento otra vez difícil, otra carrera en la que un tema con el auto le quita el resultado?
1: Hola Juan Carlos, buenas tardes. Pues otro de los puntos y aspectos en donde se tiene que revisar el criterio, porque coincido plenamente, no salió de la pista tomando ventaja de la situación. Era evidente, fue notorio, que el auto tenía un problema mecánico que complicaba la conducción del auto. Entonces, ahí hay una gran diferencia. Cuando cortas pista o cuando te sales del trazado para tomar ventaja porque amplías las curvas y tienes más impulso por hacer eso, pues sí, coincido en que se tiene que sancionar, aunque se están pasando de la raya también con eso de que están cuantificando más ese tipo de situaciones que las que realmente ameritan lo deportivo. Yo creo que es injusto y que no merecía esa penalización Antonelli, y como bien dices, esperemos que ese puntito no adquiera gran valor al cierre de la temporada.
0: ¿Qué más nos tiene, Rubén?
1: Pues mira, yo creo que vamos a seguir esta racha de grandes premios continuos y que sigue siendo interesante. Vamos a ver, me parece, este fin de semana otro gran premio artificial, como lo fue Silverstone, en donde pues son rebases sintéticos, en donde la verdad, en lo personal, no me emociona en nada ver un rebase y que en la siguiente recta el que tenga más batería rebasa al otro. No le veo la competitividad, y creo que en Bélgica va a ser todavía más ridículo este reglamento y va a exhibir lo mal que están las reglas para este año.
0: Y que ha provocado pues una caída notable en ratings, en expectación de los aficionados, y los neoaficionados, que también son muchos por la Fórmula 1. Muy bien, Rubén, pues estamos en comunicación. Hay mucha actividad estos días, así es que estaremos constantemente yendo contigo. Te mandamos un gran abrazo.
1: Igualmente, otro de regreso para los tres.
0: Gracias.
2: Gracias, Rubén, abrazo.
0: Rubén García Novoa. Cuéntanos del partido Colombia-Suiza, que está viviendo momentos álgidos en este primer tiempo extra.
2: Sí, muy interesante, mayor dinámica por parte de la selección de Colombia, que ya tuvo en este tiempo extra la aproximación más importante, un centro por sector de la izquierda, remate con la cabeza que pegó en el larguero, no prosperó, y se quedó con las ganas el equipo de Colombia, que sigue intentando por los costados, un par de disparos de larga distancia, y vamos a ver, ahora veo con mucho mayor ritmo a la selección colombiana.
3: Oye, a Suiza, ¿cómo le ha pesado una ausencia, la de Mansambi, el jugador del Friburgo, que se lastimó entrenando la rodilla? 3 goles, 2 asistencias, un jugador que ya empieza a generar que equipos de Inglaterra, principalmente el Newcastle, que es propiedad de intereses, de dinero, de Arabia Saudita, lo esté buscando. Seguramente el Friburgo va a aprovechar el gran mundial que ha jugado. Si logra pasar Suiza, no se sabe todavía si podría estar disponible para ese partido contra la selección de Argentina, pero le hizo mucha falta a este equipo de Suiza. Y como sí dice Christopher, en el tiempo extra parece que Colombia se tomó un respiro esos instantes previos a iniciar el complemento, este primer tiempo extra, y están presionando a los suizos. Debe tener cuidado, obviamente, la selección de Colombia, no dejar de espacio atrás, pero sin Mansambi y sin Embolo, que ya salió de cambio, obviamente pierde punch el equipo del señor Jacquín.
0: Bueno, rapidísimo comentar el Tour de Francia. El día de hoy hubo cambios notables en la clasificación general, porque pues se fue una fuga de corredores que no tienen demasiada trascendencia. El pelotón no mordió el anzuelo para ir detrás de ellos, se fueron un paso mucho más lento, y esto propició que tengamos nuevo líder en la general, que es el danés Traen, que tiene 28 segundos de ventaja sobre el estadounidense Quinn. Todos los que fueron de la fuga sobre Vasech tiene 3 minutos, y le lleva 7 minutos a Pogacar, que pues consideran los directores técnicos de los equipos que no son candidatos a ganar los que se fueron y están arriba en la general, porque sabiendo que cuando llegue la alta montaña ahí no habrá manera de defender esa ventaja.
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0: Estamos de regreso en Palabra del Deporte y bueno, pues estamos de plácemes porque el próximo viernes 17 de julio tendremos la cuarta etapa de la gira de golf Imagen Capital presentada por Mazda y nos vamos a ir al Club Campestre de Tijuana y me da muchísimo gusto hablar con mi querido amigo Kenji Murayama, que tú eres como los sombreros Tardán, pero a la inversa, porque los sombreros Tardán son de Tijuana, Yucatán, y tú fuiste de Yucatán a Tijuana, mi querido Kenji. Qué gusto saludarte.
1: ¿Qué tal, Pablo? ¿Cómo estás? Muy buenos días, tardes.
0: Cuéntanos, Kenji, ¿cómo estás disfrutando que acabas de... Entiendo que tienes poco tiempo como director de golf ahí en el Campestre de Tijuana. Tú eres un hombre con una vasta experiencia, primero como profesional. Me tocó verte jugar algunos años la gira profesional mexicana cuando era la Negra Modelo, luego la Tecate. Ahora pues te has dedicado a dirigir campos de golf. Estuviste algún tiempo, bueno, en tu última estancia en Mérida, si no te sigo mal la pista, y ahora estás en Tijuana. Y cuéntame, ¿cómo has encontrado este Club Campestre de Tijuana, que pues es un club de más de 75 años?
1: Pues Pablo, te platico que sí fue un cambio drástico, pero me siento muy contento de ser parte del equipo de trabajo aquí en el Campestre de Tijuana. Es un club que tiene una tradición padrísima, tiene una historia muy profunda con el tema del golf. Veo que hay mucha participación de nuestros socios y de no asociados, ya que este club pues es un híbrido, ¿no? Es privado y público a la vez, tienes semi privado. Y pues estoy muy emocionado de recibirlos aquí en la gira Imagen, para atenderlos como se merecen y que todo el evento salga perfecto.
0: ¿Qué nos puedes platicar de este campo de Tijuana? ¿Qué condiciones le platicarías a los amigos que nunca lo han jugado, que nos escuchan en todo el país y que dirán, pues voy a ir a jugar a Tijuana? ¿Qué les dirías de las peculiaridades que tiene este campo?
1: Pues es un campo como campestre, tal cual, como lo dice el nombre del club. Sí tiene sus años, pero creo que es un excelente diseño, es muy divertido. Digo, yo que vengo de un campo ejecutivo, mis últimos 8 años he estado trabajando en campos ejecutivos de 9 hoyos, pues para mí es como llegar a Disneyland otra vez, ¿no? Voy a jugar un campo par 72, con pares 5, con pares 4. Tiene una tradición y unos greens bastante complicados. Eso es lo que más trabajo me ha costado, pero las condiciones del campo les van a gustar. Se ha hecho un gran esfuerzo con el mantenimiento en el área bajo el liderazgo de Javier Miranda, que es nuestro superintendente, y pues, ha realizado un trabajo excelente. Me he encontrado con muy buenas condiciones de juego y no va a ser la excepción en su torneo.
0: Para que entendamos la magnitud de este campo, allá por 1930 se hizo un torneo denominado el Aguacaliente Open, donde lo ganó un tal Gene Sarazen, que fue el primero en ganar todos los majors de golf. Y en 1930 jugó en 1933 un tal Bobby Jones, que quienes saben de golf saben que es uno de los íconos del golf, y bueno, pues sin duda pues el gran Bobby Jones dejó ahí un legado, al igual que Percy Clifford, que fue uno de los importantes que ayudó a las remodelaciones de este campo, que bueno, pues es un hombre que dejó también unos campazos en todo el país, el Club de Golf México, etcétera. Mi Kenji, platícanos del torneo de golf que tendremos el día 17 de la gira Imagen Capital presentada por Mazda, este torneo que se juega por parejas, bola baja con handicap al 50%.
1: Pues creo que es un excelente torneo, se ve que está muy bien organizado. He leído la convocatoria muy brevemente, pero sí veo que vale la pena participar en este torneo, tanto por el campo como por la organización y los premios que ustedes están ofreciendo. Creo que es un atractivo muy fuerte aquí en Tijuana.
0: Y Kenji, el otro día estuve en Santa Anita, que tú eres ahí, de ahí procedes, en Guadalajara, ¿no? Es tu cuna.
1: De acuerdo.
0: Ahí y tu padre enseñó a muchísimos tapatíos a jugar al golf, dejando una escuela, ¿no? Y pues quiero decirte que se habla muy bien de los Murayama en Guadalajara, porque la gente nada más te dice cuando se habla mal de alguien, pero todo el mundo les tiene mucho aprecio.
1: Qué buena noticia, me da gusto escuchar eso.
0: Muy bien, mi Kenji, bueno, pues tendré el gusto de verte, de estar contigo y de disfrutar de ese campo y tan histórico, tan importante en el golf mexicano, y pues desearte a la vez que esta nueva etapa que haces ahora en la frontera norte del país sea una maravillosa. Y la otra cosa

0: Que te quiero decir, mi Kenji, es que sigo tus redes sociales y tienes un sentido del humor muy interesante, porque todo el día subes videos que me hacen ponerme de buenas. ¿De dónde? ¿Cómo le haces para conseguir esos videos, mi Kenji?
1: Híjole, ahora sí que es la IA haciendo su trabajo con los algoritmos. Es que tengo esos videos de humor negro, ¿no? A veces.
0: Sí, todos tus videos son de humor negro, pero son muy buenos, muy recomendables. Sigan a Kenji Murayama en sus redes. Te mando un abrazo, mi querido Kenji.
1: Igualmente, Pablo, con mucho gusto, te mando un fuerte abrazo y acá nos vemos para recibirte con las puertas abiertas.
0: Muchísimas gracias. Ahí está el torneo de la gira Imagen Capital presentada por Mazda 17 de julio. 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Gracias, mi Kenji. Abrazo fuerte. Bueno, rapidísimo, estamos en el segundo tiempo extra, permanece el 0-0 Suiza-Colombia, así es que no es descartable una ida a penales. Y el señor portero de Colombia, que es el portero del Atlas, si mal no recuerdo, en un campeonato del Atlas, fue fundamental en esa tanda de penales, ¿o me equivoco?
2: No, no, no, en los dos
0: Portero.
2: títulos fue penal, fue factor Camilo Vargas y bueno, por supuesto en ese partido que mencionas también un factor interesantísimo y ya tuvo un par de atajadas, intervenciones ahí interesantes el guardameta de Colombia que bueno, pues sin duda será todavía un elemento para la próxima temporada del conjunto rojinegro que estará estrenando directiva y un plantel prácticamente renovado.
0: No, traen a propietario con el buen Pepe Miguel Bejos, que pues es un hombre que tiene una pasión y le ha metido durísimo a los Pericos de Puebla, le ha metido durísimo a la gira de golf de los profesionales mexicanos, y ahora empieza esta etapa pues armando un equipo totalmente nuevo, porque si bien tiene unas magníficas instalaciones el Atlas con ese lugar de desarrollo de talentos, pues evidentemente que y tiene un buen estadio como es el Jalisco. El Jalisco tiene varios socios, el Estadio Jalisco, que son Chivas, Atlas, la UDG y el Oro.
2: Todo
0: No
2: bien.
0: sé quiénes sean los tenedores de las acciones del Oro de Jalisco. El Jalisco ya le hace falta una buena remozadita.
2: Sí, sin duda,
0: Porque, pues, ¿qué, cuántos años tendrá? También es de los 70, ¿no? Bueno, pues ahí se jugó el Mundial del 70
2: sí.
0: en el Jalisco. O sea, es un
2: No, no
0: estadio
2: sé el año
0: en los
2: exactamente.
0: 60s. Debe tener 60 años. Y yo las veces que he ido, bueno, hace mucho no voy, pero hace unos 4 o 5 años, sí ya notabas que al Estadio Jalisco le hacía falta pues una manita de gato.
2: Sí, sin duda, y bien mencionas lo de Vargas, y como está el partido, obviamente puede caer un gol. Pero yo noto a los dos equipos con muchas reservas de abrirse. Colombia sigue atacando un poco más, es el que juega un poco más en campo rival, pero no encuentra espacios. Por cierto, mencionar que el partido de Djokovic con Félix Auger-Aliassime ya es el más largo en la historia en cuartos de final en Wimbledon. Fueron casi 5 horas, 15 minutos lo que duró
0: Y
2: el
0: luego
2: partido.
0: vas contra Sinner con
2: Sí,
0: 5 horas en
2: la
0: las piernas.
2: ventaja que tiene Djokovic, bueno, no la ventaja, lo que le puede ayudar a Djokovic es que no juegan ni siquiera en 2 días. Por cómo está el calendario, como mañana hay partidos, los otros de cuartos de final, el jueves es exclusivamente damas y el partido entre Sinner y Djokovic, que por lo que estoy viendo parece que va a ser el último de los dos de semifinales de varones el viernes, le da un poco más de tiempo a Djokovic para recuperarse. No hay que olvidar que la última vez que se enfrentaron, semifinales abierto de Australia, ganó Djokovic aquel partido. O sea, si hay un jugador en el cuadro que podría evitar que Sinner fuera campeón, sigo
0: Sí.
2: pensando siempre que será Djokovic. No, no lo descarto, Sinner llegará como favorito, es el campeón defensor, viene bastante descansado después de la decepción en París, no estuvo jugando los torneos de pasto, entonces le ha ido costando un poco de trabajo encontrar el ritmo, el match play, pero ya que lo ha encontrado hoy, aunque tuvo otro partido
0: No,
2: difícil.
0: y se mete a la cámara hiperbárica y luego se mete a las tinas de agua helada y luego tiene fisioterapia. Oigan, 1960 se inauguró el Jalisco.
2: Sí.
0: 1960, o sea, uf. Y lo hicieron, obviamente, Clubes Unidos de Jalisco. Son los propietarios, así es que ahí está.
2: Muy bonito estadio, digo, no sé si han tenido la oportunidad de visitarlo,
0: Sí,
2: pero
0: varias veces.
2: ahí en
0: Sí,
2: la
0: sí.
2: colonia Independencia,
0: Sí, está.
2: enclavado
0: Y del otro
2: en.
0: lado está la Plaza de Toros Nuevo
2: Muy cerquita,
0: Progreso.
2: sí,
0: No,
2: te vas
0: enfrente, o sea,
2: enfrente.
0: lo divide nada más la calzada Independencia.
3: Sí, con mucho sabor futbolero, muy, muy bohemio el Estadio Jalisco, con una gran capacidad. Por supuesto que necesita ya urgente una remodelación.
0: Pues vamos a ver, porque con Pepe Miguel vas a ver que van a empezar a pasar cosas muy positivas. Creo que bienvenida la llegada de un buen socio a el fútbol mexicano, de un empresario de mucha potencia económica, pero también de un gran amor por el deporte. Y yo lo que te puedo decir es que se está terminando la multipropiedad. Que yo recuerde, solo falta que los Martínez vendan uno de los dos equipos, ya sea Pachuca, que no creo que lo vendan, o León, que es el que se habla que podrían vender. Aunque entiendo que el señor Ricardo Salinas aún tiene la propiedad del Puebla, pero ya vendió al Atlas, y el Mazatlán ya lo vendió. Entonces Ricardo Salinas, si es que es, porque no está muy confirmada esta especie, el dueño del Puebla, pues ya solamente tiene ese equipo. El grupo Televisa ya solamente tiene al América.
2: Sí, Caliente ya también.
0: Caliente ya vendió a Querétaro. Querétaro.
2: Así es.
0: A un fondo, que no sabemos bien qué onda con ese fondo. Ahí trabaja el querido Pepe Escamilla. Pero en principio la multipropiedad, que era uno de los verdaderos temas que tenía que resolver el fútbol mexicano, se está terminando. Era una asignatura pendiente, urgente, que tenía que terminar. Y ya nada más falta que los directivos del fútbol mexicano se pongan de acuerdo para sacar esa exagerada cantidad. ¿Ya nos vamos? Bueno, nos vamos, señor Veraza.
2: El jueves Juju Olmos juega cuartos de final en Wimbledon.
0: Sí.
2: Con él, con la jugadora de Estonia.
0: Nacida en Estados Unidos.
2: Hoy ganaron Coco Gauff y ganó Mujova. Se acabó el torneo para Naomi Osaka.
3: Oye, no hablamos ya del escándalo en tiro con arco, pero lo de Mariana Bernal, por supuesto,
0: ¿lo
3: lamentable.
0: ¿Lo dejamos para mañana?
3: Sí, suspendida por dopaje. Se pierde el ciclo olímpico.
0: Lo dejamos pendiente para mañana. Gracias, hasta mañana.
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0: noches, amigos de Orden Imagen. Yo soy Cristian Moreno y son exactamente las 11 de la noche ya con 31 minutos. El día de hoy estamos transmitiendo completamente en directo desde aquí, desde Londres, un día previo a que salgamos rumbo a Goodwood en este Festival de la Velocidad, en donde obviamente se estarán presentando todas las marcas de Abolengo, todas las firmas que ya han reportado que van a esta reunión anual, en donde podemos encontrar a lo más selecto, a lo más exclusivo, no solamente del deporte motor, sino de la industria automotriz, y este año con dos grandes sorpresas. Por mi parte, estaré cubriendo toda la actividad de Goodwood, en donde la firma Densa, esta que es una de las marcas más exclusivas de lujo, de sofisticación del grupo BYD, se estará presentando. Ya nos dijeron con qué modelos pretenden hacerlo, y ojo, si bien es cierto, no es una nota confirmada, habrá alguna situación en donde la propia BYD estaría buscando involucrarse más seriamente con una categoría del deporte motor. Los rumores desde hace tiempo se están dando, pero bueno, es parte de lo que aquí en Reino Unido hemos podido leer en los principales medios automotrices. Allá en el otro lado de la ciudad, pero también ya listo para ir a Goodwood, el señor Ricardo Eduardo Portilla. ¿Cómo está, Ricardo? Buena tarde. Noche para ti.
1: ¿Qué pasa, mi querido Cris? Un gusto saludarte. Sí, justamente pues 11 de la noche con 32 minutos. Ya me encuentro por fin aquí en Reino Unido. Un viaje bastante tranquilo. Sin embargo, cuando llegamos pues al aeropuerto internacional de Heathrow, pues sí, la verdad que la sufrimos un poquito en migración, aproximadamente como pues 2 horas nos tardamos, pero fuera de ello, la verdad que bastante, bastante tranquilo. Estamos llegando prácticamente al hotel, solamente pasamos a cenar rápidamente, y mañana vamos a estar haciendo actividades con los amigos de MG. Vamos a ir a sus cuarteles generales aquí en Inglaterra para pues justamente dar cobertura a este Tech Day, como ellos lo llaman. Vamos a realizar entrevistas y asistir pues a una presentación muy importante de un vehículo concepto, y justamente el jueves pues ya estaremos yendo al Festival de la Velocidad allá a Goodwood.
0: O sea, tú te vas temprano el día jueves, que es el día que abre actividades la operación de Goodwood. Ojo, estamos más o menos como a 2 horas, Ricardo, no sé cuál sea tu traslado, pero esto es parte de la conectividad en un país que, a diferencia de México, pues prácticamente para ir a cualquier lugar, si tuvieras que irte a Monterrey o a Guadalajara o a Tijuana o a Cancún, tendrías que tomar un avión.
1: Así es, nosotros estamos como a 40 minutos del aeropuerto, y sí, justamente pues estamos como a hora y media más o menos de Goodwood, según lo que nos dijeron nuestros guías.
0: Bueno, yo estoy más o menos como a 3 o 4 minutos de este emblemático reloj, que es una de las piezas, pues ya como un patrimonio, ¿no? En cualquier lugar, en un skyline, en donde quieran hablar de Londres, hablan de esto. Un poco más complicado para salir de aquí, obviamente, entre más hacia el tema céntrico estás, pues es más complejo. Hace un ratito caminábamos por las calles de aquí de Londres, Ricardo, una movilidad muy distinta a la de la Ciudad de México. Es una gran ciudad, sin embargo, pues muchos traslados, a pesar de que la gente se queja que allá en la Ciudad de México hay que ser pacientes con el tránsito lento. Aquí el tránsito es pues prácticamente de la gente que camina, de la gente que viene en estas opciones de movilidad alternativa, temas obviamente más urbanos, la gente se mueve en transporte público. Y a diferencia de lo que ocurre en nuestro país, pues aquí sí la gente acostumbra más a, cuando sale en una zona como esta, moverse o en transporte público o de plano caminando, Ricardo.
1: Sí, nosotros realmente estamos en las afueras, pero bueno, ya mañana nos estaremos internando un poquito más en las zonas urbanas. Como te decía, mañana miércoles pues prácticamente es estar todo el día en este Tech Day de MG. Es la primera vez que MG México pues asiste a esta pues a este evento. Sin embargo, pues bueno, ya MG como a escala global pues ya lleva bastante tiempo haciendo pues justamente estos eventos para mostrar sus avances, las propuestas, los conceptos, y lo que estaremos viendo más adelante, llegar a los diferentes mercados.
0: Y es que ahí esta marca china, si bien es cierto, ahora está bajo el control de un grupo chino, tiene una tradición importante, siendo una marca inglesa, con este heritage, con este código postal que le permitió acceder en el pasado a este Festival de la Velocidad. Pero ojo, es muy reciente el hecho de que dos marcas chinas estén hoy presentando sus productos, sus innovaciones, sus concept cars, como va a ocurrir del lado de MG, en un festival como este tan exclusivo y tan europeo, tan británico, Ricardo.
1: Sí, y justamente por lo que estuvimos platicando, todo va a girar en torno, pues precisamente, a temas electrificados, que entiéndase, principalmente van a mostrar vehículos híbridos enchufables, sí, 100% eléctricos, pero esto pues nos interesa mucho para nosotros, porque este tipo pues de motorización, los híbridos enchufables, pues se adecuan bastante a las necesidades actuales de nuestra infraestructura y en México, y también a las demandas de los clientes de México.
0: Correcto, pues sí, vamos a ver qué nos presentan. Como lo comentaba yo el día de hoy, el hecho de estar aquí hospedados a unos metros de esta Elizabeth Tower, este icónico reloj de casi 100 metros de alto, pues no es casualidad, es parte de la experiencia de estar evidentemente en una ciudad como Londres, un lugar que en el pasado, y lo comentábamos ayer con el señor Pablo Alberto Morro Castillo y con Eduardo Olmos Ayala, pues no es cosa de todos los días que marcas que no tengan a lo mejor este abolengo, esta tradición, este vínculo, esta relación con un mercado como el de Gran Bretaña, del Reino Unido, inclusive se maneja del otro lado. Para las personas que sí. Lo están escuchando a través de la frecuencia Imagen Radio, es de las cosas que más me llamó la atención, porque evidentemente el llegar, por ejemplo, pedir un taxi y ver que el chofer está manejando el otro lado, dices, ¿qué onda, no? Pero eso es parte de lo que estamos viviendo el día de hoy. Mi querido Pablo, ¿cómo estás allá en la Ciudad de México? Buena tarde.
2: ¿Qué tal, señor Moreno? Buena tarde al auditorio. Saludos hasta Londres. Y fíjate que va a haber, evidentemente, muchas novedades que nos vas a estar compartiendo allá en este evento de Festival de la Velocidad de Goodwood, pero también, y lo vamos a comentar un poco más hacia el jueves, ya que estemos en la sección de Riders, pero también justamente esta edición 2026 de este Goodwood también va a ser el escenario importante para las motocicletas, y una de ellas va a ser Ducati, porque en este marco va a celebrar su 100 aniversario. Ya este fin de semana, allá en Misano, hubo una celebración muy importante, obviamente hubo una convocatoria, fueron más de 118,000 personas los que se dieron cita a este evento, pero bueno, la celebración sigue y llega ahora a Goodwood, así que a partir de este jueves 9 de julio y el domingo 12, pues va a haber actividades. Evidentemente, lo que va a llamar mucho la atención es que van a presentar, por ejemplo, esta colección 100 o colecciones 100 de Ducati, que son son 10 motocicletas con decoraciones específicas, limitada a 100 unidades numeradas para todo el mundo, que bueno, pues inspiran momentos muy importantes, muy específicos de la historia de la firma italiana dentro del deporte motor. Y bueno, pues obviamente también va a haber por ahí algún desfile de motocicletas históricas. En fin, se va a poner muy interesante, y bueno, pues ojalá y tengan oportunidad también de echarle un vistazo pues a estas máquinas extraordinarias.
0: Seguro que sí, Pablito. Ya estaremos tomando fotos, y si vemos una escala 1-1, te la llevamos hasta la Ciudad de México. Mi querido Lalo, ¿cómo estás? Buena tarde.
3: Buena tarde, Cris, Rick, saludos a la distancia. Pablo, buenas tardes, saludos a todos. Y sí, ya comentábamos la cuestión de automovilismo, ¿no? De que van a estar presentándose prácticamente los equipos británicos de Fórmula 1, comenzando con McLaren y Lando Norris, quien estará celebrando el campeonato de pilotos que obtuvo el año pasado, pero también estarán celebrando la cuestión del presente, sino el pasado, conmemorando los 60 años de esa mítica victoria de Ford en las 24 horas de Le Mans, de manera general, 50 años de esta rivalidad y esta épica batalla por el título de Fórmula 1 que sostuvieron James Hunt y Niki Lauda, y también el futuro, porque habrá una demostración de la cuarta generación del monoplaza de Fórmula E, que debutará a fin de año en la nueva temporada, la cabalística número 13. Entonces habrá una demostración a lo largo de estos días ahí en Goodwood, así que el pasado, el presente y el futuro del automovilismo también se están reuniendo en esta plaza. Me parece que, bueno, Pablo, ahorita regresamos con Chris, hay pequeños problemas de audio.
0: Ahí estamos, mi querido Pablo, te decía que justo en este Festival de la Velocidad, y hablando de motos, Valentino Rossi estaría cerca, ¿no?, de presentar alguna exhibición, algún tema interesante. Pues obviamente, pues en este lugar vamos a tener a toda la crema y nata del deporte motor internacional. Y Ricardo, pues traes ahí una nota interesante. Tú que eres muy fan del señor Elon Musk, vamos a ver que estaría finalmente anticipando que estaría capaz de fabricar hasta 7,000 autos eléctricos a la semana. Me parece ambicioso el proyecto, esto allá en su gigafactoría que está aquí a 2 cuadras, allá en Berlín. Esto a partir de octubre, lo cual la convertiría pues en una de las plantas más relevantes que tiene la firma Tesla a escala internacional. Hay que recordar que hoy en día, con todo el volumen de vehículos eléctricos que en algunos lugares específicos del planeta se están solicitando, pues a lo mejor Elon Musk tiene alguna oportunidad de sobrevivir a esta crisis.
1: Así es, Chris, pues es un proyecto muy ambicioso, pero bueno, prácticamente ya se está llevando a cabo, como bien mencionas, a partir de octubre, pues el señor Elon Musk, el hombre más rico del mundo, pues no se confía, quiere arrebatar prácticamente el liderazgo que tiene BYD en materia de vehículos electrificados, y precisamente va a poner a trabajar a marchas forzadas a su gigafactoría de Berlín. Va a estar contratando 1,000 nuevos trabajadores para llegar a la meta de 7,500 coches eléctricos a la semana, y esto pues justamente se traduce en alcanzar las 390,000 unidades anuales. Esto como consecuencia de la recuperación del mercado europeo, que bueno, pues prácticamente esto disminuyó notablemente la adquisición de no nada más de vehículos eléctricos, sino de muchas mercancías, aunado, como te decía, pues al liderazgo que BYD prácticamente está teniendo en todo el mundo.
0: Un tema relevante, Ricardo, sobre todo por la relevancia y por la transformación que en este momento está sufriendo la demanda de los vehículos 100% eléctricos a escala internacional. Entonces, a la hora de prepararse para una cantidad de vehículos, ojo, que además estarían comercializándose específicamente en Europa, porque bien sabemos que tiene gigafactoría para el mercado de América, gigafactoría para el mercado de Europa y gigafactoría para el mercado de Asia, pues aquí tendría pues que colocar todos estos autos en donde de pronto la demanda, la sed, el apetito por los vehículos 100% eléctricos, me parece que cobró una pausa, Ricardo.
1: Así es, completamente de acuerdo, y pues ya veremos cómo va este proyecto del señor Elon Musk.
0: Ahí lo vamos platicando. Vamos a un corte, regresamos. 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
5: 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Antes de 1950, la selección brasileña vestía camiseta blanca con detalles en azul. Tras perder la traumática final en casa frente a Uruguay, episodio conocido como el Maracanazo, la camiseta fue considerada maldita al sentir que carecía de patriotismo y traía mala suerte. Decidieron cambiar por completo el diseño de su indumentaria y así nació la mítica verde-amarela.
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0: Bueno, ya es tarde, ya pasa casi de las 11 de la noche con 47 minutos. Mi querido Pablo, vamos a hablar acerca de algo que para la gente que ahora va a viajar, que sea la carretera, le será muy útil. ¿Cómo preparar tu vehículo a la hora de enfrentar pues un camino más largo? En todo caso es verano, así es que hará más calor. Generalmente en la Ciudad de México tenemos pues trayectos muy largos, pero siempre con rangos de velocidad que no van más allá de los 60, de los 50 kilómetros por hora, en el mejor de los casos. Además, estar conduciendo rápido, los frenos, todo el tema de refrigeración, el vehículo, hay que prepararlo para un régimen distinto. De pronto somos muy optimistas y cuando tenemos el auto en zonas urbanas, en Puebla, en Guadalajara, en Monterrey, en Cuernavaca, y salimos a carretera, nos damos cuenta que el auto cambia constantemente y al mismo tiempo tiene que tener condiciones mucho más seguras para poder llevar a la familia. Cuéntame, ¿cómo es que tendríamos que sacar el vehículo para las vacaciones de verano justo ya? Pues en un par de días que están a punto de salir los chicos de la escuela.
1: Así es, señor Moreno. Bueno, pues cada vez que platicamos de este tema de vacaciones y de que si vamos a ser parte de la aventura en nuestro coche, lo hemos insistido y lo vamos a seguir insistiendo. El vehículo va a estar sometido a un trabajo mayor y por más tiempo, así que partes, por ejemplo, que ya están desgastadas o que ya están muy sensibles y que ya nada más les das un poquito más del trabajo ordinario del día a día, pues ceden, se descomponen, se rompen. Y bueno, pues el riesgo de quedarse tirados es inminente, y digo, más allá de quedarse tirados y que la grúa nos recupere, evidentemente pues nos quedaremos con ese mal sabor de boca por una experiencia como esas que evidentemente se puede prevenir. Así que bueno, lo primero que hay que revisar o prestar mucha atención son esos componentes que son de mayor desgaste, evidentemente que están más expuestos, y uno de ellos pues sin duda son los neumáticos. Al final echas a andar el coche se mueve, ahí como quiera, ahí va moviéndose, pero las llantas son las que tienen son las únicas partes del vehículo que tienen contacto con el asfalto, y de ahí depende muy buena parte del desempeño del coche, no solamente en la frenada, no solamente en la aceleración, no solamente en la buena dinámica, sino también pues en el buen control del coche, ¿no? Unas llantas desgastadas, evidentemente prolongan la distancia de frenado, si no están a la presión adecuada, el coche tiende a hacer movimientos extraños, y sobre todo porque va a ir cargado, ¿no? Más allá del peso de los ocupantes, pues también el de las maletas, en fin, el coche se somete a un estrés más interesante y mayor cuando se trata de salir a carretera y bajo estas condiciones de vacaciones que va mucho más cargado, así que hay que estar muy atento con eso de las vacaciones. Si de plano ya revisamos el neumático, ya hoy en día prácticamente todos los neumáticos tienen esos límites que señalan hasta dónde ya es seguro y sigue ofreciendo sus prestaciones la llanta, son esos como topecitos que encontramos entre los surcos de esta banda de rodamiento, ese es el límite. Ya si llegamos ahí, ya un viaje en carretera ya es más riesgoso enfrentarlo con unas llantas que ya llegaron a ese límite, así que evidentemente lo ideal es pues cambiarlos. Hay que vamos a quitarnos de esas preocupaciones que no hay necesidad, ¿no? Si se puede solucionar, hay que solucionarlo e irnos con mayor tranquilidad. Otra de las cosas también importantes pues es el sistema de frenos, ¿no? Así como es importante la dinámica del coche, pues hay que estar muy atentos con los frenos. Quizá por ahí le escuchemos algunos ruidos, algún desgaste excesivo, inclusive por ejemplo los discos pueden tener ya algunas malformaciones, inclusive por ejemplo me ha tocado ver discos que con el exceso de calor ya están ondulados y vas frenando y hacen ese chillido muy característico de que ya esos discos están cristalizados, están deformados por el exceso de calor. Todo eso hay que cambiarlo porque en una frenada de emergencia en carretera es crucial. Evidentemente también revisar el nivel de las balatas o de estas pastillas que ya también están desgastadas, y bueno, a partir de eso creo que ya podemos estar más tranquilos, ¿no? Y ahora hay que revisar lo que está debajo del cofre del coche del cofre de nuestro coche, porque hay fluidos muy importantes que son indispensables para su funcionamiento. Uno de ellos es el lubricante, el motor, que se encarga obviamente de reducir al mínimo la fricción entre los componentes que por naturaleza así trabajan. Y sobre todo, más que revisar si está a nivel o no este fluido, lo importante es revisar el estado de este lubricante. Ya hay lubricantes que tú le sacas la bayoneta para revisar y de verdad que parecen lodo aunque están a su nivel, pero parece lodo. Entonces, ya un lubricante ya tan quemado ya no va a brindar la misma protección, y evidentemente por tiempos prolongados de funcionamiento, pues va a estar calentándose, ya no va a brindar la misma protección de viscosidad. En fin, vamos a quitarnos de problemas, cambien el aceite de su motor, y evidentemente eso conlleva cambiar el filtro del aceite. A lo mejor en un servicio mayor podemos cambiar eso, si ya el líquido refrigerante, que es otro fluido fundamental, ya también lleva muchos años, o desde que el coche es coche, nunca se lo hemos cambiado. Esta es una gran oportunidad para hacerlo. Hay que recordar que este fluido, con el paso del tiempo y ese calentamiento y ese enfriamiento constante, pues prácticamente mientras el coche está trabajando, va degradando esa capacidad justamente de disipar calor. Y se va también consumiendo. Entonces hay que cambiarlo, y si todavía mantiene ese color característico de un refrigerante, pues simplemente rellenarlo en caso de que sea necesario. Y ya que andamos ahí revisando también, por ejemplo, estas mangueras que conectan justamente el bloque del motor con el radiador, para mantener ese circuito de refrigeración activo, de repente el calor y otros factores ya las van agrietando y puede reventar y te quedas sin líquido refrigerante. A lo mejor puedes por ahí improvisar para repararlo en la carretera y seguir adelante, pero insisto, hay que evitarnos esos inconvenientes, revisar bien todas esas partes, por ejemplo, las bandas de accesorios, ¿no? Que controlan muchas veces, por ejemplo, el compresor del aire acondicionado, que controlan componentes como la bomba de agua, inclusive algunos aprovechan ese movimiento para la presión hidráulica de la dirección. Entonces, si te descompone una banda o se te rompe una banda, pues ya todos los sistemas que comentamos, pues simplemente dejan de funcionar. Así que también estar muy atentos con esa banda de accesorios. Evidentemente esto lo podemos hacer con un mecánico especialista. Si ya no tenemos la garantía de fábrica del coche, pues evidentemente con un mecánico de confianza, él nos dirá qué accesorios o qué componentes pues todavía son permiten un viaje en carretera, cuáles ya no, y evidentemente pues estar muy atento con esa parte de los componentes que hay que revisar en el coche. Y creo que también es importante, señor Moreno, revisar, digamos, esa parte del mecánica, eso es lo básico, es lo fundamental. Obviamente, si ya los limpiaparabrisas ya no funcionan, pues hay que cambiarlos, porque nos podemos enfrentar a otros riesgos mientras manejamos en carretera, ¿no? Si vamos, por ejemplo, para la zona de Veracruz y toda esa zona que hay momentos en los que hay hasta neblina, pues son otro tipo de factores a los que hay que estar muy atentos, ¿no? Y eso involucra también revisar todos la iluminación exterior del coche, que funcione. Al final, las direccionales, las luces altas, bajas, toda esa iluminación, sí sirven para evidentemente cumplir su función, pero también es un lenguaje de comunicación con el resto de los usuarios de las autopistas, ¿no? Anunciamos nuestros movimientos y evidentemente evitamos algún percance, así que estar atento con eso, señor Moreno, estar atento con de repente estos otros factores de riesgo como animales en la carretera, como la quema de hierbas que de repente entorpece la visibilidad del humo, inclusive ya no es temporada, pero te puedes encontrar de repente alguna peregrinación en carretera, que también hay que estar muy muy atentos en ese sentido. Y también finalmente pues ser muy conscientes de que un vehículo con carga cambia muchísimo la dinámica de conducción. Hay que anticipar mucho la frenada, no hay que exigirle de más al coche. Al final hay que hacer de esta experiencia de vacaciones de verano pues una aventura digna de recordar, pero por los buenos recuerdos, no porque se nos descompuso el coche o porque alguna cosa falló. Así que bien atentos y sobre todo pues utilizar el cinturón de seguridad.
0: Y todos los ocupantes, Pablo, todos. No sé por qué de pronto la gente cree que solamente quienes van en la primera fila de asientos deben utilizar el cinturón de seguridad. Esta es una medida que también la gente que va en la segunda fila de asientos debe de implementar. Ahora que estamos aquí en Londres, pues ya prácticamente todos los autos en los que nos subimos también te obligan como pasajero de la segunda fila de asientos a utilizar esto, así es que es una recomendación abierta para todos. Oye, Pablo, y también cuéntame, ya está activo el operativo carretero, este que se ha hecho en los tres niveles de gobierno en materia de seguridad pública, obviamente todo lo que tiene que ver con tránsito y protección civil, está en marcha, obviamente para que la gente que nos está escuchando a través de la frecuencia de Imagen Radio sepa a quién recurrir a la hora de tener un contratiempo en las carreteras en este periodo de verano.
1: Así es, señor Moreno. Fíjate que hasta el momento se dio ya el banderazo de salida al operativo de seguridad en cuanto a la parte del autotransporte de pasaje y de turismo se refiere, es decir, todas estas líneas camioneras que evidentemente van a recibir a todas las personas que van a hacer uso de estas instalaciones. Y este evento, esta apertura o este inicio operativo se dio justamente en la terminal de autobuses del sur de la Ciudad de México, y bueno, va a haber obviamente implementación de 30 puntos de verificación para los autobuses, para verificar obviamente que los conductores cumplan con los requisitos tanto de salud como de documentación, y también evidentemente pues va a estar presente la Guardia Nacional a través de la Coordinación de Seguridad de Carreteras y Aeropuertos Federales, quien está refrendando su compromiso de brindar seguridad, protección y apoyo a quienes viajan por la red federal de carreteras, que abarca aproximadamente 52,000 kilómetros.
0: Pues con eso nos vamos a un corte, regresamos. 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
3: El alcalde Enrique Galindo aseguró que el ayuntamiento tiene garantizados más de 600 millones de pesos para ejecutar el programa de obra pública de este 2026. Al corte del primer semestre del año, San Luis Potosí registra al menos 5 presuntos feminicidios bajo investigación. La Fiscalía General de la República detectó que una estructura criminal logró introducir desde Estados Unidos a México más de 144 millones de litros de diésel, gasolina y nafta ligera.
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4: 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Tras perder la traumática final en casa frente a Uruguay, episodio conocido como el Maracanazo, la camiseta fue considerada maldita al sentir que carecía de patriotismo y traía mala suerte. Decidieron cambiar por completo el diseño de su indumentaria y así nació la mítica verde amarela.
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0: Y bueno, ya son las 5 de la tarde con un minuto. Aquí ya es el siguiente día, son las 12 de la noche con un minuto. Y vamos a platicar un poquito acerca de lo que venimos a hacer aquí, Ricardo. En el caso específico de lo que yo vengo a hacer, BYD estaría presentando del lado de su marca Denza un modelo que combina todo lo que habíamos conocido ya de la tecnología de la propia firma china, pero ahora con un diseño, con una línea muy sofisticada, prácticamente lo que pudiéramos encontrar o esperar de una marca como Lamborghini o como Maserati o como la propia Ferrari, que finalmente hoy en día está ofreciendo pues lo que ustedes ya saben, ¿no? La experiencia de superdeportivos. Sin embargo, ahora mismo esta firma Denza estaría dándonos una especie de convertible, una especie de Corvette, si me permiten la semejanza, la cual estaría albergando en el habitáculo 4 plazas y, lo más interesante, una silueta muy fluida. De hecho, las luces que estamos viendo, este auto ya lo mostraron en China, serían prácticamente las que pudiéramos ver en un Corvette, la más reciente actualización del Corvette. Este C8 tiene muchas similitudes y al mismo tiempo las proporciones serían las que tendríamos en este superdeportivo americano. Al interior vemos un derroche de tecnología, un derroche de materiales, un derroche de experiencias que al final del día estarían al mismo tiempo integrando algo así como 3 motores eléctricos y obviamente la tracción integral para que este sea un auto muy manejable. Si los que aman los superdeportivos están preguntando por qué comprar este y no comprar un auto que ya tiene mucho abolengo, mucha tradición, pues precisamente sería la experiencia de manejar el auto sin que seas un superpiloto, Ricardo. El subirte a este vehículo, a este Denza Z, te pudiera permitir controlar alrededor de 1,000 caballos de fuerza. Tú hace tiempo, no mucho, a lo mejor un par de meses, tuvimos la oportunidad de manejar un Taycan en la versión Bysac, y esto son más de 1,000 caballos de fuerza. Aquí la experiencia de lo que está haciendo Denza en este Z sería que el que estuviera al volante no perdería el control de este auto, y lo que habían presentado en China pues era simplemente algo estético. Ahora sí, en la liga de los hiperdeportivos, de los hipercars, estaríamos viendo cómo se mueve, cómo se maneja, cómo se siente en este festival de la velocidad, y además evidentemente con un costo proporcional si lo comparamos con cualquier experiencia italiana o inglesa. Tecnológicamente, BYD le ha puesto todo el arsenal de tecnología, toda la farmacia, todo lo que ya sabemos que tiene BYD en su arsenal de tecnologías. Por ejemplo, la suspensión electromagnética. Ese sistema además tiene un asistente de conducción autónoma que nos mira a los ojos y, dependiendo de cómo vayamos manejando, nos va a decir si lo estamos haciendo bien, si estamos poniendo atención en el lugar correcto y si tiene que ayudarnos un poco más o un poco menos. Además, esta batería sería la que está compatible ya con la carga ultra rápida. Recuerden que nosotros allá en noviembre, cuando estuvimos en China, pudimos ver que prácticamente es una carga que te puede dar autonomía de 2 kilómetros por segundo. Tú enchufas el vehículo y puedes mantener una carga a partir de los 10 kilómetros, a partir de los 10, la carga de 10 potencias, de 10 a 80 de autonomía, estarían haciendo una carga ultra rápida, dándote 2 kilómetros por segundo. Y esto pues obviamente nos demuestra que no solamente es una cara bonita, sino es un vehículo que te está dando una capacidad impresionante en baterías, en sofisticación, en asistencias, en desempeño. Y en Goodwood pues es un buen lugar para demostrarlo. ¿Cómo estamos viendo este auto? Pues más o menos estaríamos proyectando que obviamente China sería el primer mercado donde lo puedes tener disponible, pero poco después estaría llegando hacia Europa y por ahí de los que será unos 58,000 dólares. Sería un precio muy arrojado, inclusive muy agresivo para cualquier otro exponente de una marca italiana, de una marca inglesa o de una marca estadounidense, ofreciendo proporciones similares, capacidades iguales a las que este Denza Z pudiera estar ofertando, Ricardo.
1: Sí, la verdad que muy interesante, y precisamente lo conocimos tú y yo, Chris, en el pasado Auto Show de Shanghai. Ahí presentaron este vehículo de la marca Densa. De hecho, ahí lo tenemos, este primer acercamiento en el canal de YouTube. Ahí nos dedicamos a describirlo. Y como bien mencionas, creo que algo que caracteriza y distingue a BYD es que precisamente no se queda en el tema estético, no nada más se queda en el tema de prestaciones de sus vehículos, sino que incluso van más allá, como mencionas, y lo hemos platicado muchas veces en el programa. Algo que vaya a diferenciar mucho este tipo de vehículos ya no es tanto el rango de autonomía, sino qué tanto regeneran en el propio manejo y evidentemente pues también la carga, la velocidad en la que vas a poder estar recargando estos vehículos. También ahí pudimos ver, digo, seguramente no lo vamos a ver ahora en Goodwood, pero me viene a la mente la marca Yangwang, donde también presentaron estos vehículos anfibios que han llamado muchísimo la atención y es el común denominador de BYD. Prácticamente vehículo que presentan, pues se distingue por dar algo más a los clientes.
0: Claro. Mira, Densa me gusta porque es una marca que está jugando justo en esta categoría de ser una firma que tiene mucha tecnología, que tiene el derecho o que tiene a lo mejor hasta el permiso de salirse del estándar de volumen. En nuestro país, en México, se entiende poco de lo que realmente diferencia a una de otra, pero vamos a explicarlo rápido, Ricardo. Cuando tú y yo pensamos en una marca como General Motors, evidentemente sabemos que la diferencia entre un Chevrolet y un Corvette o un Chevrolet y un Cadillac es significativa. Exactamente claro. Lo mismo va a ocurrir con BYD. La gente que hoy está comprando un Mini Dolphin o una Shark entenderá que es una marca de volumen. A pesar de tener mucha tecnología, a pesar de tener diseño, a pesar de tener híbridos enchufables, no es una marca que pueda llegar a donde está hoy Densa. Y Densa, afortunadamente, es una marca que ya está operando en nuestro territorio. De hecho, ya abrieron una agencia allá en Monterrey. Y no quiero decirlo porque no me está permitido todavía. Si bien es cierto, yo no firmé un embargo como tú, los firmas para comprometer tu reputación y tu palabra. Ya hay clientes aquí en Goodwood que están invitados por BYD para poder comprar un vehículo de este desempeño. El Densa Z finalmente será un auto que le irá a tocar la puerta, así mira, clarito, a todos aquellos que quieran tener la experiencia de un superdeportivo, pero sin tener las manos a lo mejor que tendría que tener un piloto de carreras para poder manejar un auto de una marca que previamente ya había llegado a estas capacidades. Hoy es importante decir que con este auto, por ejemplo, BYD estaría atentando en contra de una experiencia que a mí me tocó vivir hace ya varios años, que nos había ofrecido la propia marca Audi y que podía ofrecer velocidades por encima de los 300 kilómetros por hora, obviamente esto hecho en un circuito cerrado o en la autobahn, sin tener a lo mejor toda la escalera que había que hacer en el pasado con una marca italiana para poder llegar a manejar un auto a estas velocidades y teniendo la capacidad para controlar una máquina así. 1000 caballos de fuerza no son cualquier cosa y obviamente el lema o lo que está buscando ahora mismo Densa es que tengas tú la felicidad, la alegría, inclusive hasta la capacidad para no ponerte el coche de sombrero en la primera esquina, pero sí teniendo 1000 caballos de fuerza disponibles. Y lo que es impresionante, tú lo acabas de decir, ¿no? La capacidad de regeneración de una marca como esta, que de 0 a 10% de autonomía va a ser una carga lenta, pero a partir del 10% va a ser una carga muy rápida, y a partir de los 90 capacidad de batería vas a ser más lento, es algo que va a cambiar por completo la concepción de lo que un eléctrico te puede ofrecer. ¿Por qué? Porque 2 kilómetros por segundo es algo que no cualquier marca puede ofrecer, Ricardo.
1: Sí, y algo que también hay que destacar, Chris, pues es la rapidez con la que la marca pues ha logrado estar a la altura de muchos deportivos de prestigio. Y sí, como bien mencionas, no nada más se trata de ponerle caballos de fuerza y lograr cierto nivel de aceleración o de performance de los vehículos, sino así como es importante acelerar, es mucho más importante frenar, lograr la estabilidad y evidentemente transmitir todo ese tema de seguridad a las personas, a los conductores. Y creo que en eso ha destacado muy bien BYD, que ha puesto toda la tecnología que desarrollan en torno a la seguridad de sus pasajeros.
0: Pues bueno, vamos a otro tema y el día de mañana ya les estaré contando qué tal se siente. Ya tomé mi turno para ver si me pueden subir ese auto. Yo no voy a manejar, van a manejar pilotos profesionales, pero pasado mañana les estaré contando la experiencia de qué tal se siente manejar, más bien subirte con un ride drive en este vehículo. Vámonos, mi querido Lalo, con esta nota. Me parece una nota triste. El día de ayer adelantábamos lo que estaría ocurriendo con la planta de manufactura de Toyota que tiene allá en Tecate, una planta que estaría siendo sustituida de alguna forma por una planta que tendría más de 3,500 millones de dólares de inversión allá en Texas y que atraería la manufactura de esta Tacoma, que hoy en día es una de las pickups que Toyota hacía en este territorio y que se llevaría a Texas. Ojo, es importante destacar que la operación que tienen allá en Guanajuato no desaparece, sin embargo, pues sí están poniendo dinero en otro país, en Estados Unidos, sobre todo por este tema arancelario, Lalo, en donde Donald Trump ha puesto el dedo en la llaga y no va a dejar que los vehículos que se comercialicen con tal popularidad en Estados Unidos sean hechos fuera de Estados Unidos.
2: Así es, sin embargo, a su vez, digo, obviamente, las no repercusiones, sino pues las reacciones no se hicieron esperar a lo largo de este martes. Y por dos vertientes: una, la Secretaría de Economía reiteró e insistió en que no toda la producción que tiene Toyota en México se va a ir del país. Esto porque, digo, dándonos un chapuzón por ahí por algunos buscadores, sí, no daban completo este panorama. No es toda, pero sí es una parte significativa. Sí, en ese contexto, la Secretaría de Economía señaló que no solo se mantendrá la planta en Guanajuato, como bien mencionas, sino que en los próximos días, sin especificar obviamente qué fabricante, qué marca, hará un anuncio sobre una inversión por parte, de más de 500 millones de dólares. Esto se anunciará en los próximos días. Esto por un lado. Y por otro, y ahorita vamos a platicar lo del reporte de ventas y de exportación y producción. Julio Galván, el gerente de estudios económicos de la INDA, la Industria Nacional de Autopartes, pidió calma y manteniendo este discurso o esta visión que hemos comentado en ocasiones reiteradas. La cuestión regional calificó este movimiento como una reconfiguración en el mercado norteamericano entre los tres países, Estados Unidos, Canadá y México. Y obviamente es para tratar de seguir fortaleciendo todas las cadenas de suministro, la producción, pero con una visión regional. En eso se insistió ante este anuncio de Toyota, pero bueno, ahí están las repercusiones que se hicieron notar durante las últimas horas.
0: Pues bueno, la verdad te escucho como una justificación. Yo creo que Toyota no tiene la culpa de que en este momento las restricciones arancelarias estén obligando a las marcas a llevar manufactura fuera de México. O sea, no tiene que ver con Toyota, no tiene que ver con las plantas que tienen manufactura en nuestro territorio, no tiene que ver con Chevrolet, no tiene que ver con Ford, no tiene que ver con Mazda. Hoy hay que llevar la producción a donde cuesta menos. Vamos a un corte, regresamos.
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0: Bueno, y ya son las 12 de la noche, 12 de la madrugada, aquí en Londres, desde donde hoy estamos transmitiendo completamente en directo. Tema interesante, Ricardo, llegar a una ciudad como esta. A unas cuadras está esta torre, este reloj emblemático de Londres. Ya tomé un taxi también, que por cierto, 100% eléctrico. Estos taxis que eran emblemáticos de Londres son ya totalmente electrificados. Y por cierto, también de una marca china, pero no se lo digan a la gente que le tiene animadversión a esta tecnología. También está Elizabeth Tower, es un edificio icónico de 100 metros más o menos de alto. Si ustedes piensan, planean viajar a esta ciudad, algo que me pasó y que me conflictuó, no es la primera vez que estoy en Londres, pero sí es la primera vez que estoy en esta fecha, yo traje una chamarra, una bufanda, los guantes, el abrigo, hace un calor. Que si el señor Donald Trump no cree que el clima está cambiando, le preguntaba a muchos londinenses, a mucha gente en la calle, que si era un calor habitual. Me dijo, no, hace más calor de lo que regularmente hace. Mi conexión fue en París, hacía mucho calor en París, la gente ya está pues en shorts, las chicas con tops, hay muy poca ropa. Y lo que esto favorece, para que el tema de movilidad sea muy claro, es a que la gente camine más, a que la gente saca más la bicicleta, a que la gente realmente salga a vivir las calles, y esto es algo extraordinario, sobre todo en una cultura europea en donde hoy por hoy estamos pues cambiando las reglas del juego, Ricardo. Lo que la gente hace habitualmente tapado, con lluvia, cuando pensamos en Londres, pensamos en un clima a lo mejor gris, a lo mejor lluvioso, a lo mejor con neblina. No está pasando en este momento, así es que si ustedes están pensando en hacerse unas vacaciones y venir a tomarse una foto en esta Elizabeth Tower, en este icónico Big Ben, es el momento de hacerlo, Ricardo. Ahora, Lalo, tenemos cifras, cambiando radicalmente de tema, importantes de producción, de manufactura y de exportación, cuéntame.
1: Así es, ya como comentábamos esta mañana, ya el INEGI reportó estas cifras tanto del sexto mes del año, el mes de junio, como de la primera mitad de este año 2026. Exportaciones se enfrentaron una reducción de 9.2% durante el mes pasado en comparación con junio del año previo, esto con los datos que compartió el organismo, pero bueno, también está esta cuestión de la producción, que también tuvo un decrecimiento de 1.9%, esto a nivel mensual, y esto a comparación con el mismo mes del año pasado. Pero bueno, también obviamente destacaron esta alza en cuanto a la venta de vehículos ligeros, que mostró un crecimiento de 7.74%, ya con más exactitud en junio

0: De este año en comparación con el año previo, y bueno, obviamente con la cuestión de el semestre en el acumulado de enero a junio, la manufactura, la producción totalizó 1.996.304 vehículos. Esta es una variación de negativa de 0.42% en comparación con el primer semestre del año pasado, mientras que las exportaciones de enero a junio sumaron 1.689.245 unidades. Esto fue un crédito. Todavía se mantiene un crecimiento de 1.38% en comparación con el mismo periodo del año pasado. En cuanto a autopartes, recordar que obviamente hay un desfase de 2 meses, el registro más reciente se tiene hasta el mes de abril. Producción acumulada de 41.973 millones de dólares, el valor entre enero y abril. Esto es un incremento de 10% respecto al primer cuatrimestre del año pasado, y tan solo en abril la producción alcanzó 10.789.000 millones de dólares. Esto es un crecimiento también de 11.22%. El valor promedio mensual de producción fue de 10.493 millones de dólares, esto durante los primeros 4 meses, aunque bueno, es superior todavía el promedio registrado en 2025, que fue de 9.540 millones de dólares. Así que en general, Pablo, hay números mixtos, algunos negativos, otros positivos, en este, tanto en el primer semestre de este año en cuanto a producción y exportación, como en el primer cuatrimestre en cuanto a autopartes.
1: También destacar, señor Moreno, que a pesar de pues todos estos retos logísticos, todos estos retos regulatorios, pues Estados Unidos se consolida firmemente como el principal destino de los vehículos ligeros fabricados en México. Durante el periodo de enero a junio de 2026, el mercado estadounidense absorbió el 75.9% del total de los vehículos exportados por las plantas instaladas en México, lo que representan 1.282.466 unidades que, bueno, pues llegaron a Estados Unidos. Esta concentración evidentemente subraya esta fuerte dependencia del sector respecto a la demanda norteamericana, volviendo inmediatos los efectos, pues prácticamente cualquier ajuste comercial o cualquier ajuste arancelario, pues se vuelve una consecuencia directa. Así que pues seguimos atentos con eso, y que bueno, al final también esto de alguna forma afecta lo que se decidió sobre el destino del Tratado Libre Comercio, que una revisión ahora será anual, y eso al final pues trae incertidumbre para, por ejemplo, inversiones a largo plazo, y bueno, eso dificulta también todavía un poco más la situación de la industria automotriz en nuestro país.
2: Interesante, Pablo, porque finalmente vivimos de eso, o sea, vivimos de la industria, de las inversiones, de todo lo que conlleva a la cadena de suministro, y hoy por hoy, cuando hablamos de una venta importante en el mercado doméstico, no perdemos de vista que también la manufactura tiene que ser interesante, Pablo.
1: Así es, y fíjate, aquí hay un dato muy interesante. A pesar de este ecosistema del que estamos platicando, pues General Motors se mantuvo firme como el fabricante con mayor volumen global en el país. Durante la primera mitad de 2026, la compañía fabricó 445.658 vehículos, un crecimiento del 2.2% frente al mismo periodo de 2025, y exportó pues 408.238 unidades, también un incremento del 0.8%. Así que bueno, pues todavía hay buenos vientos para fabricantes como General Motors.
2: Pues sí, interesante, porque muchas marcas, específicamente toda la manufactura que tiene, por ejemplo, Coahuila, que tiene, por ejemplo, el norte del país, con Ford, con Stellantis, con la propia General Motors, dependen enteramente de que todo el tema arancelario, de que todo el tema del Tratado de Libre Comercio con América del Norte, de que toda la cadena de suministro para mandar vehículos ya con tecnologías más evolucionadas que las que se comercializan en nuestro territorio, estén fuertes, estén sólidas, estén aceitadas. Así es que, pues bueno, al final del día, una relación que hoy depende de un hilo, y que ojalá no perdamos de vista, Pablo, que si no arreglamos las cosas con Estados Unidos, a México sí le puede dar una pulmonía.
1: Es correcto. Y fíjate que también en ese escenario, y manteniendo pues todavía, no quedarnos con un mal sabor de boca, también Stellantis dio noticias importantes en ese sentido, porque destacó un crecimiento de 34.9% en manufactura, un 51.3% en exportaciones. Volkswagen también reportó un buen dinamismo, con un crecimiento de 24.5% en producción y también de 37.4% en sus vehículos enviados fuera del país.
2: Es correcto, Pablo. Pues ojalá y este escenario de estar revisando cada año cómo nos va, no sea uno que al final nos cobre la factura. Con esto nos vamos despidiendo, Pablo, ¿algo más?
1: Nada más, señor Moreno, escuchamos el día de mañana y estamos atentos a lo que se vaya generando allá en el Festival de Goodwood.
2: Ricardo, te veo muy fresco. Ojalá pues el calor no haga estragos en ti y no traigas el mismo outfit que yo, muy londinense.
3: Pues de hecho sí, Cris, me traje varias chamarras y ropa gruesa, a ver que cómo improvisamos para solucionar eso.
2: Pues hasta nada, mañana. Nada que con la tarjeta de crédito no puedas resolver, amigo.
3: Sí, prefiero improvisar.
2: Lalo, ¿algo más que tengas por el día de hoy?
0: Pues nada más, bueno, reiterar, saludos para Lando Norris y para Valentino Rossi que van a andar por allá y nos escuchamos el día de mañana.
2: A tus amigos, Lando y Valentino, Lalo, de tu parte. Oye, agradecer a Manuel Osada en los controles, a Aranza Rubalcaba y a Bruno Olaf en la producción, a Ale García y Toño Navarro en Multicast, a Fernando Esparza, nuestro ingeniero. Yo soy Cristian Moreno y por hoy apagamos motores. Mañana nos vemos en punto de las 4:30 p.m. aquí, hora de Londres, 12:30 p.m. Hasta entonces, y si usted sale a manejar, manos en el volante y no en la pantalla del celular. Hasta mañana.

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0: ¿Cómo están? Muy buenas tardes, bienvenidos a Negocios en Imagen. Soy Darío Celis, los saludo con el gusto de siempre. Hoy es martes 7 de julio del 2026, como todos los días. Un saludo muy cordial a quienes nos hacen el favor de seguirnos. Saludo también con mucho gusto a Rogelio Varela. ¿Cómo estás, Roger?
1: Muy bien, Darío. Buenas tardes a todos y ya listos con la información.
0: Pues vamos a ver cómo están cerrando los mercados. Los principales índices de Wall Street terminaron con pérdidas tras las bajas registradas por Micron Technology y otros fabricantes de chips, debido a las crecientes dudas sobre la sostenibilidad del repunte impulsado por la inteligencia artificial. El promedio industrial Dow Jones cedió 0.25%, mientras que el S&P 500 cayó 0.45% y el tecnológico Nasdaq retrocedió 1.16%. Las bolsas de valores de México también cerraron con bajas. El índice líder de la Bolsa Mexicana de Valores se redujo 1.17%. hasta el nivel de las 66.674.7 unidades. El índice FTSE Viva de la Bolsa Institucional de Valores perdió 1% y se colocó en las 1.342.33 unidades. El peso mexicano se depreció frente al dólar. El tipo de cambio terminó la jornada en 17.5143 unidades por billete verde, contra el cierre de 17.3874 unidades de ayer, de acuerdo con los datos del Banco de México. Los precios del petróleo cerraron al alza después de que se registraron en 24 horas 3 ataques a buques en el estrecho de Hormuz. El precio del barril del Brent del Mar del Norte para entrega en septiembre subió 3.01% hasta los $74.16 equivalente estadounidense. El West Texas Intermediate para entrega en agosto ganó 2.76% para llevarse el barril hasta los $70.44. Vamos a entrar ya en materia. Los prestadores de servicios petroleros publicaron un desplegado para hacer un llamado, el enésimo, y dicen enérgico, al gobierno federal, pues persisten las graves irregularidades en el proceso de pago por parte de Pemex. Vamos a platicar con quien publicó este desplegado, Rafael Espino, presidente de la Asociación Mexicana de Empresas de Servicios Petroleros. ¿Cómo está, Rafael? Muy buenas tardes.
2: Hola, Darío. Hola, Rogelio. Gusto saludarlos. Buenas tardes. Gracias por la oportunidad de hablar con ustedes.
0: Pues la última vez que platicamos andaban ya como que muy optimistas con los pagos de Petróleos Mexicanos. Y bueno, pues hoy el tono del desplegado es muy diferente. ¿Qué es lo que está pasando? ¿Qué es lo que está pasando con esos pagos, Rafael?
2: Pues, Darío, parcialmente optimistas en aquella ocasión, porque en el 2000, o sea, hace más o menos 1 año y 9 meses, se instrumentó el programa este de Onyx a través de Banobras, una especie de factoraje en la que se destinaron 250,000 millones de pesos, pero de una deuda que alcanzaba casi los 25,000 millones de dólares. El problema, y digo, tratando de establecer diálogo con las administradores de la empresa pública, es que no se ha dado una solución sistémica al pago de la proveeduría. Entonces están dejando otra vez, por ejemplo, el 2024 no entró en este programa de factoraje y parece que se olvidó. Entonces, a la fecha, nosotros nomás somos aproximadamente 50 empresas, las principales empresas prestadoras de servicios. Nomás de 2024 hay un rezago de más de 1.500 millones de dólares que nadie atiende. En 2026 se empiezan a rezagar otros pagos, se empiezan a pedir descuentos cuando hay que renovar los contratos. Entonces, pues sí, hay mucha incertidumbre y no es lo que se declara públicamente, ¿no? Entonces, no quisiéramos estar en esta situación, pero pues tenemos que hacer un llamado público a los administradores de Pemex, a la Secretaría de Energía y a la Presidenta de la República para que esto se regularice, porque al final, pues creo que afecta severamente la operatividad de la empresa, y al final de cuentas, pues no exagero al decir que las finanzas públicas y a la calificación de la deuda soberana de Pemex y del país, ¿no?
1: Claro. Rafael, ¿y cómo entender que el gobierno, o en este caso Pemex, y las entidades del sector público no atiendan esta deuda de 2024, no la reconozcan?
2: Pues es de veras, discúlpame que me exprese, pero es inentendible. Es decir, se paga 2025 y 2024 se deja en el olvido, no obedece claro. a ninguna administrativa. De hecho, nosotros tenemos empresas que cotizan en los mercados de valores internacionales y no les permite ni siquiera facturar conforme a este mecanismo que ellos han establecido, que es el de codificación de pagos y descuentos. Y las empresas pues tienen que señalar en sus reportes a los mercados internacionales que no se les ha permitido facturar. Entonces, conforme a normas financieras internacionales, se entiende que son cuentas de recuperación incierta, y hay normas en particular, la ASC 606, la 326, y pues los mercados lo toman como es, incertidumbre en la recuperación, y pues afecta la calidad de las empresas a las que no le pagan y de la empresa que no paga, en este caso la empresa pública, que es Pemex, una empresa de todos que también cotiza en los mercados de deuda internacional.
0: Y bueno, pues entramos a la misma dinámica de hace 7 años, que no varía gran cosa. ¿Qué piensan hacer? Por más llamados que le hagan a la Secretaría de Hacienda y a Pemex, pues no les van a pagar.
2: O sea, entender que se tiene que pagar porque ellos ya cobraron.
0: Pues sí, pero pues no le pagan a nadie.
2: Pues sí, el
0: no les
2: precio...
0: pagan a los proveedores de medicinas, del ISSSTE, del IMSS, del IMSS Bienestar, no les pagan a los contratistas de Pemex, no les pagan a los concesionarios de las APPs de las carreteras, no les pagan a nadie. ¿Por qué les tendrían que pagar a ustedes?
2: Marido, son servicios prestados, ya ejecutados, las empresas tienen que pagar a quienes a su vez les ayudan a prestar estos servicios. La vez pasada vimos la afectación que hubo en los estados petroleros, que fue muy severa. Finalmente, toda la cadena productiva se encuentra sumamente dañada. Nosotros esperamos que el gobierno gestione mejor o recapacite y entienda que la industria de los hidrocarburos en México puede ser una industria muy redituable, bien gestionada, ¿no?
1: Claro. Rafael, el nuevo director de Pemex, pues precisamente viene del área financiera. ¿Ustedes han platicado con él en ocasiones anteriores de estos adeudos?
2: Nos tienen cerradas las puertas, hemos pedido mesas de para platicar, para comentar temas de producción. Al final de cuentas, nuestros agremiados son las empresas que tienen la tecnología, que conocen de la prestación de servicios, pero no ha habido diálogo con nadie. De repente nos han ha ido un par de funcionarios a platicar con nosotros, estamos abiertos a platicar, pero pues sí, efectivamente el nuevo director no es ajeno a esta problemática, porque él manejaba las finanzas, hubo relevo en la dirección general, y estamos esperando que nos abran espacio, porque estamos en la mejor disposición de colaborar con Pemex para que se cumpla la meta de producción, que por cierto, pues con estas fallas difícilmente se cumplirá, y la producción petrolera pues seguirá yendo a la baja.
0: ¿No hay otro camino que seguir para pues que les paguen? Porque pues con desplegados y eso que dices de que no les toman ni las llamadas, no son los únicos, ¿eh? Yo ya te puse ahí ejemplos de proveedores de medicinas, de concesionarios de APPs carreteras, y así nos podemos seguir en otros sectores, y pues no les toman las llamadas, no los pelan, les deben.
2: Como tú bien sabes, la prestación de servicios en la industria petrolera es de trato continuo, ¿no?
0: Pues sí. Entonces, pero también las medicinas son de trato continuo, Rafael, las carreteras necesitan mantenimiento continuo. O sea, a ustedes no los hace diferente nada en comparación con los que te acabo de mencionar.
2: Tienes razón, pero ¿qué te contesto, Omar? Pues nosotros...
0: Es que ese es el punto. La ventanilla no es esta, la ventanilla es el gobierno.
2: ¿Qué te contesto? Nosotros esperamos, como creo que funcionó 2025, vino este mecanismo de pago, como de factoraje con maniobra. Se alivió la tensión de la deuda, que en ese momento alcanzó niveles inusitados, y y nosotros esperamos que ahorita pues, el gobierno haga lo que tiene que hacer para hacer eficiente a la empresa, para darle productividad y para que si nos contratan nos paguen, porque los servicios ya los prestamos, tan sencillo como eso, ¿no?
0: Pues sí.
1: Rafael, nos comentas que pues hay varias empresas extranjeras, algunas cotizan en las bolsas internacionales, que están en esta lista de acreedores de Pemex. ¿Ves que algunas estén pensando en demandar a Pemex pues para recuperar parte de lo perdido?
2: Pues antes que demandar, que es un ya sería un escenario sumamente extremo.
0: Pues es que, Rafael, están en una situación extrema, tú mismo lo estás diciendo. Yo creo que con cartas no van a solucionar nada y como te plantea Rogelio, pues esto se tiene que escalar a otro nivel y a un nivel ya extremo.
2: Pues por lo pronto los reportes a los mercados internacionales no son nada favorables, ¿no? Y creo que afecta también la calificación de la deuda de la empresa pública, que incidirá eventualmente en la calificación de la deuda soberana. No estoy exagerando cuando te digo esto. Entonces, ustedes más que nadie saben lo que es una afectación a la calificación de la deuda soberana y los efectos que tiene para el país. Entonces nosotros, pues lo que estamos haciendo es, no quisiéramos estar en esta situación, pues estamos haciendo un llamado público para sentarnos y para que esta situación se arregle. Es un tema de voluntad, ¿no? O sea, si quisiera el gobierno federal pagar, paga, y no tiene por qué de nuevo meternos en este tobogán descendente de financiamiento con la proveeduría que ya prestó los servicios y de la cual depende mucho empleo en el país, ¿no? Hay una afectación muy severa a muchas familias.
1: Pues preocupante lo que nos comentas al aire, Rafael, el hecho de que pues el gobierno se haga oídos sordos a estas peticiones. El desplegado, pues como menciona Darío, es bastante contundente y esperemos que pues haya la sensibilidad, ¿verdad?, de las autoridades para este tema de los adeudos multimillonarios de Pemex.
2: Rogelio, pues sí, nosotros es lo que esperamos, ¿no? Una respuesta, porque hasta ahorita no hemos obtenido ninguna, y pues sí, sí es muy frustrante cuando hay oídos sordos a un tema tan sensible hasta para la economía del país, ¿no?
0: Bueno, pues estaremos aquí pendientes a ver si les toman la llamada, a ver si aprietan más ustedes la pierna, porque pues en el gobierno, como bien dice Rogelio, se hacen de oídos sordos y pues no van a pagar, no le pagan a nadie. Muchísimas gracias, Rafael.
2: Les agradezco el espacio y el interés, y siempre de veras muy agradecido, porque ustedes siempre han sido muy sensibles a nuestras solicitudes.
0: No, muchas gracias a ti por, como siempre, tomarnos la llamada. Rafael Espino, presidente de la Asociación Mexicana de Empresas y Servicios Petroleros. Buenas tardes.
2: Buenas tardes, gracias, un abrazo.
0: Tenemos un minuto antes del corte, Roger.
1: Sí, debería comentar que México escala entre los principales destinos de inversión extranjera en 2025. Este es el dato que presenta el World Investment Report ante Naciones Unidas. Destaca sobre todo respecto a países como o plazas como Singapur, Hong Kong, también por supuesto Brasil. Y esto, bueno, pues en el marco de este reporte que prepara cada año la Organización de Naciones Unidas sobre Comercio y Desarrollo, la UNTAC.
0: Vamos a hacer una primera pausa y regresamos.

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1: Dos países diferentes. Luis Monti es el único hombre en la historia que ha jugado dos finales del mundo con dos países distintos. En 1930 la jugó vistiendo la camiseta de Argentina y tras perder la edición inaugural de Uruguay, fue nacionalizado italiano y en 1934 se coronó campeón del mundo jugando para Italia.
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6: La inversión fija bruta en México dio en abril uno de sus mejores señales en varios años. El indicador creció 4.0% mensual. Se trata de su avance más significativo desde noviembre del año 2020, mientras que a tasa anual aumentó 5.1%, con lo que puso fin a una racha de 19 meses consecutivos de caídas. Vamos a platicar con Alejandro Garza, él es director de inversiones y fundador de Aztlán Equity Management. ¿Cómo estás, Alejandro? Muy buenas tardes.
7: Darío, muy buenas tardes. Muy bien, gracias y encantado de acompañarlos nuevamente. Un gusto saludarlos a ustedes y a su audiencia.
6: También te saluda Rogelio Varela.
8: Bienvenido, Alejandro. Buenas
7: Hola,
8: tardes.
7: Rogelio, buenas tardes.
6: Alejandro, ¿cómo estás viendo estos datos de inversión fija bruta?
7: Bueno, como manejadores del primer fondo de nearshoring en el mercado, seguimos muy de cerca este tipo de datos y de indicadores en cuanto al crecimiento económico y sus diferentes factores. En este caso vemos con muy buenos ojos el que esté recuperándose el crecimiento en lo que se refiere a la inversión fija bruta en México para el mes de abril, un repunte muy importante después de 19 meses de caídas. Muy impulsado por la parte de construcción, si bien también la parte de inversión en maquinaria tiene unos aumentos también importantes. Sin duda es algo que lo vemos con muy buenos ojos, pero también no podemos dejar de lado el hecho de que esto pues es por un lado efecto de rebote, porque venimos justamente de caídas continuas durante los últimos 19 meses. Y por otro lado, de alguna manera era de esperarse por estos preparativos relacionados al Mundial, que en diferentes partes de México, bueno, pues se dieron estas inversiones adicionales en infraestructura como transporte. Vemos también un crecimiento importante en vivienda, en hotelería. Y un dato que no debemos dejar de lado, que también es muy positivo, es toda la inversión que se está haciendo en infraestructura, en particular vemos la parte del puerto de Manzanillo. Es una inversión muy importante de 1.400 millones de dólares y que bueno, también es parte de esta, de este repunte que vemos en la este, formación bruta de capital en México.
4: Claro. Entonces, ¿todavía no están muy convencidos que sea un punto de inflexión en este tema de la inversión?
7: No, realmente no, no creemos que todavía podamos tener señal, una señal contundente de que ya se logró ese punto de inflexión y una reversión de estas caídas continuas. Creemos que para poder ver esto más como en tendencia, pues tendríamos que esperar algunos meses más de, en aumentos continuos, por un lado, y por otro lado también hay que estar conscientes de que se requieren ciertas inversiones y ciertas condiciones básicas para que se puedan dar estos crecimientos. Por otro lado, también no debemos olvidar que México viene ya con más de 2 décadas de crecimientos subpar en cuanto al crecimiento económico general, creciendo a tasas inferiores al 1%. Y bueno, esto está todo relacionado con las políticas industriales y la política de crecimiento integral o la falta de ella que hemos tenido en México, ¿no? Entonces nos gustaría ver, por un lado, más datos, más meses con esta tendencia continua, y por otro lado creemos que sí se requieren algunos bases o fundamentos en cuanto a marco jurídico, condiciones de mercado, condiciones para la inversión, para que esto pueda ser una tendencia más de largo plazo.
6: ¿El nearshoring se está realizando, se está desarrollando? Porque hay pues posiciones encontradas. Hay quienes dicen que el nearshoring pues prácticamente está perdiendo mucho gas a la luz de pues todas estas negociaciones que se están dando con Estados Unidos, que bueno, pues no se dieron de manera automática. La revisión del T-MEC no fue en automático a 16 años. Este escenario de estarlo evaluando o revisando cada 12 meses durante los próximos 10 años, pues como que mina las expectativas positivas que se tenían de crear un nearshoring. ¿Ustedes lo ven así?
7: Sí, es una situación compleja en cuanto al nearshoring. Por un lado, sí, como bien comentas, Darío, estos pues son vientos en contra. El tener esta postura de uno de los tres socios, en este caso Estados Unidos, decidiendo no reanudar en automático, pasamos a revisiones anuales, y esto le quita certidumbre, que es parte de lo que necesitamos, como los fundamentos que mencionaba previamente. Pero por otro lado también sí estamos viendo esta venida de inversiones hacia México por parte de multinacionales, por parte de empresas norteamericanas, europeas y asiáticas. Ese crecimiento en inversión es real, lo estamos viendo. La inversión extranjera directa también alcanza cifras récord ya durante los últimos 2 años. Ahí sí que ya tenemos una tendencia muy contundente. Y por otro lado también no debemos olvidar que México ya es el socio comercial número 1 de Estados Unidos, tanto en importaciones como en exportaciones. Entonces, si bien lo vemos como algo negativo el desenlace que tuvo esta revisión del Tratado de Libre Comercio, y que ahora van a hacer revisiones anuales, nos parece que en términos relativos México sigue quedando mejor parado que el resto de los países y el resto de los socios comerciales de Estados Unidos de cara a inversiones y poder formar estos centros de manufactura regionales, que es lo que está en el centro del nearshoring. Entonces el nearshoring lo vemos como algo real, contundente, que sigue, y tan es así que nuestro fondo de nearshoring va arriba a 45% en el año, ¿no? Entonces si no fuera el caso, pues no veríamos ese tipo de desempeño tan contundente y tan robusto.
4: Claro. Decisiones como la que se dio hace unas horas por parte de Toyota, Alejandro, en el sentido de retirar parte de su operación en México para llevarla a Estados Unidos, ¿consideras que podría ser algo que se pueda repetir con otras empresas?
7: Sí, desafortunadamente es parte de lo que está impulsando la política comercial norteamericana, encabezada por el presidente Trump. Uno de sus pilares es apuntalar el empleo nacional o el empleo doméstico en Estados Unidos, y está proveyendo por un lado incentivos y por otro lado presión para las empresas, sobre todo manufacturas, sobre todo en automóviles, autopartes, para ver esta relocalización de donde quiera que estén, no necesariamente en México, donde quiera que estén, hacia los Estados Unidos de Norteamérica, y es parte de lo que estamos viendo. Tenemos que vivir con esa realidad, pero aún con esos movimientos que no son favorables, evidentemente, para el empleo y para el crecimiento en México, hay otros jugadores, otras inversiones que sí están quedándose en México, y que en el agregado es lo que debemos de ver, que en el agregado logremos captar esa inversión extranjera y que permanezca en México.
6: ¿Cuáles pudieran ser, digamos, los resortes, los pivotes que pudieran generar mayor confianza en este contexto pues tan adverso en términos de la relación comercial México-Estados Unidos, que pudieran incentivar a los inversionistas?
7: Bueno, incentivar a los inversionistas, me parece que hay una labor muy importante por parte del gobierno, el gobierno federal, en cuanto a generar condiciones de certidumbre para la inversión, certidumbre jurídica, certidumbre en cuanto a los planes de largo plazo. Creo que en ese sentido hay mucho que se debe de hacer y que se puede hacer por parte del gobierno federal en cuanto a sentar las bases de confianza. En cuanto a la negociación y la postura comercial frente a Estados Unidos principalmente, si bien Canadá no deja de ser importante, pues el jugador más relevante por tamaño y por relevancia geopolítica está y seguirá siendo Estados Unidos. Me parece que la postura de México también tiene palancas de negociación, por ejemplo, en cuanto a control del tema migratorio. Creo que México puede, tiene la capacidad de establecer ciertas condiciones para mostrar que se tiene cierto control en la parte migratoria, y actuar de forma coordinada y alineado con los objetivos de Estados Unidos. Mismo caso en cuanto a narcotráfico. Yo creo que también ahí inclusive ya se han dado algunas señales importantes a lo largo del año. Por ahí tuvimos un evento importante en febrero de este año, que creo que todo eso va encaminado a tener una negociación mucho más sólida con Estados Unidos y poder tener monedas de cambio para poder pues seguir incentivando la venida de inversión, en este caso de empresas norteamericanas y de todo el mundo, que a final de cuentas podamos robustecer estas cadenas de suministro para estas empresas que principalmente, el mercado principal está en Estados Unidos de América. Entonces yo creo que sí hay monedas de cambio, sí hay palancas de negociación, y bueno, en el caso de México se tienen que dar esas condiciones para poder favorecer la confianza de los inversionistas y poder ver que se queden esas inversiones en México.
4: Alejandro, y brevemente, ¿ves algún cambio en la conformación del portafolio del fondo de Nearshoring que administran ustedes a partir pues de esta decisión de Estados Unidos?
7: Realmente no. El fondo, al ser un ETF, un fondo cotizado en bolsa, estamos limitados a invertir en empresas que coticen en bolsa, a su vez, empresas que tienen sus acciones en las bolsas. El diseño de nuestro fondo implica invertir en empresas americanas o estadounidenses, canadienses y mexicanas, y el pool de empresas que tenemos para selección siguen siendo de los sectores que creemos que van a estar más favorecidos por el nearshoring y que lo están siendo: semiconductores, sí, ciberseguridad, defensa, parques industriales, algunas empresas de manufactura de equipo eléctrico y equipo de infraestructura básica. Son el tipo de empresas que están en la cartera, y bueno, pues nos parece que el desempeño es una prueba de que este fenómeno de nearshoring sigue en pie.
6: Pues Alejandro Garza, director de inversiones y fundador de Aztlán Equity Management, muchísimas gracias por estos minutos.
7: Gracias. Hasta luego.
6: Buenas tardes. Hacemos una segunda pausa. No se vaya, regresamos.

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